Y por supuesto, también hubo cohetones que volaron y piedras. Déjame decirte, Pepe, que los elementos usaron, el equipo metropolitano utilizó polvo de extintor para dispersar a estos maestros. Eso

0: completa normalidad luego de que los profesores pues ya se resignaran a instalar aquí su plantón. Y eso sí, en la noche decidirán cuáles serán las acciones para el día de mañana que llevarán a cabo. Se prevén muchos bloqueos en la zona de posiblemente Paseo de la Reforma, donde pues empezarán estas acciones. Y por supuesto, más adelante decidirán qué será lo que sufrirá la Ciudad de México para insistir en el boicot al próximo Mundial, que estamos a prácticamente 10 días de iniciar. Mientras tanto, pues los maestros ya han instalado su plantón y aquí esperarán a pasar la noche. Mientras tanto, Pepe, es el reporte que te tengo con las imágenes de Oscar Rea y Alejandro Elizalde.
1: Correcto, sigue siendo vivo el grito de si no hay solución, no rodará el balón.
0: Efectivamente, Pepe, es una de las consignas más importantes que incluso fueron rayadas en diferentes paradas del Metrobús de la línea 7 sobre el Paseo de la Reforma y también en la Torre Bienestar, donde esta gente pues irrumpió con tubos de metal y rompieron los cristales, además de una grúa MAC que también resultó pues intervenida, llamémoslo así, por esta gente. También ellos querían lanzar un camión de basura que estaba instalada a unos metros contra estas vallas metálicas. Sin embargo, pues el equipo de limpieza que se hace a cargo de este camión levantó una manguera e impidió el movimiento para evitar que se causara una tragedia más grande.
1: Muchas gracias, Ulises, gracias por la información.
0: Continuamos pendientes, Pepe, muy buena tarde.
1: Desde luego, continuamos pendientes porque ahí hay noticia y vamos a ver cómo se ponen las cosas el día de mañana, pero los maestros siguen en lo mismo y no se moverán de donde se encuentran en este momento y van a tratar de ingresar al Zócalo de la ciudad a como dé lugar. La policía habrá de intentar evitarlo. La secretaria de Gobernación, Rosa Isela Rodríguez, hace un llamado a los maestros a sentarse a dialogar. Pide a los manifestantes hacerlo en paz. También el secretario de Educación Pública, Mario Delgado, dice que está listo para ofrecer negociación. Escuche usted.
2: Maestras y maestros de la coordinadora, queremos reiterarles una vez más y por instrucciones de nuestra presidenta Claudia Sheinbaum, que la Secretaría de Educación Pública y la Secretaría de Gobernación estamos abiertos, dispuestos a un diálogo respetuoso y constructivo. Los invitamos a que nos sentemos de inmediato a revisar los temas más relevantes, las demandas legítimas que ustedes tienen.
1: Es lo que dijo Mario Delgado, el secretario de Educación Pública. También la presidenta de la República, hoy en la mañana, asegura que los enlaces con el gobierno federal siguen abiertos. Aclara que no hay dinero para atender todas las demandas magisteriales, una de ellas, un aumento salarial del 100%.
3: Hay pláticas con la Secretaría de Gobernación y la Secretaría de Educación Pública. Hasta el día de ayer estaba solamente la sección 22 de Oaxaca. La mayor parte de la sección se quedó en Oaxaca y solamente algunos maestros aquí en la ciudad. Hoy vienen algunos maestros de la CENTE de otros estados de la República y con diálogo vamos a tratar de atender pues los problemas que es factible atender. Hay algunas demandas pues que es el presupuesto no permite atender todo lo que pide, pero hay algunas que sí.
1: Más adelante vamos a comentar el discurso de la presidenta de la República con motivo de cumplirse el segundo aniversario de haber resultado electa, justamente para la función que hoy desempeña y en donde se tiró a morir en contra de la injerencia extranjera en nuestros procesos electorales, mandando el mensaje más que diplomático, político, de que México no es ni piñata, ni es el patio trasero absolutamente de nadie. Vamos a hablar de esto un poco más adelante. También vamos a hablar de la comparecencia del general retirado Gerardo Mérida Sánchez, porque hoy se dijo en Nueva York que la información que él tiene es abundantísima y programan una segunda audiencia para el mes de agosto. La situación se pone complicada. Volvemos enseguida.
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1: Bien, pues vamos a informar a usted que hoy se dio la primera audiencia del general retirado Gerardo Mérida Sánchez, quien fue secretario de Seguridad Pública del gobierno de Sinaloa, encabezado por Rubén Rocha Moya, hoy gobernador con licencia. Hoy compareció ante la Corte Federal del Distrito Sur de Nueva York y el comentario que obtuvo la prensa y quienes estaban atentos a lo que sucedía en esta comparecencia fue que es abundante, muy abundante, la información ofrecida por el general en retiro. Tenemos contacto con Ariel Muchazos, él es internacionalista, colaborador de Grupo Fórmula en la Unión Americana, él estuvo muy pendiente de esta comparecencia. Ariel, qué gusto saludarte, muy buena tarde.
2: Pepe, como siempre, un abrazo a ti y al auditorio, un privilegio. Mira, lo que vimos hoy, de verdad, yo no lo había visto en ninguna audiencia en cortes aquí en Nueva York, o para el caso, en ninguna corte. Llegó el general a eso de las 12:15 del mediodía, pues encadenado de pies, encadenado en la cintura y esposado, y las esposas sujetadas a las cadenas de la cintura. Un hombre que no es alto, algo demacrado, por lo menos se le veía pues un poco deprimido. Llegó, si tú me apresuras, está un poco encorvado, escoltado por los elementos del servicio de alguaciles de Estados Unidos, de los Marshals, en un uniforme de color beige, el carcelario de rigor aquí en la corte en Brooklyn, en Nueva York, en donde me encuentro. Nos vio a quienes estábamos ahí en la galera y asintió muy levemente, se sentó, estuvo platicando con su abogada y la jueza salió con sin dinamismo, con una enjundia que de verdad yo tiene tiempo que no veo en un juez o en una jueza. Llegó a lo que iba, buenas tardes, dígame si su nombre es Mérida o Mérida. Él le respondió Mérida y después le digo, ¿está usted entendiendo bien? Necesito que entienda bien y que su traductor le traduzca bien porque es muy importante esto. Sí, su señoría, y eso es todo lo que se le escuchó decir. De allí en fuera, se convirtió en un diálogo, pues, dominado, no exclusivo, pero sí dominado por la fiscalía y por la jueza. El diálogo versó sobre, pues, las pruebas y lo que venía hacia adelante. Lo primero que es muy importante decir es que si bien sabemos que el general Mérida pues está negociando y está, por supuesto, dando información a Estados Unidos y todo ello, no, hasta el momento, no hay ningún indicio de que vaya a tener prebendas, probablemente vendrán, pero en este momento no hay indicio, porque están hablando de irse a juicio, no están hablando de algún acuerdo de culpabilidad todavía, por supuesto no está consolidado, no está logrado, es muy pronto. Pero no hubo, de parte de la fiscalía, ningún indicio de ello. Están hablando de irse a un juicio expedito. Y a la hora de empezar a hablar de eso, la jueza dijo, bueno, pues la siguiente audiencia es el 4 de agosto, porque evidentemente hay muchas pruebas, hay una abundancia de pruebas, o puede haber una abundancia de pruebas, hablando de la evidencia con la que contaban en la fiscalía. Esto fue parte del intercambio entre la fiscalía, y la juez. Y después, otra cosa que hay que recalcar es que en los primeros minutos de la intervención de la jueza, esta dijo, entiendo que el señor Mérida, pues está aquí, palabras más, palabras menos, pero que es parte de una ola de otros acusados. Entonces, ya sé que los acusados vienen en olas, y eso, por supuesto, abre los ojos. No hay más información de a quiénes se refería, de a qué olas, de cuándo vienen, pero imagínate estas dos declaraciones pues tan importantes como parte de la primera audiencia, que duró solamente 15 minutos, y es la primera vez que el general Mérida está ya ante la jueza que va a llevar su caso. por supuesto, había sido presentado el 15 de mayo, pero las presentaciones en Estados Unidos se realizan ante otros jueces, y ya la primera audiencia pues se realiza ante el juez o jueza que va a llevar el caso. Este es el caso del general Mérida.
1: Aquí te refieres a la jueza Catherine Falk, que dices tú que pocas veces has visto una jueza tan enérgica al tratar un caso
2: dinámica,
1: de...
2: Sí, sí.
1: Va a ser un proceso complejo para el general que se entregó, como dices tú, quizá buscando aliviar un poco la pena, pero lo que viene en racimo, lo que dejó entrever la jueza, ha de tener a muchos temblando en este momento, ¿no crees, Ariel?
2: Seguramente. Lo de los acusados que vienen en olas, y dijo, así lo entiendo, y por supuesto lo de la referencia a la abundancia de pruebas, pues son dos aseveraciones inequívocas que por donde se les vea, creo que asoman lo que viene, Pepe.
1: Sí, correcto, y sobre todo que según esto, el general retirado recibía $100,000 mensuales en efectivo de parte del grupo de los Chapitos a cambio de no interferir en las operaciones del tráfico de drogas, el tiempo en el cual él fue secretario de Seguridad, que data de septiembre de 2023 a diciembre de 2024, poco más de un año, unos 16, 17 meses aproximadamente, y bueno, la acusación vino en abril, y ahora todo lo que tú has contado, pues es como tiene las cosas al punto. El 4 de agosto habrá más noticia.
2: Y aquí estaremos, Pepe.
1: ¿Y qué hay acerca de el otro personaje señalado por la justicia estadounidense?
2: Díaz Vega, Enrique Díaz Vega.
1: Exactamente, Enrique Díaz Vega. ¿Dónde
2: Oye, qué bueno que lo mencionas, Pepe. Mira, aquí hay tela de dónde cortar en términos de la especulación, porque aunque varias fuentes dijeron a varios medios desde hace 2 semanas que Enrique Díaz Vega se había entregado en Irlanda a las autoridades estadounidenses, yo no tengo una confirmación como tal más amplia. Eso por un lado. Pero luego el viernes trascendió que ya estaba en Estados Unidos, después de que lo habían traído ya muchas veces varios medios. Un medio más el viernes dijo que ya estaba en Estados Unidos. Y el hecho es que mis fuentes del Departamento de Justicia no me confirman que esté bajo custodia de autoridad alguna en Estados Unidos. Y no está registrado en el Buró de Prisiones de Estados Unidos, y no está tampoco en el sistema del Departamento de Justicia en Pacer. De igual forma, no está este hombre, Marco Antonio Almanza, que fuera el jefe de la policía de Sinaloa, y que también trascendiera el viernes que se había entregado, y ahí sí, mis fuentes del Departamento de Justicia me dijeron no. No tenemos ningún registro de que se haya entregado a las autoridades estadounidenses. Entonces, el caso de Almanza está parece ser más claro, él nos entregó. El caso de Díaz Vega, hay algo adicional que comentar.
1: Sí.
2: Como los cárteles ya se consideran organizaciones terroristas, puede ser que esté corriendo un proceso que no sea el proceso natural de presentación después de 48 horas, de su arresto, o de que se entregue, o de que sea trasladado. En este caso puede ser que tenga ahí pues mayor flexibilidad la justicia estadounidense para tenerlo sin presentarlo. Eso es lo que me dijo hoy un abogado. No estoy diciendo que así sea, estoy diciendo que esa es una posibilidad por la cual no podamos, después de tantos días, de casi 2 semanas de estar buscándolo, no podamos encontrarlo.
1: Ariel, te agradezco muchísimo toda la información proporcionada y los comentarios también, desde luego.
2: Al contrario, como siempre, un privilegio estar contigo, Pepe, y con el auditorio. Muy buenas tardes.
1: Muy buenas tardes, el privilegio, desde luego, es nuestro. Ariel Musazos, él es internacionalista, él es colaborador desde de Grupo Fórmula, desde luego, desde la Unión Americana. Vamos a hablar un poco del discurso de la Presidenta de la República en el Monumento a la Revolución, que me parece que es uno de los discursos más fuertes que le hemos escuchado a Claudia Sheinbaum en lo que lleva de mandato, bueno, desde que era candidata, pues, hasta lo que lleva de mandato, pero vamos a hablar de esto después de una pausa muy breve, si nos acompaña.
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1: México, México no es piñata de nadie. Esa frase ordenó el mensaje de la presidenta de la República en el Monumento a la Revolución, 2 años después de su triunfo electoral. Había unas 130 mil personas. Y esto mismo se replicó en las plazas públicas de las 32 capitales, bueno, de las 31 capitales de los estados. La de México fue el Monumento a la Revolución. No fue un festejo, fue una toma de posición y fuerte, toma de posición política. La soberanía quedó colocada en el centro del mensaje presidencial y con ello el acto dejó de ser ceremonial para convertirse en un acto de definiciones políticas. El punto más sensible está en la conexión entre la presión externa y el calendario electoral interno, el de México. La presidenta sostuvo que Estados Unidos acusa a políticos y funcionarios sin pruebas públicas. Defendió a Rubén Rocha Moya. Cuando una imputación carece de evidencia abierta, deja de operar solo en el terreno judicial y se convierte también en instrumento político, dijo la presidenta. Un instrumento así puede erosionar candidaturas, condicionar gobiernos y fabricar narrativas traicioneras. En ese marco aparecen las preguntas de fondo. ¿Usa México, Estados Unidos para posicionarse en sus elecciones de noviembre de 2026? ¿O bien busca Estados Unidos incidir en las nuestras en 2027? Estados Unidos o cualquier país, porque ella no mencionó a ningún país por su nombre. El planteamiento desplaza la discusión del terreno diplomático al electoral y ahí radica el cambio de fondo. La ultraderecha no necesita boletas para intervenir, dijo Sheinbaum. Le bastan marcos, etiquetas, expedientes filtrados. La opinión, la oposición que celebra esta presión externa abre la puerta a la injerencia extranjera. Ahí se mide quién defiende la soberanía y quién la subasta. Le digo, la soberanía dejó de ser consigna y se volvió línea de gobierno, línea política de gobierno. Ha sido el discurso más duro e importante durante su sexenio, en opinión de algunos comentaristas. Hoy por la mañana dijo la presidenta que Donald Trump queda al margen de esta ofensiva contra México. Esto lo aclaró en la mañanera tras acusar a la ultraderecha estadounidense de pretender reventar las relaciones entre ambos países.
2: Hay mucho diálogo con el gobierno de Estados Unidos. De hecho, les confieso que yo no creo que sea el presidente Trump quien ha encabezado esta ofensiva en distintos temas. No lo creo. Como lo dije ayer, yo creo que son sectores pues de la ultraderecha de Estados Unidos que quieren que no haya buena relación, que haya mala relación con México, que no están de acuerdo con el gobierno que encabezamos por razones ideológicas principalmente y que no quieren que haya una buena relación. Y se juntan pues con los de la ultraderecha en México.
1: Y le digo la doctora Claudia Sheinbaum acusó una andanada estadounidense para intervenir en la política mexicana.
3: Cuando desde el exterior se dicta quién es culpable y quién no, cuando se busca presionar a nuestras instituciones desde fuera, cuando se normaliza la idea de que otro país puede intervenir en asuntos que solo le corresponden a los mexicanos, ya no estamos hablando de cooperación, estamos hablando de injerencia.
1: La presidenta cuestionó las acusaciones del Departamento de Justicia de los Estados Unidos contra el gobernador con licencia de Sinaloa, Rubén Rocha Moya, y contra 9 ex colaboradores.
3: Un hecho de esa magnitud no tiene precedentes en la historia de nuestra relación bilateral. Y entonces debemos preguntarnos, surge la pregunta legítima, ¿es realmente interés legítimo, genuino, por ayudar a México? ¿Es realmente un interés legítimo para combatir a la delincuencia organizada? ¿O quizá estamos viendo cómo sectores de la ultraderecha estadounidense utilizan a nuestro país para posicionarse rumbo a sus elecciones del 2026? ¿O acaso pretenden influir en la elección de 2027 en nuestro país? No son preguntas retóricas. México no es piñata de nadie.
1: Ni tampoco patio trasero de nadie. La presidenta confirmó que Washington podría ir por más políticos mexicanos.
3: Porque es legítimo dudar del verdadero interés en los juicios de extradición para autoridades electas. Porque primero, hay que tenerlo claro, vienen por unos, luego por otros, hasta que oficinas del Departamento de Justicia se vuelven el principal elector de México. ¡Eso no lo podemos permitir!
1: Según analistas, le digo, se considera este el discurso más duro, más recio, por parte de la Presidenta de la República en lo que va de su sexenio. Comentémoslo, si le parece, con Rafael Cardona, periodista, con su Crista Lazo, a quien le doy la bienvenida en este espacio que es suyo. ¿Cómo estás, Rafael? Bienvenido.
0: ¿Qué tal, Pepe? Mucho gusto en saludarlos a todos. Muy buenas.
1: ¿Coincides en que fue el discurso más duro?
0: Sí, coincido que fue un discurso que sobresale por su dureza, pero no creo que en todo lo que ahí se dice corresponda la dureza a la exactitud, ni tampoco a la solución de los problemas mismos que ahí se están denunciando. Quiero ser un poco claro en el primer planteamiento. Yo creo que este discurso es una respuesta a los Estados Unidos, pero una respuesta dual, porque a quien se le habla directamente no es al gobierno al que se está acusando de intervención, de injerencia o de intromisión. Se le está hablando a los ciudadanos de México para advertirles que hay una amenaza en contra del gobierno mexicano. Yo no me atrevería a decir que hay una amenaza en contra del país, sino del gobierno. ¿Por qué? Porque lo que los Estados Unidos están pidiendo, a final de cuentas, esto de las extradiciones, no es algo distinto de lo que este mismo gobierno ya ha concedido a ese país al que ahora acusa de intervencionismo por esas mismas razones. En los últimos años, en los últimos 20 años, 15 años, México ha extraditado a los Estados Unidos a 1.150 y tantas personas. ¿Por qué esas sí y estas no? Bueno, la única diferencia es que estas pertenecen al gobierno y las otras no. Razón por la cual a estas se les protege, se les cuida, se les exige más de lo que se había exigido en otros casos, que hasta fueron materia de celebración cuando se trataba de adversarios políticos. Ahora bien, esta combatividad, al menos combatividad oratoria de la presidenta, ¿va a hacer que las cosas cambien en la relación con los Estados Unidos? Yo creo que no en el sentido que ella quisiera. Ella quisiera, al juzgar por sus dichos de ayer, que los Estados Unidos cesaran en los empeños que ahora tienen en relación con México. Pero quizás lo único que logre es que se agudicen las acciones, como han venido anunciando los propios funcionarios del gobierno de Estados Unidos antes del discurso. No podemos olvidar lo que dijo Akash Singh, que es el vicefiscal de los Estados Unidos, que dijo, bueno, vamos a triplicar esto y vamos a mandarle a todos los delegados de la fiscalía en los Estados Unidos para triplicar el número de personas que estamos requiriendo. Y si al gobierno de México le molesta o le ofende lo que nosotros estamos haciendo, no se me ocurre nada que me importe menos. Esa es la actitud de la arrogancia de un gobierno del tamaño y la capacidad combativa de los Estados Unidos. Ahora bien, no por eso México tiene que guardar silencio. Y no por eso México tiene que hacer todo lo que le pidan. Porque si empieza a hacer todo lo que le piden, terminará aceptando todo lo que le ordenen. Y tampoco ese es el planteamiento. Entonces la presidenta dice, si sueltan a estos, luego vienen por unos y luego van a venir por otros. Bueno, siempre y cuando esos otros cumplan con el presupuesto delictivo con el que cumplieron estos que están siendo requeridos. Entonces, la presidenta se dirige a los convencidos de su doctrina y de su política. Y a ellos los convoca a movilizarse en todo el país y a hacer lo que desde tiempos de Andrés Manuel se llamaron asambleas informativas, que son mítines de propaganda. Esos mítines de propaganda, ¿qué finalidad tienen? ¿O qué resultado van a producir? Allá, ninguno. Y aquí, tampoco. Porque quienes van a ir a esas asambleas informativas ya están convencidos de lo que se les está diciendo. ¿Por qué? Porque es la clientela de Morena. Y este discurso a mí me parece muy, muy extraño, porque es el primer discurso, Pepe, que tiene consecuencias desde antes de haberlo pronunciado. La presidenta nos advierte de intenciones electorales del gobierno de los Estados Unidos para modificar la voluntad del pueblo en la soberanía de decidir quién tiene que conducir este país. La consecuencia de eso ya se produjo. Ya se hizo una modificación constitucional para anular las elecciones en las que haya sospecha o evidencia o creencia o demostración de que hubo intervención extranjera. Porque no es lo mismo hablar sobre las elecciones de Colombia, eso no es intervención, es opinión, que mover granjas enteras de robots para que voten todos por el señor Cárdenas en vez de por el señor Sánchez. Si eso se logra, se habrán logrado dos finalidades, ¿no? Se habrá logrado la unanimidad electoral, porque yo no veo una anulación en la que Morena resulte victoriosa que sea señalada como consecuencia de la intervención de la ultraderecha americana, de la cual hoy nos enteramos el señor Trump no tiene ni idea. Ni idea, ¿eh? Hoy en la mañanera se dijo, no es una cosa de Trump, es una cosa de la ultraderecha. Hoy me vengo enterando que la ultraderecha no es Trump, que la ultraderecha no atacó el Capitolio acaudillada por Trump, que la ultraderecha seguramente será Biden, ¿no? O la ultraderecha era Kennedy, o no sé quién era la ultraderecha, Martin Luther King, o quién sabe quién. Entonces yo creo que este discurso le pone a la presidenta un marco que ella sola ha colocado para su actividad. Ella ha descubierto ya toda la dimensión del juego en el que está metida su acción política. Y lo único que yo sé es que la esperanza de resistir las cosas como están hasta noviembre puede resultar contraproducente, porque nada garantiza que los demócratas no sigan con esta misma línea. Y termino con este ejemplo. Era un gobierno de la ultraderecha o de los demócratas el que se llevó de este país al Mayo Zambal. No fue Trump. No fue la ultraderecha americana, fueron los demócratas que van a seguir con esta misma historia de la seguridad americana, de la seguridad de su país, que la vienen arrastrando desde las Torres Gemelas y aún antes. Entonces yo creo que este discurso a mí, bueno, como mexicano, obviamente que me emocionó hasta casi las lágrimas, pero revisando la oportunidad política, creo que fue un discurso inoportuno, excesivo.
1: Gracias, Rafael.
0: Gracias. Buenas noches.
1: Gracias, buenas noches, Rafael Cardona. ¿Qué fue lo que respondió el embajador de los Estados Unidos en México, Ronald Johnson?
4: A través de sus redes sociales y hace apenas unos cuantos minutos escribió: la lucha contra los cárteles debe unirnos, no dividirnos. Las personas en ambos lados de nuestra frontera desean vivir con seguridad y en paz. Merecen vivir libres de la intimidación, de la corrupción y el miedo que generan los cárteles. Cada momento que dedicamos a convertir este desafío compartido de seguridad en una discusión política es una oportunidad perdida para fortalecer nuestra cooperación y proteger a las personas a las que servimos. El embajador Ronald Johnson, a través de la cuenta oficial de la Embajada de los Estados Unidos en México.
1: Si me permite, gracias Oscar, si me permite vamos a una pausa, volvemos enseguida, hay más información.
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11: Los pingüinos le proponen matrimonio a sus parejas, entregándoles una piedra perfectamente circular que encuentran en las orillas heladas.
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13: Territorio Animal.
14: El lobo gris es uno de los mamíferos más sociales e inteligentes del mundo animal. Habita en bosques, tundras y montañas del hemisferio norte. Vive en manadas organizadas, lideradas por una pareja dominante. Cada miembro cumple una función importante, desde cuidar a las crías hasta practicar la caza. Se comunican mediante aullidos, posturas corporales y sonidos. Cazan en grupos para capturar presas grandes como ciervos o alces. Durante muchos años fueron perseguidos por el ser humano, lo que redujo sus poblaciones. Actualmente existen programas de protección para recuperar la especie. El lobo juega un papel fundamental en el control de otras poblaciones animales y en el

0: cuenta con una superficie de 513.120 kilómetros cuadrados, donde habitan más de 71 millones de personas. Su moneda oficial es el baht tailandés. Este país es conocido por sus playas tropicales, ruinas y templos.
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2: El secretario de Seguridad de la Ciudad de México, Pablo Vázquez, anunció el despliegue de 11.219 elementos de seguridad durante la inauguración del Mundial de Fútbol y el FIFA Fan Fest en el Zócalo capitalino para proteger a los turistas y locales. Tras el reciente operativo contra delitos ambientales en 41 áreas naturales protegidas, el Partido Verde Ecologista respaldó el uso de la Guardia Nacional en tareas de inspección y vigilancia, facultad otorgada por la reforma constitucional aprobada en diciembre pasado, la cual protege los recursos naturales. La Fiscalía del Estado de México detuvo a Omar N., presunto autor material del homicidio del exdiputado local del PAN, Francisco Rojas, asesinado el 30 de enero de 2025 en las oficinas del Instituto de la Función Registral en Cuautitlán. Informó Itzel Vanegas, más detalles en radioformula.mx.
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3: Otro asunto que ha levantado polémica ocurrió el sábado, cuando los expresidentes Vicente Fox y Felipe Calderón reaparecieron, estaban sentados juntos allá en la ciudad de Chihuahua para respaldar, para cuerpar a la gobernadora del estado de Chihuahua, Maru Campos, ante la amenaza de juicio político en su contra. México enfrenta un ataque contra la democracia. Fue lo que refirió, lo que dijo, lo que declaró Felipe Calderón.
4: Que en México se está construyendo hoy un Estado autoritario. Un Estado autoritario que solo podrá detenerse con la fuerza organizada de los ciudadanos. Y porque fui partícipe de esa construcción democrática, porque luché de joven, de militante y luego de dirigente, porque me tocó negociar la reforma política que trajo la transición democrática a México y que permitió el triunfo de Vicente Fox, por eso mismo me duele más asistir a la demolición de la democracia y la vida de México.
3: ¿Qué dijo la presidenta de la República al respecto? Escuche usted.
5: Pero ustedes imagínense Calderón, que está totalmente demostrado que apoyó a un cártel de la droga, que su gobierno apoyó a un cártel de la droga, en medio de un discurso de la guerra contra el narco, está totalmente demostrado, ahora haciendo discursos, diciendo que él actuó bien, y acusándonos de vínculos con el narcotráfico.
3: Esto contestó la presidenta de la República. Si cae se cae la solicitud de juicio político contra Maru Rojas, como pretendían legisladores del estado de Chihuahua, llevar o traer esta denuncia a la Ciudad de México, a la Cámara de Diputados. ¿Qué me querías decir, Oscar?
6: Contra Maru Campos, y de lo cual nos va a informar Maru Rojas.
3: Maru Rojas está en la línea telefónica, claro que sí, con Miguel Ángel Brígido. Maru, se cae la solicitud de juicio político. Tú tienes la explicación. ¿Cómo te va? Buenas noches, buenas tardes.
7: Pepe, te saludo con mucho gusto. No existe en esta Cámara de Diputados ninguna solicitud vigente para juicio de desafuero o juicio político hoy en la Cámara de Diputados. Ni contra Maru Rojas, ni contra Maru Campos, ni contra Rubén Rocha Moya. El asunto es que los plazos legales se tienen que cumplir. Recordará el auditorio que el pasado martes, se van a cumplir mañana 8 días, vinieron aquí 11 representantes legislativos del Congreso de Chihuahua que presentaron esta solicitud de juicio político contra la gobernadora de dicha entidad, Maru Campos, y tenían que ratificar a las 72 horas máximo el viernes pasado. Es por ello que el sábado, bien informada, la presidenta de la mesa directiva aterriza en Chihuahua y les dice a los medios locales, por cierto, de lo que ustedes me quieren preguntar o de lo que sí es mi materia es de los juicios políticos en la Cámara de Diputados. No fue ratificado, por lo tanto, si quieren un juicio político contra la gobernadora por parte de la Cámara de Diputados, tiene que empezar desde ceros. Ingresar de nuevo la solicitud, así lo dijo Kenia López Rabadán.
8: Una vez que no se ha ratificado, no se tiene por presentado la solicitud de juicio político, y la verdad es que desde mi perspectiva me parece que sin lugar a dudas, bueno, pues es un ejemplo claro de que siempre será bueno estar del lado correcto de la historia, estar del lado de la ley.
7: Enfrentamiento político que considera peligroso el presidente de la Junta Coordinación Política, Ricardo Monreal, que ha dicho el seguir en esta línea de enfrentándonos y enjuiciar a unos y a otros puede llegar, como lo has mencionado, a la pérdida de la democracia. Pero más allá, sí ratificaron los panistas la solicitud de juicio político contra Rubén Rocha Moya, pero no puede prosperar si no se conforma la comisión de examen previo y el presidente de la comisión jurisdiccional encargada de que se conforme esta comisión de examen previo para analizar esta solicitud, dice Hugo Eric Flores, no nos hemos siquiera citado y en periodo de receso muy difícilmente lo harán, sino hasta septiembre, para conformar esta comisión. Por lo tanto, no existe ninguna solicitud vigente, así lo dijo.
9: Solamente estamos esperando que, como lo he venido comentando, la subcomisión de examen previo sesione para que entonces, revisando los requisitos de procedibilidad, pueda turnarlo a la comisión jurisdiccional. Mientras esta subcomisión de examen previo no sesione, pues digamos que en estos momentos no tenemos ninguno en la comisión jurisdiccional.
7: Digamos, no tenemos ningún caso en la comisión jurisdiccional, congelados los juicios políticos, estamos en periodo de receso, difícilmente antes de septiembre pudiéramos volver a hablar de este tema, Pepe.
3: Muy bien, Maru, gracias, gracias por la información, que estés bien.
7: Estamos pendientes.
3: Estamos pendientes, Maru Rojas, se hace sobre el tema de Maru Campos. La comisión permanente declara constitucionales la nulidad de las elecciones por injerencia extranjera y reelección de magistrados electorales. En un momento tendremos el contacto para tener ampliación de esta nota con mi compañera Sara Pablo. También, por supuesto, vamos a ir al estado de Guerrero, donde encontraron 15 cuerpos desmembrados en diferentes regiones, en varias zonas del estado de Guerrero. También estaremos en contacto con Celeste. ¿Está quién? Sara Pablo, ya estamos. Sara, adelante, estamos contigo.
10: Pepe, ¿cómo estás? Muy buenas tardes. La sesión de la Comisión Permanente en la que hoy se declaró la validez constitucional de las reformas para posponer la elección judicial del 27 al 28 e incorporar la injerencia extranjera como nueva causa de nulidad de una elección estuvo marcada por acusaciones mutuas y descalificaciones. Y es que a lo largo de la sesión en el tema de la agenda política con el título Situación del País, con fotografías y videos, compitieron los de Morena, los senadores de Morena y aliados con los integrantes de la oposición para hacer notar las manifestaciones del fin de semana. Por un lado, el informe de la presidenta Sheinbaum y por otro, el acto del PAN en defensa de la gobernadora de Chihuahua, Maru Campos. Desde Morena señalaron que mientras la mandataria recibió el respaldo de 800,000 personas en todo el país en diversas entidades, en Acción Nacional dicen, presumen la asistencia de 10,000. Priistas y panistas dieron la espalda durante la declaratoria de constitucionalidad, lo que valió la acusación de la diputada de Morena, Beatriz Navarro, de que, dijo ella, ya dieron las nalgas a gobiernos extranjeros. Así ocurrió.
11: Y así como dicen en la jerga popular, quien da la espalda da las nalgas. Y ustedes ya les dieron las nalgas a los países extranjeros. Son traidores a la patria, hijos de nadie porque no tienen identidad, traicioneros. Y cuando dicen yo con Maru, lo único que yo entiendo es sinónimo de yo con Genaro García Luna, porque lo acaban de demostrar en su cumbre de ladronzuelos, donde estaba Felipe Calderón, donde estaba Vicente Fox y donde faltaron los hermanos de algunos que hoy están aquí presentes, que fueron detenidos en España por lavado de dinero. Rancios, hipócritas y rateros. Esos son.
10: Homero Niño de Rivera del Partido Acción Nacional apuntó que no hay tanques de guerra en el país, por lo que cuestionó a qué injerencia extranjera se refieren.
12: ¡Cálmense! No hay tanques de guerra invadiendo el territorio nacional.
13: Orden,
12: no sean payasos.
13: Orden, ahorita responden.
12: Toda la vida. Ha habido acuerdos, pues si hay un acuerdo de extradición que ha funcionado años.
3: Bueno, pues eso es lo más importante que ha ocurrido allá en la Cámara de Senadores, en el contexto de la Comisión Permanente, porque ya se acabó el periodo extraordinario. Nos vamos a un corte, a las 7 regresamos por YouTube y nuestras estaciones de radio, la 970, la 103.3 de frecuencia modulada. Y para estar con ustedes, de nuevo, con toda la información, con todas las noticias, todas las voces.
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0: favor, ponga tiempo su reloj. Son las 19 horas, 7 de la noche, en punto, hora del centro de México. Es momento de tener con usted, a través de YouTube y nuestras estaciones de radio, toda la información relevante hasta el momento en este resumen con Óscar Holguín. Óscar, adelante.
1: Por supuesto, Pepe. Maestros y policías se enfrentan en el centro de la Ciudad de México. Uniformados repelen a profesores de la CENTE en su intento por derribar las vallas alrededor del Zócalo capitalino. Hay dos profesores heridos. La policía acompañante de la manifestación solo porta equipo de protección y extintores. No hay uso de gas ni balas de goma, tampoco petardos, asegura la Secretaría de Seguridad Ciudadana capitalina. La evidencia contra Gerardo Mérida es abundante, lo afirma la jueza de la Corte Sur de Nueva York, Caroline Polk. Esto en la primera audiencia del caso contra el exsecretario de Seguridad de Sinaloa. Sobre Enrique Díaz Vega, el exsecretario de Finanzas de ese mismo estado, el internacionalista Ariel Moutsatsos señala que podría estar sometido a un proceso especial tras entregarse a las autoridades estadounidenses.
2: Como los cárteles ya se consideran organizaciones terroristas, puede ser que esté corriendo un proceso que no sea el proceso natural de presentación después de 48 horas de su arresto o de que se entregue o de que sea trasladado. En este caso puede ser que tenga ahí pues mayor flexibilidad la justicia estadounidense para tenerlo sin presentarlo. Eso es lo que me dijo hoy un abogado. No estoy diciendo que así sea, estoy diciendo que esa es una posibilidad por la cual no podamos, después de tantos días, de casi dos semanas de estar buscándolo, no podamos encontrarlo.
1: Este domingo, al conmemorar el segundo aniversario de su triunfo electoral, la presidenta de la República denunció una andanada estadounidense para intervenir en la política mexicana. Hoy aclaró que no viene de Donald Trump.
3: Hay mucho diálogo con el gobierno de Estados Unidos. De hecho, les confieso que yo no creo que sea el presidente Trump quien ha encabezado esta ofensiva en distintos temas. No lo creo. Como lo dije ayer, yo creo que son sectores pues de la ultraderecha de Estados Unidos que quieren que no haya buena relación, que haya mala relación con México, que no están de acuerdo con el gobierno que encabezamos por razones ideológicas principalmente y que no quieren que haya una buena relación. Y se juntan pues con los de la ultraderecha en México.
1: Cada discusión política sobre el narco representa una oportunidad perdida. Así lo afirma el embajador de Estados Unidos en México, Ronald Johnson, al llamar a la unidad en el combate a cárteles de la droga. El sábado los expresidentes Vicente Fox y Felipe Calderón reaparecieron en Chihuahua para respaldar a la gobernadora Maru Campos ante la amenaza de juicio político en su contra. México enfrenta un ataque contra la democracia, denunció Calderón.
4: Que en México se está construyendo hoy un Estado autoritario. Un Estado autoritario que solo podrá detenerse con la fuerza organizada de los ciudadanos. Y porque fui partícipe de esa construcción democrática, porque luché de joven, de militante y luego de dirigente, porque me tocó negociar la reforma política que trajo la transición democrática a México y que permitió el triunfo de Vicente Fox, por eso mismo me duele más asistir a la demolición de la democracia y la vida de México.
1: En respuesta, la presidenta de la República acusó que Felipe Calderón apoyó al narcotráfico.
5: Pero ustedes imagínense Calderón, que está totalmente demostrado que apoyó a un cártel de la droga, que su gobierno apoyó a un cártel de la droga, en medio de un discurso de la guerra contra el narco, está totalmente demostrado. Ahora, haciendo discursos, diciendo que él actuó bien,

0: guerra contra el narco, la presidenta de la República emitió una contundente respuesta cuestionando el verdadero origen de esa política, la que con tanto énfasis defiende Felipe Calderón. Dijo que como presidente solo había dos opciones: proteger a la ciudadanía como la respuesta a una situación de inseguridad, y aseguró que asumió el peso de esa decisión para servir al pueblo de México. Tenemos contacto en este momento con Jorge Triana, vocero nacional del partido Acción Nacional, a quien le agradezco muchísimo su buena voluntad para estar al aire con su opinión. Jorge, bienvenido, ¿cómo te va? Muy buena tarde.
1: ¿Qué tal, Pepe? Buenas tardes, un gusto saludarte.
0: ¿Qué mensaje político quiso enviar al partido Acción Nacional con la presencia de dos expresidentes acuerpando a Maru Rojas?
1: Pues mira, a mí me parece que el mensaje es muy poderoso. Logramos unidad en nuestro movimiento. Fíjate, haciendo un poco de memoria, por lo menos en eventos públicos, quizá nos habían reunido los expresidentes desde la toma de protesta de Felipe Calderón. Me parece que es un evento de muchísima relevancia. Prácticamente pues estuvieron las principales figuras del partido en la actualidad, en un evento de más que se organizó de un día para otro. Pero más que eso, creo que cerraron filas los chihuahuenses con su gobernadora. Hubo mucha gente que no simpatiza con nuestro partido, ciudadanos de a pie, digamos, que están molestos con Morena por este ataque frontal que es contra el estado de Chihuahua, por este involucramiento desde afuera, por esta este esfuerzo que se está haciendo por golpear a la gobernadora, cuando lo único que hizo fue embestir al crimen organizado. Y por otro lado, en el doble rasero, pues mandatarios estatales que están estrecha e indisolublemente vinculados al narco, pues son dejados de lado, no son defendidos públicamente con el evento que vimos ayer. No es para menos el evento, y seguramente vendrán más actos de defensa en contra de para la gobernadora.
0: Ese acto de Yo con Maru fue una defensa jurídica de la gobernadora, o el arranque político del PAN rumbo a 2027 y eventualmente 2030. ¿Cómo la ves?
1: Mira, es muy prematuro todavía pensar en alguna candidatura presidencial. Faltan 3 años. La gobernadora Maru Campos deja el cargo ya el año que viene. Habrá relevo de la gobernatura. Sin embargo, sí hay que acotar algo. Maru Campos hasta hace unas semanas era una figura política, la principal figura política de su estado, una figura política a nivel local. Ahora es una figura nacional. Ahora es una persona que ha respondido de manera frontal y contundente a una persecución política. Se le ha puesto en la primera línea de la política nacional, se ha convertido, insisto, en un personaje de relevancia nacional, y eso se lo debemos a la presidenta de la República y a Morena. Parece que no aprendieron, yéndonos un poquito a lecciones de historia, de lo que pasó con su propio líder moral, Andrés Manuel López Obrador. Están formando una figura política, y por supuesto, Pepe, que nos reservamos nuestro derecho de apuntalar esa figura, pues porque ellos nos están poniendo el balón y nosotros tiramos a gol.
0: Ahora, ¿no corre el PAN el riesgo de politizar un asunto que debería alcanzarse entre las autoridades judiciales?
1: Pues mira, yo creo que está corriendo en paralelo una investigación, una pesquisa, una indagatoria en la Fiscalía General de la República. Ya han comparecido 50 funcionarios de la Fiscalía Local. La propia gobernadora entregó un documento respondiendo a esta solicitud de comparecencia, por cierto, ilegal. Y bueno, pues eso tendrá que correr en paralelo. Pero vaya, 2 más 2 es 4, Pepe. Todos los días la presidenta de la República remete en contra de Maru Campos. Número 2, vemos que viene este citatorio ilegal, ya que Maru Campos tiene fuero procesal, tiene inmunidad procesal en contra de ella. Por si fuera poco, todavía fue citada el día viernes por un caso que ya estaba enterrado en el pasado, que tenía que ver con Javier Corral. Se le solicita juicio político en su contra. Bueno, es una persecución política absoluta, ni modo de no responder en términos políticos.
0: Hay un dato, Jorge Triana, hay un dato muy interesante cuando la mandataria hoy por la mañanera planteó una duda. Dijo que cuestiona si la iniciativa fue realmente del exmandatario panista, la de la guerra contra las drogas, o si fue dictada desde el extranjero.
1: Bueno, pues a mí me parece que para lanzar una acusación de ese tamaño habría que tener...

0: pruebas en la mano y adolece absolutamente de pruebas. Lo cierto y lo que podemos decir es que en ese momento, cuando llegó al gobierno Felipe Calderón, había una escalada de violencia en todo el país. El crimen organizado se estaba apoderando de regiones enteras de nuestro país y tuvo que tomar una decisión complicada, y fue enfrentar de manera contundente a los grupos criminales que estaban cometiendo estos delitos. Ojalá y el 1% de ese esfuerzo lo hubiera hecho Andrés Manuel López Obrador, pero era mucho pedir que él prefirió abrazarlos.
1: El PAN está intentando reagrupar a sus figuras históricas ante quizá una debilidad de liderazgo.
0: Mira, pues yo creo que hacen falta personajes, pero y ahora que viene el Mundial, hay que decirlo, los equipos más exitosos son los que logran aplicar esta fórmula, conjuntar a los jóvenes, a los nuevos cuadros, con los más experimentados, con los que tienen mayor trayectoria y de más peso, y es lo que estamos haciendo. Por un lado, por supuesto que estamos reagrupando los liderazgos históricos de nuestro partido, incluyendo a nuestros dos expresidentes, pero por otro lado, estamos capacitando cuadros de jóvenes para que aspiren a ocupar cargos de relevancia, de toma de decisiones, cargos de elección popular, Pepe.
1: Hoy hubo una entrevista en otros medios, en otro medio de comunicación, con Vicente Fox, el expresidente Vicente Fox, el presidente de la transición, gobernó del 2000 al 2006, y en esa entrevista dijo el expresidente Vicente Fox que él está a favor de que Maru Campos sea finalmente la representante, la candidata del Partido Acción Nacional para 2030. ¿Lo dijo él? No lo digo yo, te lo pregunto.
0: Pues mira, yo creo que es muy congruente que el expresidente Fox diga eso, porque él también en su momento se adelantó a los tiempos, incluso fue criticado adentro del partido por adelantarse pues a los tiempos legales que marcaba nuestro instituto político, y fue una fórmula muy exitosa. Quizá esté interesado en que se aplique la misma fórmula con Maru Campos, y veremos qué es lo que sucede. Yo insisto, es muy prematuro. Institucionalmente debo decirte que no son tiempos, tenemos una elección afrontar el año que viene, una elección intermedia de renovación del Congreso. Por cierto, este fin de semana tenemos elecciones en Coahuila, elecciones para diputaciones locales, es decir, estamos ocupados en otros temas, y en su momento veremos quiénes son las y los panistas que tengan los arrestos para poder enfrentar este narcorrégimen y ganar la presidencia. Estoy convencido que lo vamos a lograr.
1: Te pregunto por último, en este caso, Jorge Triana, te pregunto, ¿te acuerdas cuando Xóchitl Gálvez buscaba la candidatura del Partido Acción Nacional para gobernar la Ciudad de México? Fue y tocó la puerta de Palacio Nacional, quería hablar con López Obrador, y López Obrador nunca le abrió la puerta, la ignoró. Y eso la hizo crecer a grado tal que llegó a convertirse en la candidata de varios partidos, el Partido de Acción Nacional, por supuesto, el PRI también, llegó a convertirse en candidata presidencial. ¿Crees tú que un fenómeno semejante podría repetirse con el caso de Maru Campos, la actual gobernadora de Chihuahua, golpeada como está haciéndolo por parte de Morena?
0: Creo yo que estaríamos hablando de un caso que sería casi una copia al carbón si estuviéramos en el año 2029, Pepe, pero faltan 3 años todavía. Yo insisto, Maru Campos va a dejar la gobernatura el año que viene, vamos a ver cuál es su futuro político en estos 3 años que quedan colgando, pero de que tiene la capacidad, eso es un hecho, de que está entregando un gobierno eficiente que combate valientemente al crimen organizado también, de que es una mujer con valor, que también está sorteando una persecución política, es un hecho, cumple con todas las características, y no tengo duda, sería un excelente presidente de la República, pero vamos a esperar los tiempos.
1: Muchas gracias, gracias Jorge Triana, por esta conversación con la audiencia de Grupo Fórmula, en tu calidad de vocero nacional del Partido Acción Nacional.
0: Gracias Pepe, te mando un abrazo, saludos a todos.
1: Otro muy fuerte también, claro, gracias, sí. Por cierto, el gato oculto de Fren dice que le inquieta, que le ronronea mucho las tripas el hecho de la injerencia de Washington en el territorio mexicano. Eso es lo que dice el gato oculto.
2: Injerencias de Washington en México. 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
1: Miau. Es lo que opina el gato oculto de Fren, y nosotros nos vamos a un corte, volvemos enseguida con más información.
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1: Estamos enlazados a la ciudad de Washington, otra vez en vivo. Vamos con Armando Guzmán, justamente, porque hoy el presidente de los Estados Unidos dice que acordó con Israel y Hezbollah detener las agresiones a las que las tropas fueron retiradas. Armando, ¿cómo te va? Muy buenas noches.
2: Hola, Pepe, buenas noches, ¿cómo estás? Estoy viendo otra vez los 14 puntos estos del acuerdo entre Irán y Estados Unidos, ¿te acuerdas? Los 14 puntos que van desde abrir y dejar abierto el estrecho de Hormuz hasta toda la cuestión esta tan difícil de la situación nuclear y del pueblo nuclear y de toda esa cosa que nos ha llamado siempre la atención. Bueno, eso es lo que está tratando el presidente de rescatar, esos 14 puntos. Pero hoy me decía alguien que cuando Bibi Netanyahu es tu amigo, pues ya está servido, ya no necesitas enemigos, porque solito Bibi te va a meter en un lío. Y es exactamente lo que pasó. Ahora, a favor de Netanyahu y a favor del gobierno de Israel, está el hecho de que Hezbollah aparentemente es el que rompió todo y empezó a atacar a los a israelíes. Pero hay un vecindario en el este de Beirut, Dahai, que llama la atención, y a mí siempre me llamó la atención porque era completamente distinto. Bueno, ahí es donde está encajado Hezbollah, y esa parte de Beirut es la que el gobierno de Irán, a través de sus fuerzas armadas, ha estado tratando de destruir. El presidente dice que le pidió a Netanyahu sacar a todas sus tropas. No ha habido tropas, lo que ha habido son aviones y bombardeos en contra de esa parte en Beirut. Pero eso es a lo que está tratando el presidente de rescatar. Los iraníes simple y sencillamente dijeron, si me vas a atacar, si vas a atacar a Hezbollah, y si Israel no va a respetar todos estos puntos que nosotros estuvimos de acuerdo en discutir contigo, entonces nosotros nos vamos a salir y esto va a ser más difícil el que llegamos a una negociación. El presidente está agarrado con las manos en la puerta, Pepe. Esa es la realidad. O sea, el presidente podrá decir, a mí no me importa, pueden tomarse todo el tiempo del mundo, hagan lo que quieran. La verdad es que la gente se sigue quejando de que la gasolina está muy cara. Te voy a decir, es una falta total de sensibilidad cuando tú ves que en otros países se están cayendo las casas, las destrucciones, los bombardeos, y aquí te estás quejando porque subió la gasolina. Pero al final de cuentas, esa gente que se queja de que subió la gasolina es la que va a castigar a Donald Trump en noviembre, y él lo sabe perfectamente. Él sabe perfectamente que le va a ir muy mal. Las nuevas elecciones que hemos visto han puesto a los republicanos a la defensiva y en una muy mala situación. Entonces, él tiene prisa, a pesar de todo esto que dice, de que no le importa, de que no tenga prisa, de que puede tomar lo que quiera. La verdad es que están urgidos, y en la Casa Blanca tienen mucho miedo a quedarse solamente con los demócratas a cortesía de toda esta falta de cooperación en el Medio Oriente. Y a Netanyahu le conviene que esta situación siga, le conviene que Estados Unidos no se retire, le conviene que haya una destrucción total de los iraníes, porque si no hay una destrucción total de los iraníes y estos 14 puntos no se cumplen y estos 14 puntos siguen viables y la cantidad de armamento nuclear que tiene, o de posibilidades nucleares, o de armar bombas nucleares, sigue con Irán, a pesar de todo lo que digan en la administración de Estados Unidos para tratar de que esto no se vea tan feo o se oiga tan feo, bueno, los israelíes dicen, si este peligro continúa, a lo mejor al rato se va Trump y llega alguien más, y estos cuates nos avientan un bombazo, y a Israel eso no le conviene porque es una cuestión de su propia existencia. Entonces, por eso es que hay tantos intereses. Y hoy el presidente habló de, yo es la primera vez que escucho que un presidente de Estados Unidos dice, estuve hablando con gente de Hezbollah, muy, muy agradables estas personas. Pues no, que Estados Unidos no negociaba con terroristas. Hezbollah es el partido terrorista más drástico que hay en la tierra. Y yo jamás había escuchado
1: hubiera hablado con el Mayo Zambada, con el Chapo Guzmán, ¿no? Todavía hay niveles, ¿no?
2: Todavía hay niveles. Pero entrar a de Hezbollah, eso te da una idea de la desesperación que este hombre tiene, a pesar de que diga no me importa. Pero sí, después de eso, Pepe, tienes toda la razón. Yo no lo había puesto así y tienes toda la razón. Te voy a decir, esto que tú dices va a divertir mucho a la gente en estado en Washington. Esto de que pues, si hablan con el Hezbollah, puede hablar efectivamente con el Mayo o con los Chapitos o llegar a algún arreglo por ahí. Que por cierto, va a estar difícil. En los dos lados tienen situaciones importantes que hoy se desarrollaron y las vimos desarrollarse en Nueva York, pero esa ya es otra historia. Mientras lo del Medio Oriente está ahí y mientras la cuestión está suspendida hasta que mientras el presidente le dice a Netanyahu no se te ocurra volver a hacer lo que hiciste, y por eso tuvo que hablar con Hezbollah para decirle: Hezbollah, por favor deja de estar atacando a Israel, porque si no esto va a ser el cuento de nunca acabar. La cuestión es si en realidad todos esos intereses que él está tratando de meter en una caja caben en esa caja, porque muchos tienen la entrada cuadrada y la entrada de la caja es redonda. Entonces ahí han estado siempre y ese es el problema.
1: Muchas gracias, Armando. Gracias por tu comentario, por supuesto.
2: Saludos, Pepe.
1: Saludos, muy buenas noches allá a la capital de los Estados Unidos. Están dando a conocer algunos riesgos para el Mundial, pero también tengo atorada una información importante de lo que ocurrió en el estado de Guerrero, donde hallaron varias fosas en diferentes lugares, no en un mismo lugar, donde se encuentran los restos de 15 cuerpos desmembrados. Vamos a ir a un corte y regresamos con esta información.
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1: Hace un momento le comentaba a usted que habían encontrado en diferentes sitios 15 cuerpos desmembrados en el estado de Guerrero. Nos corrige nuestra corresponsal Celeste Hernández de Audiorama Guerrero, nos corrige, son confirmados 8 cuerpos. Tú tienes la información, de todas maneras es un montón. Tú tienes la información, adelante. Celeste, buenas tardes, buenas noches.
2: ¿Qué tal, Pepe? Muy buenas noches, te saludo desde el puerto de Acapulco. Y sí, fue una mañana con bastante violencia en al menos 3 municipios de la entidad. En Acapulco, cerca de las 7 de la mañana, fueron localizados los cuerpos sin vida de 3 hombres, quienes habían sido presuntamente privados de la vida a golpes. El hallazgo ocurrió en el poblado de kilómetro 21, que se encuentra justamente en la entrada del puerto sobre la carretera federal México-Acapulco. Las víctimas presentaban golpes y también le fueron dejados cartulinas donde se les señalaba de cometer crímenes como robo y agresiones a mujeres. De casi a la misma hora, pero en la Costa Chica de la entidad, en el municipio de Markelia, 3 hombres fueron atacados a balazos sobre la carretera que comunica al destino de Playa Barra de Tecuanapa, en Markelia. Ahí los agresores dispararon con armas de alto poder a sus víctimas para después prenderle fuego al vehículo. La zona fue resguardada y fuentes de la Fiscalía General del Estado confirmaron el hallazgo de varios casquillos percutidos de calibre de arma larga en este crimen. También en Chilpancingo, en la carretera que conduce la capital del estado hacia el municipio de Tixla, fueron localizados los cuerpos de 2 hombres maniatados, los cuales también fueron privados de la vida por golpes presuntamente, y que pues su identidad está aún como desconocido. Las víctimas fueron trasladadas al servicio médico forense. Con esto se contabilizan 8 víctimas mortales tan solo en un periodo de 6 de la mañana a 8 de la mañana en 3 municipios del estado de Guerrero.
1: Muchas gracias por la información, Celeste. Es bueno ser precisos y cuando hay una mala medición, bueno, corregir. Lo importante es la certeza, que es lo más relevante. Te agradezco mucho, Celeste, que estés bien.
2: Hasta luego, Pepe, buenas noches.
1: Gracias, muy buenas noches. ¿Está Felicito Trujillo? Sí, porque resulta que el responsable del motín, entre comillas, que se dio en el penal de Aguaruto, allá en Sinaloa, que provocó 7 muertes, el responsable ya fue identificado. Felicito Trujillo, estamos contigo, adelante.
3: Con gusto saludarte, Pepe, muy buenas tardes. Las 7 personas que fallecieron ayer por la mañana en el centro penitenciario de Guadalupe, aquí en Culiacán, fueron atacadas con armas punzocortantes de fabricación artesanal. Quizá fueron elaboradas adentro o fuera del complejo penitenciario, cuyo origen forma parte de las líneas de investigación, informó la Fiscal General del Estado, Claudia Zulema Sánchez Condo, quien agregó que ya se tiene la identificación de uno de los presuntos responsables de esta agresión. Sin embargo, las autoridades continúan con las indagatorias para determinar las circunstancias de estos hechos y establecer si esta persona tiene vínculos con alguna facción delictiva que opera al interior o al exterior del penal. Hasta el momento, la Fiscalía dice que tiene abierta la investigación para esclarecer el caso y determinar cómo ingresaron estas armas utilizadas en la línea, ya que diariamente pues hay revisiones al interior del penal de Aguaruto. Fue un día duro, Pepe, fueron alrededor de unas 13 personas sin vida en todo el estado, entre ellos un comandante de la Policía Estatal. Hoy van 13 y también se reportan el aseguramiento de por lo menos 6 personas en diferentes hechos.
1: Muchas gracias, felicitos por la información, muy buenas noches.
3: Excelente noche.
1: Gracias, son aquí las 7 de la noche con 33 minutos, son las 8 de la noche con 33 minutos allá en Bogotá, Colombia, donde se encuentra el internacionalista Fausto Pretelín Muñoz Ecote. Él fue como testigo observador de las elecciones allá en Colombia. Antes de ir con Fausto y darle el saludo y el recibimiento que merece, voy a poner, Fausto, si nos permites, la nota que nos llegó a través de la agencia EFE, donde se habla del ultraderechista Abelardo de la Espriella y del izquierdista Iván Cepeda para disputar una segunda vuelta electoral. Lo ponemos.
0: La derecha y la izquierda se enfrentarán el próximo 21 de junio en la segunda vuelta de elecciones presidenciales en Colombia. Estamos viendo ya en imágenes a los ganadores. El primer ganador, Abelardo de la Espriella, candidato de derecha, este que se denomina un outsider. No sé si eso les suena familiar a lo que fue Bukele en su momento, principalmente Milei también. Él obtuvo la mayoría siendo la sorpresa, porque todas las encuestas indicaban antes de los comicios que sería a quien vemos en pantalla. Iván Cepeda, candidato de izquierda, el delfín político, digo, del actual presidente Gustavo Petro, que lideraría en los comicios. Ambos se van a enfrentar el próximo 21 de junio, pero no fue lo único que llamó la atención en estas elecciones, porque el propio presidente Gustavo Petro y el candidato Cepeda dijeron que no reconocían los resultados de este preconteo.
1: Bueno, esto es lo que sucedió, lo que se nos envía desde Colombia. Algo pasó, no terminamos la nota, pero está Fausto Pretelín, quien mejor internacionalista y observador, pues, de este proceso. Fausto, ahora sí, de plano, buenas noches, bienvenido.
4: ¿Cómo estás, Pepe? Buenas noches, gusto saludarte.
1: El gusto es nuestro y agradecimiento también para que nos platiques, nos cuentes cómo fue la elección de ayer. Están prácticamente empatados, técnicamente empatados. Hay una diferencia entre el ultraderechista y el izquierdista, si acaso, de 3%.
4: Sí, son más o menos como 600 mil votos. Obtuvo de la Espriella más de 10 millones y... Bueno, Iván Cepeda obtuvo un poco menos de 10 millones, pero sí, una contienda polarizada, una contienda en donde se pierde el centro, una contienda en donde Espriella prácticamente dejó en la lona a la candidata de Álvaro Uribe, Paloma Valencia, y eso lo hizo a través de una estrategia interesante de un voto útil. Nos recordará lo que ocurrió en el 2000 en México, el voto de Vicente Fox, pero aquí adelantó, es decir, no lo hizo en segunda vuelta, lo hace en primera vuelta. Deja también en segundo lugar a Iván Cepeda, que prácticamente todas las encuestas lo traían como primer lugar. En efecto, no lo tenían como ganador en la primera vuelta, pero sí pasan los dos, ¿no? Es decir, Despriella y también el candidato del presidente Gustavo Petro. En este sentido, creo que vienen tres semanas intensas de una campaña muy difícil, muy compleja. Si tú pudiste ver los discursos ayer en la noche, allá en Colombia, vimos a un Abelardo de la Espriella muy eufórico, en un tono de grito, amenazando al presidente Gustavo Petro y evidentemente a Iván Cepeda, porque minutos antes Gustavo Petro sembró la duda en el sistema, en el software de contabilidad de los votos, algo que la presidenta Claudia Sheinbaum dijo hoy en la mañana, prácticamente hizo suya las palabras. Inclusive mencionó la palabra fraude, algo que no dijo el propio presidente Petro, es decir, dio un paso más la presidenta mexicana. Y hoy en la mañana, para desmarcarse, Iván Cepeda, el presidente Petro, dijo, no, sí reconozco los resultados, no hay elementos suficientes para decir que fue un fraude y nos vamos a la contienda. Hoy en la mañana también el candidato Iván Cepeda pidió a la Federación de Fútbol de Colombia que no deje prácticamente que utilice la camiseta amarilla de Espriella, porque ayer en la noche él junto con toda la familia aparecieron vestidos con la camiseta de Colombia. Recordarás, Pepe, que Bolsonaro ahí en Brasil también usó esa estrategia de manipular y de usar los colores de la verde amarela, en las elecciones que le dio el triunfo como el presidente de Brasil.
1: Correcto, está complicado el tema, es una diferencia prácticamente inexistente, pero sí, tienes toda la razón al poner el acento, el subrayado, en lo que dijo la presidenta de la República. Allá en Colombia pueden alzar la voz los adversarios de la izquierda y pueden decir, díganle a la presidenta de México que no se mete a las elecciones nuestras.
4: Sí, mira, prácticamente hay una injerencia total. El presidente Daniel Noboa de Ecuador el viernes sostuvo una plática con el candidato de la Espriella, inclusive diciendo que si llegara a ganar las elecciones, pues la parte comercial va a ser libre de impuestos, y eso lo hizo enojar al propio Iván Cepeda. Ayer en la noche criticó esa injerencia, y hoy nada más ni nada menos que el gobierno de Donald Trump envía a un nuevo embajador aquí a Colombia, hace un cambio como diciendo va un observador, pero también va un político que va a observar de lo que va a suceder de aquí al 21 de junio, en donde va a ser la segunda vuelta. Entonces, sí, prácticamente el escudo de las Américas está presente en Colombia. Si llegara a ganar Despliega, prácticamente México se quedaría sin amigos en esta idea de que hay que desarrollar una diplomacia dogmática y no de Estado, en esta idea de que la presidenta mexicana se ha equivocado y no rompió esa mala tradición que le dejó AMLO, esa mala herencia de que hay que dividir América Latina entre buenos y malos, la izquierda buena, la derecha mala, y en ese sentido México se la juega, porque recuerda, Pepe, que no tenemos relación, bueno, la presidenta no tiene relación política con Perú y con Ecuador, no tiene relación, no tiene diálogo político con Argentina, no lo tiene con El Salvador. La gran pregunta es, ¿lo va a dejar de tener con Colombia en caso de que ganara de la Despliega?
1: Muchas gracias, Fausto, gracias, nos pones en la atención y el interés, por supuesto, de lo que ahí ocurre, porque bueno, rebota en México de alguna manera clara.
4: Buenas noches,
1: Pepe. Gracias, muy buenas noches, desde Bogotá, Colombia, Fausto Pretelín, internacionalista, por supuesto. Sí, teníamos la grabación de lo que había ganado, ya la escuchó usted antes de entrar al aire. Aquí está la parte donde la presidenta pide poner atención a la acusación de Gustavo Petro, mandatario de Colombia, sobre supuestas irregularidades en las elecciones de ese país. Gustavo Petro no habló de fraude, eso lo dejó muy claro esta mañana. Sin embargo, aquí la presidenta dijo que hay que llegar hasta lo último respecto a la denuncia de un posible fraude. Esto lo dijo aquí en México la presidenta.
5: Y es importante lo que está diciendo el presidente Petro, de que hubo, que no fue un conteo limpio. Entonces es importante escucharlo, analizarlo y respetar siempre la voluntad popular. Entonces nosotros, como siempre, vamos a mantenernos escuchando y obviamente pues hay una afinidad a las propuestas y lo que representa.
1: Esto dijo la presidenta de la República.
6: Oscar. Y como bien nos mencionaba Fausto Pretelín, el primero que salió a desmarcarse de las declaraciones del presidente Petro fue el propio candidato presidencial, Iván Cepeda, pero no fue el único. Esto también lo ha dicho la Defensoría del Pueblo, Gregorio Elhash, el Procurador General de la Nación, descartando por completo un fraude, ya que la transparencia en el preconteo y la emisión de datos ha sido cotejada por todas las personas, porque el sistema electoral colombiano permite que se pueda tener acceso prácticamente en tiempo real, como sucede en México, a través de una simple computadora, y los escrutinios han dejado en claro cuáles son las tendencias, por lo que han tenido todos que irse desmarcando las declaraciones del presidente Gustavo Petro. Cuando la presidenta mencionaba esto, pues seguramente no le terminaron de informar que ya se estaban desmarcando de estas declaraciones, que al calor de la contienda y los resultados que no le agradaron a Gustavo Petro, seguramente los soltó sin tener mayor evidencia.
1: Correcto, queda claro cómo está el punto. Ahora esperaremos al 21 de junio, ya el 21 de este mes, para entrarle al asunto. El clima este fin de semana estuvo fatal, sobre todo allá en el sureste mexicano. Hubo caos vial en la península de Yucatán. Hubo también árboles caídos. Autoridades suspenden clases lunes y martes por esta circunstancia. Héctor Moreno, en un momento más, nos podría tener más información. Lo mismo que en el calor está provocando que en Chihuahua se adelante el ciclo escolar y concluya el próximo 15 de junio. Vamos primero con Héctor Moreno para que nos explique lo que ha sucedido en la península de Yucatán, en el sureste, este fin de semana. Saludos, Héctor. Héctor, ¿me escuchas? No, se cortó la comunicación, pero bueno, es lo que le puedo decir. Y se van a adelantar las vacaciones por... ¿Ya entró Héctor Moreno? Ya está, adelante, Héctor.
7: Pepe, ¿qué tal? Muy buenas noches, amado auditorio. Pues sí, efectivamente, más de 500,000 de estudiantes que quedaron sin clases, se quedarán por las intensas lluvias de Yucatán. Resulta que esas intensas tormentas han afectado a Mérida y diversos municipios del estado obligando a las autoridades educativas a suspender clases para el turno vespertino de este lunes y durante todo el martes 2 de junio en todas las escuelas de Yucatán. La Secretaría de Educación, Pepe, junto con otra, Protección Civil, pues dan a conocer que ante las afectaciones provocadas por las precipitaciones extraordinarias, que son muchas, registradas en los últimos días, se toma esa decisión. Y te quiero comentar, por ejemplo, Pepe, que en esos últimos días se calcula que han caído más de 300 milímetros de precipitación pluvial. ¿Eso qué significa? Pues hablamos de más de casi 200,000 albercas olímpicas llenas de agua, es decir, que es demasiado, y esas cifras pues son históricas aquí en Yucatán para el mes de mayo. Así es que se han suspendido clases por hoy y mañana y también otras actividades, inclusive se cuenta con dos zoológicos que también se cierran este día de mañana.
1: ¿Sí? Gracias, Héctor Moreno, gracias por la información. Qué bueno que pudimos tener contacto. Gracias. Adelantan vacaciones, le digo, por calor en Chihuahua. El ciclo escolar en Chihuahua termina el 15 de junio. Mara Almeida, estamos contigo brevemente.
8: Pepe, muy buenas tardes. Compartirte que el 12 de junio será ya el último día de clases para Chihuahua. Esto, como bien decías, por las altas temperaturas. Ya estamos llegando casi a los 40 grados centígrados y bueno, en Chihuahua el calor es algo muy extremo. Compartirte también, bueno, que ya después de todos los procesos administrativos, el 6 de julio será ya la conclusión de este ciclo escolar 2025-2026 y listos para el siguiente ciclo escolar, Pepe, y esperemos, nos llega un poco, a ver que Quintana Roo nos pueda mandar algo de lluvia porque lo necesitamos mucho, Pepe.
1: Pues muchas gracias, gracias Mara Almeida por la información. Buenas noches.
8: Abrazo, hasta la próxima ocasión.
1: Hasta la próxima. Hoy, 1 de junio, por cierto, es el Día de la Marina. La Presidenta de la República viajó al puerto de Lázaro Cárdenas en Michoacán justamente para reconocer a esta parte de nuestras Fuerzas Armadas. Hizo un recorrido a bordo del buque Usumacinta a lo largo del puerto de Lázaro Cárdenas y la Presidenta destacó el papel de la Secretaría de Marina y de los marinos en su día. Subrayó que son tiempos de definiciones, de defender la soberanía nacional frente a intereses externos. Esto lo dijo la presidenta.
9: Son tiempos de definiciones, de defender la soberanía nacional frente a intereses externos, de defender a la patria frente a campañas de mentiras y de odio promovidas desde el exterior. Por fortuna, México tiene hombres y mujeres valientes, tiene instituciones patrióticas como la Marina Armada de México y la Defensa Nacional.
1: Si nos permite, vamos a una pausa breve. Regresamos con John Sutcliffe y vamos a hablar de la selección nacional.
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14: Una vuelta al mundo. Estonia integra el territorio de la Unión Europea. Es el más pequeño de los tres países bálticos. Al sur colinda con Letonia, al este con Rusia, al norte con el Golfo de Finlandia y al oeste con el Mar Báltico. Su capital es Tallin. Es de los dos países menos poblados en la Unión Europea. El aire de Estonia es de los más limpios del mundo. En la época invernal, es obligatorio llevar reflectores al caminar para distinguir a los peatones ante la falta de visibilidad. Su tradición en la sauna de humo fue declarada por la UNESCO como Patrimonio Cultural Inmaterial de la Humanidad.
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16: Una delegación de Estados Unidos llegó a Nueva Delhi para abrir tres días de reuniones destinadas a sellar su pacto comercial interino, un acuerdo que el Ejecutivo indio prevé cerrar de forma inminente tras meses de tensiones arancelarias. Irán ha paralizado las negociaciones de paz con Estados Unidos por los ataques israelíes contra el Líbano. Por su parte, la Unión Europea instó a Israel a concluir su escalada militar en el Líbano y a respetar su soberanía e integridad territorial. El presidente ruso Vladimir Putin ordenó garantizar servicios básicos de Internet a la población, esto debido a la posibilidad de más cortes masivos de la red por parte de los servicios federales de seguridad. Informó Cintia Dávalos. 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
17: Hay llamados que no se escuchan, se sienten. 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Y cuando llaman, sabemos.
1: Es la inteligencia artificial utilizada para imitar la voz de Chespirito. Esto fue lo que hicieron los integrantes de la Federación Mexicana de Fútbol para hablar de, pues, de la lista de los 26 y de cómo viene todo el campeonato y el papel de México, en fin. Pero yo escucho mejor la voz de John Sutcliffe, quien está metido hasta las orejas en esto. ¿Cómo estás, John? ¿Cómo te va? Buenas noches.
18: Buenas noches, Pepe. La verdad me gustó más el video que se filtró, que hicieron en Puebla, ¿no? Con la música de Juan Gabriel. No voy a decir que no me gustó este video, pero creo que también tiene que ver mucho con reposicionar la marca de Chespirito, ¿no? Creo que hubo una época que había distanciamiento entre la familia de Roberto y Televisa, habían sacado hasta el Chavo del Ocho, y de repente vi como que pareciera que están volviendo a posicionar la marca de Chespirito, del Chavo del Ocho, del Chapulín Colorado. Está bien, pero normal. Insisto, me gustó más la que se filtró un día antes, que no tiene nada de oficial, pero creo que a la gente también le llamó más la atención la que se hizo de manera individual que la oficial.
1: No, esa no he tenido oportunidad de mirarla, pero la estamos consiguiendo y la vamos a poner para que nuestra audiencia, que merece toda nuestra atención siempre, pueda también comentarla. Mientras te pregunto, ¿cómo viste? Bueno, finalmente la lista que nos diste tres días antes del Vasco Aguirre, pues fue la lista. Entonces, ¿quién dio la lista? ¿Tú le diste la lista al Vasco Aguirre o el Vasco Aguirre te dio la lista a ti?
18: No, lo que pasa es que el Javier, si le pones atención, te va dando pistas. Es decir, el viernes nos dijo que Alexis Vega estaba bien, que lo iba a poner en ella, que el Chino Huerta y Edson se iban a ir recuperando, aunque no estuvieran al 100%. Entonces, también es lo que hay, Pepe, ¿no? Yo creo que el Vasco, te lo dije la semana pasada, puso orden, ímpetu, ganas, coraje, el sentir que eres mexicano, que es un mundial en tu país, pero lo que no les puede dar es talento. La pregunta es hasta cuánto le va a durar esta selección. No creo que tengan problemas con Sudáfrica, yo creo que van a avanzar. Pero cuando te topes a un Inglaterra, un Colombia, una Argentina, y te des cuenta que sus 11 titulares juegan cada semana en equipos top de Europa, pues ahí es donde el manejo de la presión y el talento es muy diferente, ¿no? El Vasco, yo creo, fiel a como ha sido, el jueves contra Serbia en Toluca, en el Nemesio, ahí es donde vamos a ver el 11 que va a debutar el 11. Yo creo que, Pepe, para mí hay dos dudas, es el tal Rangel, Johan Vázquez, con Montes, Gallardo mi duda es si es Jorge Sánchez o Israel Reyes de lateral derecho. Veo más a Reyes en la media cancha, Eric Lira, la joya a Gil, y luego yo creo que va a ser Brian Gutiérrez. Está feliz el Vasco con este Mexican American que la ha hecho muy bien, y adelante hasta los descansó contra Australia el Piojo Alvarado, Raúl Jiménez, y el jugador que llegue en mejor momento, el campeón de goleo en Arabia Saudita, Julián Quiñones.
1: Perfecto, queda todo muy claro. Mira, ya encontramos el video al que hacías tu referencia.
18: Está padre, ¿no?
1: Está muy, muy, muy padre, sí. No es el oficial, digamos, ¿no? Es algo que salió de la emoción de alguien que sabe manejar la tecnología y tiene mucha idea gráfica también, y no imitan la voz de absolutamente nadie, mucho menos de Chespirito. Bueno, viste la selección, tenemos un minuto, John, viste la selección en buenas condiciones para frente a Australia. Ahora falta otro partido, no nada más.
18: Le dije al Vasco el sábado, le falta contundencia. La única llegada clara fue el gol a balón parado de Johan Vázquez. El técnico de Australia dijo, tuvimos más oportunidades nosotros, pero también estuvo viendo ciertos jugadores. Yo creo que tiene un buen once titular. El problema es cuando empiezas a hablar de quién entra de cambio. Alexis Vega no está al 100%, Edson no está al 100%, sí, el Chino no está al 100%, Santi Jiménez no está al 100%, pero es lo que hay, Pepe. También es el reflejo a veces de cómo se trabaja el fútbol mexicano. Estás más interesado a veces en el negocio, traes sudamericanos, el promotor, el directivo.
1: Sí, John.
18: ¿No? Todo eso, ¿no?
1: Muchas gracias, John. Se nos acaba el tiempo, pero claro, igualmente para ti, otro grandotote y caluroso y cálido.
18: Gracias, abrazo.
1: Nos vemos pronto, un abrazo. John Sutcliffe, con toda la información del fútbol, somos locales con John Sutcliffe, reportero de ESPN Grupo Fórmula. Oscar, buenas noches.
6: Muy buenas noches, Pepe.
1: Gracias por su atención. Mañana a 6 de la tarde, todas las noticias, todas las voces.
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2: Misión cumplida. El tren Felipe Ángeles ya es una realidad. Todos los días, 30.000 pasajeros llegan de la Ciudad de México al AIFA en 50 minutos. Y el tren El Insurgente mueve a más de 51.000 personas.

0: mexicana no tuve accidente, y arriba de 90 dólares el barril, vamos a ver qué pasa. Y también hay el Banco de México, bueno, hay dos noticias, unas remesas, que las remesas siguen bajando, pero finalmente estás hablando que ya por persona, 400, por remesa, 403 dólares, esto sí sube, se mantiene según el BBVA, que ya sabe que hace los mejores análisis sobre remesas, habrá un crecimiento de 2% este año, y también se publicó la encuesta de Banco de México, de analistas del Banco de México, y sin sorpresas, bajaron la expectativa de crecimiento del Producto Interno Bruto a 1.1%, muy acorde a lo que ya había hecho el Banco de México también, y a 1.8 para el 2027, que eso es quizá lo preocupante, que no solo bajen las expectativas de crecimiento para este año, sino también para el próximo. Si se cumple esto, estaremos hablando de que los tres primeros años de la presidenta Sheinbaum, el crecimiento habrá sido de 1% promedio. O sea, muy preocupante. Marco Mares, muy buenas noches. Pepe Yuste, buenas noches.
1: ¿Qué tal? ¿Cómo estás, Mari Carmen Cortés? Muy buenas noches. Pepe Yuste, muy buenas noches. Pues sí, se siguen acumulando estas revisiones a la baja de los pronósticos de crecimiento económico. El que mencionabas que se difunde hoy, Mari Carmen, de la encuesta entre los analistas que realiza periódicamente el Banco de México, pero también la que hizo el Centro de Estudios Económicos y del Sector Privado, el CESP, en donde habla de que la economía mexicana apenas podría estar creciendo el 1% para el cierre de este año, y prácticamente todos los diagnósticos coinciden, y los diagnósticos de los analistas privados, los analistas no gubernamentales, todos prácticamente coinciden en que hay una debilidad en el crecimiento económico preocupante, y esta debilidad se origina en la falta de inversiones, y la falta de inversiones es un diagnóstico que vienen realizando ya desde hace tiempo todos los analistas. No se detona la inversión, hay incertidumbre, hay desconfianza, hay falta de certeza jurídica para las inversiones, y si no hay inversiones no hay un mayor crecimiento económico. Y en ese sentido creo que todos están más o menos alineados, salvo la Secretaría de Hacienda y Crédito Público, que mantiene su pronóstico de crecimiento, pues es el más elevado pronóstico de crecimiento. El secretario de Hacienda y Crédito Público calcula que a partir de la segunda mitad de este año va a detonarse la inversión en virtud de los planes de infraestructura, de los planes, de las nuevas reglas de inversión que se están generando desde el gobierno. Hay optimismo en ese sentido. Sin embargo, la parte que preocupa mucho a los inversionistas tiene que ver con lo político electoral, tiene que ver con la incertidumbre jurídica, está en otra cancha. Mientras en Hacienda hacen su chamba, pues en la parte política espantan a los inversionistas. Pepe, ¿y usted cómo estás? Muy buenas noches.
2: Muy buenas noches, Marco Mares, ¿cómo estás? Marco, Mari Carmen Cortés, ¿qué tal?
0: Hola, Pepe.
2: Buenas noches. Bueno, desde luego esto que comentas creo que es importante. Más adelante en este espacio tendremos al secretario de Hacienda, Edgar Amador, platicando con nosotros de estos temas, precisamente porque pues sabemos lo que ha espantado a los inversionistas ha sido mucho reforma política, en particular la reforma judicial. La reforma judicial ha generado incertidumbre jurídica, ha detenido inversiones, frenos y arranques, han detenido inversiones, y la Secretaría de Hacienda, bueno, pues va a tratar de estimularlas a través de estos famosos contratos mixtos con este proyecto que trae, con este programa, perdón, esta ley de inversión para infraestructura, que, bueno, detonaría los contratos mixtos, detonaría la inversión. Es lo que está buscando la Secretaría de Hacienda, que salga ya este mismo año. Más, pues, tendremos el tema del Mundial, que será un poco también el estímulo que tendremos. Más, si se revisa bien el Tratado de Libre Comercio y se lean los astros, bueno, pues ahí está confiando Hacienda en esto. Pero por lo pronto, pues el mercado ya se alineó al 1.1%. ¿Quiénes se alinearon? Los encuestados por la encuesta de Citi, los encuestados por Banco de México al 1.1%, y también el propio Banco de México está en 1.1%. Hacienda, ¿dónde lo pone? El crecimiento en 2.3%. Ahí está la diferencia, ahí veremos lo que pasa este año. Está interesante, pues, para salir ya de este marasmo.

0: capitalino está resolviendo también, pues tener home office en temporada de lluvias. Y es que la, entonces, creo que en lugar de estar construyendo transporte público, oportunidades de movilidad, realmente, pues vamos al home office.
1: Vamos, pues, oye, ¿no? Por ejemplo, ahorita.
0: La verdad es que sí está un poco raro.
1: Voy a poner el ejemplo de todos que no nos viven en la Ciudad de México. Todo le ha hecho un calor del demonio. De repente ahorita, 7 de la noche, se suelta una lluvia tremenda. Está lloviendo mucho, por lo menos por aquí, por la zona poniente. Y ya, ¿y el home office qué? O sea, ¿cuándo, quién va a determinar qué es la temporada de lluvia del Consejo Meteorológico? ¿Vas a hacer home office las empresas del 1 de junio a cuándo? ¿Al 1 de enero o qué? O sea, es un absurdo. ¿Quién la hace por la ley?
0: Sí, porque creo que va a llover, me dijo, a las 2 de la tarde. Oye, pero sales hasta las 5, bueno.
1: Pues sí, pero ¿qué tal que se inunda el periférico? Pues no había dicho. Clara Burgada, la jefa de gobierno, nos dijo, y Pepe está de testigo, nos presumió que había comprado 56 Bators, creo que así se llama.
0: Bators,
1: que son las maquinotas. Bators. Que son como aspiradoras, son, ¿no?
0: Es la marca comercial de una, bomba hidráulica efecto. Correcto.
2: Como la que tienes en tu casa.
1: Lo más. Que impide que se inunden los bajopuentes. Y yo digo, ¿dónde están? Si son 56 Bators, eso no son maravillas. Y que los iban a sacar durante el mundial, pues que los saquen ya. Si ya los compraron y ya los tienen,
2: costaron unos cuantos millones. Lo que pasa, a mí me parece, Mari Carmen, Pepe, que ustedes no tienen llenadera. Pues están pintando todos los puentes y las banquetitas, las están poniendo bien bonitas. Aparte de eso, quieren todo lo demás. Nah. Sí.
1: Y además ya se están, echando para atrás con el color morado.
0: Que por cierto, fíjate, el ajolote. Ya le llamaron el ajolote al tren ligero, ¿no? El que va de Tasqueña a Xochimilco, que obviamente pasa
1: por
0: la
1: Azteca.
0: Yo lo tomé todavía antes de que hagan los 17 trenes, supongo que es bueno, pero pues es un ajolote. Lo que pasa es que la identidad gráfica de estos tiene que ser distinta. La identidad gráfica, por ejemplo, el metro es totalmente vagones naranjas, todo el tiempo es naranja, o el metrobús son rojos, es la identidad gráfica que necesitas utilizar para esto. Pero ahora, ahorita va a ser el ajolote, y cuando llegue quien le va a poner el águila, y cuando llegue alguien le va a poner por lo que se le ocurra, el nopal, yo qué sé.
1: El perro.
0: El perro, y va a cambiar.
2: Lo que pasa es que lo que estamos viviendo frente al mundial es que las autoridades quieren enseñarle al mundo una ciudad que no existe, una ciudad que no tiene tráfico, una ciudad que no tiene problemas urbanos, una ciudad que no es la Ciudad de México.
1: Oye, pues
2: ¿no
1: con la cierto? Gente ahí, ya vieron lo que pasó ahí en los coordinadores de la Ciudad de los Trabajadores de la Educación, la CENTE, hoy organizaron verdaderamente tremendas, o sea, a ver si lo podemos ver en Telefórmula, ahorita no estamos en Telefórmula, estamos en YouTube, para tumbar las vallas, para tratar de entrar al Zócalo, donde se va a realizar el Fan Fest. Ya pusieron un plantón afuera del 20 de noviembre, a media cuadra del Zócalo, tienen otro el 5 de mayo, y arremetieron contra las vallas, rompieron puertas de comercio, centrales de la Secretaría del Bienestar, verdaderamente rijosos y preocupantes. Esa es la imagen de Ciudad de México.
0: Y lo que piden, obviamente, que yo te sea de acuerdo en mejorar su pensión a través del Afore, pero no, que ya no tengan Afore, que se pensione. ¿Cuántos años quieres pensionarte? ¿A los 50? No, pues ya a esas alturas le vas a pagar más por la pensión que por lo que trabajó, ¿no? Más años que pensionado.
2: Es que trabajamos.
1: ¿Cómo vas a revertir la ley?
0: Trabajamos 25 años y vamos a estar pensionados 40, pues no te dan las matemáticas ni las finanzas para esto, ¿no?
1: La reforma dice que individualizó las cuentas en Afores, quieren que le dé marcha para atrás a todas. O sea, no solamente a los maestros, toda la reforma, pues espérame, como le ha dicho la presidenta Sheinbaum sabiamente, y yo creo que la vamos a poder preguntar a ver si nos da tiempo al secretario de Hacienda, pues no, las finanzas no dan, es insostenible. Pues no,
2: ya lo dijo la presidenta Sheinbaum, que algunas demandas se podrán atender, pero otras definitivamente pues no hay dinero para hacerlo, como esto de desaparecer.
1: 100% de incremento
0: salarial. Que alguna vez discutamos, volvamos a discutir matemáticas, civismo, historia, inglés, ¿cómo se da en las escuelas?
1: No,
0: hay condiciones en las escuelas, si realmente hay bebederos, no, de eso ya no se discute nada.
1: Y además tú no te esfuerces, ¿para qué estudias, chavo? Tienes que hacer ya no le hagas, pasas el año. Tienes que aprender a leer, no le hagas, no pasa nada, pasas el año.
2: Y si quieres te damos una beca para que sigas estudiando. Sí.
0: Y si vienes aquí a la marcha, pues ya sabes, tienes garantizado.
1: ¿Qué van a hacer de verdad? Yo digo, ya saben, faltan 10 días para el mundial. Esas escenas que hoy vimos, te dan miedo a cualquiera, imagínate a un turista.

0: extranjero que quiere ir al FanFest, porque hay nada más hay un FanFest por ciudad y el de la Ciudad de México va a ser
1: el Zócalo, que me parece muy bien y son bastante buenos. ¿Entras? Pues es el problema ahí.
0: Sí, o sea, ¿cómo vas a entrar con los plantones de los maestros?
1: Por el cielo.
0: Se te van a colar todos los maestros si abres.
1: Sí, no, no.
0: Va a ser complicadísimo, a menos que los levante. Pero bueno, vamos a un corte, no se vaya.
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0: 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Nos da mucho gusto, ¿verdad?, que tenemos a Marcelo Ebrard, el secretario de Economía, en la línea. Marcelo, ¿cómo estás? Muy buenas noches.
1: Muy bien, muy buenas noches. ¿Ustedes cómo están?
2: Gusto bien, saludarlos. Marcelo, ¿qué tal?
3: Hola, Marcelo, buenas noches.
0: Cuéntanos primera ronda. Sé que no se puede llegar a conclusiones todavía, pero había muchos rumores de que Estados Unidos quería meternos el pie, incrementar las reglas de origen, pedir que ya no hubiera componentes de China, lo cual la industria automotriz es imposible, porque muchos componentes son de China. Cuéntanos qué sí, qué no. Yo sé que no se ha cerrado esto, pero qué sí y qué no.
1: Mira, hubo varias publicaciones con diferentes cosas que estuve leyendo, y parece que es natural que suceda cada vez que tienes una ronda, ¿no? Pero te diría, ¿dónde estamos? Primero, ¿qué cosas abordamos en esta ronda? Lo que tiene que ver con sector automotriz y autopartes, que como bien sabemos es una alta prioridad para México y también para ellos, para la administración Trump. El tema de acero y aluminio, de nueva cuenta. El tema de seguridad económica, que significa pues muy diferentes cosas. Puedes dar el contenido que tú prefieras o que tú quieras. Y por supuesto, en lo que tiene que ver con reglas de origen. Es decir, ¿por qué? Porque para nosotros es muy importante entender qué es lo que Estados Unidos quiere hacer, porque tenemos un enfoque cómo sigue. Hay dos maneras de aproximarte a esta conversación con Estados Unidos. Una es bilateral, esencialmente, o trilateral, en algún momento con la integración de Canadá, que tendrá que ocurrir. Y otra es que tomes en cuenta lo que Estados Unidos está haciendo respecto a muchos otros países. Traté de explicarlo hoy en la mañana, porque está modificando al mismo tiempo o está llegando a acuerdos con muchos otros países. Entonces siempre tienes que estar, a diferencia de lo que ocurrió en 2018-2020, aquí tenemos que estar viendo todos los días qué cosas se acordó o podría modificarse respecto a otros países, porque eso determina tu posición relativa. Entonces, todos esos temas se trataron, se discutieron, explicamos cuál era nuestro sistema, pero nuestro enfoque y nuestros argumentos específicos. ¿Cuál es el punto primordial que nosotros queremos llegar? Nosotros lo que queremos llegar es a tener la mejor posición relativa en ese sistema que Estados Unidos está organizando. Para quien nos están escuchando no parezca muy teórico, voy a poner varios ejemplos de ello. Si tú tienes una situación con Estados Unidos de acero y aluminio, donde Estados Unidos tiene un superávit con nosotros y al mismo tiempo sigue importando de Asia, la pregunta es, ¿cuál es la situación relativa de México? Pues en este momento es desfavorable, porque tenemos un arancel de 50%, y otros países como Reino Unido, que todavía no lo aplican, pero están en vías de hacerlo, una vez que nacionalizan sus empresas cereras, pues podrían tener una posición más ventajosa, o sea, una tasa mucho menor al 50. Entonces, todo el tiempo tienes que estar comparándote con los demás cómo estás. Industria automotriz es igual, porque en la negociación pasada se acordaron reglas de origen muy fuertes, muy duras. Incluso este año apenas vamos a llegar en algunos de los preceptos del tratado vigente, o el año que entra, mejor dicho, 2027, vamos a llegar a porcentajes muy altos de integración regional, 75% es altísimo. Entonces, preguntamos reglas de origen, oye, pero estas reglas de origen, ¿vas a aplicarse en otros países o nada más para nosotros? Entonces, el estado de la cuestión al día de hoy es, Estados Unidos quiere organizar un sistema nuevo respecto a todos los terceros países. La tesis nuestra es, bueno, si ya reemplazaste la idea anterior por esta nueva que estás proponiendo, nosotros queremos tener el mejor papel posible o relación posible comparativa, porque tenemos una buena parte de la industria tuya en nuestro país y es vital la integración entre ambas economías. Entonces, es el estado que aguarda.
2: Claro, Marcelo Ebrard, ¿cómo estás? Te saluda Marco Antonio Mares, muy buenas noches.
1: Hola, ¿cómo te va? Muy buenas noches.
2: Marcelo, hasta ahora, por lo que dicen algunos medios, el presidente Donald Trump está pidiendo 50% de contenido de Estados Unidos en reglas de origen en el sector automotriz. ¿Cuál sería la mejor... el mejor escenario para México frente a peticiones de este tamaño, que son sin duda muy importantes?
1: Pues mira, Hay muchas versiones y tenemos sobre la mesa muy diversas propuestas de los Estados Unidos o consideraciones. Nosotros lo que decimos es, a ver, necesitamos en todos los puntos que tú propongas, el punto máximo tuyo deseable, pues prácticamente significa relocalizar parte de nuestra industria a tu país. Eso, que puede ser ese porcentaje u otro, porque también hemos escuchado otros porcentajes en otras cosas. También hay que ver cómo funciona con reglas de origen. Eso para nosotros sería inaceptable, evidentemente. Entonces ahora tenemos una ronda el 16 de junio donde nosotros tenemos que presentar data, que ya hicimos algo de eso antes, cuando fue el sistema de descuento a la industria automotriz, tuvimos que presentar una cantidad de data que no te puedes imaginar. O sea, prácticamente desarmar cada coche, ¿no? Así nos dedicamos a desde los arneses, ¿no? Bueno, cuántas piezas son, de dónde vienen, todo lo que te puedes imaginar. Y entonces empezar a hacer modelos donde decir, a ver, si me aplicas aquí el 8% va a pasar esto, si me aplicas el 5% me va a pasar esto, si me aplicas el 10% va a pasar esto, y así sucesivamente por modelos. O sea, hicimos un modelo bastante complejo. Que se puede, y que funcionó, porque pues, el sistema de descuento finalmente se ha aplicado, y que bueno, si no, imagínate con 25%, me voy a decir una cosa. Entonces ahora tenemos que hacer lo mismo en esta reunión que tendremos el día 16 de junio respecto a contenido de Estados Unidos y respecto a contenido de México, partiendo de la evaluación de qué está sucediendo ahorita en las cadenas de suministro. Ya no la teoría, qué sucedería con el 50, el 40, el 30, el 20, o qué sucedería con el cambio de reglas de origen hacia arriba, o qué sucedería con las restricciones que todavía no conocemos, o reglas de origen dirigidas a terceros países. Entonces, como verás, yo veo que va a ser una noción muy compleja por los temas que están de por medio, y porque no está tan sencillo. O sea, tú puedes poner un porcentaje que quieras, pero ¿cuál es el efecto que tiene eso en la industria?
2: No, muy complejo, Marcelo, desde luego. Te saluda José Ayuste. Marcelo, ¿cómo estás? Buenas noches, ¿cómo te va?
1: Muy bien, ¿cómo?
2: Muy bien, muchas gracias. Fíjate que Marcelo, que Jamison Greer, sí, el representante comercial de Estados Unidos, a quien tú conoces bien, has negociado con él, estás negociando, sí, con él. Lo que se ha dicho es que ha hablado de aumentar el contenido nacional que ellos quieren hasta el 50% de un vehículo que se produjera en Estados Unidos. Esto con tal de bajarnos el arancel. Pues, obviamente esto pues nos sacaría realmente a nosotros de la producción.
1: Yo creo que normalmente cuando estás en una negociación tienes que poner tu punto máximo de llegada. Entonces los puntos de entrada no quiere decir los puntos de salida. Los puntos de entrada, pues ellos te pueden decir 50%, pero nosotros quedamos cero, ¿no? Entonces, vamos a ver a qué punto llegamos al final. También tengo que ver cómo combina con reglas de origen. O sea, es volverte a sentar a hacer el diseño, porque el supuesto básico de la integración actual es tú haces lo que tienes ventaja comparativa. Nosotros tenemos productividades muy altas, superiores a los que tienen allá. Me dirás, oye, no, porque van a robotizar. Bueno, pero hoy tenemos productividades superiores a las de ellos. Tenemos ciertas desventajas respecto a Asia, Corea del Sur inclusive, pero respecto a Estados Unidos estamos en niveles muy altos de productividad. Entonces, desarmar eso pues, tiene costos altísimos, ¿no? Cambiar los supuestos básicos tiene costos muy altos. Tú no, desde luego que eso lo vamos a argumentar, desde luego que lo vamos a presentar. Entonces estamos ahorita entrando. Creo que es útil tener claro pues, cuáles son las ideas que ellos tienen. Las ideas que ellos tienen es que debemos recuperar un tramo de la industria automotriz. Y lo están haciendo con diversos países, ¿no? Pero finalmente, ¿qué nos dijeron ahora que fue la reunión? ¿En qué estamos de acuerdo como punto de partida? Que México...
0: Marcelo, nos va a agarrar la guillotina. Ya sabes cómo es esto, que tenemos una guillotina electrónica. Sí. Desafortunadamente, te agradecemos muchísimo la entrevista y estaremos
2: en contacto. Marcelo, un abrazo,
1: gracias. Muchas gracias, Marcelo. No, gracias a ustedes y aguas con la guillotina.
3: Gracias. 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

0: Orfa la Financiera. Ya tenemos en la línea, nos da mucho gusto también, a Edgar Amador, el secretario de Hacienda. Edgar, muchas gracias por tomarnos la llamada, como siempre, buenas noches.
1: Edgar, buenas noches.
2: Hola, Edgar, buenas noches.
3: Buenas noches, el gusto es mío, Mari Carmen. Gracias por darnos la oportunidad de platicar un ratito con ustedes y con el auditorio. Gracias.
0: Al contrario. Oye, Edgar, a ver, publicaron la Secretaría de Hacienda el resumen de las finanzas públicas al cierre del primer cuatrimestre, y yo digo, y dime si estoy o no equivocada, que se están prendiendo foquitos amarillos o focotes, porque pues hay una reducción en los ingresos tributarios y un incremento en el gasto programable, y como cualquier finanzas tuyas, mías, de cualquier estado, país, si empiezas a tener gasto en lo que baja en lo que ingresas y alza lo que gastas, pues no es muy buena noticia, o no, cuéntanos, porque al mismo tiempo ustedes sostienen que las finanzas públicas están estables, cuéntanos.
3: Sí, gracias por la pregunta y por la oportunidad de aclararla. De hecho, nuestro balance estuvo mejor de lo que se había programado. El resultado final del balance fue mejor a lo programado. Si bien tuvimos una reducción en los ingresos, la dinámica del gasto hizo que tuviéramos un mejor resultado respecto a lo previsto, lo cual nos satisface bastante. Digamos, la razón del requerimiento financiero del sector público al PIB cerró en 50% respecto al cierre de 53 casi en diciembre, lo cual es una mejora para los balances, y esto es una buena forma de iniciar, digamos, el año fiscal. ¿Qué es lo que estamos viendo hacia adelante? Una recuperación muy buena del IVA doméstico, por ejemplo. Los JEPs están funcionando también muy bien. Estamos empezando a ver una recuperación del ISR. Y hay algunos efectos, un efecto cambiario, por ejemplo, sobre la recaudación de comercio exterior y los ingresos petroleros, por ejemplo. Déjame ponértelo de una manera quizá que nos ayude a ilustrar. Se exporta un barril de petróleo que tiene un valor en dólares, pero como se apreció el peso 13.3% de enero a mayo del año pasado a enero a mayo de esta época, el barril de petróleo en peso vale menos. Entonces, por lo tanto, tenemos una recaudación menor. Este efecto cambiario se está, digamos, diluyendo en la comparación anual. Estamos ya viendo una mejoría de la tendencia. Entonces, creo que son resultados sólidos, una mejora del balance. Vamos a ver una reactivación de la inversión, sobre todo la inversión pública y mixta, a partir de este mes, y estamos confiados en que vamos a tener un buen desempeño tanto en la parte económica como en la parte fiscal.
2: Claro. Edgar Amador, secretario de Hacienda, ¿cómo estás? Te saluda Marco Antonio Mares, muy buenas noches.
3: Marco, buenas noches, un gusto.
2: Igualmente, Edgar, como que se han venido acumulando los pronósticos que prevén un menor crecimiento económico, incluso mucho menor respecto de la expectativa que tienen en el gobierno, la Secretaría de Hacienda y Crédito Público. Y yo lo que observo, Edgar, es que en el gobierno tienen una amplia expectativa por los planes de inversión, las nuevas reglas de inversión que se están generando, y lo que a partir de, pues prácticamente de ya, se podría ir generando en cuanto a la reactivación de inversión, como nos lo acabas de mencionar. Si nos puedes explicar y nos puedes dar más datos respecto de cómo fundamentas toda esta expectativa para alcanzar este crecimiento del 2.3% que tienen ustedes en Hacienda.
3: Sí, efectivamente, tenemos, digamos, en nuestra última previsión un rango de estimaciones entre el 1.8 y el 2.8, la estimación puntual media es 2.3. Estamos confiados en que vamos a alcanzar el rango de estimaciones, sobre todo a partir del segundo trimestre. ¿Qué es lo que estamos empujando a partir ya de este mes? Reactivación de la inversión pública mediante los esquemas de la nueva ley de infraestructura, los proyectos mixtos que ya venían asignándose y ejecutándose por parte de la Comisión Federal de Electricidad. Si recuerdas, hubo una convocatoria por 7 gigabytes y se recibieron ofertas por 34, ¿no? Es una un múltiplo bastante elevado respecto de lo que se demandaba, y estos proyectos están empezando ya a entrar en la fase de inversión, y vamos a ver una reactivación muy sólida tanto de la inversión pública como de la inversión mixta en energía, en carreteras, en puertos, en sectores como agua, en las próximas semanas y meses. Esto le va a inyectar un efecto muy fuerte al calendario de inversiones también en el sector privado. El sector esto no está funcionando muy bien. El mes de abril fue sobresaliente en términos de tener exportaciones récord, una alza de más de 30% en las exportaciones, que están empezando, digamos, a carburar bien los principales motores de la economía.
2: Qué bueno de que sea así. Te saluda José Ayuste. ¿Cómo estás, Edgar? Buenas noches.
3: Pepe, buenas noches.
2: Qué gusto saludarte. Oye, Edgar, cuéntanos, por favor, vi declaraciones tuyas sobre después de lo que pasó cuando bajó el nivel de grado de inversión Moody's. Mantenemos el grado de inversión con todas las agencias calificadoras, desde luego, pero pues sí lo han bajado Moody's y Fitch. Tú comentabas que realmente no se sintió en tipo de cambio, no se sintió en las tasas, pero pues obviamente quisiéramos obviamente volver a subirlo. Hay 18 meses. ¿Cuál es la hoja de ruta de aquí, a estos 18 meses, Edgar?
3: Seguro. Primero decir que no compartimos el criterio de la calificadora. Venimos de una reducción inédita en el déficit fiscal de prácticamente 6% a 4.4%, una reducción de 1.5 puntos porcentuales. Eso no ocurría en más de 3 décadas. Y la última vez que ocurrió, los que tenemos la edad suficiente para recordarlo, fue con un ajuste muy fuerte de la economía, un ajuste muy pesado sobre el empleo y el bienestar de los mexicanos. Aquí ocurrió este ajuste en un marco de crecimiento del empleo, de la actividad económica, de estabilidad del tipo de cambio. Entonces, nos cuesta trabajo encontrarle la lógica, digamos, a esta acción crediticia, pero bueno, digamos, ellos tienen sus parámetros para analizar. Lo que nosotros estamos convencidos es que la ruta en la cual está entrando la economía mexicana y las finanzas públicas en los siguientes meses van a ayudarnos a, efectivamente, como mencionas, Pepe, a, digamos, volver a ganar la confianza de analistas y ir recuperando, estabilizar primero la calificación y recuperarlo en las escalones, digamos, que hemos cedido en las últimas evaluaciones de estas agencias calificadoras.
0: Las inversiones con este nuevo paquete de medidas que se anunciaron, creo que hace un mes, que son muy importantes, que van a ayudar a agilizar la inversión, ¿las vamos a empezar a ver a partir de cuándo? ¿Ya de este mes de junio, aunado al...
3: A partir de este mes de junio.
0: Va a haber un impacto también por el Mundial de Fútbol, no sé en cuánto lo tengas medido, porque va a haber más gastos, seguro. ¿Cómo tienes medido el impacto del Mundial?
3: Pero es un impacto difícil de evaluar, digamos, porque si recordamos, no va a haber muchos partidos en principio aquí en el país. Es un mundial compartido por los países integrantes de la región de Norteamérica, entonces están distribuidos, no tendremos un mundial como tuvimos el 86, donde fueron aquí todos los partidos. Entonces va a ser moderado, digamos, el impacto, y acotado en tiempo. Pero bueno, el entusiasmo en el consumidor que se asocia con una Copa del Mundo siempre es importante. Estimamos, digamos, que hay algunas décimas de impacto directo, pero como muy bien mencionas, Mari Carmen, va a coincidir con la activación de la inversión pública y mixta hacia adelante, con mayor claridad en las variables comerciales, probablemente con también claridad respecto del mercado energético hacia adelante también. Pues pensamos que el segundo semestre va a ser un muy buen semestre para la actividad económica, para el empleo en el país.
2: Claro, Edgar, en el tema de Pemex, hay preocupación entre las agencias calificadoras por el tema operativo, por el tema financiero, le han puesto palomita por el apoyo que le ha dado Hacienda, el gobierno mexicano a Pemex, pero el tema operativo, ¿a ti te preocupa el operativo?
3: No, no me preocupa, creo que tenemos que atenderlo y el equipo técnico de Pemex creo que está abocado de manera muy directa y muy entusiasta en ese sentido. Efectivamente, la mejora en la calidad crediticia de Pemex, lo cual no ocurría desde hace 12 años, ayudó a liberar flujo y a liberar energía por parte de los equipos técnicos para abocarse al reforzamiento de la parte operativa. Creo que hemos visto buenos resultados en la parte de refinación, en la parte de petroquímica, y vamos a empezar de nuevo a ver una consolidación de estos esfuerzos en el corto y en el corto y mediano plazo. Sí,
1: Edgar, nos calla, sabes que tenemos que una guillotina electrónica. De verdad, muchas gracias al secretario de Hacienda, a Edgar Amador Zamora. Edgar, muchas gracias por estar
0: con nosotros.
3: Gracias a ustedes. Un abrazo.
1: Un abrazo fuerte. Gracias. Vamos a un corte comercial.
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6: Explorando la naturaleza.
4: El volcán La Malinche es una de las montañas más grandes de México, con una altitud de 4.461 metros. Tiene aproximadamente 46.000 hectáreas. Está ubicado en el eje neovolcánico transversal entre los estados de Tlaxcala y Puebla. El 6 de octubre de 1931,

0: Tlaxcala y Puebla.
1: Canva anuncia su alianza con Google Gemini, una integración que permite a los usuarios generar imágenes y editar diseños listos para publicar sin salir del chat del asistente de inteligencia artificial. Ahora los usuarios podrán generar imágenes con Ano Banana y editarlas con la función Magic Layers, que separa automáticamente los elementos visuales en capas, superando una de las principales limitaciones del contenido generado por inteligencia artificial. Con Magic Layers es posible modificar texto, ajustar colores o reorganizar elementos sin tener que rehacer todo por un pequeño cambio. Además, gracias a la integración con Gemini, usa el contexto de la conversación para interpretar instrucciones y aplicar los cambios en tiempo real. La función permite editar fondo, texto y objetos de forma independiente y personalizar diseños, así como publicar contenido en múltiples plataformas desde un mismo flujo de trabajo. Informó Aide Rivera. 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
3: El día de hoy en Campo Marte se estrenó el Media Center para todos los medios de comunicación, mismo donde se podrán seguir partidos, además de tener toda la cobertura de lo que será el Mundial. Así también la jefa de gobierno, Clara Brugada, presentó el plan de movilidad y seguridad, mientras que Jürgen Mainka, por parte de la FIFA, dio a conocer que el próximo 11 de junio se abren las puertas a las 9 de la mañana, que la ceremonia estará arrancando a las 11:30 de la mañana y que el partido arrancará a la 1 de la tarde, cuando México y Sudáfrica inauguren la Copa del Mundo. Este día en la Federación Mexicana de Fútbol, la Liga MX premió al Cruz Azul con $1,000,000 por ser el club que obtuvo más puntos en la temporada 25-26. Soy José Luis Cuevas y en Grupo Fórmula somos locales. Estamos a 10 días del Mundial.
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0: Tenemos aquí a Fórmula Financiera, ya tenemos a la línea Rogelio Garza, él es el presidente de la MIA, la Asociación Mexicana de la Industria Automotriz. ¿Cómo estás, Rogelio? Muy buenas noches.
1: Hola, Mari Carmen, buenas noches.
0: Oye, pues platicar contigo, sabemos que apenas fue una primera ronda de negociaciones, faltan tres y quizás más, ojalá en tres días acabara esto. ¿Cómo ves? Porque pues está muy fuerte el rumor de que Estados Unidos quiere pedir el 50% de integración nacional hecha en Estados Unidos. Ahorita explícanos, hoy es el 75%, pero regional, de los tres países, ¿o cómo aplica hoy las reglas de origen?
1: Correcto, correcto. Ahorita la regla de origen que tenemos es el 75% del valor regional, es decir, tú para cumplir con el Tratado de Libre Comercio y poder exportar a Estados Unidos bajo el tratado, tienes que cumplir con 75% de contenido de la región, de México, de Estados Unidos y de Canadá. Esa es la regla actual, que ahorita se ve impactada por la medida por la medida de la sección 232 de la Ley de Comercio, en el cual pues aplican ahorita un 25% de arancel y solamente nos están dejando descontar el contenido de Estados Unidos. Entonces, bueno, esa es la situación actual, pero la regla ahorita es 75%.
2: Rogelio, ¿cómo estás? Te saluda Marco Antonio Mares, muy buenas noches.
1: Marco, buenas noches.
2: Rogelio, yo sé que hay planteamientos que se hacen, nos lo decía hace un momento el secretario de Economía, Marcelo Ebrard, de manera inicial, son como la primera propuesta y ya de ahí van avanzando en la negociación entre los países, pero ¿cuál sería para México, para la industria automotriz mexicana, el mejor posicionamiento a lograr?
1: Bueno, mira, esto es interesante, como bien comentas y como lo ha comentado el secretario, bueno, de entrada y de posicionamientos de salida, pues bueno, sabemos que han pedido desde hace tiempo nuestros vecinos, que han pedido que cumplir un porcentaje de contenido de Estados Unidos, que quieren implementar la regla de origen, etcétera. Hemos escuchado varias cosas, pero yo creo que la pregunta que haces es muy importante. O sea, para la industria automotriz, primero, es muy importante quitar la medida a la sección 232. Quitar ese impacto del 25%, porque esa es una doble carga para la industria. O sea, la industria ya cumple con una regla de origen del 75%, que cuesta cumplir eso, porque tienes que limitarte a productos y servicios de la región, y eso, aunado a un 25%, pues pone a México en una situación muy complicada. Entonces, la mejor posición para la industria mexicana sería que quiten la 232 y que logremos que todo lo que cumpla el tratado vaya con cero arancel. Ese es el mejor posicionamiento que pudiéramos tener.
3: Claro, desde luego, Rogelio, te saluda José Yuste, ¿cómo estás? ¿Cómo te va?
1: Bien, Pepe, ¿tú?
3: Qué gusto, muy bien, muchas gracias. Oye, qué bueno que platicamos contigo, porque en efecto nos dices esto, porque de repente parecería que Estados Unidos quisiera, ¿sabes qué? Te manejo, que te reduzco el arancel de la 232, pero dame más contenido nacional, ¿no? A favor de nosotros, ¿no? Que es lo que quiere, se ha rumorado mucho el 50%. Bueno, lo hizo Jamison Greer. Entonces esta es la negociación muy complicada, ¿no?
1: Muy, muy complicada, y esa petición, Pepe, no es nueva. Esa petición, hay que recordar que eso lo hicieron en 2018, ¿sí? Lo hicieron esa misma petición, y en aquel entonces lo que sucedió fue que se incrementó la regla de origen solamente, pero no se aceptó tener un contenido definido americano. Entonces, otra vez, es una petición que ya habían hecho en aquel entonces y que están volviendo a poner en la mesa. Pero yo creo que lo que el secretario ha comentado, y el subsecretario Luis Rosendo, de tener calma para no aceptar algo que no sea bueno para México, de tener calma y de primero ver una negociación o una revisión integral. Nosotros necesitamos, no podemos hablar de una regla de origen mientras haya una 232, un impacto de la medida 232. Entonces, es innecesario verlo en su conjunto, porque no se puede convivir con las dos cosas.
0: Bueno, y además ahora están hablando de la 301, ¿no? México está entre los países a revisión e investigación bajo esta sección 301 de la ley de, creo que de 1974, por un sobreexceso de producción, lo cual me parece absurdo porque está todo concatenado a nivel regional. O sea, lo que creo yo es que ya no va a haber un free ticket, o sea, ya no va a haber aranceles cero, que va a ser muy difícil la negociación. Y la duda, Rogelio, ¿es mejor esto a nada? ¿Es mejor aceptar y ceder, quizás no al 50, pero sí un mayor porcentaje, a que desaparezca el T-MEC?
1: Mira, siempre es mejor tener algo que nada, pero a ver, hay que tener mucho cuidado, porque este tema del contenido lo hemos platicado con la Secretaría de Economía, del contenido específicamente de un país, en este caso Estados Unidos, pues es un dardo envenenado para los otros dos países miembros del tratado, ¿sí? Porque finalmente es una tendencia, esto lo que va a provocar en el mercado es que las compañías busquen mayor contenido de ese país, y no de México y no de Canadá. Entonces, yo creo que, a ver, es la primera ronda, vamos apenas en la primera ronda. En la primera ronda todo el mundo dice, pues yo quiero todo. Yo creo que hay que ir con tiento y con calma. Esta segunda ronda, el día 16 y 17 en Washington, va a ser muy importante. Y yo creo que, a ver, es la primera, hay que tener cabeza fría para esto, y hay que tener paciencia, porque creo, como lo comentaron ahorita al principio, no creo yo que en tres reuniones se vaya a poder solucionar todo lo que traemos. Entonces vamos viendo cómo se va avanzando, pero creo que tenemos que avanzar en los dos frentes, en el frente de la sección 232 del impacto del 25% y en la revisión de lo que es el tratado, porque esta sección no está dentro del tratado.
2: Sí, Rogelio, y bueno, desde tu punto de vista, bueno, no desde tu punto de vista, sino desde la información que cuentan en la industria, ¿qué tanto daño económico? ¿Hay algún monto económico que ya se haya calculado de lo que está impactando esta sección 232 y el 25%?
1: Bueno, mira, si hay un cálculo, digo, si tú, inclusive en los datos que el CBP, la aduana americana, tiene de lo que han cobrado de aranceles, por ahí se puede acceder al dato de lo que han cobrado, por ejemplo, en el tema de vehículos. Y es cuestión de ver el impacto y los reportes de las compañías a bolsa. O sea, ahorita, fíjate, esto es bien interesante. Alguien por ahí hace poquito, igual de un medio, me decía, oye, pero los números de exportación de abril comparado contra abril del año pasado y enero-abril contra enero-abril, vamos bien, 4% arriba. Y yo le digo, eso es un espejismo, ¿sí? El que los números que han estado hacia arriba y abajo indiquen o digan ahorita que aparentemente estamos bien, es un espejismo. Ahorita no hay de dónde manden los vehículos a Estados Unidos. No hay de dónde los puedan sustituir. Las compañías están tragando el arancel. Pero esto no puede ser permanente. Si esto es permanente, entonces se va a empezar a ver algún daño en la industria. No solo aquí, a repercutir en precios más en Estados Unidos y en las cadenas de valor en Estados Unidos y aquí y en Canadá. O sea, esta posición del 25% de arancel más cumple con todo lo del tratado no es benéfico para nadie, ni aquí, ni en Estados Unidos, ni en Canadá. Entonces, algo tenemos que encontrar, estoy seguro que lo vamos a encontrar, pero hay que trabajar con paciencia para poder llegar y encontrar esa posición que nos permita a todos volver y seguir siendo competitivos en la región.
3: Qué bueno, que creo que está muy claro el tema, desde luego, en esto que ustedes lo tienen muy claro en la mía, Rogelio, este tema del contenido regional. Y entonces, lo primero es llegar a cero, realmente desaparecer la 232, que no nos aplique la 232, que nos pone el arancel de 25.
1: Ese es el mejor escenario. Me preguntaron cuál es mi mejor escenario.
3: Sí.
1: Es mejor
3: escenario. O sea, lo que quisieras es esto. Sí.
1: Eso es lo que yo quisiera, ¿verdad? Pero bueno, habrá que, otra vez, apenas arrancó la primera ronda, habrá que ver ya con algunas posiciones en la mesa cómo va, pues, la revisión, ¿no?
0: Y además hace falta que se integre Canadá, que tampoco va a ser tan sencillo. Falta la parte laboral, que ya nos da tiempo. Rogelio, porque nos agarra la... Bueno,
3: Rogelio, se acaba el programa. Muchas gracias, Rogelio.
0: Rogelio, gracias.
1: Saludos a todos. Saludos. Y vamos a estar muy en contacto. Saludos.
3: Muy amable.
0: Presidente de la MIA, Asociación Mexicana de Industria Automotriz. Pepe, ya está, buenas
3: Maricarmen
0: noches.
3: Maricarmen Cortés, muy buenas noches. Marco Mares, buenas noches.
2: Gracias, Maricarmen. Pepe, buenas noches.
0: La producción de Diana Cepeda con la asistencia de Cindy Sánchez, de Charlie González. En los controles técnicos, Lorenzo Gasca, el staff de Televisa, de YouTube, Jorge Cruz y Gio Hernández, y se queda de Noche de Negocios.
3: Hasta mañana, gracias.
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4: Muy buenas noches, bienvenidos, bienvenidos a Noche de Negocios. Hoy es lunes, 1 de junio, sí, ya arrancó otro mes más de este 2026. Y siempre es un gusto y una delicia que nos acompañe. Soy José Antonio Esquerra y como todos los lunes, felizmente acompañado de Susain. Susain, muy buenas noches, ¿cómo
1: estás?
4: Muy
1: buenas noches, Jos, muy contenta de estar aquí en un lunes más, lunes sin vacío, ya a mitad del año, a unos días, semana y media de que arranque el Mundial. También ya concluyó la primera ronda de negociaciones del T-MEC aquí en México. Entonces, pues muchas cosas pasando y cosas también interesantes las que vienen en estos días.
4: A muy poquitos días de que empiece el Mundial, lo cual, pues todo el mundo sabrá que me emociona en demasía.
1: A mí también.
4: Seguro va a estar bueno. Sigue siendo un rollo el tema de la FIFA y de los boletos. Sí. Seguramente ya lo escucharon en varios de los programas que transmite Grupo Fórmula. Un rollo, la mafia está por todos lados de la FIFA y algunas otras cosas. Pero bueno, aquí no les vamos a platicar de eso, vamos a hablar de negocios, de finanzas, de una forma muy aterrizada, como siempre lo hacemos en Noche de Negocios. ¿Qué tenemos hoy, Susana? Platícanos un poquito.
1: Pues hoy tenemos algunas notitas de coyuntura, bastante variado, de diferentes temas, y después vamos a hablar de la industria de los medicamentos para tratar la obesidad, que es una industria que ha crecido muchísimo, farmacéuticas que... Yo creo que te podría decir que esta es un sector que tiene un duopolio, dos farmacéuticas que son las principales que están vendiendo estos medicamentos. Y bueno, hablaremos del tamaño del mercado y cuáles son las expectativas.
4: Me imagino que ya representan un altísimo porcentaje de las ventas, ¿no? De estas farmacéuticas. E inclusive creo que a una de ellas medio la salvaron después de pandemia y algunas otras cosas. Pero bueno, ya nos platicarás. Uh-huh. Te vamos a platicar en los empresarios, si te gusta mandar hacer ropa a la medida, si eres elegante, trajes, camisas, etcétera, quédate porque te vamos a dar mucho detalle. Una marca que seguramente ya conoces, no me voy a adelantar, ahorita te vamos a platicar. Y al final, si nos da tiempo, espero que sí, vamos a tener el glosario, y si no, lo sigo guardando, creo que llevo guardándolo como 17 semanas. Si a ti te interesa saber qué son los derivados, lo vamos a platicar de forma súper aterrizada. Así es que vámonos de lleno con la siguiente información.
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1: Pues Fibra Monterrey finalmente acordó adquirir a Fibra Macquarie en una transacción valuada en aproximadamente 1.700 millones de dólares. Y esta transacción es muy importante porque de cierta manera consolida pues una de las transacciones más grandes recientes en el mercado inmobiliario mexicano. Habíamos visto varios interesados, seguramente habrás escuchado Fibra Prologis, Fibra Next, y esto pues pone fin a una intensa disputa por los activos de la Fibra Macquarie. Y ahora, ¿qué representa esta compra? ¿Por qué fue tan importante? Pues digamos que Fibra Monterrey con esta adquisición fortalecerá significativamente su portafolio de propiedades industriales y logísticas, un segmento que sabemos ha sido impulsado por el nearshoring y la demanda de espacios vinculados a la manufactura y el comercio exterior. Y entonces esta combinación de fibras, una de las mayores fibras del país por valor de activos, ampliando pues la presencia de Fibra Monterrey en mercados industriales, clave para nuestro país. Entonces, con esto, Fibra Monterrey crece su portafolio de inmuebles de unos 2 millones de metros cuadrados a cerca de 5.5 millones y de 118 propiedades a 338.
4: Pues nada más con esos datos que das, es más del doble del tamaño que ya tenía Fibra Monterrey, ¿no? Pasar de 2 a 5.5.
1: Exactamente.
4: Se ha visto un crecimiento sostenido, muy sostenido en los últimos años de Fibra Monterrey. Bueno, con esta adquisición, pues lo echará a volar, ¿no? Recordarle nada más a la gente que una fibra, si lo podemos traducir la forma más sencilla posible, es un Es una empresa que conjunta muchas propiedades y de la cual tú puedes participar, ya sea en la plusvalía de estas propiedades o bien en las rentas que las mismas propiedades van generando. Hay unas que se especializan en temas industriales, otros en comercial, y entonces cada una va teniendo un poco su especialización. Bueno, pues una noticia muy relevante, casi salida del horno. Ya se hablaba mucho en los últimos meses de este tema, pero bueno, una noticia muy relevante para el sector de las fibras.
1: Finalmente se concretó, exactamente.
4: Así es. Te quiero platicar que hay cuatro, bueno, tú conoces las cuatro grandes firmas de consultoría.
1: Sí, a ver, PwC, Deloitte, EY, y me falta
4: KPMG.
1: KPMG
4: son las cuatro firmas de consultoría, de auditorías en general, ¿no? Principalmente. Y acaban de sacar una estadística reciente en donde se confirma, o bueno, ya es estadística, en donde señalan que hoy estas firmas están contratando mucho más gente especializada en inteligencia artificial que consultores.
1: Ok.
4: O sea, los consultores al final de cuentas son los que se acercan contigo, tú vas a una empresa y dices, oye, tengo este problema, o quiero eficientar X, o quiero un tema de auditoría para que revises.

0: gente especializada, cuando en 2022 no llegaba ni al 2%. Wow. Eso nos da una señal clara, ¿no? Ahora, la pregunta es, ¿entonces van a sustituir a todos los consultores?
1: No lo creo.
0: No, un poco el análisis y lo que leía yo principalmente en este artículo es que estas consultorías están como en una pirámide típica, uh-huh. en donde tienes un consultor senior, que muchas veces es el socio, el asociado, etcétera, que es tu cara al inicio como empresa, y abajo tiene a muchos consultores juniors que se dedican mucho a temas de información, de análisis, etcétera. Probablemente esos van a ser los más sustituibles, porque la inteligencia artificial te va a hacer este análisis, un primer enfoque, te va a traer datos, te va a traer estadística, y sobre eso consultores seniors, asociados, socios, etcétera, bueno, pues te darán las mejores propuestas para, dependiendo cuáles sean tus necesidades. Entonces, bueno, una de las muchas señales de la modernidad entre inteligencia artificial y muchas otras cosas, no estamos haciendo viejitos, tú sabes tú mucho más
1: no,
0: que yo,
1: ¿qué pasó?
0: Pero bueno, ahí está mucha todavía modernidad y el caso de las cuatro grandes lo confirma.
1: Muy bien, ahora yo traigo otro tema de salud. ¿Qué tanto has escuchado recientemente del ébola?
0: Pues está sonando pues en África, que si el mundial,
1: sobre todo por el mundial, ¿no? Sobre todo por el mundial hay preocupaciones, pues, de todos estos viajes que va a haber alrededor del mundo, que vengan a destinos México, Estados Unidos y Canadá por el mundial, y qué se está haciendo al respecto, ¿no? Pues justo se dio a conocer que Moderna, esta farmacéutica que seguramente escucharon mucho con...
0: Se hizo famosa con las vacunas.
1: Exacto, las vacunas de COVID, pues bueno, anunció una alianza con la Coalición para las Innovaciones en Preparación ante Epidemias, que se abrevia CEPI, por sus siglas en inglés, para desarrollar una vacuna contra el virus del ébola bundibugyo, que esta es una cepa poco común, pero altamente letal, para la que actualmente no existen ni vacunas ni tratamientos que estén aprobados. Como parte de este acuerdo, CEPI aportará hasta 50 millones de dólares para, digamos, financiar las etapas preclínicas y los primeros ensayos clínicos de esta vacuna, ¿no? Esto es con la misma plataforma que utilizaron para desarrollar la vacuna de COVID-19. Ahora, esta iniciativa está buscando responder justamente al brote que afecta, pues, a regiones de Uganda, la República Democrática del Congo, donde se han registrado cientos de casos y, pues, muchas muertes. Además de Moderna, CEPI también estará respaldando proyectos liderados por la Universidad de Oxford y la organización IAVI para acelerar el desarrollo de herramientas contra esta variante del ébola.
0: Bueno, pues ojalá funcione tal como lo platicas, y lo que siempre nos preguntamos es, cuando hay una vacuna con tal velocidad, los efectos secundarios, que fue lo que platicamos un poquito en el COVID,
1: sí,
0: que
1: no
0: hoy
1: se puede.
0: Todavía no tenemos certeza, ¿no? Uh-huh. Pero bueno, para un tema tan sonado, importante que haya una vacuna rápida y que funcione de manera eficiente sobre un tema que, cuando lo empieces a escuchar tanto, cuando el río suena es que agua lleva, y no queremos que afecte, o sea, está muy focalizado en África principalmente, y que llegue a otros lados, ¿no?
1: Exactamente.
0: Te cuento una última rapidísima, a ver si nos da tiempo. Uh-huh. Una belleza, la piratería del mundial está todo lo que da.
1: No, porque belleza.
0: Ya lo sabemos, ¿no? Porque es el colmo, ¿no? Que estemos todavía con temas de piratería, pero es algo que no nos podemos quitar de un día a otro. Para las empresas como Nike, Puma, etcétera, el mundial representa hasta el 30% de las ventas que hacen ese año. Y se me hace poquito el número, ¿no?
1: ¿Sí?
0: Porque hay empresas de estas que visten a los equipos, entonces todo el mundo compra camisetas, etcétera. Bueno, te voy a platicar. Por ejemplo, en Tepito hicieron decomisaron 25 toneladas hace unas semanas. De hecho, lo platicábamos de piratería, de ropa falsa. Eso equivalía en piratería a 15 millones de pesos.
1: Sí.
0: Pero en términos de las marcas, podía representar hasta 150 millones de pesos que dejaron de vender. Claro, porque la piratería cuesta 10 veces menos, por ahí la equivalencia entre 15 y 150 millones de pesos. La industria textil ha perdido en el último año, cerca de 70 mil empleos en México.
1: Muchísimo.
0: Mucho relacionado por el tema de piratería, principalmente de lo que viene de Asia, ¿no? El INPI, en otro operativo, decomisó 95 mil prendas falsas que venían de Asia. Entonces, sigue siendo un golpe fuerte. El mismo INPI ha dado de alta 344 registros donde puedes usar la palabra FIFA, mundial, lo que tú quieras. Si te acercas con ellos de la manera correcta, bueno, pues la piratería con todo, con el tema de camisetas y aprovechando el momento que vivimos cercano al mundial para hacer su agosto. Triste, triste la noticia, y significa mucho dinero.
1: No se aprovechen de este mundial. Bueno, vamos a hacer una pausa, pero antes les recordamos

0: que nos pueden enviar sus preguntas o comentarios a través de las redes sociales, arroba JA-Esquerra, arroba SuScience. Regresamos.
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1: Revista del Consumidor.
0: Tienen más de 4,000 años de historia, pero ¿sabes realmente qué contienen las salchichas que pones en tu mesa? Hoy te traemos el estudio de calidad de salchichas. Quédate para conocer todo sobre él.
1: Además, te explicamos qué paso seguir cuando un producto falla y el proveedor se niega a responder por tu compra. No olvides que la garantía es el respaldo legal que asegura que tu inversión está protegida.
0: Acompáñanos.
1: Revista del Consumidor. Las salchichas son un alimento cotidiano en la despensa de muchas personas, debido a su accesibilidad económica y practicidad. Pero, ¿sabes cuál es el origen de este embutido? Este se sitúa en Mesopotamia, en el año 2000, antes de nuestra era.
0: Hoy en día, las salchichas están hechas principalmente de carne y agua. De hecho, el agua puede representar hasta el 70% del producto final. Dependiendo del fabricante, también se les llegan a adicionar harinas, féculas, almidón o soya.
1: En el mercado existe una gran variedad, pero hay un detalle al que debes prestar mucha atención. ¿Sabes cuál es la diferencia entre una salchicha con pavo y una de pavo? Suena casi igual, pero no lo es. Cuando la etiqueta dice con pavo, significa que es una mezcla de pollo y pavo. El fabricante está obligado a declarar qué porcentaje de pavo le añadió. En cambio, si dice de pavo, significa que toda la carne que contiene proviene exclusivamente de esta ave. Eso sí, toma en cuenta que la cantidad total de carne en el producto siempre dependerá de la fórmula de cada marca.
0: El Laboratorio Nacional de Protección al Consumidor revisó diversos productos para verificar sus aportes nutrimentales y el cumplimiento de su regulación. Se analizaron 37 productos, 8 Viena o tipo Viena, 7 de pavo, 7 con pavo, 1 de pechuga de pavo, 3 para hot dog, 3 de pavo para hot dog, 2 con pavo para hot dog, 4 Frankfurt y 2 para desayuno.
1: Se verificó toda su información comercial, la cual se encuentra en las etiquetas de cada producto. Estas tienen que cumplir con los requisitos de la norma oficial mexicana.
0: También se evaluó su calidad sanitaria, verificando la ausencia de agentes patógenos, como la salmonela, ya que son un riesgo para la salud.
1: Asimismo, se determinó la cantidad de nutrientes, como proteína, grasa, carbohidratos y agua. Estos nutrientes son esenciales para el funcionamiento de nuestro organismo, ya que le proporcionan energía.
0: Igualmente se verificó que su contenido no excediera la cantidad de nitritos permitidos. Estos se utilizan como conservadores para inhibir el crecimiento de bacterias dañinas y mantienen el color rosa de los embutidos.
1: Se determinó la presencia de sodio y se verificó que coincidiera con el contenido declarado en la etiqueta. Finalmente, se calculó el aporte calórico por cada 100 gramos de producto.
0: Los resultados fueron los siguientes. Primero, debes saber que debido a que los embutidos suelen presentar cantidades elevadas de sodio, todos los productos resultaron con exceso de este mineral. Todos pasaron la prueba de calidad sanitaria, además de cumplir con el sodio y contenido neto que declaran.
1: Las salchichas que contienen más nitritos de lo permitido son dos de la marca Bafar, de Viena y Frankfurt, y Parma Savory, de pavo.
0: Los productos que no son veraces en su información comercial y declaran más proteína o grasa de la que contienen son las salchichas Viena de las marcas Bafar y Capistrano Clásica, las de pavo de Bernina, para hot dog de Bafar y para desayuno la marca Obertal.
1: Los productos que destacan tener pavo, pero contienen muy poco, son las marcas Swan Premium y Kiel con pavo. Aunque destacan el ingrediente, solamente contienen el 4% de este cárnico.
0: Si vas a comprar salchichas, lo mejor es que sigas estas recomendaciones. Lee la etiqueta, revisa la fecha de caducidad y los ingredientes. Asegúrate de elegir el producto que deseas. La salchicha de pavo tiene el 100% de este tipo de carne, mientras que la que dice con pavo tan solo tiene del 4 al 25%.
1: Evita romper la cadena de frío. Deben colocarse hasta el último en tu carrito y ser lo primero en guardarse en el refrigerador al llegar a casa. verifica los ingredientes. Si tienes alguna alergia, es importante revisarlos antes de la compra.
0: También consulta a tu médica o médico, ya que estos productos tienen cantidades elevadas de sodio y no es conveniente que las personas con hipertensión lo consuman.
1: La recomendación de la OMS para adultos es no rebasar los 2 miligramos diarios, es decir, menos de 5 gramos o una cucharadita de sal. En el caso de niñas, niños y adolescentes entre 2 y 15 años, esta cantidad debe reducirse aún más, ajustándose a su edad y sus necesidades energéticas.
0: Compara precios y calidad. Recuerda que cuidar tu consumo es cuidar tu salud y tu bolsillo.
2: Lista del consumidor.
0: Es normal que, al estrenar un producto, sintamos esa emoción de haber hecho una buena inversión. Pero, ¿qué ocurre si lo que acabamos de comprar presenta fallas o defectos de fábrica?
1: Lo primero es mantener la calma, ya sea porque un artículo no coincide con lo que se prometía en la etiqueta, o porque esa licuadora nueva dejó de funcionar a la tercera vez. Es común sentir que nuestra confianza y nuestro dinero han sido vulnerados.
0: Pero, si ese producto sale defectuoso, no tienes por qué resignarte a perder tu dinero. La garantía es un derecho fundamental que te protege frente a bienes o servicios que no cumplen con los estándares de calidad, funcionamiento o seguridad que te ofrecieron al momento de la compra.
1: Tomemos de ejemplo un caso hipotético. Sofía compró un refrigerador con un año de garantía, pero dejó de enfriar a los 3 meses. El proveedor se negó a cumplir la garantía justificando un mal uso del producto. Y no solo eso, también intentó cobrarle la reparación. Ella llamó al teléfono del consumidor y con asesoría de los especialistas consultó la Ley Federal de Protección al Consumidor. Ahí descubrió que tenía 3 opciones legales: la reparación gratuita, la reposición del producto por uno nuevo o la devolución de su dinero.
0: Además, descubrió que también tenía derecho a una compensación no menor al 20% del precio pagado. Con esta información, inició su proceso de conciliación ante la Profeco. Al final, el proveedor admitió la falla, le entregó un refrigerador nuevo y le otorgó la bonificación correspondiente. Un final justo para una compra que parecía perdida.
1: El caso de Sofía terminó bien porque ella estaba informada. Sin embargo, es importante saber que existen situaciones específicas donde el proveedor sí podría negar la garantía de forma legal. Así es, para evitar sorpresas, toma nota, la garantía podría no aplicar si no cuentas con el comprobante de compra, hubo un uso inadecuado del producto, transcurrió el plazo de vigencia, hay daños ocasionados por un tercero, o si los productos fueron adquiridos en oferta o descuento y se avisó previamente que no contaban con garantía.
0: Por ley, todos los proveedores están obligados a entregarte una póliza de garantía por escrito al momento de recibir tu bien o servicio. Esta debe ser clara y especificar qué cubre, por cuánto tiempo y a dónde debes acudir para hacerla efectiva.
1: Recuerda que cuando un producto no sirve para lo que fue diseñado, tienes derecho a elegir entre la reposición del bien, la rescisión del contrato o una reducción en el precio. Y en todos los casos, la ley contempla tu derecho a una bonificación. Para que tu próxima compra no termine en una decepción, te compartimos estas recomendaciones finales.
0: Revisa la garantía antes de comprar. Verifica vigencia, cobertura, cómo aplicar y dónde están los centros de servicio. Conserva tus comprobantes, guárdalos y sácales una foto o copia, porque el papel térmico se borra. Reporta fallas de inmediato. Acude al proveedor para solicitar reparación, reposición o reembolso.
1: No acudas con terceros. Si alguien ajeno al proveedor intenta reparar el producto, la garantía es invalida. Desconfía de frases prohibidas. Expresiones como "no hay cambios ni devoluciones" no pueden estar por encima de la ley.
0: Si tienes problemas para hacer valer tus derechos, acércate a la Profeco. Puedes escribirnos a los correos denunciaprofeco@profeco.gob.mx, denunciapublicitaria@profeco.gob.mx o solicitar asesoría personalizada en asesoría@profeco.gob.mx.
1: No olvides que al exigir que se cumpla tu garantía, no solo defiendes tu dinero, sino que fortaleces una cultura de respeto que beneficia a todas y todos. Ejercer tus derechos como persona consumidora es la mejor forma de proteger tu economía y fomentar un mercado más justo.
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1: Procuraduría Federal del Consumidor, medio siglo cuidando a las personas consumidoras. 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
4: Más relevantes del mundo para estos medicamentos, porque recordemos que ocupamos primero el primer lugar a nivel global en obesidad infantil y en segundo en adultos. Entonces, cerca del 75% de los adultos en nuestro país padece sobrepeso u obesidad. Y específicamente el 37% de la población adulta vive con obesidad, de acuerdo con datos de nuestro gobierno, ¿no? Entonces creo que es un mercado donde hay muchísimo potencial exactamente para crecer, y por lo menos 5 de estos medicamentos ya se venden en nuestro país, pero el gran reto creo que sigue siendo el precio.
5: Sí.
4: Aquí tenemos otra tabla en la que podemos ver más o menos el costo mensual estimado, porque todo depende de pues el tipo de persona y el tipo de tratamiento y la dosis, ¿no? Pero, por ejemplo, el Ozempic de Novo Nordisk, digamos que la indicación principal es diabetes tipo 2, pero también ya se receta para obesidad, y el costo mensual estimado es entre 4,500 y 6,000 pesos. Después, Wegovy entre 5,500 y 8,500 pesos, Mounjaro entre 7,500 y 12,000, Rybelsus entre 2,400 y 4,500 y Saxenda entre 2,500 y 8,500. Entonces, con estos precios digamos que es difícil llegar a una gran parte de la población.
5: En donde hay más obesidad.
4: Por exactamente, cierto, dependiendo del producto y la dosis, pero digamos que es algo bastante caro. Y entonces ahora quisiera mostrarles otra gráfica en la que vemos cómo las empresas, las farmacéuticas, han crecido a partir de estos tratamientos. Si comparamos los ingresos de Novo Nordisk y Eli Lilly, digamos que tienen ingresos totales por Eli Lilly por 65.200 millones de dólares, de los cuales el 63% de sus ingresos vienen de estos productos GLP-1.
5: El 63% de los ingresos de una de las farmacéuticas más importantes del mundo ya son estos productos.
4: Exacto. Y de Novo Nordisk, no 67%.
5: 67% de Novo Nordisk, que es la que tiene el producto principal, o por lo menos el más sonado, que es Ozempic. 63 y 67%, grábense este número, de las ventas de estos laboratorios o farmacéuticas, si es que es la palabra adecuada, 63 y 67% de sus ventas ya dependen de este producto. Bastante agradecidos estarán con este descubrimiento.
4: Exactamente, y si vemos el precio de la acción de las dos compañías, cuentan una historia muy interesante. Por un lado, Novo Nordisk fue la empresa que detonó el boom de estos medicamentos para bajar de peso con Ozempic y Wegovy. Su acción se disparó entre 2022 y 2024 porque los inversionistas pues vieron que la obesidad podía convertirse en uno de los mercados farmacéuticos más grandes de la historia, pero después digamos que vio una corrección en el precio de su acción fuerte, no porque el negocio vaya mal, sino que pues llegaron otros competidores como es Eli Lilly, ¿no? Y en el caso de Eli Lilly, si podemos poner el precio de la acción en pantalla, ha seguido subiendo el precio de la acción, ha tenido un desempeño impresionante, un crecimiento en los últimos 5 años de 435%, y pues bueno, le están apostando mucho a esta compañía, y pues es un mercado que va a seguir creciendo. Ahora, la duda, para cerrar y también para que nos digan en redes sociales qué opinan, ¿podrán estos medicamentos, digamos, pasar de ser tratamientos para una minoría que puedan pagarlos a convertirse, pues, a ser un medicamento, una herramienta de salud pública para millones de personas?
5: Pues te voy a dar mi opinión, no me lo preguntaste, pero yo diría que en el mediano plazo no.
4: Okay.
5: Porque pues es una forma de ganar dinero. Probablemente hasta que entren los genéricos es cuando se empiece esto a democratizar de alguna manera. Lamentablemente hoy no llega para toda la población. ¡Qué locura! 63-67% de los ingresos ya representan estas marcas.
4: Muy bien, pues mándenos sus comentarios a través de las redes sociales, @j_esquerra, @susscience en Instagram y en X. Estamos en Noche de Negocios, no se vayan, regresamos con más, con un caso de emprendimiento mexicano en Noche de Negocios.
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0: empresarios.
1: Estamos de regreso en Noche Negocios. Y yo te quiero preguntar si tú compras ropa, te haces trajes a la medida, sacos, camisas.
2: Fíjate que sí, espero que más o menos se note, digo, pero uno le echa ganas. A mí sí me gusta hacerme sacos, camisas a la medida. Sí,
1: muy bien.
2: Me parece interesante porque además estoy alto y luego no todo queda bien. Okay. Y el 42L, que es el que yo pido, o el 40L, no se encuentra en todos lados. Me sacan, cuando voy a la tienda, me sacan ahí un triste saco y no hay muchas posibilidades. Entonces sí
1: muy
2: me
1: bien.
2: Gusta.
1: Yo no, y fíjate que lo debería de hacer más seguido, porque hoy vamos a tener un emprendedor mexicano que creo que ha sido un caso de éxito a lo largo de 15 años. Está con nosotros Gerardo Morera, quien es CEO y founder de Personal Brands Group, una marca mexicana de ropa para hombre a la medida, en la que bajo este paraguas están Morera Grosso y Havoc. Bienvenido, Gerardo, qué gusto tenerte por acá.
3: Muchas gracias por la invitación a su programa, Susana, José Antonio, es un gusto estar con ustedes y con su auditorio.
2: Al revés, el gusto es para nosotros que estés aquí. Además, empezaste hace 15 años, yo creo que de 10, porque estás muy joven, lo cual además a mí me gusta mucho cuando traemos empresarios exitosos mexicanos, pero además jóvenes, ¿ok?
1: 100%.
2: A ver, Morera Grosso, no sé para la gente quienes lo conozcan o no, probablemente a mí me suena menos. Havoc sí, de repente me inunda de marketing, estrategias de marketing, y lo veo por todos lados, lo cual asumo que ha sido positivo para ustedes como marca. Ahora explícanos algo, este es un programa en el que tratamos de desmenuzarle a la gente cómo es que son los negocios, más que vender tu marca, que es muy buena, vayan y compren desde luego, pero tratamos de desmenuzar cómo es que salieron la idea de los empresarios. La sección se llama Los Empresarios, ¿no? Yo voy al centro comercial y me encuentro con Liverpool, con Palacio Hierro, con Aldo Conti, con lo que tú quieras, con High Life, con lo que quieras, y tú dijiste, a mí me da igual, yo quiero poner una ropa de buena calidad, hecha a la medida. ¿Qué viste? O sea, ¿por qué? ¿Por qué meterse en algo tan concurrido, llamémosle?
3: Justamente por esa experiencia propia, José Antonio. A mí me tocó, como a muchos otros hombres, irte a querer comprar un traje, y tal cual como tú decías, que te necesitas poner el 44 largo y seguramente a ese le tienes que hacer un ajuste especial.
2: 42L, no me alargue, no me pongas tallas de más, 42, pero sí.
3: Y lo que termina sucediendo es que estamos en un mundo en donde parece que el hombre es el que se tiene que adaptar al traje, cuando realmente el traje se tiene que adaptar al hombre. Y un poco lo que logramos con Personal Brands Group es que tenemos dos marcas, como bien dijeron, Morera Grosso, que está enfocada en el segmento de lujo, y después, con esa experiencia que tuvimos con Morera Grosso, lo que decidimos es ampliarlo a Havoc en el segmento de lujo accesible. Entonces, lo que durante muchos años era un privilegio para pocos, ahora con Havoc lo puedes tener un traje a la medida en un precio muy accesible y al mismo tiempo en una entrega muy rápida de 72 horas.
2: El mastiche, fíjate que acaba de salir aquí, que lo platicamos la vez pasada.
1: Sí. A ver, pero ahí explícanos un poco justamente a qué nicho van, ¿no? O sea, porque a ver, José Antonio ya mencionaba Palacio Hierro, Liverpool, Aldo Conti, lo que sea, pero ustedes, ¿dónde están específicamente tanto con Morera como con Havoc? Porque es caro, digamos que es promedio, ¿o en qué tipo de clientes se han enfocado en estos 15 años?
3: Sí, a ver, Morera Grosso está en el segmento más alto, es el lujo absoluto, donde cada prenda es completamente individual, es un proceso muy artesanal, hay muchos acabados a mano, puedes escoger de las 5,000 telas mejores del mundo.
1: Okay.
3: Y después con Havoc atendemos al segmento medio alto. Sí, en México sigue siendo un segmento medio alto, aunque lo hemos logrado llevar a un precio mucho más accesible. Y con esto atendemos estos dos mundos con estas dos marcas.
2: Super. Yo quiero, rapidísimo, antes de entrar a la siguiente pregunta, cuando dices el lujo, dame un ejemplo. O sea, si yo voy a morir, depende de la tela, me vas a decir, pero si voy a morir a grosso un promedio de un saco, una camisa contra Havoc, ¿cuál es la diferencia? Porque el programa pasado hablábamos de un segmento que le llamamos Mastiche, que es llevar el prestigio. Sí. De alguna manera medio masiva, yo ahorita te voy a preguntar.
1: Democratizarlo
2: de alguna manera. Sí. ¿En qué rangos andan?
3: Sí, en Morera Grosso el promedio está en 40 mil pesos un traje. Uh-huh. Y en Havoc tenemos trajes a la medida desde 8,900 pesos.
2: Okay. Ya, pues sí lo hicieron bastante, sí, bastante mal alcanzable. Sí. Más alcanzable, ¿no? Ahora, entendiendo eso, que, o sea, platícanos un poquito cómo es tu modelo de negocio, porque no está fácil ir del extralujo y luego democratizarlo de alguna manera. Sí. ¿Cómo es el proceso industrial? ¿Fabrican ustedes? ¿Traen las telas de dónde? O sea, quisiera yo entender el journey de fabricación y luego cómo llegas al cliente. Creo que eso le da mucho valor a la gente.
3: Y justo le diste el clavo, porque eso es lo que realmente nos hace diferentes.
2: Okay.
3: Nosotros cuando arrancamos Morera Grosso, lo que nos dimos cuenta es que en México no había fábricas que te pudieran hacer un traje a la medida de muy alta calidad. Y entonces arrancamos primero con esa integración vertical, primero en Morera Grosso. Uh-huh. Y después lo que descubrimos fue que si lográbamos crecer el volumen a una cierta escala, podíamos ofrecerle ese traje y esa camisa a la medida a mucho más gente. Entonces nosotros fabricamos, sí, controlamos todo el proceso desde la recepción de la tela hasta la entrega del cliente final, controlando todos los pasos intermedios. Y eso es algo muy diferente a comparación de cómo funciona la industria. Tú cuando vas y compras un traje en una tienda departamental, no solamente pasas por la tienda departamental, que es el primer intermediario, sino pasas por un licenciatario en México que a su vez le licencia la marca a un licenciatario a nivel global. Uh-huh. Tienen que fabricar con terceros y después distribuir a través de departamentales. Entonces nosotros, al entregar desde la fábrica hasta el cliente final, nos permite tener un producto de muy alta calidad a un excelente precio y con un muy buen servicio.
2: Sí, porque en un poquito lo que defines, para platicar de toda la gente, asumo que entre más manos participan, hay de dos: o le bajas a la calidad para tener un precio accesible, ¿no? O la otra es que te vuelves irracional en el precio porque tienes que distribuir a muchas personas, ¿no? Entonces,
3: correcto.
2: Y las telas sí vienen de Italia, ¿de dónde vienen?
3: Sí,
2: de Italia, me imagino.
3: Sí, ahí compramos telas de las principales fábricas de telas de lujo del mundo, entre ellas Loro Piana en Italia o Holland & Sherry en Escocia, entre algunas, okay, otras.
1: Oye, creo que mencionas un punto muy importante, que es el tema de que fabriquen ustedes aquí. Esto les permite tener márgenes mucho más altos que si fabricaran en otros países, ¿no? Entonces, cuéntanos un poco sobre sus márgenes y también, pues, cómo ha ido el negocio en los últimos años, qué tanto han crecido en ventas.
3: A ver, nuestra política de márgenes es un margen sano, pero nosotros lo que buscamos es más bien que pasarle una parte muy importante de ese valor al cliente. Entonces, sí, definitivamente somos rentables.
2: Quieren ganar lana, ¿no? Aquí nadie se espanta porque la gente tenga más.
3: Exactamente.
2: Esto es un negocio.
3: Es algo importante y además es lo único que puede preservar el servicio en el tiempo, el tener un negocio rentable. Pero sí creemos que una parte importante de eso es pasarle ese beneficio al cliente.
1: Ok. ¿Y cuánto han crecido en los últimos años?
3: En los últimos cinco años hemos crecido 6.7 veces el volumen. Solamente el año pasado crecimos 41% contra el año anterior.
1: Okay.
3: Y lo que vemos es que todavía hay una oportunidad de crecimiento muy importante. Y eso lo notamos de una manera muy, muy clara, porque 9 de cada 10 clientes que compran con nosotros, antes de comprar con nosotros, nunca se habían hecho un traje a la medida antes. Ya. Y como seguramente a ti te pasó, José Antonio, una vez que te haces un traje a la medida, ya es muy difícil que regreses a comprar un traje ya hecho.
2: Sí, porque además, a ver, por lo menos donde yo los hago y por los precios que nos acabas de decir, tampoco es que se dispare mucho el precio, o es más, en muchos casos es el mismo precio que hacerlo en una tienda departamental, etcétera, y lo haces alcanzable y te queda mucho mejor las prendas que utilizas, tiene de alguna manera un buen beneficio, ¿no? Ahora déjame preguntarte algo, hablábamos de márgenes de ventas, canales de venta que utilizas, o sea, hablando de marketing, ¿tienen vendedores? ¿Vas a través de algunas tiendas departamentales o no? ¿Tienes tus propias tiendas? Y ya que me digan los canales, uh-huh, dime cuáles son los mejores.
3: con mucho gusto. A ver, ¿cómo nos conoce normalmente el cliente? Es a través de marketing digital, como bien lo dijiste.
2: Sí.
1: Instagram.
2: A todos los que están viendo el programa no va a dejar de salirles jabo, que es una maravilla.
3: Esperemos que lleguen. Sí. Y una vez que nos conocen, generalmente hacen una cita en alguno de nuestros showrooms, que es nuestro canal principal, por el cual el cliente tiene una primera experiencia. Y una vez que tú tienes tus medidas guardadas por esa primera compra, ya después puedes hacer una compra online.
1: Que eso está muy cómodo.
2: Guardan tu perfil de cliente, digamos.
3: Y lo mejor de todo es que lo puedes tener en solo 72 horas, que creo que nos tenemos que sentir muy orgullosos de que en México se pueda hacer eso, porque en ningún otro país occidental puedes tener un traje o una camisa a la medida en este tiempo.
1: En 72 horas.
3: En 72 wow. horas.
2: Muy buen tiempo. Fábrica, ¿dónde está la fábrica?
3: Aquí en México, en Granjas México, por el Palacio de los Deportes.
2: Ok, entonces, ¿y tienen tiendas solo en la Ciudad de México?
3: No, tenemos tiendas en Ciudad de México, Guadalajara, Monterrey, Querétaro, Puebla, León, Pachuca, Morelia.
2: Yo tengo que ir a Monterrey en 2 semanas. Voy allá, uh-huh. Me presento en la tienda y en 72 horas tengo mi prenda. ¿Te la juegas México? Aquí en
3: Fuerza. Sí, me la juego
2: en,
3: y...
2: Ahí en Monterrey, me la recibo en 72 horas. Órale.
3: La puedes recibir, lo mejor de la omnicanalidad es que la puedes recibir aquí en tu oficina o en tu casa.
2: Qué maravilla. Oye, si yo voy a la tienda, ¿me atiende siempre la misma persona? Porque me pasó alguna vez que tienen vendedores...
1: iban a tu oficina.
2: Iban a tu oficina, pero me pasó que yo fui a una cita con un cliente y había una chava sentada en la recepción y me dijo, ah, me gusta tu saco, gran vendedora. Deberías de probar Morera Grosso y no sé qué. La verdad es que extraordinaria. Y me imagino que eso está funcionando. Ya nos vamos a ir a una pausa, pero dime rapidísimo, yo que voy yo a la tienda, ¿me va a atender siempre la misma persona, o sea, como un ejecutivo, o no es así de personalizada?
3: A ver, la gran ventaja es que la personalización se queda en nuestra tecnología. Entonces,
2: igual quien te atiende.
3: Siempre hay algunos clientes que prefieren que el mismo asesor lo atienda, y eso se puede hacer a través de nuestros canales. En el momento que agendas una cita, puedes avisar. Pero la realidad es que la experiencia es la misma con cualquiera de nuestros asesores.
2: Perfecto. Muy bien. Bueno, vamos a ir rapidísimo a una pausa. No te vayas, porque todavía nos queda platicar un ratito en el bloque siguiente. No
1: te despegues,
2: esto es Noche de Negocios.
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4: El sabor que percibimos lo determina el olfato en un 80% y el paladar y la lengua en un 20%.
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4: La miel es el único alimento que no se echa a perder. Se han encontrado frascos antiguos todavía comestibles hoy.
0: Lo que no sabías.
4: La Torre Eiffel puede ser 15 centímetros más alta durante el verano debido a la expansión térmica del hierro caliente.
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4: El oro es comestible siempre que sea puro, aunque no tiene sabor ni aporta ningún valor nutricional al cuerpo humano.
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4: El lobo mexicano es una de las 30 subespecies en Norteamérica. Son animales carnívoros con hábitos nocturnos. Los lobos mexicanos nacen ciegos y sordos, por lo que no salen de la madriguera durante sus primeras semanas de vida.
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5: La fiscal de Sinaloa, Claudia Sánchez, informó que se encuentran investigando la muerte de 7 reos y un herido ocurridas al interior del centro penitenciario de Culiacán este domingo. Además, informó que encontraron armas punzocortantes en el centro penitenciario. Ante los recientes incendios, el Partido Verde Ecologista propuso reformar la Ley General de Desarrollo Forestal Sustentable para prohibir fogatas fuera de áreas autorizadas. El diputado de la Ciudad de México, Jesús Sesma, urgió a la ciudadanía a prevenir estas tragedias ambientales. Con el inicio oficial de la temporada de ciclones tropicales 2026 en el Atlántico, Tamaulipas activó una vigilancia permanente ante el pronóstico de lluvias superiores al promedio en junio. El coordinador de Protección Civil, Luis Gerardo González, informó que, por instrucciones del gobernador Américo Villarreal, se coordinan acciones preventivas para mitigar riesgos.
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1: Estamos de regreso en Noche Negocios. Estamos platicando con Gerardo Morera, CEO de Personal Brands Group, quien pues es una marca mexicana donde encontramos Havoc, donde encontramos Morera Grosso, trajes, camisas a la medida. Y hemos platicado ya un poco del modelo de negocio. Y ahora quisiéramos que nos cuentes, Gerardo, algunos de los retos. Por ejemplo, después de estos cambios que vimos en los hábitos de consumo, tras la pandemia, quizá ropa más fachosa, que ya no iban en traje, bueno, ya no iban con corbata a la oficina, no hubo tantos eventos, bodas, etcétera. ¿Cómo salen de esto? Y por otro lado, vemos que están diversificando con distintos productos, ¿no? No solamente trajes, camisas, también corbatas, maletas, carteras, zapatos, etcétera. Si no ven un riesgo en diversificar tanto su cartera de productos.
3: A ver, creo que estaríamos diciendo una mentira si dijéramos que el mundo no cambió, ¿no? Uh-huh. Creo que si esta entrevista probablemente lo hubiéramos tenido hace 5 o 6 años, José Antonio y yo estaríamos con una corbata muy bien, sí, muy bien puesta.
1: Godinísimos.
3: Ahora, el que se viste de traje, normalmente entre semanas se viste porque le gusta vestirse de traje. Sí. También, Otra de las cosas que no, eso sí no ha cambiado, es que cuando tú vas a una boda normalmente vas de traje, pero si han ido a una boda últimamente, antes todos los hombres iban vestidos exactamente igual, traje azul y camisa blanca, tal cual como vengo hoy, pero hoy vas a una boda y hay mucho más variedad y la gente ya le gusta vestirse de traje porque es para esas ocasiones especiales. Ahora, contestando la segunda parte de la pregunta, es qué otras cosas estamos ofreciendo en Havoc. Y esto nace a raíz de que el mismo cliente nos preguntaba, oye, ¿por qué si ya me vendes el traje y la camisa, recomiéndame ahora en dónde comprar la zapatos, corbata, los zapatos, cinturones? Entonces, naturalmente fuimos ampliando el portafolio. Es la categoría que más rápido está creciendo y representa únicamente el 8% de nuestras ventas. Uh-huh. Y ahí tomamos la misma filosofía, que es que tiene que ser con una calidad de lujo en un precio justo. Uh-huh. Y entonces ahí nos vamos con los mejores fabricantes del mundo en cada categoría. Por ejemplo, en los zapatos nos vamos con un fabricante en Almansa, España, que es el que nos garantiza una calidad premium y wow, que lo podemos tener en un precio justo, al igual que el resto de las prendas.
1: Qué entonces, bien.
2: Nada más confirmando, el 8% de tus ventas son productos que no es el traje.
3: Correcto.
2: De esa manera lo entiendo, ¿no? Y seguramente va a seguir creciendo porque me quedó muy, muy claro algo. La corbata era nuestro único accesorio y hoy hay que meterle creatividad, ¿no? Sí. El pañuelo, las mancuernillas, el reloj, le tienes que poner creatividad me imagino que por ahí están explorando. Ahora, hay otro reto bien importante que por lo menos nosotros leemos, que es el tema del fast fashion.
3: Sí.
2: H&M, Zara, etcétera, que tienes cambios de ropa constantes y lo tiras a la basura y no pasa nada, lo usas 3 veces y listo. Además de toda la ropa que viene de China, tú ahí puedes mandar a confeccionar tu ropa, igual tarda mucho más, pero no es una competencia muy directa, o sea, no les preocupa o más bien no tiene nada que ver con ustedes.
3: Lo que nosotros leemos es que hay dos tendencias, el fast fashion sigue creciendo, pero también por el otro lado, en el cliente al que nosotros vamos dirigidos, también está mucho más consciente de la sustentabilidad. Uh-huh. Y en muchos casos prefiere comprarse algo que sabe que le va a quedar bien y que le va a durar mucho más tiempo. Claro. Sí, más sí. un costo por puesta, que te sale mucho más económico, pero además te ves mejor, te sientes mejor y por lo tanto puede ser tu mejor versión, más que ponerte una ropa que sea desechable.
1: Y más que son prendas que muchas veces pueden durar muchísimos años, tanto por su calidad como su, digamos que es algo genérico que se puede utilizar, algo básico, ¿no? Una vez entrevisté a Adolfo Domínguez y me decía, este abrigo que traigo azul de lana tiene 25 años y se veía impecable.
2: Entonces, como que el fast fashion está más hecho para playeritas y eso, ¿no? O sea, aunque venden sacos en estas tiendas.
1: Sí, pero un buen traje te puede durar muchos años, ¿no? Ahora, Yo me quedé pensando en un tema de expansión, ya lo platicábamos fuera del aire, Gerardo, sí, que ya producen 25% de su volumen para clientes B2B en Estados Unidos. ¿Cómo están viendo ese mercado, que es un mercado enorme, pero también donde hay muchísima competencia?
3: Sí, correcto. Desde hace muchos años fabricamos trajes a la medida para clientes en el segmento del lujo en Estados Unidos. Uh-huh. Y la verdad es que con eso hemos aprendido mucho de ese mercado. Uh-huh. Lo que nosotros vemos en los siguientes años es más bien una oportunidad de llevar B2C a Estados Unidos.
1: Okay.
3: Ahora, creemos que todavía en los próximos 18 meses los vamos a enfocar en el crecimiento de México, que seguimos creciendo a tasas que nos dejan cómodos, pero lo que vemos es que Estados Unidos es para nosotros un mercado que es cerca de 70 veces el tamaño de México, solamente Texas es 2.5 veces México, entonces definitivamente nos emociona. Y cuando le das doble clic al mercado, también te das cuenta que tenemos ventajas competitivas únicas al fabricar en México. La gran mayoría de los jugadores en Estados Unidos fabrican en Asia, que como ustedes saben ahorita hay temas arancelarios particulares, y además tiempos de entrega muy largos. Entonces nosotros creemos que esto que hemos construido en México, que es un modelo de negocio que no solamente ha crecido rápido, sino hemos logrado llevar una buena rentabilidad, ahora hay la oportunidad de hacerlo a una escala mucho más grande en Estados Unidos.
2: Muy bien, bueno, pues les deseamos el mejor de los éxitos, estamos orgullosos siempre aquí en este programa de empresas mexicanas que sean exitosos. Ojalá vengan más éxitos hacia adelante, creo que lo están haciendo muy bien. Gerardo Morera, él es CEO de Morera Grosso, ¿no? Y Havoc, mejor decir las marcas. Te agradecemos mucho el tiempo y vamos entonces con la siguiente información, si es que nos da tiempo todavía.
1: Gracias, Gerardo.
3: Muchas gracias a ustedes.
2: Vamos con la siguiente información.
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0: O sea, uno.
1: Es más, te quiero proponer algo.
0: A ver.
1: Les quiero platicar a ver si hay tiempo de un instrumento que es, a la gente le da como miedo y preocupación. Okay. ¿No? Que son los derivados.
0: Okay.
1: Si no alcanzo a cerrarlo, podemos retomar el siguiente programa. Me gustaría inclusive traer algunos ejemplos.
0: Ok, me late.
1: Tú seguramente conoces, a ver, más bien cuéntame, ¿qué has oído de los instrumentos derivados? A lo mejor tienes mucho conocimiento, pero ¿qué te viene a la mente en cuanto te platico eso?
0: No, digamos que, o sea, son activos determinados que dependen como que de su valor en el futuro.
1: De un subyacente, ¿no? Exacto. Esa es la definición. Okay. Pero a lo mejor tú estás más enfocado, los conoces más, pero a la gente cuando le hablas de derivados, lo primero que le pasa por la mente es la Comercial Mexicana, que, ¿no? Sí, que sí, tuvo sí, problemas importantes, y a la gente le da miedo la palabra incluso.
0: Okay.
1: Lo primero que te tengo que decir es que hay, lo que es muy agresivo es tú especular con este producto.
0: Uh-huh.
1: Este producto en realidad como nace es una forma de cubrirte ante ciertos eventos futuros de los cuales tú no tienes el control. ¿Ok?
0: Como productos agrícolas, commodities, ¿no? Podríamos
1: cualquier,
0: decir.
1: Cualquier tipo de subyacente. ¿Qué es un subyacente? Es un producto que depende de otro, por eso se llama derivados, ¿no? Cualquier tipo subyacente, puede ser petróleo, puede ser el tipo de cambio.
0: Maíz.
1: Puede ser el precio de las telas, ahorita que hablábamos de Italia en los siguientes años, o el tipo de cambio contra el euro, etc. Entonces, en realidad nace como una cobertura, y yo no solo creo que es un buen producto, creo que es un producto obligatorio para muchas de las empresas.
0: Uh-huh.
1: Hay cuatro derivados.
0: Uh-huh.
1: Me enfocaré en dos, forward y futuro, que uh-huh. se parecen, ahorita te los platico. Luego hay opciones y luego hay swaps, que sí, ya es un poquito más sofisticado y tendríamos que dedicar un poquito más de tiempo a eso, ¿no? Forward y futuro son casi lo mismo, lo único es que uno es estandarizado y el otro está hecho a la medida, un traje a la medida.
0: Okay.
1: Y hay las opciones, entonces te voy a hablar de forward y futuro como si fuera uno y opciones que además me parecen maravillosas. Forward y futuro, en forward y futuro lo único que tú haces para la gente que tiene una empresa es asegurar o pactar un precio futuro del subyacente. Vamos a hablar, por ejemplo, del tipo de cambio. Imagínate que yo tengo, pues lo voy a aprovechar, yo tengo que traer telas de Italia para poder comprarlas y luego meterlas en mi cadena de producción, la que nos acaban de platicar, pero no sabes en 24 meses que tienes comprometido una entrega muy grande, no sabes en cuánto va a estar el euro. Entonces, te arriesgas a que si tú ya pactaste un precio en 24 meses a donde vas a distribuir, pues el euro se suba mucho y entonces tú pierdes en tu margen, ¿no? Entonces, ¿qué haces con eso? Lo que aseguras es un precio futuro y tú dices, oye, yo estoy dispuesto a comprarte el euro
0: a 19...
1: en 24 meses, en 21.50 o en lo que tú quieras. Si se va por arriba el tipo de cambio, pues tú ya...
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1: Las 5 de la mañana con 30 minutos. Gracias por estar con nosotros la mañana de este martes, en este martes 2 de junio de este 2026. Qué gusto poder saludarle, darle la bienvenida a través de las frecuencias de Grupo Fórmula en la República Mexicana. Muchísimas gracias para quienes nos siguen a través de los diversos sistemas de Telefórmula en México, en los Estados Unidos. Muy buenos días a todas y a todos, nuestro canal de YouTube y nuestras plataformas digitales. Bienvenidas y bienvenidos. Bueno, comenzamos con la información. Integrantes de la Coordinadora Nacional de Trabajadores de la Educación, la CENTE, iniciaron la huelga nacional y ampliaron su plantón en la Ciudad de México, pues a las calles de Tacuba, Madero, Bolívar, 5 de mayo, donde ya estaban, y la calle de 20 de noviembre, todo esto en el centro histórico de la Ciudad de México, luego de enfrentarse con elementos de la Policía Metropolitana, quienes les impidieron llegar hasta la Plaza de la Constitución, como era la intención de los docentes. La CENTE insiste en manifestarse durante la inauguración del Mundial de Fútbol, programada para el próximo 11 de junio. Las Secretarías de Gobernación y de Educación Pública llamaron a la CENTE al diálogo. Ulises Soriano, te escuchamos con este reporte. Ulises, buen día.
2: Manuel, muy buenos días, qué gusto saludarte. La Coordinadora Nacional de Trabajadores de la Educación ya ha instalado un plantón en esta calle de 20 de noviembre después de enfrentarse contra los policías metropolitanos, además de verse impedidos de entrar al Zócalo por estas vallas de más de 2 metros de altura. Un momento bastante tenso de ayer que dejó esta manifestación. Esta es la crónica.
3: Entre consignas contra el mundial, petardos y miles de casas de campaña, la CENTE volvió a convertir el corazón de la Ciudad de México en el escenario de una nueva jornada de protesta 10 días del arranque del próximo mundial. Desde temprana hora, contingentes de la Coordinadora Nacional de Trabajadores de la Educación partieron del Ángel de la Independencia con un objetivo: llegar al Zócalo capitalino. La movilización llegó hasta 20 de noviembre. Ahí terminó la marcha y comenzó la confrontación. Vallas metálicas y policías del Grupo Metropolitano bloqueaban el acceso a la Plaza de la Constitución. Primero fueron gritos frente a las vallas exigiendo la abrogación de la ley del ISSSTE. Minutos después, petardos, cohetones y piedras comenzaron a volar por encima de las estructuras que protegían los accesos al Zócalo. Las detonaciones retumbaron entre los edificios del centro histórico, mientras las columnas de humo se levantaban sobre la calle 20 de noviembre. Del otro lado, los policías respondieron con polvo de extintor para dispersar a quienes intentaban derribar las barricadas. Por momentos, el sonido de los petardos fue constante. Comerciantes bajaron cortinas, turistas buscaron resguardo y la confrontación se prolongó durante buena parte de la tarde. La movilización dejó al menos 2 maestros lesionados, atendidos por sus propios compañeros. Sin lograr ingresar al Zócalo, los docentes cambiaron de estrategia e instalaron casas de campaña sobre 20 de noviembre, Madero, Bolívar, Allende, Venustiano Carranza y Tacuba, ampliando el plantón que ya mantenían en 5 de mayo. La protesta también dejó destrozos en la entrada de la Torre Bienestar sobre el Paseo de la Reforma y pintas con la consigna que ha acompañado las movilizaciones de los últimos días: si no hay solución, no rodará el balón. A través de un comunicado, la Secretaría de Gobernación, así como la Secretaría de Educación Pública, hicieron un llamado a la Coordinadora Nacional de Trabajadores de la Educación para mantener un diálogo abierto y franco y condenaron la violencia.
2: Manuel, con las imágenes de Oscar Rea y Alejandro Elizalde, mi reporte.
1: Muchísimas gracias Ulises Soriano, gracias por este reporte. Bueno, la Secretaría de Seguridad de la Ciudad de México informó que un grupo de manifestantes intentó derribar las vallas metálicas colocadas en el cruce de las calles de 20 de noviembre y Venustiano Carranza, además de lanzar cohetones, dejando una persona herida. La Secretaría de Seguridad Capitalina aclaró que los policías que acompañan la protesta, pues solo portan equipo de protección corporal, casco, coderas, rodilleras, escudo, algunos extintores, pero no llevan gas, balas de goma, ni petardos. Bueno, anoche, el secretario de Educación Pública, Mario Delgado, publicó en su cuenta de X que, en acuerdo con la Secretaría de Gobernación y el ISSSTE, invitaba a la Comisión Nacional de la CENTE a una mesa de diálogo para hoy martes a las 10 de la mañana en el edificio de Bucareli de la Secretaría de Gobernación. Por su parte, la CENTE convocó a conferencia de prensa también a las 10 de la mañana afuera de la Secretaría de Gobernación, lo cual pues indicaría pues ahí una posición de entrada para estas negociaciones de parte de la CENTE. Vamos a estar pendientes. A nueve días de la inauguración del Mundial de Fútbol, el gobierno de la Ciudad de México presentó el operativo de movilidad para los asistentes al estadio al próximo 11 de junio. El secretario de Seguridad Ciudadana, Pablo Vázquez, informó que serán desplegados 56 mil policías y estableció el plan de la llamada última milla, que comprende los puntos de seguridad alrededor del Coloso de Santa Úrsula. Destacó el reforzamiento de la seguridad en los puntos turísticos de la capital. Además, la jefa de gobierno, Clara Brugada, confirmó pues que no va a haber clases en la primaria, ni secundaria, ni en nivel técnico, precisamente el 11 de junio. Óscar Zúñiga, tienes el reporte completo. Óscar, adelante, buen día.
4: Gracias, Manuel, muy buenos días.
5: Al inaugurar la Casa Ciudad de México International Media Center, la jefa de gobierno, Clara Brugada, destacó que el secretario de Educación Pública, Mario Delgado, le ha informado que el día de la inauguración del Mundial no habrá clases en nivel básico y media superior en escuelas públicas de la capital del país y también en oficinas de la ciudad suspenderán labores y exhortó a la IP a realizar un esquema similar.
6: Que el secretario de Educación Pública, Mario Delgado, me informó que el día de la inauguración del Mundial, el 11 de junio, no habrá clases de educación pública básica, primaria, secundaria y media superior. Y esto pues es importante, estamos hablando del día de la inauguración, nada más. Y también hay otras instituciones de la ciudad que irán informando públicamente la suspensión de sus labores.
5: En las instalaciones del Casino Militar de Campo Marte, la jefa de gobierno resaltó un nuevo esquema de movilidad y sobre todo de seguridad durante los días del Mundial que permite el acceso a las personas que van al estadio.
6: Con estos operativos de movilidad, de logística y de seguridad, se garantiza que se llegue al estadio y que la ciudad funcione, que sabemos que el Mundial acelera y moviliza la ciudad y no puede paralizarla ni tampoco detenerla. Este operativo contribuye a este fin. Queremos que los partidos del Mundial generen las menores afectaciones posibles a la ciudadanía. Este operativo, entonces, es una apuesta para que el Mundial se viva en el espacio público, se viva con arte, con cultura, no en el tráfico.
5: En el evento, Jürgen Mainka, director de la FIFA en México, agregó que el boletaje para los distintos partidos en Ciudad de México ya están disponibles y agradeció el amplio despliegue de seguridad que se ha implementado. Manuel, el reporte.
1: Muchísimas gracias, Óscar. Gracias, Óscar Zúñiga. Bueno, fue aplazada para el próximo 15 de junio la audiencia en contra de Hernán Bermúdez Requena, exsecretario de Seguridad y Protección Ciudadana del Estado de Tabasco, acusado de extorsión agravada, secuestro agravado, asociación delictuosa. Hernán Bermúdez, pues está interno en el penal del Altiplano y ahí compareció hasta el juzgado en el Estado de Tabasco. Danos este reporte completo, Juan Antonio Jiménez. Muy buenos días.
4: Gracias, Manuel. Muy buenos días. La audiencia intermedia de Hernán Bermúdez Requena, presunto líder de la organización delictiva conocida como La Barredora, que se tenía prevista realizarse este lunes, fue reprogramada a solicitud de su defensa, por lo que se llevará a cabo hasta el próximo 15 de junio. El exsecretario de Seguridad Pública de Tabasco se presentó a la sesión virtual desde la prisión preventiva que mantiene en el altiplano ubicado en Almoloya de Juárez, en el Estado de México. En la audiencia, la Fiscalía de Tabasco entregó un expediente de 12 tomos de prueba en su contra con el objetivo de que el juez determinará cuáles son útiles para presentarse en el juicio oral, esto como parte de su acusación por presunta extorsión, secuestro y asociación delictuosa, por lo que la defensa solicitó que la audiencia fuera aplazada. El exfuncionario fue detenido en septiembre del año pasado en Paraguay y posteriormente trasladado a nuestro país, donde le fueron cumplimentadas órdenes de aprehensión. Actualmente permanece en prisión.

0: enjuiciarán. Esto como parte de su acusación por presunta extorsión, secuestro y asociación delictuosa, por lo que la defensa solicitó que la audiencia fuera aplazada. El exfuncionario fue detenido en septiembre del año pasado en Paraguay y posteriormente trasladado a nuestro país, donde le fueron cumplimentadas órdenes de aprehensión. Actualmente permanece en prisión.
1: Muchas gracias, Juan Antonio. Gracias, Juan Antonio Jiménez. Bueno, vámonos de una vez contigo, Sofía Enríquez. ¿En qué vamos a andar en la música? Son las 5:41 a.m. Hola.
2: Hola, Manuel. Buen día. Hoy nos acompañará la música de los Rolling Stones.

acompañará la música de los Rolling Stones, porque un día como hoy, 2 de junio, pero de 1941, nació su baterista Charlie Watts. Antes de ser baterista, trabajó como diseñador gráfico. En 1962 se unió a la banda Blues Incorporated. Meses después conoció a Brian Jones, Ian Stewart, Mick Jagger y Keith Richards, y en enero de 1963 comenzó a tocar con ellos. Además de su talento como baterista y su trabajo como diseñador, Charlie Watts siempre fue reconocido por su vida personal tranquila, lejos de escándalos de drogas y mujeres, diferente al estereotipo del rockero. Charlie Watts falleció el 24 de agosto de 2021 en un hospital de Londres a los 80 años.

0: Así que a 85 años del nacimiento de su legendario baterista Charlie Watts, hoy escucharemos a los Rolling Stones. Gracias, Manuel, que tengan buen día.
1: Muy bien, Sofía Enríquez, muchísimas gracias. En eso vamos a andar en la música. Son las 5 de la mañana con 43 minutos. Vamos a ir a la primera de deportes. Antes, nada más déjeme decirle que el ABC de Monterrey, bueno, pues hoy también comenzamos a revisar la prensa de la República Mexicana. Escala Nuevo León al cuarto lugar en huachicol. Nuevo León pasa del séptimo al cuarto sitio nacional en tomas clandestinas de hidrocarburos. Problema absolutamente nacional, solo detrás de Hidalgo, es el más guachicolero Hidalgo, después Jalisco, después el Estado de México, bueno, y viene el Estado de Nuevo León. Eso es lo que dice el ABC de Monterrey. Y el Mañana de Reynosa, ojo, lo comento y lo vamos a platicar un poquito más adelante, porque hay un conflicto en Medio Oriente que dice que tenemos, bueno, obviamente por el conflicto en Medio Oriente, dice el Mañana de Reynosa, que hay gasolina para 8 días. El secretario de Desarrollo Energético calificó como crítica la capacidad de almacenamiento, aunque aseguró que no existe riesgo inmediato de desabasto. Bueno, revisamos esto un poquito más adelante. 5 de la mañana con 44 minutos. Vámonos a la primera de deportes. Betsabe Rosales, hola.
2: Hola, Manuel, muy buenos días. Muy buenos días, amigos. Vámonos con la información deportiva porque estamos a 9 días del arranque de la Copa del Mundo y seguimos analizando las selecciones que estarán participando en esta edición del Mundial. Uno de ellos, Panamá, que siguen a la espera de qué va a pasar con Adalberto Carrasquilla, su principal figura para esta Copa del Mundo. La información con mi compañero Javier Rivera.
3: 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La selección de Panamá jugará su segunda Copa del Mundo tras finalizar de manera invicta como primer lugar de su grupo en las eliminatorias de CONCACAF. Los canaleros vuelven a una Copa del Mundo después de su ausencia en Qatar 2022 y tras su participación en Rusia 2018, que significó su primera participación histórica en una Copa del Mundo. La selección panameña estará bien representada por elementos como Adalberto Carrasquilla de Pumas, Ismael Díaz de León, José Córdoba del Norwich y Aníbal Godoy de San Diego FC. Panamá comparte sector con Ghana, Croacia e Inglaterra y estarán debutando el 17 de junio ante los ganeses. En un grupo complicado, este 2026 los canaleros buscarán su primer punto en una justa mundialista.
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2: Así que bueno, y la información de los canaleros, mencionar que Panamá perdió en uno de estos partidos amistosos recientes justamente el fin de semana ante Brasil y por goleada 6-2 le propinaron a Panamá. Todavía tiene partido pendiente mañana contra República Dominicana y el sábado contra Bosnia y Herzegovina.

0: Segovina y cierra ya su preparación rumbo a la Copa del Mundo. Los demás equipos del resto del mundo, ¿cómo no se preparan de la mejor manera? No como México, que hace como un mes de preparación, ellos seguiditos sus partidos y eso les basta para poder preparar su arranque de la Copa del Mundo. Así que bueno, veremos cómo le va a Panamá en esta edición. Mencionar que los árbitros ya están también iniciando su concentración de cara a esta Copa del Mundo, sobre todo los árbitros mexicanos que el domingo justamente partieron a Miami, Florida, donde va a ser la concentración de todos los silbantes de todas las nacionalidades que van a estar ejerciendo justicia en esta Copa del Mundo por parte de este pues equipo mexicano, que son 7 representantes aztecas en total entre asistentes y miembros del VAR, que recordemos están encabezados por César Arturo Ramos Palazuelos como árbitro central y Katia Itzel García Mendoza. También con ellos, bueno, están Sandra Elizabeth Ramírez como árbitro asistente, Marco Antonio Vizguerra asistente, Alberto Morín asistente, y en el VAR Guillermo Pacheco y Eric Jair Miranda. Así que bueno, inician su preparación también los silbantes, sobre todo para poder ejercer estas nuevas reglas que algunos silbantes internacionales ya las estuvieron ejecutando en estos partidos amistosos, otros no, pero van a entrar ya oficialmente en esta próxima edición de la FIFA, así que van a recibir precisamente esta actualización del reglamento y sobre todo cómo se va a estar llevando el tema de pues las decisiones arbitrales, tratar de que no haya polémica y sobre todo que todo vaya en la misma línea de acuerdo a lo que puedan entender los árbitros en el reglamento. Y precisamente sobre estas nuevas reglas que va a estar implementando la FIFA, mi compañero Alfredo González preparó esta pieza.
1: La FIFA prepara una serie de cambios arbitrales para 2026 con un objetivo claro: hacer los partidos más fluidos, reducir las pérdidas de tiempo y mejorar la conducta dentro del campo. Pierluigi Collina, presidente de la Comisión de Árbitros de la FIFA, confirmó que habrá nuevas medidas para evitar interrupciones innecesarias. Entre ellas, los saques de banda y los saques de puerta tendrán una cuenta regresiva de 5 segundos. Si un jugador demora el saque de banda, perderá la posesión, y si se retrasa el saque de puerta, el rival obtendrá un tiro de esquina. También habrá controles más estrictos en las sustituciones. Los futbolistas reemplazados deberán abandonar el terreno de juego en un máximo de 10 segundos. De no hacerlo, su equipo jugará temporalmente con uno menos. El VAR también ampliará sus funciones. Podrá intervenir cuando se sancione al jugador equivocado o cuando una expulsión derivada de una segunda amarilla sea claramente errónea. Además, la FIFA endurecerá sanciones contra conductas antideportivas. Taparse la boca en una confrontación podría ser motivo de expulsión, y las protestas excesivas contra los árbitros serán castigadas con mayor severidad. Con estas medidas, la FIFA busca que el Mundial de Estados Unidos, México y Canadá sea más dinámico, transparente y con menos interrupciones que nunca, informó Alfredo González.
0: Así que bueno, hay un resumen más o menos de cómo se van a estar ejecutando este nuevo reglamento, reglas que se agregan realmente al reglamento normal, con toda la intención evidentemente de mejorar sobre todo los tiempos activos de partido, evitar pérdida precisamente de tiempo. Así que bueno, entre estas reglas, como ya lo escuchábamos, sobre todo el VAR, que ya va a poder intervenir en situaciones que normalmente no lo hace, así como pues por ejemplo estas segundas tarjetas amarillas que no son revisables, ya van a ser revisables. También pueden hacer revisión en caso de que pues se pueda retrasar de forma excesiva la reanudación de partido. Se pueden revisar también infracciones claras del equipo atacante antes de que el balón esté en juego en un córner o en un tiro libre. Esto significa que, bueno, una falta cometida incluso antes de que golpeen el balón tendría o podría ser anulado precisamente en esta acción de gol. Así que, bueno, entre otras medidas también, bueno, los porteros, sobre todo, que hacen mucho tiempo a veces al arrancar el partido, al hacer un saque de meta, aquí también, bueno, pues van a poder activar una cuenta regresiva virtual de 5 segundos. Esto también ya lo hemos visto en algunos partidos, cuando el silbante lo considere, y entonces se puede dar un saque de banda, ya que no está cumpliendo con el partido el arquero. Si el balón no se pone en juego al finalizar la cuenta, la posición cambia entonces al equipo en saque de banda. También, si un guardameta controla el balón con las manos o con los brazos durante más de 8 segundos, el castigo ya no será un tiro libre indirecto, sino un saque de esquina para el equipo contrario, esto pues con la intención de evitar que el portero use la pelota como una pausa técnica para poder enfriar las sensaciones del partido en las sustituciones, que bueno, lo veíamos también, si se tardan, entonces van a estar jugando un minuto sin ese jugador. La atención médica también entra en este reglamento cuando un futbolista sea atendido sobre el terreno de juego o provoque una lesión o la detención por una lesión, deberá salir y permanecer fuera durante un minuto una vez reanudado el partido, y lo escuchábamos, esta disciplina que ya no se pueden cubrir la boca gracias a Gianluca Prestiani, quien le dijo de cosas a Vinicius y se cubrió, y por ello es que ya no van a poder ningún elemento en el campo cubrirse la boca para poder hablar directamente con un rival, van a poder ser amonestados o expulsados, así que bueno, entran de manera muy interesante estas nuevas reglas, me parecen bien en cuanto a la intención de mejorar los rendimientos de juego, así que veremos cómo se adaptan también los jugadores, sobre todo a estas nuevas reglas, tienen también ellos que estar bien informados de cómo van a ser estos cambios. Este fin de semana hubo también resultados de mexicanas, que no lo comentamos ayer, campeonas que se consiguieron en distintas disciplinas. Este reporte lo tiene mi compañero Ángel Ricalde.
2: En medio de la fiebre futbolera por la cuenta regresiva final hacia la Copa del Mundo, el fin de semana nos ha recordado que más allá de la frontera de la pelota, otros protagonistas del deporte están levantando la mano a través de la excelencia en la élite. Tal es el caso de un grupo de mexicanas que acaban de hacer historia en sus respectivas disciplinas. En el remo, la seleccionada nacional Kenia Lechuga conquistó la medalla de oro en la prueba Lightweight Single Sculls durante la primera etapa de la Copa del Mundo llevada a cabo en Sevilla. La oriunda de Monterrey cruzó la meta con un tiempo de 7:27:23 minutos, superando a la irlandesa Isabel Clemens, quien finalizó en la segunda posición, y a la neerlandesa Femke van de Vliet, quien completó el podio. En la marcha, Alegna González se volvió a vestir de gloria al convertirse en bicampeona del Gran Premio Internacional de Marcha de Madrid, una competencia a nivel gold del circuito mundial World Athletics. Con un tiempo de 44.03, Alegna dominó la prueba de 10 kilómetros para llevarse el triunfo por segundo año consecutivo, dejando en el segundo lugar a la peruana Evelyn Inga y en el tercer puesto a la española Aldara Meilán. Finalmente, en la Copa del Mundo de Natación Artística celebrada en Pontevedra, España, el dueto mexicano integrado por Itzamari González y María Fernanda González conquistó la medalla de bronce en la cuarta etapa de la competencia. Las mexicanas obtuvieron una puntuación de 276.02 unidades para subirse al podio y entregar la segunda presea de México en la justa, tras la plata obtenida el pasado viernes en la prueba técnica. Son estas cuatro mexicanas que durante el fin de semana pusieron en alto el nombre de México y continúan su destacada participación en lo más alto de sus respectivos deportes.
0: Gracias por este reporte y ojo también a estas atletas, porque son sin duda expectativas de medalla para los próximos Juegos Olímpicos de Los Ángeles 2028. Muchas disciplinas ya inician su ciclo olímpico y estas mujeres que arrancan de una gran manera con resultados de oro para sus respectivos deportes. También mencionar que el equipo de clavados ya definió a los encargados que van a estar representando a México en los próximos Juegos Centroamericanos y del Caribe, que se van a estar desarrollando prácticamente finalizando la Copa del Mundo de Fútbol. Se van a estar desarrollando del 24 de julio al 8 de agosto en Santo Domingo, República Dominicana. Y bueno, pues algunos cambios interesantes. Caso del trampolín de 1 y 3 metros femenil individual con Ruth Elisa Páez Manjarres y Sanja Yunuen Parra. En varonil se queda Osmar Olvera y Juan Celaya. En la plataforma de 10 metros también entra Adriana Elizabeth Torres junto a Alejandra Estudillo. Y en varonil Randall Willars con Emilio Treviño. Así que también nombres a seguir en este ciclo rumbo a Los Ángeles 2028. Estarán buscando consolidarse nuevamente dentro de esta zona de Centroamérica y el Caribe, Manuel. Así que bueno, en otras disciplinas también arrancan de una gran manera. Es un gran año deportivamente hablando el 2026, porque arranca precisamente este ciclo olímpico rumbo a Los Ángeles 2028. También Juegos Olímpicos en casa, muchos así lo señalan, porque es donde muchos entrenan precisamente en el alto rendimiento en los Estados Unidos. La cercanía con México México, así que es importante también para los atletas mexicanos conseguir esta clasificación específicamente para Los Ángeles.
3: Muy bien, pues muchísimas gracias, Betsabe.
0: Muchas gracias, Manuel, muy buenas.
3: La primera de deportes con Betsabe Rosales. Bueno, vamos a hacer una pausa y regresamos para escuchar las voces de quienes han hecho la noticia en las últimas horas. Un anuncio, se dirige usted a Toluca, va manejando desde la Ciudad de México, informa la Secretaría de Infraestructura, Comunicaciones y Transportes, que tras el derrumbe de la carretera federal México-Toluca a la altura del kilómetro 22, desde las 4:40, ya se liberó un carril de circulación. Personal en el sitio trabaja con la limpieza en la superficie de rondamiento y cunetas. Se ha colocado señalamiento preventivo de esto en la zona de La Venta, el desierto de los Leones, el kilómetro 22, pues por ahí está ese derrumbe, para que lo tenga usted en consideración. Vamos a pausa, volvemos.

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1: Las 6 de la mañana, gracias por estar con nosotros, gracias por dejarnos saludarle, como lo hicimos a las 5:30 de la mañana, a través de las frecuencias de Grupo Fórmula en la República Mexicana, por supuesto a través de todos los sistemas que en Telefórmula nos permiten reiterar el saludo en México, en los Estados Unidos, también en nuestras plataformas digitales, en YouTube. Muchísimas gracias, muy buenos días a todas y a todos. Bueno, vamos a escuchar ahora las voces de quienes han hecho la noticia en las últimas horas. Es la Auritzel Castillo, bueno, por supuesto, en este martes, bienvenidos en este martes 2 de junio, martes 2 de junio de este 2026. La Auritzel Castillo, la presidenta del Senado de la República, se deslindó de las ausencias del senador Enrique Insunza, quien nada, pues no se ha aparecido en el Senado desde el 30 de abril, cuando supo que el gobierno de los Estados Unidos había solicitado su detención para extraditarlo a los Estados Unidos por delitos de narcotráfico. De acuerdo con la senadora Laura Itzel Castillo, en la comisión permanente no se contabilizan las faltas.
2: Sí, ya le llegaron a la mesa directiva algunos justificantes de las insistencias del senador Insunza. ¿Y cómo se les está pagando su dieta?
3: Sí, bueno, pues eso es una cuestión de carácter administrativo y como ustedes observan en esta comisión permanente, no es que haya propietarios y suplentes, sino que todos participamos y en determinado momento participan unos o participan otros. Siempre tiene que estar el número completo de legisladores con diputados y senadores.
4: ¿Se le puede depositar la dieta a pesar del bloqueo de cuentas?
3: No sabría yo.
4: Usted no ha supervisado eso.
3: Es un asunto que le compete al administrativo directamente.
4: ¿Y las consecuencias están justificadas, senadora? ¿Sí tienen justificación?
3: Pues yo es la información que tengo y es lo que les podría decir.
1: Bueno, la senadora y secretaria general del PRI, Carolina Vigiano, se pregunta dónde está el senador Insunza, quien no se ha presentado a ninguna de las sesiones de la comisión permanente.
5: Es que nos explique, él pidió licencia. Todas las licencias se tiene que decir por motivos personales, por salud, por alguna razón específica. Él no ha dado ninguna razón y lo que tampoco entiendo es por qué de inmediato se reintegra. O sea, nunca nos explicó por qué no viene. Si él dice que es inocente, tiene fuero constitucional, ¿por qué no viene? ¿Por qué no se quita el fuero? ¿Desconfía de Morena? ¿Desconfía de que a él lo pueden sacrificar? ¿De qué está pasando? ¿No tiene confianza en sus compañeros de gobierno y de partido? O sea, realmente es vergonzosa la actitud que está tomando un senador de la República que no merece estar aquí, que representa aquí al narcotráfico, porque representa los intereses de ellos.
1: La senadora y secretaria general del PRI, Carolina Vigiano. Bueno, vamos a revisar también, o seguir revisando la prensa en la República Mexicana. Vamos a ir un corte, por supuesto. La jornada de Morelos, dice la jornada de Morelos, 3 municipios tendrían nuevos presidentes precisamente por la detención de los alcaldes. Ya sabe, encadenados todos ellos en una circunstancia de delincuencia organizada, sola delincuencia organizada, y por eso están detenidos. Dice la nota que los poderes ejecutivo y legislativo actúan coordinadamente para dar salida conforme a derecho, a la que podría ser ausencia definitiva de los ediles. Los alcaldes de Cuautla, Atlatahuacán o Atlatahuacán están en prisión preventiva por delincuencia organizada y el de Tlalnepantla por abuso sexual y corrupción de menores. Actualmente los 3 ayuntamientos tienen titulares temporales y el Ejecutivo refuerza la coordinación con ellos para garantizar la gobernabilidad y la atención ciudadana. Esto es la jornada de Morelos. Bueno, vamos a ir a pausa. Gracias por estar con nosotros en esta mañana, mañana de martes, martes 2 de junio de este 2026. Vamos a pausa y vamos a seguir escuchando las voces de quienes han hecho la noticia en las últimas horas. Volvemos.
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1: Seguimos en esta mañana, seguimos escuchando las voces de quienes han hecho la noticia en las últimas horas. Se encuentra en México en esta ocasión la diputada del Partido Popular de España, Cayetana Álvarez Toledo. Bueno, participó en un evento en la Universidad de la Libertad, donde cuestionó la supuesta defensa de la soberanía nacional a la que se refiere la presidenta Sheinbaum. Vamos a escuchar a la diputada española Cayetana Álvarez.
2: Les pregunto, ¿qué queda de la soberanía nacional mexicana cuando millones de ciudadanos han perdido la soberanía sobre sus propias vidas? Frente al narcotráfico, frente al poder político, frente a la dependencia económica. La soberanía no es una bandera, no es un discurso inflamado contra el extranjero, no es un reproche histórico lanzado desde una mañanera. La soberanía empieza en algo mucho más elemental. Poder salir a la calle sin pedir permiso a un criminal. Poder abrir un negocio sin pagar extorsión. Poder publicar una verdad sin calcular su coste en sangre. Poder votar sin que nadie haya decidido ya el resultado en un despacho sin ventanas. Un país no es soberano solo porque nadie lo invada, también tiene que impedir que otros poderes lo vacíen desde dentro.
1: La diputada del Partido Popular Español, Cayetana Álvarez de Toledo, ayer aquí en México. Bueno, Estados Unidos no mete en las negociaciones que tenemos del T-MEC otros temas que no sean el de economía, y tampoco pide que el 50% de los componentes de los autos sea producido por ellos. Tenemos un balance positivo en las negociaciones porque estamos discutiendo y avanzando. Así lo aseguró el secretario de Economía, Marcelo Ebrard, en entrevista con Ciro Gómez Leiva aquí en Grupo Fórmula.
3: Bueno, pues al día de hoy el tema comercial es el que ha predominado, no hemos tenido comentarios de otra naturaleza.
4: Cero, no existe toda esta parte del Departamento de Justicia, pues, eso es, no existe en estas negociaciones.
3: Está en otra cancha, ¿no?
4: Sí,
3: está en la cancha de Cancillería y de otras instancias del gobierno. Nosotros hemos procurado, y así fue esta reunión, concentrarnos en los temas que nos ocupan, que son los automotrices, acero y aluminio, donde México presentó sus argumentos. ¿Cuál es nuestro argumento principal? Me pusiste un arancel del 50%, tú tienes superávit y estás creando un daño muy grande, y aparte sigues importando de Asia.
1: Marcelo Ebrard, bueno, las obras que se realizan en las líneas 2, 3, 7 del metro en la Ciudad de México se llevan a cabo principalmente entre la 1 y las 4 de la mañana, que es el horario en el que el metro está fuera de servicio. Pero, pues los trabajos también se realizan en horarios de funcionamiento, lo que ha generado caos y molestia con los usuarios. Así lo reconoció Adrián Rubalcaba, el director general del metro, en entrevista con mi compañero Enrique Acevedo, aquí en Grupo Fórmula.
5: Estamos ejecutando 19 estaciones en este momento, algunas de línea 7, otras de línea 2 y otra, como bien

0: mañana, que es el tiempo que cierra el sistema.
1: Bueno, Adrián Rubalcaba. Entre usuarios de redes sociales, hablando del metro, circulan varios videos desde el fin de semana sobre los candelabros colocados como parte de la remodelación de la estación Hidalgo, en particular de la línea 2 del metro. Vamos a ver, vamos a escuchar.
2: ¿Cómo se siente, señorita? ¿Se siente vestida correctamente para el transbordo?
3: La verdad es que no.
2: Te voy a prestar mi sombrero, si es que lo permite, solo para este transbordo de escaleras. ¿Me permites? Aquí está. Ahí estamos. Todos vamos a subir con cuidado. Con cuidado, señor.
4: La huevo, ya nos dejaste una sonrisa.
2: Ahí estamos.
4: Ya nos dejaste una sonrisa con estas mamadas.
2: Pero qué elegancia, ¿no?
4: Pinche Luis, que se quedó pendejo.
1: No, bueno, ¿qué le parece? No, ya no entendí si les gustó o no les gustó. A ver, vamos a verlo otra vez, ¿se puede? ¿Se puede, se
2: ¿Cómo
1: puede?
2: Se siente, señorita, ¿se siente vestida correctamente para el transbordo?
3: La verdad es que no.
2: Te voy a prestar mi sombrero, si es que lo permite, solo para este transbordo de escaleras. ¿Me permites? Aquí está. Ahí estamos. Todos vamos a subir con cuidado. Con cuidado, señor.
4: La huevo, ya nos dejaste una sonrisa.
2: Ahí estamos.
4: Ya nos dejaste una sonrisa con estas mamadas.
2: Pero qué elegancia, ¿no?
4: Pinche Luis, que se quedó pendejo.
1: No, sí, le entendí bien. Sí, fue así. Bueno, en el metro agarran de botana ahí en la estación Hidalgo a los candelabros. A pesar de que la FIFA se comprometió a entregar los boletos del Mundial para el Estadio Azteca a los palcohabientes el mes de mayo pasado, pues hasta ayer eso no había ocurrido, por lo que Roberto Ruano, el secretario de la Asociación Mexicana de Titular de Palcos y Plateas, en entrevista con Ciro Gómez Leiva, aquí en Grupo Fórmula, dijo que esta semana van a intentar ingresar al estadio para meter alimentos y bebidas a sus palcos, pero que van a ir acompañados de un notario. Vamos a escuchar al señor Roberto Ruano. Si hoy 1 de junio, ustedes quieren entrar a sus palcos, ¿pueden ir?
5: Lo vamos a intentar esta semana. Repito, vamos a ir con un actuario y con un notario público para que, en caso de que no nos permitan la entrada, poder solicitar el uso de la fuerza pública.
1: A eso se refería.
6: Pues van contrarreloj, ¿eh? Porque dices, lo vamos a intentar esta semana, pues van contrarreloj.
5: Contrarreloj.
6: Bueno, eso no lo harían hoy.
5: No. Nosotros todavía seguimos abiertos al diálogo.
6: Pero ¿cuál diálogo, Roberto? Si no les han contestado.
5: No, por eso, mientras no contesten, nosotros seguimos, Ciro, y vamos a ir hasta las últimas consecuencias, ¿no?
1: Bueno, pues ahí está, y seguramente Ciro va a tener pues continuidad sobre esta información en estos días. Bueno, integrantes de la Coordinadora Nacional de Trabajadores de la Educación de la CENTE exigieron al gobierno de la República explicar por qué no es posible abrogar la ley del ISSSTE. Vamos a escuchar a uno de los integrantes de la CENTE.
7: Y así como son sus mañaneras, atiendo a la Comisión Nacional Única de Negociación y de frente al pueblo, al país, diga por qué no se puede abrogar esta ley del ISSSTE. ¿Cuál es el compromiso con BlackRock? ¿Cuál es el compromiso con Slim? ¿Cuál es el compromiso con Salinas Pliego, con 10 Afores que se llevan el 25% de producto?
1: Bueno, pues ahí está uno de los integrantes de la CENTE. El subsecretario de Gobernación, César Yáñez, en entrevista con mi compañero Juan Becerra, aquí en Grupo Fórmula, aseguró que el gobierno federal ha mantenido abierta la disposición al diálogo con la CENTE para atender sus demandas. Sin embargo, afirmó que los integrantes de la coordinadora se han negado a instalar una mesa de negociación. Vamos a escuchar al subsecretario César Yáñez.
8: En el transcurso de la mañana del día de hoy, porque en todo momento tanto la SEP como Gobernación, el ISSSTE inclusive estuvo el viernes pasado atendiendo a los maestros y hemos estado reiterando los llamados al diálogo, y bueno, ya sabemos el resultado el día de hoy. Y bueno, lamentable el uso de cuetones. Hubiéramos querido, inclusive, no está de más decirte, Juan, que antes de que iniciara la marcha, gente de esta dependencia acudió al Ángel a decirles, oigan, vamos a sentarnos, vamos a dialogar. ¿Qué necesidad? Evitemos la confrontación. y

0: pues no fue así.
1: Bueno, pues ahí está César Yáñez. Bueno, hay una encuesta hoy y vamos a ir a una pausa y vamos a seguir escuchando voces de quienes han hecho la noticia en las últimas horas. Una encuesta hoy, la encuesta de aceptación, de evaluación de la jefa de gobierno, de Clara Brugada, en general, es en el periódico El Financiero. Dice, en general, ¿usted aprueba o desaprueba la forma como Clara Brugada está haciendo su trabajo como jefa de gobierno de la Ciudad de México? Y el 56% aprueba, 43% desaprueba. Yo le diría, no es una mala cifra, 56%, porque es mayoritaria. El problema que yo veo en esta encuesta es que desde mayo, es decir, desde hace un año, mayo del 2025 a este mayo del 2026, viene bajando constantemente la aprobación de Clara Brugada. De 75 puntos de aceptación que tenía en mayo de 2025, por ejemplo, tenía 72 en julio del año pasado, bajó a 64 en septiembre del año pasado, para noviembre del año pasado estaba en 67 puntos, ya para el enero de este año bajó a 63, luego 61, está en 56. Bueno, pues ahí está. Y si quieren luego vemos los datos que probablemente nos den un indicador de por qué anda bajando los datos de aceptación de Clara Brugada. Bueno, vamos a pausa. Sofía Enríquez, ¿en qué andamos en la música? Hola.
2: Hola, Manuel. Buen día. Hoy estamos escuchando a los Rolling Stones, porque un día como hoy, de hace 85 años, nació su legendario baterista, Charlie Watts.

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0: escuchando las voces de quienes han hecho la noticia en las últimas horas. Debido a las intensas lluvias que han impactado al estado de Yucatán, el gobernador del estado, Joaquín Díaz Mena, ordenó la suspensión de labores en todo su territorio, pidió evitar traslados innecesarios en las próximas horas. Vamos a escuchar al gobernador de Yucatán.
1: He propuesto al Consejo Estatal de Protección Civil la suspensión total de labores en todo el estado de Yucatán. Ya fue aprobada por unanimidad. Esta decisión responde a las condiciones que actualmente enfrentamos en numerosos municipios donde calles, avenidas y carreteras presentan encharcamientos e inundaciones que dificultan la movilidad y representan riesgos para la población. La excepción de esto son las actividades esenciales. Por supuesto que se tienen que cubrir los hospitales, por ejemplo, con el personal. Asimismo, la Comisión Nacional del Agua ha informado que las lluvias podrían intensificarse durante esta noche y mantenerse en las horas del día de mañana.
0: Aprovechando el vuelo, dice el Novedades de Yucatán, paraliza la lluvia Yucatán. Las precipitaciones torrenciales obligaron a suspender hoy las actividades económicas y escolares en todo el estado. Van a seguir los aguaceros. Yucatán sigue bajo el constante azote de la lluvia, lo que obligó a las autoridades a ordenar la suspensión de clases desde la tarde de ayer y programar el retorno hasta mañana. Mañana miércoles, si las condiciones de tiempo lo permiten. Y es que los pronósticos del tiempo indican que hoy van a continuar los aguaceros en gran parte del estado de Yucatán. Ayer la inclemencia del clima desquició la actividad comercial en la capital del estado y otros municipios yucatecos que reportaron inundaciones de calles y casas, así como apagones y autos descompuestos, pues precisamente porque se inundaron por la lluvia. Ante esta situación, el Consejo Estatal de Protección Civil instaló en sesión extraordinaria virtual el Comité Estatal de Emergencias, que determinó suspender las actividades económicas hoy en todo Yucatán para proteger a las familias y evitar riesgos. La disposición busca evitar traslados innecesarios, como bien dice el gobernador, ante las condiciones generadas por la lluvia. Esto es el Novedades de Yucatán. Bueno, Leonel Fernández, él fue presidente de la República Dominicana, hoy jefe de la misión de observación electoral de la Organización de Estados Americanos, pidió a los candidatos presidenciales de Colombia, de la derecha Abelardo de la Espriella y de la izquierda Iván Cepeda, quienes pasaron a segunda vuelta, promover un clima de respeto luego de que elevaron precisamente el tono de la confrontación política luego de los comicios del domingo y precisamente de cara a la votación del próximo 21 de junio en segunda vuelta. Leonel Fernández.
2: Aprovecho esta oportunidad para felicitar en mi nombre y el de nuestra misión a las dos fórmulas presidenciales que avanzaron a la segunda vuelta electoral que se llevará a cabo el próximo 21 de junio. Considerando que el próximo gobierno será para todos los colombianos y colombianas, invitamos a las candidaturas y a sus equipos de campaña a contribuir a un clima de respeto y diálogo democrático durante la siguiente etapa del proceso. La ciudadanía se beneficia de debates centrados en propuestas y visiones para el futuro del país.
0: Bueno, en Nueva York, ayer se llevó a cabo la audiencia en contra del general retirado Gerardo Mérida, exsecretario de Seguridad de Sinaloa, quien se entregó ante la autoridad de los Estados Unidos, donde está acusado de vínculos con el crimen organizado. Mérida Sánchez apareció encadenado de pies y manos ante la juez federal del Distrito de Sur de Nueva York, Catherine Polk Faila, quien consideró que las evidencias contra el general Mérida son abundantes. Hay nueva audiencia para el próximo 4 de agosto. Héctor Bastida, nuestro jefe de la redacción de Por la Mañana, te escuchamos con el reporte. Héctor, adelante, buen día.
3: Buenos días, Manuel. Pues ayer se llevó a cabo en los Estados Unidos la segunda audiencia en contra del general en retiro Gerardo Mérida Sánchez, quien fuera secretario de Seguridad del Estado de Sinaloa cuando Rubén Rocha Moya fue gobernador. La audiencia tuvo lugar en la Corte del Distrito Sur de Nueva York y estuvo a cargo de la juez Catherine Polkfaila, quien llevará el caso de ahora en adelante. De acuerdo con los reporteros asistentes a la audiencia, Mérida Sánchez fue presentado alrededor del mediodía ante la juez. Iba esposado de pies y manos, algo poco usual en estos casos. La audiencia apenas duró 15 minutos, tiempo en el que la juez le preguntó primero si su apellido se pronunciaba Mérida o Merida, a lo que respondió que era Mérida. De acuerdo con Ariel Mutazos, colaborador de Grupo Fórmula, quien estuvo presente en la audiencia, la juez Catherine Polk le preguntó si entendía bien lo que le decía, porque era importante que así fuera. La Fiscalía de los Estados Unidos parece querer ir directo al juicio y no buscar un acuerdo de colaboración con el exsecretario de Seguridad de Sinaloa. La juez Folk dijo que contaba con mucha evidencia en referencia no solo al general Mérida, sino a los otros 9 exfuncionarios de Sinaloa, a quienes acusa de tener vínculos con el crimen organizado, especialmente con los chapitos, entre ellos el gobernador con licencia Rubén Rocha Moya y el aún senador de Morena Enrique Insunza. La juez Polk fijó para el próximo 4 de agosto la próxima audiencia. Como le informamos, Manuel, en este espacio, el general Mérida Sánchez ingresó a los Estados Unidos desde Hermosillo, Sonora, el pasado 11 de mayo y quedó bajo custodia de Estados Unidos, según lo confirmó en su momento el Gabinete de Seguridad mexicano. Buenos días, Manuel. Seguiremos pendientes de la información.
0: Muchas gracias. Gracias, Héctor. Héctor Bastida, nuestro jefe de la redacción aquí de Por la Mañana. Muchas gracias. Bueno, sobre Enrique Díaz Vega, el ex tesorero del gobierno del ex gobernador de Sinaloa, Rubén Rocha Moya, aún no se tiene ningún registro que confirme que se encuentra bajo custodia de los Estados Unidos. Sigue sin aparecer en el registro del Buró de Prisiones ni en el Departamento de Justicia. Bueno, por otra parte, el embajador de los Estados Unidos en México, Ron Johnson, escribió en sus redes sociales: la lucha contra los cárteles debe unirnos, no dividirnos. El embajador afirmó que las personas en ambos lados de la frontera desean vivir con seguridad, en paz, libres de la intimidación y la corrupción y el miedo que generan los cárteles. El embajador estadounidense señaló que en cada momento que la seguridad pasa a una discusión política es una oportunidad perdida para fortalecer la cooperación entre México y los Estados Unidos, lo escribió el gobernador, el embajador Johnson, pues como si fuera una respuesta a las palabras del domingo de la presidenta Sheinbaum. En otro asunto, ayer le informamos sobre el hallazgo de un túnel, de un narcotúnel descubierto el fin de semana por personal de la Fiscalía de la República que unía la ciudad de Tijuana, Baja California, con un punto de San Diego, California. Pues ayer el Departamento de Justicia de los Estados Unidos dio detalles del hallazgo. Informó que este túnel llega a una tienda minorista en la comunidad conocida como la Mesa de Otay en San Diego. El túnel mide 589 metros de largo, larguísimo el túnel, más de medio kilómetro, 17 metros de profundidad, 1.4 metros de altura, cuenta con paredes reforzadas, rieles, sistemas de ventilación y electricidad. Además, fueron detenidas 4 personas por tratar de ingresar ilegalmente a los Estados Unidos más de una tonelada de cocaína. Los detenidos están vinculados con el cártel Jalisco Nueva Generación. Bueno, vamos a ir a una pausa. Seguimos revisando la prensa de la República Mexicana, el Diario de Juárez, que dice: pésimas condiciones de la Chihuahua Juárez tras accidente carretero que costó 2 vidas, entre ellas la del director del sistema de saneamiento de Juárez, un hombre identificado como Adrián Maldonado Romero. Ocurrió en este tramo federal de la Chihuahua Juárez, que está en pésimas condiciones, denuncian los usuarios. Ahí está este trabajo también que lo expone en el diario de Juárez. El Informador de Guadalajara detalla en operación de la línea 5 que va a dar servicio a partir del jueves, a partir de dentro de 2 días, el jueves 4 de junio, comenzará la operación de mi macroaeropuerto, también conocida como la línea 5, el nuevo sistema de transporte masivo que recorrerá la carretera Chapala, va a conectar el Aeropuerto Internacional de Guadalajara con puntos estratégicos de la zona metropolitana como la Expo, mire, el Estadio Akron, el Parque Agua Azul. Autoridades estatales informaron que la línea 5 va a iniciar operaciones con 41 autobuses eléctricos que van a pasar cada 5 minutos en promedio y van a atender a unos 27 mil usuarios al día. Además, el servicio será gratuito hasta el 7 de junio. Bueno, pues ya para el mundial, pues ya va a cobrar. Bueno, esto es el Informador de Guadalajara, el debate de Mazatlán, crisis pesquera, sume a 30,000 en el desempleo, más de 350 embarcaciones están paradas en el muelle Bonfil en Mazatlán, pescadores urgen ayuda al gobierno de la presidenta Sheinbaum. En lo que tiene que ver con el debate de Culiacán y en general los debates en la, pues en Sinaloa, dicen, jueza de Nueva York encuentra evidencia abundante contra Gerardo Mérida, la lucha contra los cárteles debe unirnos, de lo que le reporto, que dice el embajador de los Estados Unidos. El imparcial de Sonora también, nota de 8 allá, bueno, afirma jueza que evidencia sobre el general Mérida, Gerardo Mérida Sánchez, es abundante, así que se va a primera plana, precisamente en primera plana de el imparcial de Sonora. Bueno, vamos a ir a pausa, estamos por la mañana, hacemos un corte, tenemos por supuesto más información la mañana de este martes 2 de junio de este 2026, hacemos un corte, regresamos con información, seguimos revisando la prensa en la República Mexicana y más que tenemos preparado para usted en esta mañana de martes. Volvemos.
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8: El director general de la FIFA en México, Jürgen Maika, anunció que la plataforma oficial de boletaje ya se encuentra completamente habilitada. Además, informó que el próximo 11 de junio, día de la inauguración del Mundial de Fútbol, la ceremonia comenzará a las 11:30. El gobierno mexicano identificó diversos riesgos sanitarios durante el Mundial de Fútbol, entre los que se encuentran enfermedades como el sarampión, la influenza AH5N1, el dengue, el Zika y el COVID-19, además de enfermedades de transmisión sexual como el VIH. La Secretaría de Seguridad de la Ciudad de México informó que durante los primeros 5 meses del año atendió al menos 9,000 reportes de delitos digitales, siendo la extorsión el principal delito detectado, con 3,043 casos. Informó Itzel Vanegas. 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
3: Bueno,
0: la Comisión Permanente del Congreso de la Unión declaró constitucional las reformas aprobadas la semana pasada en el caso de la reforma para aplazar la elección judicial del año 2027 al 2028. Fue avalada por 25 congresos locales y la reforma que establece la injerencia extranjera como nulidad de una elección fue aprobada en 24 congresos estatales. Los senadores del PRI y del PAN dieron la espalda en el momento de la declaratoria. Sara Pablo, te escuchamos con el reporte. Sara, buen día.
9: La sesión de la Comisión Permanente en la que se declaró la validez constitucional de las reformas para posponer la elección judicial del 2027 al 2028 e incorporar la injerencia extranjera como nueva causal de nulidad de elecciones estuvo marcada por acusaciones mutuas y descalificaciones. Con fotografías y videos compitieron para hacer notar las manifestaciones de este fin de semana. Por un lado, el informe de la presidenta Sheinbaum, por otro, el acto del PAN de defensa a la gobernadora de Chihuahua, Maru Campos. Desde Morena señalaron que mientras la mandataria recibió el respaldo de más de 800,000 personas, en Acción Nacional presumieron la asistencia de 10,000. Priistas y panistas dieron la espalda durante la declaratoria de constitucionalidad, lo que les valió la acusación de la diputada de Morena, Beatriz Navarro, de que ya dieron las nalgas a gobiernos extranjeros. En el PAN, Homero Niño de Rivera apuntó que no hay tanques de guerra, por lo que cuestionó qué intervención extranjera es la que reclaman.
10: Y así como dicen en la jerga popular, quien da la espalda da las nalgas. Y ustedes ya les dieron las nalgas a los países extranjeros. Son traidores a la patria, hijos de nadie porque no tienen identidad, traicioneros.
9: El diputado del PAN, Homero Niño de Rivera, apuntó que no hay tanques de guerra, por lo que cuestionó a qué intervención extranjera se refieren. No sean payasos, dijo.
11: ¡Cálmense! No hay tanques, no hay tanques de guerra invadiendo el territorio nacional.
12: Orden,
11: no sean payasos.
12: Orden, ahorita responden.
11: Toda la vida. Ha habido acuerdos, pues si hay un acuerdo de extradición que ha funcionado años.
9: El morenista Gerardo Fernández Noroña pidió a la senadora del PRI, Carolina Villano, aclarar un dicho de la semana pasada.
13: Porque usted dijo que la reforma nos había caído como anillo al dedo, pero que con todo lo que venía, lo que iba a suceder es que nos iba a caer el dedo en el anillo. Francamente no entendí su expresión. ¿Sería usted tan amable de explicármela?
14: Mire, no es tal insulsa, sino le pedía que hiciéramos una moción de ilustración. Olvidaba que usted era tan exquisito, tan elegante, tan refinado. Yo fui a escuelas públicas y tuve amigos en las escuelas públicas que me enseñaron un lenguaje popular. ¿Y sabe qué? Me encanta usar ese lenguaje popular.
9: El reporte que tengo, muy buenos días.
0: ¿Qué tal, Sara? Muchísimas gracias. ¿Qué tal con la sesión de ayer en el Senado? Solo para promulgar eso, ¿eh? Nada más fue para promulgar estas leyes, ¿no? O estas modificaciones, mejor dicho, para que se vote la elección judicial del 2028 en vez del 2027. Bueno, la Secretaría de Salud Federal emitió un aviso epidemiológico a todas sus unidades que define el protocolo de atención ante casos sospechosos de ébola. Andrea Meraz, te escuchamos con el reporte. Andrea, buen día.
15: Hola Manuel, buenos días. La Secretaría de Salud ha emitido un aviso epidemiológico ante los posibles casos de ébola, y es que de acuerdo con la dependencia, que ya puso una alerta de viaje en nivel rojo, ahora las unidades clínicas tendrán un protocolo de atención para las personas que llegasen a tener sospecha de contraer este virus. Hasta el momento en el país no hay ningún reporte de caso sospechoso o de casos confirmados. Lo que sí es que esta vigilancia epidemiológica pide que se aísle totalmente a las personas, trasladado a una unidad médica y también al Centro Nacional de Investigación y Atención de Quemados del Instituto Nacional de Rehabilitación para la evaluación, atención, toma y envío de muestras. Al personal médico que haya participado en la atención también se le aplica este protocolo de estudio de contactos. Casos sospechosos, cualquier persona de edad y sexo que presente fiebre súbita mayor a los 38.6 grados centígrados, también quienes tengan dolor de cabeza, abdominal, disfagia, debilidad intensas, mialgias, exantemas, o también que hayan estado durante los 21 días previos al inicio de los signos y síntomas en en áreas donde haya transmisión del virus del ébola, que estamos hablando de República del Congo o también en Uganda. Es el reporte, bonito día.
0: Muchas gracias, gracias Andrea Meraz. Bueno, ¿qué dice entonces? Le platicaba hace rato el Mañana de Reynosa. Gasolina, hay gasolina para 8 días. En Tamaulipas tienen gasolina de 7 a 8 días de reserva, informó el secretario de Desarrollo Energético en Tamaulipas, Guartel Julián Ángel Jiménez, situación que catalogó como crítica. Por supuesto, esto es el Mañana de Reynosa. El hidrocálido de Aguascalientes, aumentan a 6 los casos de gusano barrenador, no cede. Las infecciones afectan a bovinos, a equinos y a un perro. En lo que tiene que ver con La Razón, bueno, La Razón, vinculan a proceso a Juan de Dios N. Es el responsable del atropellamiento de Ezequiel Antonio González, vinculado a este señor ahora por delitos de homicidio simple, lesiones y daño en propiedad, en lo que tiene que ver con La Razón. El expreso de Mante ejecutará fiscalía ola de detenciones. Revela el fiscal general de justicia que hay una gran cantidad de órdenes de detención sin ejecutar acumuladas durante años, por lo que están reactivándose, por lo que no han prescrito en diferentes delitos. Así que van contra, o sobre de esas, mejor dicho. El diario de Chihuahua, acusan de violación a 5 agentes de la Guardia Nacional. La policía municipal detuvo a un agente de la Guardia Nacional de 5 que fueron acusados por una mujer de violación tumultuaria en una vivienda del fraccionamiento Encinos de Oriente, a 7 cuadras de donde está la base de la corporación en Punta Naranjos. Esto, insisto, es el diario de Chihuahua. La crónica de Baja California, atribuyen al cártel Jalisco Nueva Generación este narcotráfico túnel hallado en Tijuana que salía por la Mesa de Otay de más de 1/2 kilómetro de distancia. El Imparcial de Oaxaca, marchas de la Secretaría de la Sección 22 hoy a plazas comerciales, así que atención allá, Oaxaca, van a las plazas comerciales. El Diario del Istmo declara la CENTE huelga indefinida, con imágenes de la marcha del día de ayer aquí en la Ciudad de México. Y finalmente, La Voz de Michoacán, hay que defender la soberanía, dice la presidenta Sheinbaum en el Día de la Marina. Bueno, saludamos a Luis Miguel González, el director editorial del Economista. Luis, ¿cómo estás? Buen inicio de semana. Buen martes, ¿cómo estás?
16: Muy buen martes, Manuel, con el gusto saludarte.
0: Igualmente. Bueno, ¿cómo viene la encuesta o cómo salió la encuesta de confianza empresarial que publicó el INEGI, Luis?
16: Creo que la primera aproximación al tema es, hay una estampa de pesimismo entre los empresarios. Quizá la pregunta que más nos debería prender los focos es cuando se les pregunta si consideran que es un buen momento para invertir. Uh-huh. Prácticamente la respuesta es cero. O sea, tenemos que la encuesta tiene varias preguntas, pero si me quedara con una para empezar esta conversación es, no existe entre los empresarios encuestados la percepción de que ahora es un buen momento para invertir. Se les pregunta sobre cómo ven la economía mexicana, cómo ven su negocio, pero la pregunta de a de veras, que a su vez nos vincula a otro dato que lleva rato preocupando, es sobre si consideran que es un buen momento para invertir, que coincide con los bajos niveles de inversión de los que hemos hablado.
0: Oye, con todo y esto, que supuestamente los empresarios hacen compromisos con la presidenta, que en la conferencia de la mañana se presentan empresas y dicen que están invirtiendo mucho, pero pues son cosas que van en sentidos absolutamente contrarios, Luis.
16: Sí, yo diría, existen inversiones. La semana pasada fue muy relevante lo que anuncia el sector farmacéutico.
0: Sí.
16: Pero hay que recordar, la economía mexicana es gigantesca, me refiero por el tamaño, por el número de personas que intervienen, el número de trabajadores, y el que haya una buena inversión, un buen anuncio de inversión, no borra o no cambia un paisaje donde predomina una cautela, todavía no decidirse. Hay inversiones en pausa, hay inversiones canceladas, que creo que tienen mucho que ver con lo que hemos venido hablando desde hace prácticamente año y medio. Incertidumbre externa, que tiene mucho que ver con el T-MEC, con Trump, e incertidumbre interna, que tiene que ver con las inseguridades.
0: Oye, y bueno, en lo que tiene, eso es lo que tiene que ver con esta encuesta. ¿Cada cuándo se hace, Luis?
16: Es mensual.
0: Mensual.
16: Olvidé decir una cosa que es importante. Lleva 15 meses este indicador de confianza empresarial por debajo de los 50 puntos. Normalmente los 50 puntos, digamos de 50.1 para arriba, implica terreno positivo. Abajo de 50, 49.9 para abajo, es terreno negativo.
0: Ok, bueno, pues ahí están los 48.2 puntos de esta vez.
16: Así es.
0: Correcto, pues muchas gracias como siempre, Luis, muchísimas gracias, buen inicio de semana.
16: Buen inicio de semana, Manuel, hasta pronto.
0: Hasta pronto, gracias, Luis Miguel González, el director editorial del Economista. Bueno, son las 6:48 a.m. Vámonos a la segunda de deportes con Betsabe Rosales. Hola, Betsa.
17: Hola, Manuel, muy buenos días, amigos. Vámonos con la información deportiva porque estamos a 9 días del arranque de la Copa del Mundo y seguimos analizando a las selecciones que estarán formando parte y buscarán hacer su propia historia. Uno de ellos, Colombia, que de la mano de James Rodríguez buscarán nuevamente estar en estas posiciones de protagonistas. La información con mi compañero José Luis Cuevas.
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19: La selección colombiana de fútbol vivirá su séptima Copa del Mundo. Los dirigidos por Néstor Lorenzo se clasificaron al Mundial solo detrás de Argentina y Ecuador en la Conmebol.
20: Para alistar la maleta a la Copa del Mundo, Colombia está arriba.
19: El equipo cafetero tiene en la edición del 2014 su mejor actuación mundialista, donde cayó en cuartos de final ante el anfitrión Brasil 2-1, logrando así el quinto puesto en dicho torneo. Colombia vuelve a un Mundial después de 8 años de ausencia, con jugadores claves como el defensa Daniel Muñoz, su capitán James Rodríguez y los atacantes Luis Díaz y Luis Suárez.
21: Un mundial más, si Dios quiere vamos a llegar bien y bueno, yo creo que ese pueblo se merece eso.
19: Los colombianos compartirán el grupo K con Uzbekistán, República Democrática del Congo y Portugal.
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17: Así que bueno, pendiente es justamente de esta Colombia de James Rodríguez. También mencionar que la FIFA reveló ayer la logística de cómo va a ser esta inauguración, ya con los horarios establecidos del próximo 11 de junio en la cancha del Estadio Ciudad de México, oficialmente cómo se va a nombrar en esta Copa del Mundo. La agenda nos indica que a las 9 se abren las puertas del estadio, a las 11 ya todas las personas tienen que estar en sus asientos para que a las 11:30 inicie la ceremonia de inauguración. Aproximadamente a las 12 del día con 5 minutos va a terminar esta ceremonia, media hora simplemente esta ceremonia, y a las 12:10 iniciarán los trabajos de calentamiento de ambos equipos. A la 1:00 p.m. en punto arranca este partido inaugural entre México y Sudáfrica. Sudáfrica que por cierto ya llegó esta madrugada a la Ciudad de México, va a estar reportando en la Universidad del Fútbol de los Tuzos de Pachuca. Y bueno, en esta ceremonia de inauguración se menciona que va a ser interactiva, así que bueno, van a tener alguna labor los aficionados que estén justamente en el estadio. Y llegó, así como Sudáfrica, también llegó Serbia, que va a estar jugando este jueves contra la selección mexicana, el equipo por cierto de Veljko Paunovic, que conoce perfectamente el fútbol mexicano. Y mencionarlo, esta selección que no clasificó a la Copa del Mundo, no trae a sus figuras porque pues no le representa realmente mucho compromiso, pero bueno, es la prueba que busca Javier Aguirre para tratar de estudiar un poco lo que sería el escenario de enfrentar a Chequia. Así que bueno, ya están los rivales de México aquí en el país. También mencionar que en actividad de la Liga MX, los Tigres de la Autónoma de Nuevo León ya hicieron este cambio en cuanto a los directivos. Se va Mauricio Culebro y llega Carlos Emilio González, toma las riendas del equipo y se compromete desde el día 1 con su afición. Vamos a escuchar precisamente las palabras del nuevo presidente de los Tigres.
22: Hacer honor al legado que tenemos, a la historia. Necesitamos un área deportiva que tiene mejor resultado todavía lo que hemos tenido, pero también un área financiera que la apoya de manera continua para que seamos un equipo sostenible y que vaya creciendo cada vez más. Y la verdad que tenemos un equipo espectacular y he tenido la oportunidad el último mes y medio de estar trabajando con ellos día a día y estoy muy entusiasmado porque vienen muchas cosas muy buenas para Tigres.
17: Así que bueno, toma esta estafeta, respaldan a Guido Pizarro y desde luego también a André Pierre Gignac, quien va a estar analizando si toma o no este puesto directivo que le han ofrecido. Así que bueno, también mencionar que lo de Mauricio Culebro sale porque va a estar incorporándose a la MLS, va a estar tomando la presidencia de Fútbol Soccer de AMB Sports and Entertainment, de la organización matriz que dirige al Atlanta United. Así que bueno, un empresario mexicano que va a estar metiendo ahí las manos en el fútbol de la MLS, una liga que está en ascenso, Manuel, así que bueno, van a estar ahí involucrados justamente el empresario mexicano ahora en esta nueva aventura. Se va después de 5 años prácticamente de gestión, buenas cifras que dejó Manuel con estos Tigres, que se quedaron a la orilla una vez más del título. Así que bueno, pendientes de toda la actividad, sobre todo del fútbol de Monterrey. También mañana hablamos de esta incorporación de Matías Almeida, toma ya las riendas, Manuel, de los Rayados.
0: Perfecto, muchísimas gracias, Betsabé.
17: Muchas gracias, muy buenos días.
0: La segunda de Deportes con Betsabé Rosales. Bueno, vámonos contigo, Juan Carlos Cruz, los espectáculos, son las 6:53 p.m. Hola.
1: Manuel, un saludo a ti y al auditorio. En Estados Unidos, Natanael Cano se libró de ir a juicio en el caso que lo vinculaba con el robo de un automóvil. Las acusaciones giraban en torno a un carro robado en Phoenix que fue localizado en Sonora con placas relacionadas a una propiedad del cantante. Sin embargo, al no encontrar elementos suficientes para acreditar su participación en dicho delito, la jueza decidió no vincularlo a proceso. Ayer en el Festival de Cine Latino de Los Ángeles se proyectaron los 2 primeros capítulos de la segunda temporada de Nadie nos va a extrañar. Sus protagonistas, Nicolás Haza, Camila Calónico, Virgilio Delgado, Edu Maruri y la productora Silvana Aguirre, se dijeron sorprendidos del éxito que tuvo la primera temporada. Nadie nos va a extrañar 2 llegará a Prime Video en agosto. Tal y como lo hará Bad Bunny, Disney confirmó que el músico y productor Bizarrap se unirá al elenco de Toy Story 5. El argentino prestará su voz a Santa del Jardín, un nuevo personaje que se une a esta historia, la cual llegará a los cines en México el próximo 17 de junio. Por cierto, este viernes será lanzado I Knew It, I Knew You, el tema original de Taylor Swift, que formará parte del soundtrack oficial de esta película. Rod Stewart regresará a nuestro país con su gira de despedida The Final Run. El legendario músico de 81 años se presentará en el Estadio Borregos en Monterrey el 9 de septiembre, en el Coliseo GNP de Guadalajara el 11 y en el Palacio de los Deportes el 13 de septiembre. La preventa de boletos para estos shows comenzará este jueves 5 de junio. Y hablando de conciertos, ayer fue revelado el cartel del Flow Fest 2026. Anuel AA, Tito WP, Manuel Turizo, Bogueto, Ozuna, Kali Uchis, Yandel Sinfónico y hasta Grupo Frontera serán parte de este festival que se realizará el próximo 28 y 29 de noviembre en el Autódromo Hermanos Rodríguez. Hasta aquí los espectáculos, regresamos al estudio.
0: Bien, muchísimas gracias, Juan Carlos Cruz. Que no se le haga tarde. La mañana de este martes 2 de junio de este 2026, la tendencia en esta mañana de Yanira Pérez Baena. Buenos días,
2: ¿cuál es? Hola, Manuel, muy buen día. La tendencia del día de hoy son los maestros de la Coordinadora Nacional de Trabajadores de Educación, la CENTE, porque ayer marcharon del Ángel e intentaron ingresar al Zócalo, pero encontraron que había vallas en los accesos a la Plaza de la Constitución, por lo que decidieron instalar un plantón en la calle 20 de noviembre. Manuel, y pues bueno, hoy el secretario de Educación les llamó para retomar el diálogo en la Secretaría de Gobernación, pero ellos solamente dijeron que van a dar una conferencia afuera de las instalaciones de la
0: Veremos si hay diálogo o no hay diálogo.
2: Exactamente.
0: Muchas gracias, señor.
2: Gracias, Manuel, muy buen día.
0: Bueno, mañana comenzamos en punto de las 5:30 a.m, hacemos una pausa. Quédese en las frecuencias de Grupo Fórmula, tenga usted buen martes, que le vaya muy bien.
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1: ¿Qué tal? Bienvenidos. Son las 7 de la mañana. Es martes 2 de junio del año 2026. Soy Azucena Uresti y estas son las noticias. Gerardo Mérida Sánchez, general en retiro y exsecretario de Seguridad Pública de Sinaloa durante el gobierno de Rocha Moya, tuvo ayer su segunda audiencia en la Corte de Distrito Sur de Nueva York, tras entregarse en Estados Unidos el 11 de mayo y declararse no culpable el 15 del mismo mes por los delitos de conspiración para importar narcóticos, posesión de ametralladoras y dispositivos destructivos y conspiración para poseer este armamento. El general fue encadenado de manos, pies, de la cintura, portó el uniforme de prisionero color café y únicamente habló para aclarar cómo se pronunciaba su apellido. De acuerdo con periodistas que se encontraron en la audiencia, el sonido del arrastre de las cadenas era notorio, era muy impactante estar frente a un general encadenado. El exfuncionario se notaba cabizbajo, pero con una mirada neutral, y aunque evitó el contacto visual con los asistentes, a su salida se le notó, dicen algunos de los compañeros con los que vamos a platicar, se le notó una sonrisa forzada. Durante la comparecencia, que duró unos 15 minutos, la jueza Catherine Polk afirmó que la evidencia respecto a este caso, que también involucra a Rocha Moya y a otros funcionarios, es abundante, por lo que dio 60 días para el procesamiento de la misma y fijó la audiencia para el 4 de agosto. La jueza afirmó además, textualmente, hay muchos acusados en este caso y están llegando en olas. Hoy se cumple un mes desde que Rubén Rocha Moya solicitó licencia como gobernador de Sinaloa. Bueno, se cumplió, sí, hoy, en medio de la crisis política detonada por las acusaciones de Estados Unidos en su contra por vínculos con el crimen organizado. La licencia fue aprobada por el Congreso de Sinaloa el 2 de mayo, luego de que Rocha Moya argumentara que buscaba facilitar las investigaciones y evitar que el proceso afectara a su administración. Ya transcurrió el primer tramo de la licencia, no hay un plazo definido para que retome el cargo. Incluso aquí el presidente del Congreso de Sinaloa, Rodolfo Valenzuela, me dijo que Rocha Moya podría tomar este permiso hasta el final de su periodo, que es el 31 de octubre del 2027. Mientras, quien continúa en su puesto sin acudir a trabajar es el senador de Morena, Enrique Insunza, también señalado por Estados Unidos de tener vínculos con los chapitos. Insunza no se ha presentado a sus actividades y acumula ya por lo menos 6 faltas, por lo que la presidenta de la mesa directiva de la comisión permanente, la morenista Laura Itzel Castillo, fue cuestionada al respecto y dijo que ella ni siquiera sabe cómo está cobrando su salario, porque recordemos que el senador tiene sus cuentas congeladas.
2: ¿Puede depositar la dieta a pesar del bloqueo de cuentas?
3: No sabría yo decir.
2: Usted no ha supervisado.
3: Es un asunto que le compete al administrativo directamente.
2: ¿Y las inexistencias están justificadas, senadora? ¿Sí tienen justificación?
3: Pues yo es la información que tengo y es lo que les podría decir.
1: La senadora del PRI, Carolina Villano, exigió que Insunza renuncie a su puesto, renuncie a su sueldo, y cuestionó el por qué no acude al Senado si dice que es inocente y además cuenta con fuero.
4: ¿Desconfía de Morena? ¿Desconfía de que a él lo pueden sacrificar? ¿De qué está pasando? ¿No tiene confianza en sus compañeros de gobierno y de partido? O sea, realmente es vergonzosa la actitud que está tomando un senador de la República que no merece estar aquí, que representa aquí al narcotráfico, porque representa los intereses de ellos. Él está aquí para defenderlos, para cuidar sus intereses. O sea, es vergonzoso.
1: Tras los llamados de la presidenta Claudia Sheinbaum a defender a México y acusar a Estados Unidos de no buscar cooperación sino injerencia, ayer el embajador de Estados Unidos en México, Ronald Johnson, difundió un mensaje en X donde escribió que la lucha contra los cárteles debe unirnos y no dividirnos. El diplomático sostuvo que las personas de ambos lados de la frontera quieren vivir con seguridad y en paz, libres de la intimidación, la corrupción y el miedo que generan los cárteles. Además, advirtió que cada momento dedicado a convertir este desafío compartido en una discusión corrupción política. Es una oportunidad perdida para fortalecer la cooperación y proteger a la población. Hoy a las 9:45 de la mañana está programada la audiencia para dar seguimiento a la impugnación presentada por el exgobernador de Chihuahua, Javier Corral, contra el cierre de la carpeta que él mismo promovió por presunto secuestro contra la actual gobernadora de Chihuahua, Maru Campos. El caso deriva del operativo del 14 de agosto del 2024 en el restaurante Jin Jin de la colonia Roma, aquí en la alcaldía Cuauhtémoc, aquí en la Ciudad de México, donde agentes de la Fiscalía Anticorrupción de Chihuahua intentaron detener al actual senador morenista por peculado y desvío de recursos. La Fiscalía de la Ciudad de México ya había determinado el no ejercicio de acción penal al concluir que no existían hechos constitutivos de delito. Corral impugnó la decisión. A la audiencia se prevé que acuda Roberto Gil Suart, abogado de Maru Campos, no va a estar la gobernadora, y también pues espera la asistencia de Javier Corral. Vamos a ver si ratifica su denuncia un poquito más adelante, eso de las 9:30, 9:45 de la mañana. La Comisión Permanente del Congreso declaró la constitucionalidad de las reformas aprobadas por Morena y aliados, la que aplaza la elección judicial y permite la reelección de magistrados, la que permite anular elecciones en caso de injerencia extranjera y la que crea el comité para revisar perfiles de candidatos y no dar paso a criminales. Durante la declaratoria, legisladores del PRI dieron la espalda a la mesa directiva.
5: Morelos, Nayarit, Oaxaca, Puebla, Quintana Roo, San Luis Potosí, Sinaloa, Sonora, Tabasco, Tamaulipas, Tlaxcala, Veracruz.
6: ¿Se han inventado ustedes eso de la injerencia extranjera y la intervención extranjera para llevar una nulidad que se puede aplicar por cualquier cosa? Sí, por eso dimos la espalda. Porque ustedes, los de la mayoría, acaban de violar el principio de la no reelección. Gríteme, pero grítele a la presidenta que haga la declaratoria de constitucionalidad. Para eso no se atreven, porque están quebrados. Quebraron a México, lo endeudaron como sapos. Eso es lo que hicieron. Y ahora lo están entregando al crimen organizado.
1: La senadora Andrea Navarro criticó así la protesta del PRI.
7: Justamente el PRI dio la espalda, así como ha dado la espalda en todos los procesos. Y así como dicen en la jerga popular, quien da la espalda, da las nalgas. Y ustedes ya les dieron las nalgas a los países extranjeros. Son traidores a la patria, hijos de nadie, porque no tienen identidad, traicioneros.
1: Bueno, la morenista y los morenistas olvidan que su partido hizo exactamente lo mismo en 2021 durante la discusión de la miscelánea fiscal en diputados y le dieron la espalda a la tribuna cuando la panista Margarita Zavala defendía las deducciones fiscales para los donativos a organizaciones de la sociedad civil.
8: Estamos discutiendo, es una oportunidad para todas y para todos y para este Congreso. La deducibilidad tiene su sentido social. No es para no darle dinero al gobierno, para eso no es. Es para fortalecer unas organizaciones sociales.
1: Octubre del 2021, pero los morenistas son de corta memoria. Además del cierre, al cierre de la sesión de la Comisión Permanente, la presidenta del Senado, la morenista Laura Echel Castillo, sorprendió a gran parte del pleno tras emitir un mensaje a nombre de la mesa directiva en apoyo de la presidenta Claudia Sheinbaum.
5: Los integrantes y las integrantes de la Comisión Permanente del Congreso de la Unión, a 2 años de la elección federal que dio lugar a la presidencia de la doctora Claudia Sheinbaum Pardo, refrenda de manera firme e inequívoca su respaldo a la titular del Poder Ejecutivo Federal en la defensa de la soberanía nacional.
1: La presidenta de la Cámara de Diputados, la panista Kenia López Rabadán, reclamó que en el pronunciamiento se haya hablado de todos los partidos y no solo en nombre de Morena.
9: Con todo respeto, presidenta, a usted y a su equipo de trabajo, nunca se trató en la mesa directiva. Y me parece que es un abuso de lenguaje, porque ahí estuvimos todos los grupos parlamentarios y este pronunciamiento jamás se puso a consideración. Ustedes tienen los votos en esa mesa directiva, perfecto, lo hubieran podido presentar, litigar y en su caso aprobar. Me parece que es un exceso.
1: En un nuevo intento por llegar al Zócalo de la Ciudad de México, instalar su plantón, maestros de la coordinadora se enfrentaron.

0: pasé?
1: La protesta subió de tono cuando un grupo de sujetos se dejó ver con tubos, palos, mazos, mientras se registraba el lanzamiento de cohetones, petardos, polvo de extintores y objetos desde ambos lados de la valla. El saldo fue de al menos 3 lesionados, un civil ajeno a los hechos que fue impactado en el estómago por una bala de goma. Proceso Columbo González, maestro de Guerrero, quien recibió un golpe en la cabeza y fue llevado al hospital con riesgo de perder un ojo. Y Octavio Romero, también originario de Guerrero e integrante de la Comisión de Finanzas de la CETEC, quien resultó con una perforación en la mejilla.
2: Esa no fue una agresión, fue directa. Pues el policía apuntó directamente hacia mi persona.
3: Ahí le salió el petardo.
2: Me aventó el petardo directamente hacia mi persona, se apuntó. No fue al aire, fue hacia mi persona directamente y lo recibí de frente.
1: La Secretaría de Seguridad rechazó que las agresiones hayan surgido del lado de los uniformados y sostiene que el personal solo daba acompañamiento, que solo tenían equipo de protección corporal. Esta Secretaría dice no utiliza ningún tipo de gas ni balas de goma. La Secretaría de Gobernación llamó a los docentes nuevamente a un diálogo. Hoy Mario Delgado mencionó que a las 10 de la mañana pues se va a tener una mesa de negociaciones, lo que ha dicho Mario Delgado, el secretario de Educación, mientras que la Coordinadora Nacional de Trabajadores de la Educación ha mencionado que ofrecerán una conferencia de prensa en la Secretaría de Gobernación para informar sobre las próximas acciones que realizarán, además de detalles sobre la huelga en la que se encuentran.
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1: De esto y más le estaremos informando si nos acompaña después del corte, agradeciendo como siempre la amabilidad de su compañía. Gracias, bienvenidos y muy buenos días.
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0: 7:16. Bueno, pues estamos pendientes de lo que suceda con los maestros de la Coordinadora Nacional de Trabajadores de la Educación, que ya se encuentran en un mayor número de calles aledañas al Zócalo de la Ciudad de México. Ayer fue un día terriblemente violento en estas manifestaciones. El gobierno señala que fueron infiltrados, que fue de parte de los manifestantes la agresión que se registró con petardos, con explosivos, con palos a los negocios, incluso los turistas que estaban por ahí o los ciudadanos estuvieron en, pues, en riesgo. Hemos visto imágenes muy impresionantes. Están ya los maestros, como vemos aquí en las imágenes, y nos acompaña ya a esta hora en televisión o en algunas de nuestras plataformas de Grupo Fórmula, pues los maestros instalaron sus campamentos en algunas de las calles aledañas al Zócalo. Estaban en 5 de mayo y ahora se encuentran en otros sitios, pues tratando de cercar la entrada. Recordemos que ahí en el Zócalo está instalada ya la estructura del FanFest a 10 días de la inauguración del Mundial, que es el 11 de junio, día que, por cierto, la jefa de gobierno de la Ciudad de México ha dicho que no habrá clases y está pidiendo a los empresarios también que den oportunidad de hacer home office. En fin, hay dos llamados hoy. El secretario de Educación, Mario Delgado, ha mencionado que hay una mesa de diálogo, no sabemos exactamente con qué liderazgos de la coordinadora, que hay una mesa de diálogo a las 10 de la mañana en la Secretaría de Gobernación. Mientras que la Coordinadora Nacional de Trabajadores de la Educación ha mencionado que van a dar una conferencia de prensa afuera de la CEGOP. ¿Cómo están las cosas, Ulises, después de un día tan caliente, el de ayer? Buenos días.
1: Azucena, muy buenos días, qué gusto saludarte. Nosotros continuamos muy pendientes de la Coordinadora Nacional de Trabajadores de la Educación, que está llamada a continuar el diálogo en la Secretaría de Gobernación en punto de las 10 de la mañana. Sin embargo, pues habrá una fuerte movilización, sobre todo para darle cobertura a esta mesa de diálogo, donde entrará la Comisión Única Negociadora de esta CENTE. Mientras tanto, pues todo amanece en este plantón, Azucena, que está montado en 5 de mayo, pero también en 20 de noviembre, Tacuba, Madero. La ciudad, el centro histórico, está prácticamente tomado por la coordinadora. El día de hoy, pues, van a colapsar lo que corresponde a Paseo de la Reforma, comenzando desde el Caballito y hasta Circuito Interior. Por lo tanto, hoy será un día más de caos, gracias y cortesía de la CENTE. Mientras tanto, pues, se prevé un operativo hormiga de que partirá desde estos puntos que tienen tomado hasta la Secretaría de Gobernación, entre estos otros puntos, como lo es la glorieta de la Huehuete, la glorieta de Amajac. Uh-huh. También estarán en el Paseo de la Reforma, ahí a la altura del Ángel de la Independencia, y por supuesto en Circuito Interior. Bueno, Susana, es el reporte que te tengo con las imágenes de Luis Ramos.
0: Bueno, Ulises, en cuanto empiece la movilización, pues vamos de inmediato contigo. Vamos a ver si se instala esta mesa que ha dicho Mario Delgado va a iniciar a las 10. ¿Qué pasa con la conferencia de prensa que han anunciado los maestros? Al ratito regreso contigo, Ulises. Muchas gracias. Gracias, Ulises Soriano.
1: Continuamos pendientes, Azucena, buen día.
0: Bueno, pues ayer el general en retiro, exsecretario de Seguridad Pública durante un año con el gobernador Rubén Rocha Moya en Sinaloa, pues ayer compareció, estuvo en la audiencia en la Corte de Distrito Sur de Nueva York. Fue su segunda audiencia ante la jueza Catherine Polk, que vaya que aventó una bomba. Roberta Garza, periodista que se encuentra allá en Estados Unidos, y estuviste en la audiencia. Roberta, ¿cómo estás? Buenos días.
2: Buenos días, Azucena. Sí, efectivamente, entramos a la sala, habíamos básicamente compañeros periodistas, no había mucho más quórum, y sí, el general se presentó ese día. Hubo algunas diferencias con audiencias similares que yo he visto de otros imputados mexicanos cómplices del narco o narcotraficantes. Llegó con dos alguaciles, normalmente llegan con un poco más de seguridad, llegó totalmente encadenado de pies y manos. Se le quitaron las esposas de las manos, cortesía, por ejemplo, que no se le brindó a Caro Quintero o a otros similares, y estuvo en la sala donde básicamente lo que se discutió fue un tema de rutina, que es el eliminar el periodo de juicio expedito. O sea, en Estados Unidos, cuando tú eres arrestado por algún crimen, tienes una cierta cantidad de días antes de que se debe concluir tu proceso. O sea, no te puedes alargar un año, dos años esperando tu juicio. No, tiene que haber un juicio expedito, es un derecho. Pero ese derecho se puede, digamos, eliminar en el caso de los juicios que sean muy complicados, donde haya muchas aristas, donde sean crímenes de alto impacto o donde haya una cantidad de evidencia que no pueden procesar tanto la defensa como la fiscalía, en un periodo corto. Entonces, ese es el caso del general Mérida. Tanto la jueza como la defensa como la fiscalía tienen que estar de acuerdo, todos estuvieron de acuerdo. Entonces se eliminó la necesidad de un juicio expedito, y este va a ser un juicio como los que hemos visto del Chapo, como el que vamos a ver de Maduro, de muchos años, quizá de muchos años de longitud, por lo menos de muchos meses.
0: Oye, Roberto,
2: eso fue lo que se acordó en la audiencia.
0: Por lo menos entiendo que el 4 de agosto nos enteraremos de algo más, porque bueno, sí. ¿Cuáles fueron las bombas que soltó la jueza? A ver, señor, pruebas hay un montón y más acusados vienen. ¿Usted piense qué le conviene más en el tema de su defensa?
2: Totalmente, sí, exactamente. Se fijó la siguiente audiencia para seguir este proceso de intercambio de información, de ver cuándo va a ser el juicio, de ver las condiciones necesarias para que la defensa monte una estrategia sólida, etcétera. La siguiente es el 4 de agosto a las 2:30 p.m. Eso es lo que fijó la jueza. Pero sí, como bien lo dices, ella misma, dando los argumentos para eliminar el juicio expedito, ella decía, estos dos factores fueron básicos, ¿no? Hay otros 9 imputados en este mismo crimen, o sea, en esta misma ficha criminal, hay otros 9 imputados y están viniendo, así lo dijo, coming in droves, o sea, viniendo en olas, ¿no?
0: Uh-huh.
2: Y
0: wow,
2: no sabemos a qué se refería, porque realmente el único que sabemos que está en custodia, es con seguridad, es el general Mérida.
0: Uh-huh.
2: En el caso de Díaz, por ejemplo, tenemos los reportes, la presidenta Sheinbaum misma ha dicho que está en custodia de los Estados Unidos, pero no aparece en ningún buró de prisiones, no aparece registrado en ninguna corte, no ha iniciado su proceso judicial, no sabemos qué esté pasando, no sabemos si está todavía en Europa, si ya llegó, como reportaron, si ya llegó a Nueva York, pero si llegó a Nueva York no sabemos a dónde llegó.
0: Así.
2: El único que está pájaro en mano es el general Mérida, con él es suficiente, pero es el único que está.
0: Así es, y bueno, el fin de semana también se rumoró que otro de los señalados se había entregado en Estados Unidos, luego él aparece el sábado, domingo, en un video ahí en Culiacán diciendo, no, yo no me voy a entregar ni me entregaré, estoy aquí. Se han dado muchas versiones, pero como lo dices bien, Roberta Garza, del único que se tiene constancia evidente es del general Gerardo Mérida Sánchez, general en retiro, quien, bueno, pues han descrito los compañeros reporteros de una manera pues muy impresionante, como que fue muy impresionante verlo en esas condiciones. Roberta, ¿qué te generó a ti? ¿Cómo lo podrías describir?
2: Sí, así es, Susana, efectivamente, entró muy minimizado. Él nunca fue un funcionario, tú lo sabes, lo sabemos, nunca fue un funcionario de relumbrón, de esos que se paraba con la metralleta, cosas así, nunca fue un funcionario fantoche. Siempre fue una persona más bien tranquila.
0: Sí, ajá.
2: Pero sí se le vio, no deprimido, se le veía en buen estado de salud, se veía de buen peso, se veía su corte de pelo perfecto, peinado, limpio, del lo que cabe, pero sí se veía como minimizado, como... No te puedo decir humillado, pero sí humilde. O sea, caminando despacio, bueno, también tiene que caminar despacio porque traía las cadenas, ¿no? Pero digamos, con cierta, como resignado, si pudiéramos decir eso, ¿no? Con su caqui, overón caqui de piso a techo, y pues sí, es impactante ver a... El único otro funcionario, no narcotraficante, funcionario mexicano que hemos visto en esas condiciones recientemente, pues fue García Luna.
0: Así es. Pues sí, Roberta, entonces, bueno, él no habló.
2: No. Fue muy cortés en sus poquísimas interacciones. Ya sabes, la jueza le pregunta, ¿usted entiende? Se le puso un traductor. Queremos que esté claro lo que se está girando en esta sala. Hubo conferencias entre ella y su abogada, por ejemplo, pero él no habló. Él no solamente dijo, sí, su señoría, no su señoría, se acabó. No hablan los que van a presentar en los imputados en las audiencias no hablan.
0: Quiero preguntarte,
2: todo el tráfico se da entre abogados y fiscales.
0: Correcto. Quiero preguntarte, Roberta Garza, ahora que regresemos del corte, si me aguantas un poquito, ¿cómo se está leyendo en Estados Unidos pues esto que pasó acá en México el domingo en el Monumento a la Revolución con una presidenta encendida y ayer pues tratando de deslindar a Donald Trump de esas acusaciones? ¿Me aguantas un poquito y vuelvo contigo?
2: Claro, aquí estoy.
0: Regresamos con Roberta Garza.
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4: ¡Ey!

0: minutos. Gracias a Roberta Garza, periodista en Estados Unidos, por permanecer con nosotros. Roberta, a ver, para cerrar el tema del general en retiro, sí. Gerardo Mérida Sánchez, la jueza dice hay un montón de pruebas y vienen más acusados. Usted toma la decisión para su mejor defensa. ¿Qué sigue, Roberta?
1: Pues mira, sigue el proceso de las previas antes de llegar al juicio, si es que se llega al juicio. Es muy probable que se llegue al juicio, dado que se entregó, quiere decir que está dispuesto a cooperar. La declaratoria de no culpable es estándar, evidentemente es parte de comenzar las negociaciones desde allí. Lo que sigue es esperar que el proceso rinda su curso, que las pruebas de la fiscalía se las compartan a la defensa, que los dos lleguen a un acuerdo, que se limen las perezas, o sea, que el abogado no tenga conflicto de interés, que no haya interferencia de otro tipo, que se vea que no, nadie está presionando a nadie, que las pruebas sean sólidas, etcétera, y de ahí en adelante se pondría, en caso de seguir la declaratoria de no culpable, se pondría una fecha para el inicio del juicio en forma, que es ya seleccionar a los jurados y empezar las indagatorias y las declaratorias y las posturas de ambas partes. Yo no creo que vayamos a llegar a eso.
0: ¿Cuánto tiempo puede tomar todo este proceso, Roberta?
1: Mira, Susana, es imposible saberlo, pero si hemos visto las equivalencias de otros de nuestros narcos, no funcionales, porque este es el primero después de García Luna, pero de otros narcos que han también iniciado negociaciones con el gobierno de Estados Unidos, cuando siempre dijeron no negociar, no haber negociado, o no están negociando, pero lo están haciendo, estamos hablando de que puede suceder entre 4 meses y 8 meses, más o menos 6 meses es el promedio mínimo que se ha dado en los casos de Ovidio Guzmán, en los casos de los otros hermanos de él, obviamente del Mayo Zambada, que estamos esperando su sentencia pronto. Más o menos ese es el periodo en donde se hacen estas negociaciones. Correcto. Y se llega a algún acuerdo.
0: A ver, Roberta, durísimo lo que pasó ayer, lo que dijo la jueza es durísimo. Y bueno, perdón, se da en el contexto, pues, de lo que dijo la presidenta Sheinbaum el domingo en la plaza, en el Monumento a la Revolución, acusando a Estados Unidos de injerencismo. Vamos a recordar lo que dijo la presidenta, si te parece, Roberta, y luego el matiz que dio ayer deslindando a Donald Trump, y me cuentas cómo se está recibiendo allá. Esto dijo la presidenta el domingo.
2: ¡Y México!

0: metas, porque primero hay que tenerlo claro, vienen por unos, luego por otros, hasta que oficinas del Departamento de Justicia se vuelven el principal elector de México. Eso no lo podemos permitir.
1: Esto lo dijo el domingo, y bueno, pues evidentemente parecía un evento, pues no un informe de resultados, como ella había dicho, por su segundo año de triunfo en las elecciones, sino un evento político contra Estados Unidos. Pero ayer dijo, ay, no, para que no se me la interprete, no creo que sea Donald Trump.
2: Hay mucho diálogo con el gobierno de Estados Unidos. De hecho, les confieso que yo no creo que sea el presidente Trump quien ha encabezado esta ofensiva en distintos temas. No lo creo. ¿Qué hemos hecho? Nosotros lo que queremos es una buena relación con el gobierno de Estados Unidos y con distintas, con todas sus áreas. Vino recientemente el secretario de Seguridad, Roberto, el secretario de Relaciones Exteriores, está en contacto permanente, tanto con personas de la Casa Blanca.
1: Pues que como... No era con Trump, Roberta, ¿cómo ves? A ver, cuéntame.
3: Mira, todo esto es una comedia de enredos, Azucena, porque primero me parece a mí muy revelador que ella ligue una persecución criminal legítima con una interferencia electoral. Es muy revelador de su parte que lo que ella lo ponga así, o sea, es incluso una admisión de culpabilidad, porque ¿por qué una petición de arresto con orden con fines de extradición hecha por los canales diplomáticos, ¿por qué va a ser eso visto como un embate electoral? Llegan por unos, llegan por otros, entonces es interferencia electoral, que quiere decir que los políticos de Morena son todos ligados con el narco y que al quitárselos entonces le están quitando posibilidades en las elecciones. Eso es lo único que se puede leer de esta de este brinco que hace enorme que hace ella, de que tanto exige pruebas, pues, sin dar pruebas algunas de esta supuesta interferencia electoral, cuando lo único que ha hecho Estados Unidos hasta ahorita en este particular caso es pedir por la vía diplomática que se detenga con fines de extradición a una serie de personajes de los cuales no precisamente es dudosa su liga con los narcos, ¿no? O sea, claro. No, yo no veo estas enormes irregularidades y estas enormes ofensas que la presidenta nos está queriendo vender, por una parte. Por la otra parte, lo que comentas, ¿cómo ha sido recibido acá todo esto? No ha habido una respuesta oficial directa, solamente ha habido el comentario del embajador, que fue un comentario, a ese sí, totalmente institucional. Vamos a cooperar, vamos a colaborar, no politicemos. Perfectamente razonable. Y cómo ha sido recibido acá, de nuevo, no ha habido una respuesta oficial de la Casa Blanca, pero los medios la han recogido, o sea, CNN, Reuters, Bloomberg, Forbes, Fortune, ya han dado la nota, digamos, de que la presidenta de México está subiendo de tono la confrontación con Estados Unidos. Ese es básicamente el cariz que se toma acá. De nuevo, es que no entendemos qué está pasando, no entendemos qué está haciendo, porque ahora la presidenta de México está entrando en una ruta de directa confrontación con Estados Unidos por un requerimiento que en el fondo es un requerimiento diplomático perfectamente legal.
1: Y lo estaba haciendo, la verdad, y todo mundo le reconocía, literal, ¿no? En muchas partes del mundo le reconocían a la presidenta el trato inteligente que ha tenido con Donald Trump, eso que ella llama cabeza fría. Bueno, ¿quién le está calentando la cabeza a la presidenta para que el domingo pues arengara de esta forma a la multitud contra Estados Unidos, que vamos a defender a la patria y la soberanía y tal? Claro, no mencionó a López Obrador tampoco, tampoco lo mencionó, raro.
3: Pues no.
1: Ya ves que en el Viva México y en el Viva tal, siempre viva López Obrador, bueno, pues ahora no, cierro paréntesis. No mencionó a Donald Trump, pero bueno, pues son sus funcionarios o sus fiscalías o sus autoridades las que están solicitando esto, Roberta.
3: Por supuesto, Azucena, y además no podemos dejar, o sea, ella acusa a la ultraderecha de Estados Unidos. Pues, ¿quién es la ultraderecha en Estados Unidos si no es el presidente de Estados Unidos en funciones ahora? Uh-huh. Él es el que abraza todos estos movimientos, él es el que abraza la xenofobia, él es el que abraza lo de los migrantes, él es el que abraza este aislacionismo, él es el que abraza esta, digamos, mano militar o mano dura en sus tratos con los países secundarios.
1: Correcto.
3: Ese es Donald Trump, o sea, es él. Y además, bueno, ¿quién es el que está generando esta enorme ofensa para la presidenta? A mí no me parece ninguna ofensa, pero bueno, para ella es una ofensa que haya una persecución criminal fundada contra los funcionarios mexicanos. Es difícil entenderlo, es difícil entender el por qué ella está entrando en una ruta de confrontación ante un requerimiento diplomático, donde realmente no hay.
1: Claro.
3: Y vaya que ha habido ofensas de Estados Unidos hacia México históricas, pues las conocemos, pero en este caso realmente no lo hay.
1: O sea, no merecen entonces estos funcionarios que se haga tanta ola en el gobierno de la presidenta.
3: Exacto.
1: ¿Estás de acuerdo?
3: Exacto.
1: O sea, Rocha Moya, a ver, Sinaloa, por amor de Dios, los volantes, ¿te acuerdas aquellos que tiraron desde un helicóptero que salía Rocha, Moya, y creo que Insunza o alguno de estos, el senador? Los testimonios, lo que dicen los comerciantes, los ciudadanos, vaya, no era secreto para nadie, solo que no se había actuado en México, se actuó en Estados Unidos, ¿sabes qué? Aquí están, adelante, y yo sigo con mi gobierno tan tranquila como estaba. Pero no, se han metido en esta espiral que todavía no logramos entender el fondo, pero supongo que conforme vayan saliendo otros nombres, como lo dijo ayer la jueza, pues iremos entendiendo mejor. Roberta, muchas gracias.
3: Gracias a ti, Azucena. Buenos días a todos.
1: Gracias, buenos días. Cuídate, Roberta Garza, periodista y columnista, periodista ya en Estados Unidos. Ayer estaba programada también una audiencia contra, bueno, la audiencia de Hernán Bermúdez, este señor que fue secretario de Seguridad, haz de cuenta, lo mismo. Mérida Sánchez fue secretario de Seguridad con Rocha Moya, y veamos dónde van, dónde están quedando. Bueno, Hernán Bermúdez fue secretario de Seguridad, al mismo tiempo líder de La Barredora en el gobierno de Adán Augusto López, actual senador de Morena. Ayer había una audiencia programada. Gilberto Núñez, ¿qué fue lo que pasó? Buenos días, ahí en Tabasco.
4: Azucena, buenos días a ti y a todo el auditorio de Grupo Fórmula. Pues pasó que la fiscalía presentó 12 tomos de pruebas y la defensa solicitó pues un término de un mes, pero de acuerdo al Código Penal solamente se otorgan 10 días hábiles, así que se reprogramó para el día 15 de junio a las 10 de la mañana. Nuevamente la audiencia, pudimos constatar en la videoconferencia de esta audiencia a Hernán Bermúdez con el traje de color beige y una chamarra del mismo color, sin bigote, sin barba, muy su semblante muy tranquilo. Yo lo veo, yo lo observé muy tranquilo, Azucena, y vamos a esperar estos 10 días que inicie ya la etapa intermedia, porque tenemos en el entendido que todavía en estos días
1: sí.
4: La fiscalía tiene que presentar pues la demanda formal o la denuncia formal. Bien. Ante el juzgado, ya para el inicio de la etapa intermedia, Azucena.
1: Bueno, pues entonces pospuesta la audiencia. Muchas gracias, Gilberto. Cuídate y buen día hasta Tabasco.
4: Buenos días.
1: Gracias, buenos días, Gilberto Núñez, con esta audiencia allá en de Hernán Bermúdez, que fue reprogramada por petición de la defensa. El corte y regresamos.
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9: La hoja santa es una hierba que se utiliza con fines gastronómicos y médicos. Su forma de corazón es perfumada con un fuerte aroma, pero de sabor dulce. Forma parte de la familia de las pimientas. En la cocina se usa para preparar carnes, salsas, caldos y quesos. Por su aroma, se usa también para aromatizar tamales y chiles rellenos, entre otros platillos. En la medicina contribuye a disminuir la fiebre e inflamación de los riñones. La infusión de hoja santa es usada para tratar problemas respiratorios como el asma.
10: Canva anunció su alianza con Google Gemini, una integración que permite a los usuarios generar imágenes y editar diseños listos para publicar sin salir del chat del asistente de inteligencia artificial. Ahora los usuarios podrán generar imágenes con Alo Banana y editarlas con la función Magic Layers, que separa automáticamente los elementos visuales en capas, superando una de las principales limitaciones del contenido generado por inteligencia artificial. Con Magic Layers es posible modificar texto, ajustar colores o reorganizar elementos sin tener que rehacer todo por un pequeño cambio. Además, gracias a la integración con Gemini, usa el contexto de la conversación para interpretar instrucciones y aplicar los cambios en tiempo real. La función permite editar fondo, texto y objetos de forma independiente y personalizar diseños, así como publicar contenido en múltiples plataformas desde un mismo flujo de trabajo. Informó Aide Rivera. 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
11: Cientos de comerciantes amenazaron al gobierno capitalino con movilizarse si persiste la afectación a sus negocios por el plantón de la CENTE en el Zócalo capitalino. Precisaron que tendrían que recurrir a la medida para ser escuchados. La jefa de gobierno, Clara Brugada, encabezó los avances del Parque Elevado de Tlalpan, ya que busca la justicia territorial y la transformación del espacio público. Indicó que el proyecto prioriza al peatón, mezclando el uso de áreas verdes y espacios seguros para los capitalinos. Un juez federal con sede en Michoacán informó de la vinculación a proceso en contra de 8 presuntos integrantes del grupo delictivo del Caballito, dedicada a operaciones con recursos de procedencia ilícita y la emisión de comprobantes fiscales falsos. Informó Daniel Wellbanks. 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
1: Son las 7:46. El representante legal de Maru Campos, el abogado Roberto Gil, está con nosotros esta mañana. Gracias, abogado. Buenos días.
13: Buenos días, Azucena. Qué gusto saludarte. Saludos a todo tu auditorio.
1: Muy amable, abogado. A ver, hoy a las 9:45, entiendo, está programada una audiencia relacionada con el exgobernador de Chihuahua, actual senador de Morena, Javier Corral. ¿De qué se trata y qué esperan, Roberto?
13: Sí, efectivamente, como bien sabes, Azucena, el viernes pasado se suspendió la audiencia que estaba programada para conocer de la posible reapertura de la carpeta de investigación por el delito de secuestro que está promoviendo el senador Javier Corral. En esa audiencia se pospuso, se difirió para el día de hoy en razón de que no había comparecido el senador Javier Corral y la jueza ordenó que debía de estar presente para poder escuchar el planteamiento de su impugnación, esta pretensión de mantener abierta la carpeta de investigación por el delito de secuestro. Uh-huh. El mismo viernes nos enteramos que hay otra promoción que ya fue negada por el Ministerio Público de la Ciudad de México, debo decirlo, pero que probablemente se vuelva a presentar el día de hoy, en el sentido de que la carpeta de investigación que se había integrado y cerrado en la Ciudad de México se traslade a la Fiscalía General de la República, justo en el área en el que está Ulises Lara, que encabeza Ulises Lara. Es una pretensión que tiene el senador Javier Corral de acumular esta carpeta con otra que al parecer se está trabajando en el área que encabeza Ulises Lara. Para ponerlo en contexto,
1: Ulises Lara es el que lo rescató.
13: La persona que lo rescató en aquel intento de ejecución de una orden de aprehensión. Entonces hoy a partir de las 9:45 se va a debatir si esa investigación sigue o si por el contrario, como ya lo determinó el Ministerio Público, no existen méritos y debe de concluir. Y al mismo tiempo si tendremos posiblemente el senador Javier Corral insista en que esta carpeta se envíe a las manos del señor Ulises Lara.
1: Oye, Roberto, la fiscal de la Ciudad de México mencionó en varias ocasiones que, bueno, que se había leído mal esto de la solicitud de presencia de la gobernadora Maru Campos, que lo que ellos siempre quisieron dejar claro es que no había delito que perseguir. Entonces, sí. ¿En qué estamos?
13: Es que hubo ahí algunas, digamos, circunstancias de las notificaciones un tanto extrañas. Ajá. A la gobernadora Maru Campos le llega un correo el martes pasado, un día antes de la comparecencia de la Fiscalía General de la República, recordarás, la que se realizó aquí en la Ciudad de México, sí. Derivado del citatorio del sábado. El martes nos llega una notificación por correo electrónico en la que se afirma con toda contundencia, lo hicimos público, que tenía que venir a esta audiencia en calidad de imputada. A partir de una impugnación que presentó el senador Javier Corral, uh-huh, sobre una carpeta de investigación que no conocíamos, sobre la cual no se había podido aportar elementos, que ni siquiera se le había dado espacio a la gobernadora para integrar su posición, para presentar pruebas, para presentar argumentos. No sabíamos de la existencia de esa carpeta de investigación. De pronto se cita a la gobernadora Maru Campos en calidad de inculpada para conocer de una impugnación presentada por Javier Corral con el propósito de reabrir la carpeta. Ajá. Y eso fue lo que generó toda esta discusión. Debo decir con toda claridad que la Fiscalía de la Ciudad de México, con mucho profesionalismo, llevó esa investigación y efectivamente la cerró porque no encontró delito. Ajá. Pero hay que recordar que esa carpeta inició con Ulises Lara.
1: Correcto.
13: Inició cuando Ulises Lara era encargado de despacho de la fiscalía, cuando él fue cuando él auxilió al senador Javier Corral. De pronto esta nueva dirección de la fiscalía, ya con la nueva fiscal alcalde, se cierra esa carpeta, pero de pronto aparece el senador Javier Corral con la pretensión de reabrirla y enviarla
1: a las manos de Ulises Lara.
13: Eso es todo lo que ha generado. Pues yo no digo alguna confusión, más bien yo no creo en las casualidades, Azucena, más bien creo que allá hay una estratagema encabezada por alguien, pero justamente la misma semana en la que la gobernadora comparece a una carpeta federal, en la misma semana en la que le presentan un juicio político, en esa misma semana pues se intenta una audiencia de carácter local para reabrir una carpeta que ya estaba, insisto, concluida porque no había delito. Debo resaltar y subrayar, Azucena, esa denuncia es por el delito de secuestro. Lo que argumenta el senador Javier Corral es que en el restaurante Jin Jin, cuando se estaba intentando ejecutar una orden de aprehensión en contra de Javier Corral, lo que en realidad, dice el senador Javier Corral, lo que en realidad estaba sucediendo es que lo querían secuestrar.
1: Y lo salvó Ulises Lara del secuestro.
13: Oye,
1: abogado, ¿tiene que presentarse Javier Corral hoy para que continúe este proceso o no es necesario?
13: Forzosamente se tiene que presentar, así lo determinó la juez, e incluso la juez dijo, en caso de que no se presente, tendré que declarar que el recurso se ha quedado sin materia. En el caso de la gobernadora, la comparecencia se hace a través de la participación en la audiencia, se hace a través de sus abogados defensores. Bien. Y obviamente pues estaremos al punto de las 9:45 de la mañana desahogando esta audiencia, y me imagino que habrá un debate sobre esta pretensión de reabrir la carpeta, y los mantendremos informados, si me permites, Azucena.
1: Claro, por favor.
13: Lo que suceda en estas horas.
1: Oye, abogado, una cosa. Dime. La presidenta Sheinbaum el domingo habló de este tema de Chihuahua, de la presencia de los agentes de la CIA. Ya no dijo que participaron en el hallazgo o en la desmantelamiento del narcolaboratorio, sino que habían estado ahí como una visita y que había corrido a manos de la Fiscalía General de la República el operativo. Y ayer dijo que en ningún momento se está investigando a Maru Campos. ¿Podemos escuchar lo que dijo la presidenta? ¿Y me cuentas cómo lo interpretas, por favor?
13: Sí, por supuesto.
0: Esta campaña a la que me refiero se intensificó después de que el pasado 19 de abril se hiciera pública la lamentable muerte en un accidente de dos agentes estadounidenses sin acreditación oficial y de dos mandos de la Fiscalía General de Justicia de Chihuahua que participaban en una visita a un laboratorio, porque el desmantelamiento corrió por parte de la Fiscalía General de la República.
14: ¿Su gobierno considera detener la investigación que se realiza en Chihuahua?
2: Nuestro gobierno, o sea, el gobierno de la República no está haciendo ninguna investigación. La Fiscalía es autónoma y está haciendo una investigación. Y es muy importante además que se sepa, porque fue público, no es que yo esté dando una información nueva, sino que lo hizo público la Fiscalía, que en el caso de la gobernadora de Chihuahua fue llamada para dar su versión. No está imputada de nada. Lo dijo la propia Fiscalía.
1: A ver, abogado, ¿cómo interpretas esto? Que ya no participaron los agentes, sino que sean una visita, fue la Fiscalía, que no está siendo investigada. ¿Están dando un paso atrás?
13: Son varias cosas, Azucena, y me parece muy relevantes de lo que ha dicho la presidenta. En primer lugar, la Fiscalía General de la República, en distintos momentos, sobre todo en dos precisos momentos en los que compareció a los medios de comunicación, el vocero de la CGR, el señor Ulises Lara, ha dicho con toda claridad, primero, que efectivamente el narcolaboratorio existe y que ya fue puesto a disposición de la Fiscalía General de la República. Segundo, que hay una investigación sobre los hechos relacionados con presuntas personas extranjeras en el contexto del narcolaboratorio. Y tercero, que se le citó a la gobernadora no para decir su versión, porque para decir su versión nos hubieran mandado un escrito, o una solicitud de informe. Sí. La citaron como testigo en una carpeta de investigación que tiene número, que tiene Ministerio Público Integrador y que nadie conoce. Entonces, dicho estas cosas, creo que la presidenta está claramente tomando ya cierta distancia de todo este asunto. Yo tengo la impresión, Azucena, que a la presidenta le han informado mal sobre lo que pasó. Las personas extranjeras no murieron en el operativo, murieron en un accidente horas después del famoso operativo. Es un contexto diametralmente distinto. Nadie ha podido acreditar que personas extranjeras sustituyeron a autoridades nacionales en la realización de ese operativo. Y eso lo hemos dicho reiteradamente desde primera hora. Efectivamente, dos personas murieron en un accidente en la sierra, pero no hay ninguna evidencia de que estuvieran suplantando a la autoridad nacional en las facultades que le corresponden. Son dos momentos diametralmente distintos y eso es lo que hemos venido diciendo desde que esto aconteció.
1: ¿Me alcanza
13: desde
1: el corte, la primera? Abogado, si me puedes aguantar un poquito. Sí, gracias a quienes nos siguieron en tele de 7 a 8. Seguimos en todas las plataformas de Grupo Fórmula.
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0: las 8 de la mañana en punto. Gracias a Roberto Gil, abogado de Maru Campos, la gobernadora de Chihuahua. Me decía Roberto que, a juzgar por lo que dijo la presidenta el domingo y el lunes respecto al caso, ¿consideras que ella ha sido mal informada?
1: No le han dado la información completa a lo largo de estas semanas. Creo que si nos atenemos a lo que la presidenta de la República expuso el día de ayer con respecto a este caso, y esa será la posición que sostendrá el Ministerio Público en las tres carpetas de investigación que se abrieron con motivo de los eventos del desmantelamiento del narcolaboratorio y el accidente en el que perdieron la vida 4 personas. Si esa es la posición del Ministerio Público, no deberían las carpetas de investigación seguir adelante, deberían estar terminadas y concluidas, porque efectivamente se ha corroborado la versión que desde primera hora el gobierno del estado de Chihuahua ha insistido con respecto a esos eventos.
0: Bueno, vamos a ver en qué termina por lo pronto la audiencia de hoy. Abogado, gracias y estamos al pendiente.
1: Al contrario, Susana, muchísimas gracias por la oportunidad. Un saludo a todos.
0: Gracias. Igualmente, a las 8 de la mañana, con un minuto, es martes 2 de junio. En un nuevo intento por llegar al Zócalo de la Ciudad de México e instalar su plantón, maestros de la coordinadora se enfrentaron con policías capitalinos en el cruce de 20 de noviembre y Venustiano Carranza, luego de marchantes del Ángel de la Independencia y encontrarse con vallas metálicas que les impidieron paso a la Plaza de la Constitución. La protesta subió de tono cuando un grupo de sujetos se dejó ver con tubos, palos y mazos mientras se registraba el lanzamiento de cohetones, petardos, polvo de extintores y objetos desde ambos lados de las vallas. El saldo fue de al menos 3 lesionados, un civil ajeno a los hechos, un maestro de Guerrero, Proceso Columbo González, quien recibió un golpe en la cabeza y fue llevado al hospital, y Octavio Romero Jerónimo, también originario de Guerrero, integrante de la CETEC, quien resultó con una perforación en la mejilla.
2: Esa no fue una agresión, fue directa, porque el policía apuntó directamente hacia mi persona.
3: Ahí le salió el petardo.
2: Me aventó el petardo directamente hacia mi persona, se apuntó. No fue al aire, fue hacia persona directamente y lo recibí de frente.
0: Bueno, pues tras los disturbios, los integrantes de la coordinadora regresaron a la calle 20 de noviembre, 5 de mayo, para seguir instalando lonas y casas de campaña. Ahí la dirigente de la sección 22 en Oaxaca, Jenny Pérez, denunció que tanto en Oaxaca como aquí en la capital los maestros han sido objetos de represión.
4: No somos delincuentes, somos profesores, trabajadores de la educación, personal de apoyo y asistencia a la educación, que exigimos soluciones.
0: Anoche, el titular de la Secretaría de Educación, Mario Delgado, convocó una mesa de trabajo hoy a las 10 de la mañana en la Secretaría de Gobernación, pero la coordinadora, por su parte, dice que van a dar una conferencia de prensa a la misma hora, ahí en la Secretaría de Gobernación. En tanto, se espera que los docentes empiecen a movilizarse para volver a desplegarse sobre Paseo de la Reforma y otras calles de la Ciudad de México. Ayer se reportaron en nuestro país 54 asesinatos, los estados con más ejecuciones, el Estado de México con 8, Sinaloa 6, Chihuahua y Guerrero 5 y Guanajuato con 4 homicidios. El gobierno de Tlaxcala confirmó que un paro cardiorrespiratorio por una sobredosis de anestesia fue la causa de muerte de Blanca Adriana Vázquez Montiel, la mujer que desapareció el 18 de mayo tras acudir a un procedimiento de reducción de grasa en la clínica de Tox en Puebla y luego fallada sin vida días después en Tlaxcala. Esto fue informado, la causa de muerte, por Antonio Martínez, vocero del gobierno del estado, quien dijo se basó en los resultados de la necropsia, mismos que dijo serán enviados a la Fiscalía de Puebla, la cual continuará con la investigación. La jefa de gobierno de la Ciudad de México, Clara Brugada, anunció que el jueves 11 de junio, día de la inauguración del Mundial, se van a suspender clases.
5: El secretario de Educación Pública, Mario Delgado, me informó que el día de la inauguración del Mundial, el 11 de junio, no habrá clases de educación pública básica, primaria, secundaria y media superior. Y esto pues es importante, estamos hablando del día de la inauguración, nada más. Y también hay otras instituciones de la ciudad que irán informando públicamente la suspensión de sus labores. Yo voy a dejar que ellos sean los que lo vayan informando.
0: Bueno, la jefa de gobierno también pidió a las empresas que permitan a sus trabajadores hacer home office. Debido a las intensas lluvias e inundaciones reportadas en Mérida, Progreso, Valladolid y otros municipios de Yucatán, el gobierno del estado decidió suspender hoy las actividades económicas no esenciales en todo el estado como una medida preventiva para reducir traslados y proteger a la población, pues según el gobernador Joaquín Díaz Mena, dijo que las condiciones, principalmente en las carreteras, representan un riesgo para quienes necesitan desplazarse. Gerardo Mérida Sánchez, general en retiro y exsecretario de Seguridad Pública de Sinaloa durante el gobierno de Rocha Moya, tuvo su segunda audiencia en la Corte de Distrito Sur de Nueva York tras entregarse en Estados Unidos el 11 de mayo. Él se declaró no culpable de los delitos de conspiración para importar narcóticos, posesión de ametralladoras y dispositivos destructivos. Sobre la audiencia de ayer, platiqué con Roberta Garza, periodista.
3: Se eliminó la necesidad de un juicio expedito y este va a ser un juicio como los que hemos visto del Chapo, como el que vamos a ver de Maduro, de muchos años quizá de muchos años de longitud, por lo menos de muchos meses.
0: Oye, Roberta.
3: Eso fue lo que se acordó en la audiencia. Lo que sigue es esperar que el proceso rinda su curso, que haya, que las pruebas de la fiscalía se las compartan a la defensa, que los dos lleguen a un acuerdo, que se eliminen las perezas, o sea, que el abogado no tenga conflicto de interés, haya interferencia de otro tipo, que se vea que no, nadie está presionando a nadie, que las pruebas sean sólidas, etcétera. Y de ahí en adelante se pondría, en caso de seguir la declaratoria de no culpable, se pondría una fecha para el inicio del juicio en forma, que es ya seleccionar a los jurados y empezar las indagatorias y las declaratorias y las posturas de ambas partes.
0: Bueno, pues hablé hace un momento apenas con el abogado de la gobernadora de Chihuahua, Maru Campos, con Roberto Gil Suar, quien me habló pues de la audiencia que está programada para hoy para dar seguimiento a la impugnación presentada por el exgobernador Javier Corral, morenista actualmente, sobre el cierre de la carpeta que él promovió por presunto secuestro. ¿Tiene que presentarse Javier Corral hoy para que continúe este proceso o no es necesario?
1: Forzosamente se tiene que presentar, así lo determinó la juez, e incluso la juez dijo, en caso de que no se presente, tendré que declarar que el recurso se ha quedado sin materia. En el caso de la gobernadora, la comparecencia se hace a través de la participación en la audiencia, se hace a través de sus abogados defensores. Bien. Y obviamente pues estaremos al punto de las 9:45 de la mañana desahogando esta audiencia y me imagino que habrá un debate sobre esta pretensión de reabrir la carpeta y los mantendremos informados, si me permites, a suceder.
0: Claro, por
1: de
0: favor.
1: Lo que suceda en estas.
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0: Hola Pepe, ¿cómo estás? Buenos días.
7: ¿Qué tal? Buen día, Susana, ¿cómo estás?
0: Pues bien, atentos ya a 10 días del mundial y la verdad es que, híjole, pues vamos cuesta arriba, ¿no? Con las obras en la Ciudad de México, en Jalisco, en Nuevo León, está pidiendo ya la jefa de gobierno de la Ciudad de México que vayan a home office, que no vayan a clases. A ver cómo nos va, ¿no, Pepe?
7: A ver cómo nos va, Azucena, porque ya marcó feriado el 11 de junio, el día de la inauguración del Mundial. Me parece bien que haya home office ese día es clave. Y los otros cinco fechas, las otras cinco fechas que va a haber fútbol partido en el Estadio Azteca Banorte, ahora Ciudad de México, en el estadio, bueno, pues ahí pide también que en esas cinco fechas también haya home office, le pide a los empresarios. Eso sería por parte de los empresarios, que es de manera voluntaria, que harían los empresarios. Y el problema aquí, Azucena, lo que uno se queda pensando, desde luego, que yo creo que está bien que hagan home office esos días, pero tenemos un problema de movilidad fuerte en la Ciudad de México, donde sin transporte público, sin metro, sin trenes ligeros, sin todo lo que conocemos de transporte público, bueno, pues no se puede sustituir el automóvil y entonces tienes que mandar a home office a todas las personas. Realmente tenemos un problema serio en la Ciudad de México, donde ahora para la temporada de lluvias también van a mandar a home office a todas las personas. Ya dijeron a los empresarios que también pudieran hacer home office en esta temporada de lluvias. Y ahí, bueno, pues obviamente sí ayuda, pero no podemos estar permanentemente en home office.
0: Así es, Pepe. Ayer, bueno, pues colapsó una parte en Monterrey, Nuevo León, la salida del Aeropuerto Internacional de Monterrey en el municipio de Apodaca, donde siguen haciendo obras. La gente tuvo que bajarse a caminar con las maletas en mano para no llegar tarde al aeropuerto. Colapsó totalmente esta zona, Pepe, o sea, están a marchas forzadas.
7: Están las marchas forzadas, aquí incluso sí terminaron algunas obras, el tren ligero que ayer tuvo un problema, que se llama, ya la opción oficialmente Ajolote, tiene problemas solamente de identificación visual, porque el metro, tú lo pones, tú el metro lo identificas perfectamente con naranja, el metro.

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1: Vamos a escuchar la primera parte de la respuesta de la presidenta al mensaje de ayer del embajador Ronald Johnson.
2: Que estamos de acuerdo, porque hay que trabajar conjuntamente cuando tenemos problemas compartidos. Uno de ellos, pues, es evidentemente la violencia que provoca la delincuencia organizada. Y allí, como siempre lo hemos dicho, buscamos la colaboración y la coordinación para poder avanzar conjuntamente, que ellos actúen en su territorio y nosotros actuemos en su territorio. Ahora, es muy importante también, lo digo respetuosamente, pues recordar que es importante que los embajadores se queden en el tema de la coordinación y la colaboración. Los embajadores tienen que ser respetuosos de los asuntos políticos internos de los países.
1: Bueno, ahí está la respuesta. Regresamos con el resto después de este corte.
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0: 16 minutos. Bueno, le decía antes del corte que la presidenta Claudia Sheinbaum ya habló respecto al mensaje en X que colocó ayer por la tarde el embajador de Estados Unidos en México, Ronald Johnson. ¿Qué dice el mensaje de Ronald Johnson? La lucha contra los cárteles debería unirnos, no dividirnos. La gente a ambos lados de nuestra frontera quiere vivir segura y en paz. Merece libertad de la intimidad. Libertad de la intimidación, la corrupción y el miedo que infligen los cárteles. Cada momento dedicado a convertir este desafío compartido de seguridad en una disputa política es una oportunidad perdida para fortalecer nuestra asociación y proteger a las personas a las que servimos. La presidenta respondió que está de acuerdo, que hay que trabajar conjuntamente cuando hay problemas compartidos, pero que los embajadores se deben de quedar en el tema de la coordinación y no de la intervención. Y así termina su respuesta.
1: Nuestro embajador en Estados Unidos, en Francia, nuestra embajadora, en cualquier lugar del mundo, Australia, India, pues no opinan sobre los asuntos políticos de los países, porque nuestra Constitución establece claramente la autodeterminación de los pueblos y el respeto, la no intervención. Entonces hay que recordar también, pues, que es importante que el embajador, pues, se quede en el tema bilateral y que respete los asuntos internos de nuestro país, porque los asuntos de México le corresponden a las y a los mexicanos.
2: Importante, bueno, pues recalcarlo. Obviamente en Sonora, yo me fui a Sonora para estar en el acto, bueno, que se organizó allá. La verdad es que tuvo pues un recibimiento y un impacto fuerte. Este mensaje que ofrece, obviamente,
0: las asambleas.
2: Sonora. Pues estamos de su parte, presidenta.
1: Por cierto, ayer no lo mencioné en el evento del domingo. Convoqué al pueblo de México a informarse, a participar en asambleas informativas sobre la transformación y la defensa de la soberanía nacional. Entonces, pues aprovecho para seguir haciendo esta invitación. A todos nos corresponde entender lo que estamos viviendo, tener buena relación con Estados Unidos, pero pidiendo siempre el respeto a nuestra soberanía. Y eso es un asunto no solo de la presidenta, es un asunto de todas y de todos los mexicanos.
0: Presidenta, pues ahí está lo que responde la presidenta Claudia Sheinbaum. El maestro Luis Alberto López, de la sección 22 de la Coordinadora Nacional de Trabajadores de la Educación de Oaxaca, con nosotros. Maestro, ¿cómo está? Buenos días.
3: Hola, ¿qué tal? Buenos días, un saludarte, Susana.
0: Muy amable. ¿Cuál es la decisión que han tomado para hoy, maestro? El secretario de Educación, Mario Delgado, dice que ha convocado a una mesa de diálogo a las 10 de la mañana en la Secretaría de Gobernación.
3: Claro, el día de, bueno, anoche tuvimos Asamblea Nacional Representativa. Ajá. Lo cual se debatió bastante el tema de acudir o no a esta reunión convocada por Secretaría de Educación Pública. También se ha mencionado en muchas ocasiones que la CENTE es inflexible, que no tiene esa voluntad política de construir hoy. Te comento, va a asistir la Comisión Nacional Única de Negociación a este encuentro con Secretaría de Educación Pública, con Gobernación, primero pues también para condenar estos actos de represión que se han dado desde que, sí, lo que pasó ayer, que lamentablemente
0: en Oaxaca había pasado antes.
3: Exacto, el compañero el día de ayer perdió el ojo, es lo que nos informaron anoche. Lamentablemente perdió el ojo. Lo que pasó en las elecciones de Mitla el pasado miércoles, el lunes pasado, lo que se desarrolló aquí en la Ciudad de México, en la calle 5 de Mayo. Entonces, primero es eso, condenar estos actos de represión, fijar el posicionamiento político de la Coordinadora Nacional y escuchar qué propone el gobierno federal ante estas demandas, pues que no son nuevas, son las mismas demandas que presentamos el 2025 y que el gobierno tuvo todo un año para poder generar una ruta de respuestas a las y los trabajadores, que tienen muy claro que fue una promesa de campaña de la presidenta.
0: Correcto, maestro. Entonces, ¿van a acudir a esta convocatoria que ha hecho el secretario de Educación en la Secretaría de Gobernación? ¿Cuáles son los no negociables? Porque, a ver, ¿qué dice el gobierno? Dice, a ver, imposible la derogación de la reforma, imposible aumentar el salario en el 100%. ¿Qué es lo en lo que ustedes no van a ceder?
3: Claro, es importante mencionar que se tiene que ver la voluntad política por parte del gobierno federal. Entendemos que no es una situación sencilla el tema de la ley del ISSSTE 2007. Sin embargo, a estas alturas ya se debe haber construido una ruta, y no a corto plazo, podemos decir a mediano o a largo plazo, pero el decir, ¿saben qué? Simplemente no se puede y no se puede, híjole, ese es un no negociable que tenemos nosotros. Uh-huh. El decir, nuevamente, porque nos ha pasado en otras mesas de negociación, prácticamente nos dan un informe de lo que ellos han hecho, y no es ese tema, ¿no? El tema es construir una ruta para pues una mejor o mejores condiciones, el tema de jubilación para todos los trabajadores, que no solamente es el sector educativo, todos los que cotizan al ISSSTE. Ese es el no negociable.
0: O sea, que de entrada no sea un no, que haya una posibilidad con el objetivo de, bueno, pues tal vez no todo se puede resolver o no todo se puede arreglar o cumplir, pero tal vez algunas de las peticiones sí, respecto a la ley del 2007.
3: Claro, empezar una ruta, ¿no? Que se ve esa voluntad política, empezar una ruta, a ver, esto se puede, a corto, mediano plazo se puede esto, pero pues no dejar a miles de trabajadores todavía en un sistema de cuentas individuales que pues prácticamente nos deja la indefensoría, ¿no? Al terminar nuestra vida laboral.
0: Ahora, el incremento salarial, no sé si ustedes estén pidiendo el 100%.
3: Se anunciaron el 9%, pero hay que aclarar algo aquí. Ajá. No todo es directo del sueldo base, el concepto 07 que viene en nuestro talón. Uh-huh. Es el 4% el que va al sueldo directo del trabajador. Uh-huh. El otro 5% va a prestaciones, van a X o Y conceptos, ¿no? Sin duda, nosotros es una demanda que tenemos, es un tema que se puede trabajar con el gobierno federal, uh-huh, generar pues una posibilidad de un mayor incremento, pero de las tres demandas principales, te comento, la principal es la abrogación de la ley del ISSSTE 2007, podemos enumerarlas así, el segundo el tema de la reforma educativa, y ¿por qué no? El tema del salario, ¿no? En ese orden.
0: A ver, entonces, abrogación de la reforma educativa, la del ISSSTE y el salario.
3: ISSSTE, educativa y salario.
0: Correcto. A ver, la gente, bueno, algunos dirán 100%, qué locura, ¿cómo van a pedir el 100% de aumento? ¿Cuánto gana un maestro, claro, Luis Alberto? O sea, para tener en proporción, ¿qué es el 100%?
3: Sí, en Oaxaca un trabajador de educación básica, tenemos preescolar, primaria, en todas sus modalidades, estamos hablando de 7,500 pesos quincenales, uh-huh, 15,000 pesos mensuales. Entonces,
0: cuando se había prometido por López Obrador que nadie ganaría menos de 17,000 o una cosa por el estilo, por lo menos.
3: Así es. ¿Qué implementaron ellos? A los compañeros, el personal de apoyo y asistencia de educación, todos los compañeros que también forman parte del proceso educativo, compañeros secretarios, intendentes, todos los que también, ellos les aplicaron una llamada medida de bienestar. Es decir, los compañeros cobran alrededor de 5,000 pesos, les dan un incremento de 6,000 pesos, pero solo es como una bonificación. No es un tema que impacte, claro, en sus prestaciones, claro, no es un tema que impacte en su aguinaldo, no es, uh-huh, un tema seguro. Incluso puede cambiar esta administración y ese concepto puede desaparecer. Eso también se exige, pues, que este incremento sea directo al salario del trabajador. Ahora, la demanda es el 100%, claro, es un tema político. Lo estamos, ¿de dónde le retomamos el incremento? Pues también ¿cómo se llama? A la canasta básica, uh-huh, como el poder adquisitivo que tenemos de nuestro salario para adquirir la canasta básica. Bien. Entonces, la inflación que se ha dado en nuestro país y el tema también del incremento del salario mínimo que no impacta directamente también al trabajador de la educación, que es muy por debajo de lo que se ha generado en todo el país, ¿no?
0: Oiga, maestro, entonces van a acudir a la Secretaría de Gobernación, ¿van a hacer alguna movilización o van a esperar a los resultados de la mesa?
3: Se empieza con una conferencia de prensa frente a la instalación de la
0: Secretaría. Es que me alcanza el corte para que me lo cuente completo. ¿Me puede esperar un momentito?
3: Claro,
0: por favor.
3: Sí.
0: Perfecto. Gracias. El maestro Luis Alberto López de la sección 22 de la coordinadora, quien nos confirma que se acudirán al llamado de diálogo con el secretario de Educación, Mario Delgado.
4: No tardamos. 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
1: Las 8:30, gracias al maestro Luis Alberto López, de la sección 22 de la coordinadora. Maestro, entonces me dice, ¿el plan para hoy es cuál?
2: Claro, primero voy a acudir a este encuentro con Secretaría de Educación Pública, con CEDOP, y los compañeros movilizados aquí en Ciudad de México estarán sobre la Torre del Caballito hasta Circuito Interior. Estarán coberturando esta mesa con este bloqueo sobre toda esta avenida, ¿no? Y pues réplicas en los estados. En cada uno de los estados se está haciendo lo propio. En el caso de Oaxaca, pues están en la toma de tiendas transnacionales. Muchas de las plazas comerciales más importantes del estado se estarán activando. Pero hoy en la Ciudad de México vamos desde Torre Caballito hasta Circuito Interior.
1: Bien, y va a ser la mesa, van a entrar a la mesa y luego la conferencia.
2: Primero la conferencia, para previo al ingreso, la mesa, y al término nos instalamos nuevamente en la Asamblea Nacional Representativa para hacer la valoración de lo que se lo que se llegue en esta mesa, ¿no?
1: Correcto. Bueno, pues atentos a lo que se decida, lo que se acuerde, maestro, y seguramente se va a tocar el tema de las agresiones de ayer. Usted ya me decía que uno de sus compañeros perdió un ojo. ¿Por qué? ¿Qué pasó? ¿Levantaron petardos? ¿Qué pasó?
2: Claro, fue un impacto con esas balas de goma que prácticamente dio en el rostro del compañero, muy cerca del ojo. Anoche la secretaria general de la sección 14, la maestra Elvira Veleses, nos confirmó la lamentable noticia que el compañero perdió el ojo. Hay otro compañero que también recibió un impacto de bala de goma en la mejilla, cual en las imágenes que circulan en redes, pues, prácticamente le perforó la mejilla. Son los dos compañeros que tenemos graves en ese sentido, por estos impactos de bala de goma, ¿no? Y en las imágenes se muestra claro, el compañero ni siquiera de la avanzada estaba parado muy cerquita donde estaban los secretarios generales, y de repente se desvanece, la sangre inmediatamente empieza a brotar de su rostro. Los compañeros lo levantan, lo trasladan al primer centro médico que encuentran. Fue un poco complejo el que lo pudieran recibir en algunas instituciones médicas. Eso también nos informó la compañera ayer, que fue muy tardía la atención al compañero. Lamentamos. También hay una transmisión en vivo que nosotros tenemos de nuestra página de Facebook de 522, donde los compañeros están fijando el posicionamiento político en un meeting, y justo se logra grabar porque los compañeros están de espaldas hacia el muro de contención, y se ve cómo lanzan de esa parte hacia nosotros pues nuevamente estos proyectiles de humo, ¿no? Entonces queda muy claro, muy evidenciado en todos los videos que nosotros tenemos, y pues lamentable la situación con la que nos recibe el gobierno federal aquí en Ciudad de México.
1: Dice la secretaría que no eran sus policías, que más bien eran infiltrados, reventadores, que porque los policías no traían nada más que equipo de protección.
2: Híjole, es un poco, nosotros rechazamos estas declaraciones que da el gobierno federal, que da el gobierno capitalino, porque pues ya se dio el pasado lunes 25 de mayo cuando la sección 22 arribó, y cómo recibieron a nuestros compañeros con pues estos gases que pues salen prácticamente disparados y impactan en los compañeros, todas estas balas de goma, todos estos cartuchos del gas, que pues sí son lesivos, ya lo vimos el día de ayer como lamentablemente el compañero pierde el ojo, pero sin duda alguna fueron policías. Tenemos evidencia con esto de los teléfonos, de las redes sociales, permite tener muchísima evidencia fotográfica, videográfica, y sin duda alguna también hubo algunos comentarios de los compañeros que de los edificios que estaban a un costado salieron algunos disparos de bala de goma.
1: Bueno, pues vamos a ver en qué termina hoy la... Qué lástima lo que pasa con sus compañeros, maestro. Gracias por esta conversación y pendientes a lo que resuelvan. Ojalá que así sea más tarde. Gracias.
2: Al contrario, muchas gracias por el espacio. Gusto saludarte.
1: Igualmente, gracias, maestro. La presidenta de la Cámara de Diputados, Kenia López Rabadán, en la línea. ¿Cómo estás, diputada? Buenos días.
3: Susana, qué gusto saludarte a ti y a tu auditorio.
1: Diputada y Colaboradora con licencia.
3: Con licencia.
1: Colaboradora Gracias con licencia de este espacio. Oye, diputada, ¿que no te invitaron al evento de informe de actividades de la presidenta el domingo? Entonces, ¿era un evento de Estado, un evento político? Porque ahí estuvieron representados y estuvo representado el Poder Judicial.
3: Bueno, precisamente lo escuché ayer en tu programa, y déjame decirte que posteriormente lo informé en el Senado de la República, porque tuvimos sesión de la comisión permanente, esto es diputados y senadores juntos. Y yo decía claramente, no fue invitada la presidenta de la Cámara de Diputados y por ende la presidenta del Congreso mexicano. Sí, no fui invitada en términos del cargo que en este momento la Cámara de Diputados me otorgó, evidentemente no fue un evento de Estado. Fue un evento de partido, fue un evento político que claro tienen derecho a hacerlo, así como nosotros en el PAN tenemos derecho a hacer el nuestro en Chihuahua. Lo que no puede ser posible es aceptar que haya una, digamos, una doble visión de un hecho real. Y el hecho es que ese evento fue un evento totalmente de Morena, para Morena, y quienes estuvieron ahí, que claro, por supuesto, tienen derecho a asistir, ojalá y no sea, digamos, amenazados, no sea acarreado, sea por el puro gusto de asistir a un evento político, pues está muy alejado de pensar que sea un ciudadano libre e independiente a un ministro de la Corte o varios que representan a un poder del Estado mexicano. Eso es otra cosa y eso es inaceptable.
1: Como bien dices, diputada, todos tienen derecho a ir porque, bueno, nadie está, o sea, hay una bancada de Morena, pues bueno, claro, va y apoya a la presidenta. Incluso Laura Itzel, pues es Laura Itzel Castillo, es de Morena, eso no debería de impactarnos, ¿verdad? Ya los recursos con los que se utilicen, etcétera, que vienen todos los gobernadores, bueno, ese ya es otro asunto, pero el Poder Judicial, o sea, el presidente de la Corte, sí parece que no, o no tienen vergüenza, o no tienen sentido común, o no tienen idea de lo que implica esa investidura.
3: Pues mira, yo ayer precisamente comentaba, la presidenta del Senado, Laura Itzel Castillo, es militante de su partido, es militante de Morena. Claro. Forma parte de un grupo parlamentario dentro del Senado, que es el de Morena. Igual que yo, milito en el PAN, formo parte del grupo parlamentario del PAN, y en este momento ambas desempeñamos un cargo, pero evidentemente tenemos una militancia partidista, no así los integrantes de la Corte, porque en estricto sentido para ser integrante de la Corte no debes tener partido político, porque no representas una visión ideológica partidista, representas sí, claro, a un poder del Estado que debe dar justicia a todos, sino con qué confianza puede acudir alguien a la Corte sabiendo que los integrantes de la Corte tienen una visión partidista o política. Evidentemente hay cosas que hay que señalar, Azucena, por el bien de este país, porque no le hace bien a México que no haya independencia. Urge independencia, urge división de poderes, urgen contrapesos.
1: Oye, diputada, preguntarte, ¿qué pasó con el juicio político contra Maru Campos? O sea, de plano nada más no se presentaron los diputados morenistas de Chihuahua a ratificarlo.
3: En estricto sentido, el proceso es muy claro. La ley establece que si se presenta una solicitud de juicio político, como fue este el caso, es obligado que esa solicitud se ratifique. Incluso hay ocasiones en que presentan el juicio político, la solicitud de juicio político, y en ese mismo momento, dos minutos después o tiempo después, lo ratifican. Tienes hasta 3 días para ratificarlo. En este caso, la solicitud de juicio político contra la gobernadora Maru Campos no fue ratificada.
1: Ya se acabó el tiempo.
3: Exacto. Por ende, no hay una solicitud formal de juicio político. Se ha desechado, digamos, la primera solicitud. Y evidentemente, hay que decirlo, me parece que es un estamos hablando de una gobernadora que protege a las familias de Chihuahua y se permite incluso a los hombres de todo México y de Estados Unidos. Bien. Esa cantidad de drogas que se podían haber consumido era brutal para la salud y para la seguridad de nuestra nación.
1: Ahora, diputada, la diputada Kenia López Rabadán, tú cuando entraste a la mesa como presidente de la Cámara, mencionabas que por supuesto ibas a ser imparcial, que no ibas a entrar en este tema y en esta polémica política. ¿Qué te hizo cambiar de opinión O sea, te escucho más participativa, fuiste al evento de Maru Campos a Chihuahua. ¿Qué te motivó a, pues, a tomar partido, a tomar tu partido?
3: Bueno, he sido absolutamente institucional en la mesa, en los debates, en las sesiones. Eso que yo reclamaba cuando era debatiente a los presidentes del Senado y de la Cámara, de compórtate a la altura, de yo tengo derecho a hablar como tienen derecho mis compañeros del gobierno, eso que reclamaba yo como debatiente, lo he dado como presidenta de la Cámara, Azucena. Evidentemente yo no tengo derecho a quitarle el micrófono a nadie, a sesgar una decisión que claramente la mesa o en su caso el pleno de la Cámara tome por mayoría. Más allá de si a mí me gusta o no la decisión, es una decisión democrática. Pero evidentemente, Azucena, a la luz de esta, digamos, de esta hondanada, de este, incluso diría, persecución política en contra de Maru Campos, por supuesto que es necesario fijar una posición, porque hoy el dilema es claro, uh-huh. O estás del lado del narcotráfico o combates al narcotráfico, y yo quiero estar del lado bueno de la historia, del lado que hace bien a nuestro país, del lado de millones de mexicanos que quieren seguridad, que quieren paz, que queremos evidentemente salir a trabajar, regresar sanos y salvos a nuestras casas. Obviamente hoy hay una claramente una división de unos y otros, y yo estoy absolutamente segura que la gente que en este momento nos está escuchando en su coche, viendo en su casa, sabe que es bueno estar del lado correcto de la historia.
1: Diputada, gracias.
3: Un abrazo para ti y para tu auditorio.
1: Gracias, la diputada.
3: Dijiste con licencia. Adiós.
1: La diputada y colaboradora con licencia de este espacio, Kenia López Rabadán. Regresamos.
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1: La Gran Barrera de Coral, Australia. Es el sistema de arrecifes de coral más grande de la Tierra y puede verse incluso desde el espacio. Este paraíso submarino alberga miles de especies marinas, desde peces tropicales de colores hasta ballenas y tiburones. Su belleza vibrante es vital para la salud de los océanos, aunque actualmente enfrenta grandes desafíos debido al calentamiento global y la contaminación.
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4: Spider-Noir convierte a Spider-Man en algo completamente distinto. Un detective cansado, roto y atrapado en el Nueva York corrupto de los años 30. Nicolas Cage interpreta esta versión noir del superhéroe, ahora investigando conspiraciones, mafias y asesinatos en una ciudad donde nadie parece realmente inocente. La serie mezcla cine negro clásico con superhéroes usando lluvia, jazz, humo y una estética diseñada incluso para funcionar en blanco y negro y a color. Su creador, Orwell Dauciel, nos comparte.
5: ¿Y si hicieras una película de Bogart donde Humphrey Bogart simplemente resulta ser Spider-Man? ¿Entonces imaginas a este tipo sentado detrás de un escritorio en la oficina de Sam Speed en un entorno noir clásico, pero resulta que es Spider-Man?
4: La serie Spider-Noir ya está disponible en la plataforma de Amazon Prime Video.
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6: El secretario de Educación Pública, Mario Delgado, invitó formalmente, en colaboración con la Secretaría de Gobernación y el ISSSTE, a una mesa de trabajo con la CENTE este martes a las 10 de la mañana, lo anterior para llegar a acuerdos con el magisterio. El vocero de riesgos epidemiológicos de la UNAM, Mauricio Rodríguez, informó que no existe a la fecha una cepa derivada de antivirus que afecte a humanos en México. El académico precisó que se han identificado variaciones en las últimas décadas, pero ninguna ha contagiado a humanos. Elementos de la Policía Estatal de Sinaloa detuvieron en Mazatlán a Gabriel Nicolás N., alias El Gavito, presunto líder de los Chapitos en la región sur del estado. Es acusado de extorsión a empresas mineras en el municipio de La Concordia, además de secuestro y homicidio. Informó Daniel Wellbanks. 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
7: Son las 8:46. El coordinador de los diputados de Morena, Ricardo Monreal, con nosotros. ¿Cómo está, diputado? Buenos días.
8: ¿Qué tal, Azucena? Un saludo a todo tu auditorio esta mañana.
7: Gracias. Pues varios temas. El primero, preguntarle si acaso le cayó el saco ayer de esto que dijo la presidenta en la conferencia. ¿Lo escuchamos? ¿Sí me cuenta?
8: Adelante.
9: El discurso que dio usted ayer, que fue en otro tono, como le habíamos comentado, hablando con legisladores, diputados, senadores, en ocasiones off the record llegan a comentar que sí puede ser difícil sumarse al discurso porque hay cierto miedo de que les quiten la visa. Y es un factor que por lo menos llegan a comentar fuera de cámaras, fuera
10: de discurso. No sé quién te dijo eso, la verdad, pero están equivocados. La verdad, no digo que digas tú una mentira, pero no sé, para nada. Sé que hay gente que lo piensa así,
9: sí,
10: pero no creo que sea la mayoría. Lo más importante en un legislador, si lo ven, yo ayer en el final del discurso dije, podemos tener diferencias aquí adentro en México, pero ya pedir la intervención extranjera ya es otra cosa. Eso ya raya en la traición a México. Entonces, en México decidimos los mexicanos. Y no puede ser que un legislador no opine por temor a que le quiten la visa. Hay que tener valentía cuando se entra a la política.
7: Diputado, bueno, entre otras cosas, ¿no? Dijo la presidenta que había unos bueno, que no, que por defender la visa no querían hablar y tal. Ya sé
8: eso
7: que
8: eso lo hacía saco, en el pero contexto. Sí, se supo incluso, Azucena, de que algunos no querían votar en favor de la reforma que propuse sobre la nulidad en el caso de que agentes extranjeros, gobiernos extranjeros, intervinieran en un proceso electoral. De ahí surgió toda esta polémica y toda esta versión de que aquellos que votaran en favor de esta propuesta que yo hice, les iban a quitar la visa. Y muchos no lo hicieron, incluso aliados nuestros no se presentaron a votar o votaron en contra.
7: Sí, veintitantos, ¿no?
8: Sí, varios, veintitantos. Pero por fortuna ya es ya disposición constitucional vigente. Y lo que yo podría decir en este contexto, que la presidenta lo ha afirmado, es que a 2 años de la victoria electoral de la presidenta, lo único que yo observé, más bien lo único, lo contundente que yo observé, fue que la presidenta Claudia Sheinbaum alertó de la embestida política, diplomática, judicial e incluso mediática que está enfrentando el gobierno por parte de la ultraderecha internacional y nacional. Incluso esa expresión que ya se hizo muy popular, México no es piñata de nadie.
7: Ajá.
8: Ahora, señaló en el momento más emotivo para mí, el más emotivo de su mensaje político al denunciar que la derecha norteamericana, en abierta colusión con la derecha mexicana, busca ganar simpatías y popularidad a costa de presentar a México como una amenaza narcoterrorista. Yo creo que ese es el discurso central.
7: Ahora, diputado, pues quien encabeza la derecha en Estados Unidos es el presidente Donald Trump.
8: Sí, yo creo que ahí la presidenta fue muy enfática. Tuvo cuidado, al menos eso es lo que yo creo, Azucena. La presidenta tuvo cuidado diplomático y político de no responsabilizar al presidente Donald Trump de esa embestida. Ella aludió, desde mi punto de vista, y lo conocemos bien, a lo que en Washington se conoce desde hace siglos, décadas, pues, el establishment americano, que con frecuencia toma decisiones de manera autónoma e independiente del conocimiento y de las decisiones del mismo presidente norteamericano en turno.
7: Pero su propio gabinete, el propio Trump ha hablado sobre los cárteles en México, violencia, el secretario de guerra, etcétera, o sea.
8: Sí, yo creo que la presidenta, sin desconocer la realidad, quiso atribuirle a la burocracia imperial estas determinaciones acerca de estos diferendos. En efecto, tiene usted razón. El presidente Trump ha sido duro con México y ha tomado en momentos determinados la decisión de mandar mensajes muy fuertes en contra de México, el gobierno, incluso de políticos de este momento que están vigentes. Entonces, esta burocracia imperial, que la que se refiere la presidenta Claudia Sheinbaum, no es ideológicamente neutra. Se concibe y se define a sí mismo como el guardián, el policía del mundo, para preservar valores como
7: la democracia, la libertad, etcétera.
8: Exacto, la globalización, todo lo que usted ya sabe, incluso la inferioridad de los pueblos originarios y la supremacía de los gobiernos con mayor capacidad y fuerza de guerra. Es la derecha que proclama el derecho a la fuerza.
7: México no se queda atrás, el gobierno de México también es muy opinador con elecciones ajenas, ¿no?
8: Sí,
7: Colombia, lo dice la presidenta, pues también es injerencismo, diputado.
8: Sí, yo estoy en contra de que México intervenga en cualquier país, porque si somos fieles a los principios que establece el artículo 89 de la Constitución, se aplica para todos.
7: Pues sí.
8: La libre autodeterminación de los pueblos, la solución pacífica de las controversias, la proscripción de la vía armada o de la fuerza para resolver conflictos. O sea, la no injerencia, pues son principios que uno tiene que observar, porque así lo establece la Constitución.
7: Claro.
8: Y yo creo que era conveniente que en la Constitución se estableciera esta disposición nueva que ya es vigente a partir de ayer, ayer se hizo la declaratoria de constitucionalidad, seguramente hoy aparece en el Diario Oficial de la Federación, me imagino, toda la reforma de los 10 artículos que la semana pasada modificamos.
7: Estoy hablando con el coordinador de los diputados de Morena, Ricardo Monreal. Injerencismo, diputado, es que Estados Unidos señale a algunos políticos o exfuncionarios de tener nexos con el crimen organizado. ¿Eso es injerencismo?
8: Yo digo que sí, si se apartan de los principios que sostienen los convenios de cooperación internacional. Uh-huh. Yo creo que sí hay injerencismo desde el momento mismo en que no se valora todo lo que ha hecho la presidenta en materia de combate al tráfico de drogas, a los cárteles, como nunca.
7: Pero sí, ahora, sí lo hay. Ayer el Departamento de Estado, ¿no?, publicó una relación de los logros, de lo que habían, una infografía de lo que se había logrado entre el gobierno de Estados Unidos y de México. Pero pues Rocha Moya no es todo en el mundo.
8: No, no es así. Uh-huh. Y yo le diría que lo que la presidenta ha sostenido siempre es que presenten pruebas. Hasta ahora, según estimo, no han enviado las pruebas que dijo esta corte tener y no han llegado por la vía institucional. La presidenta de la República, Azucena, desde mi punto de vista, está en su papel de defender la soberanía del país y la autonomía de su gobierno frente a la más evidente y abierta injerencia, que es la que estamos comentando, de las agencias norteamericanas. Por ejemplo, estar actuando en Chihuahua, violando la Constitución con la complacencia del gobierno estatal y de los agentes del gobierno estatal, pues es violar la Constitución y la ley.
7: Pero tampoco hay pruebas.
8: No, sí hay pruebas.
7: ¿Cuáles?
8: Dos muertos de la CIA.
7: Pero no hay pruebas de que estuvieran en el territorio.
8: Oiga, más pruebas que los dos muertos que aparecieron. Si no mueren en el accidente lamentable, que lamentamos la muerte de ellos, si no mueren, nunca nos daríamos cuenta que la CIA
7: está en
8: Chihuahua.
7: Pero usted sabe que sí.
8: Es la prueba más contundente que puede existir.
7: Pero los agentes de la CIA o de la DEA o lo que sea, sí pueden estar en territorio mexicano.
8: No, no pueden estar. No, sin la autorización del gobierno federal no pueden.
7: Es correcto.
8: Una disposición constitucional contundente. Prohibido. Está prohibido. Solamente con la autorización de las instancias federales y una vez que se establezcan convenios de colaboración y cooperación. Si no, está prohibido totalmente.
7: ¿Me aguanta tantito?
8: Es ilegal tu pretensión.
7: Déjeme regresar, ¿no?, diputado. ¿Me aguanta tantito para concluir, por favor?
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0: coordinador de los diputados de Morena, Ricardo Monreal, por permanecer con nosotros. Diputado, preguntarle sobre el tema de Chihuahua. Mire, yo he dicho aquí muchas veces que si la gobernadora violó la ley, que se le castigue. O sea, no tengo ningún interés ni en defender a uno ni a otro. Yo le preguntaba respecto a las pruebas, porque entiendo que los agentes de la CIA tendrían que estar en territorio mexicano con conocimiento del gobierno federal, ¿o no?
1: Sí, pero mire, sí, tiene razón.
0: O sea, ¿cuál es este, qué pasó en este caso?
1: Déjeme decirle textualmente. El artículo 117, le pediría que, si puede, en su tiempo libre, lo pueda leer, pero el artículo 117 de la Constitución prohíbe tajantemente que los estados de la Federación puedan suscribir acuerdos o permitir que agencias extranjeras o gobiernos extranjeros tengan decisiones
0: sin el conocimiento del gobierno federal.
1: Sin el conocimiento y sin la autorización del gobierno federal, de la jefa de Estado. Porque esta es una república, no son ínsulas ni son autonomías las que se manejan a través de los estados. Yo, en el fondo, incluso déjeme decirle, yo soy en contra de cualquier circunstancia que confronte a los gobiernos estatales. Incluso yo fui de la idea que en la Cámara no se abordara el tema de Chihuahua, y le puedo decir con toda seriedad, Azucena, que estando en la discusión de la semana pasada, se presenta en el mismo día que estamos en la discusión la demanda de juicio político contra la gobernadora de Chihuahua. Yo en ese momento dije, no me ayudes, compadre, si estoy en un debate fuera de lo normal, muy polarizado, y me generas todavía un ruido mayor. Entonces, en parte, yo propicié que se buscara otro momento para poder dirimir sobre el juicio político.
0: O sea, usted les pidió que no ratificaran el juicio político.
1: Yo influí para que no nos interrumpieran en el debate que duró 30 y tantas horas.
0: Así es.
1: Y yo soy firme y digo, busquemos soluciones que no confronten más. Yo sí creo que hay muy clara la definición en la Constitución, y le vuelvo a repetir, el artículo 117 dice, los estados no pueden,
0: correcto,
1: en ningún caso, no dicen con excepciones, no, en ningún caso, celebrar tratados, acuerdos con personas extranjeras. Es tajante la Constitución, y yo digo que se violó la Constitución en el caso de Chihuahua, pero no me atrevo a decir que lo violó la gobernadora, no me atrevo,
0: a ver, ahí,
1: porque no tengo elementos de prueba, y sí,
0: bueno,
1: no sé quién lo violó.
0: Eso le preguntaba, pero, ¿hay pruebas?
1: Sí.
0: O sea, excepto
1: yo no la tengo de ella, que ella haya ordenado, que ella haya firmado esta injerencia de la CIA en Chihuahua, pero de que se violó la Constitución, por supuesto que se violó, y este es el artículo que le comento, lo recuerdo muy bien, porque además está en la discusión y en el debate, es el 117 de la Constitución, y también dice que para ingresar se requiere, para ingresar cualquier agente extranjero al territorio, se requiere la autorización expresa del gobierno federal, sin la cual no podría hacerse ninguna incursión.
0: ¿Y
1: en
0: cómo
1: México,
0: entraron sin que se enterara el gobierno federal?
1: Yo creo que sí lo dijeron, Azucena, lo dijeron que porque entraron uno con vía un pasaporte diplomático, que eso no lo pueden impedir, y el otro entró como turista, que tampoco se puede impedir su paso.
0: ¿Cree que pudo ser como una operación encubierta, o sea, sin siquiera firmar un acuerdo, porque no hay un acuerdo físico?
1: Yo creo que sí había conciencia de algunos agentes de policía, del Ministerio Público, del fiscal, no lo sé, porque eso será lo que determine la investigación que se está llevando a cabo. Pero aún eso, Azucena, yo soy más de un proceso de conciliación. No me gusta mucho la confrontación, a pesar de que hay tendencias de algunos sectores de profundizar el pleito, me parece que hay que buscar vías de solución racional y buscar la solución a este tipo de desencuentros para que no vuelva a ocurrir la violación de la Constitución y la ley y vuelvan otros estados a suscribir convenios o acuerdos con agencias extranjeras sin el consentimiento del gobierno federal.
0: Aquí me recuerda alguien la firma del convenio en Zacatecas, cuando su hermano, bueno, con su hermano en la gubernatura, diputado, y que reprochó López Obrador en su momento.
1: Sí, yo lo recuerdo bien porque él estaba iniciando y yo tenía una muy buena relación con un embajador que yo creo que fue buen embajador. Uh-huh. Bueno, he tenido muy buena relación casi con todos, con Landau, con también, con desde aquel embajador que era muy simpático, Davidov.
0: Jeffrey Davidov.
1: Sí, y también con Salazar. Tuve muy buena relación como senador, teníamos conversaciones seguido acerca de los asuntos bilaterales. Y una vez fue a Zacatecas él, uh-huh. El embajador Salazar, y le planteó a David un plan contra la inseguridad, un plan piloto. Uh-huh. Y David, cuando a mí me lo consultó, le dije, no puedes. Tienes que hablar con el presidente López Obrador. Uh-huh. Y salió en la nota, y usted lo recordará, porque además tiene clara todas estas etapas, usted lo recordará, uh-huh. que en una mañanera Andrés se enojó y dijo, no está autorizado por ningún motivo.
0: Sí.
1: Por ningún motivo, y está prohibido por la Constitución el que un estado suscriba un convenio con cualquier país, y en este caso con el embajador Salazar y con el gobierno norteamericano, que eran agencias exactamente para que hicieran trabajos conjuntos, uh-huh. aunque sea mi hermano, pero estaba prohibido. Por fortuna no se llevó a cabo, uh-huh. y no se logró ningún tipo de convenios, porque el presidente de la República, Andrés Manuel López Obrador, no lo permitió y lo prohibió. La Constitución lo prohíbe, pero él no lo permitió al autorizar el ingreso de esos agentes de la DEA, de la CIA, o del FBI, o del ICE, todas estas agencias que hay en Estados Unidos.
0: Oiga, diputado, ya ni era el tema, pero que Saúl Monreal dijo ya ahí quedó, ¿no? Es que me acuerdo mucho que usted le dijo que estás viendo la tempestad, hijito, y no te hincas, ¿cómo fue?
1: eso decía mi abuela Dominga, sabe de que yo en mi vida tengo problemas, tuvimos problemas, yo quedé huérfano muy joven y 14 hermanos míos quedaron huérfanos, mi madre murió a los 36 años, entonces yo tenía 15 años y 16 años, entraba a la universidad y Saúl era el más chico, Saúl tenía 10 días de nacido cuando mi madre murió, era el más chico y debajo de mí había 12 hermanos y hermanas. Uh-huh. Y entonces mi abuela también había quedado viuda porque su esposo era un minero, uh-huh. que murió de una enfermedad de minas. Y mi abuela decía eso, hijito de Dios, ve la tempestad y no te hincas, encomiéndate a Dios, bájale ya. Y mi abuela era como comadrona ahí, decían que era bruja blanca, en plateros, mi abuela Dominga. Y entonces le dije a Saúl, hablé con él y qué bueno que ya decidió él. Es un joven inquieto, inteligente, muy inquieto, y además es muy activo y estudia, se prepara. Yo espero que le vaya bien. Nosotros ya estamos de salida, Azucena. Uh-huh. Vendrán quienes nos sustituyan, que yo seguro que van a ser mejores que nosotros. Pero él tiene toda una vida por delante, uh-huh. que yo espero que le vaya bien y Dios lo ayude. Estoy seguro que va a irle bien.
0: Diputado, ¿cuándo se van a discutir las leyes de esta reforma que permite solicitar la nulidad de elecciones en caso de injerencia extranjera?
1: Es muy buena, bueno, todas son buenas preguntas, pero mire, el artículo que se modificó, uh-huh. Es muy fácil de entenderlo, que se ha generado una gran polémica, hoy mismo aparece que algunos abogados, sí. Navarra dice que generan incertidumbre. Pero la ley que se va a establecer tendrá que ser posterior. Es un artículo, el artículo 41, en el párrafo sexto, que establece la posibilidad de la nulidad para el caso de intervención extranjera.

0: 20%. El caso de la nulidad de la elección lo determina el tribunal electoral.
1: Pues sí.
0: Con pruebas plenas. Ahora, es buena su pregunta. ¿Cuándo? Recuerde que no se aplicará la reforma constitucional, aunque ya esté vigente, sin que haya una ley reglamentaria, en este caso, la ley del sistema de medios de impugnación. Ya está la iniciativa, pero no se pudo aprobar porque teníamos que esperar, eso es lo que yo creo, la reforma constitucional.
1: ¿Me alcanza otro corte? ¿Tiene chance o ya no?
0: Sí.
1: Ah, bueno, regreso nada más para que me cuente eso y ya lo libero.

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0: Ricardo Monreal por quedarse con nosotros. A ver, diputado, pues la última. Las leyes de la reforma de nulidad de elecciones por injerencia extranjera, ¿cuándo van a quedar listas? Sí.
1: Es muy importante la pregunta, te decía antes de terminar el anterior espacio. Pero mira, voy a explicarlo muy rápido y muy didáctico. Se aprobó en la pasada periodo una adición al artículo 41 de la Constitución. ¿Qué dice esa adición? Son dos renglones que cualquier gente lo puede entender con un sentido común mínimo. Esa modificación fue a una fracción, a la fracción sexta del 41. ¿Qué dice lo que se aprobó? Dice, se procederá la nulidad de una elección cuando, esto fue lo que se modificó, se acrediten actos de intervención o injerencia extranjera que influya en los resultados electorales. Dos renglones son lo único que se modificó a su
0: Senado. Lo que se necesita saber es cuáles son esos actos.
1: Exacto, es que los actos se van a describir en la ley reglamentaria.
0: Correcto.
1: En la ley reglamentaria, ya por el tiempo, es probable que sea en otro periodo extraordinario, dependiendo de el acuerdo que se tenga, o hasta septiembre. Lo que quiere decir es que esta disposición queda vigente en la Constitución, pero difícil de llevarse a cabo en el 2027, porque falta la ley reglamentaria, donde ahí se establece.
0: Pero está vigente, es, entonces ahí el peligro es la interpretación que pueda dar el INE o el tribunal, etcétera.
1: ¿Qué es intervención? ¿Qué es injerencia? No, pero normalmente, de acuerdo con la doctrina y la Constitución, cuando no hay ley reglamentaria, no se puede aplicar la disposición constitucional, porque en la ley reglamentaria se establece todo el proceso para evitar que se interprete como acto de censura, si bastaría con un Twitter o con una entrevista en el extranjero para poder modificar.
0: Esa no aplica en el 2027 porque no hay ley reglamentaria. Es que a mí me habían dicho otra cosa.
1: Pero eso es lo que yo sostengo. Bueno. No hay ley reglamentaria y por tanto es muy importante que se mantenga y que haya establecido la Constitución este párrafo, aunque también hay una doctrina y hay constitucionalistas que sostienen que eso, basta con que se tenga en la Constitución para que se pueda aplicar. De ahí se refieren, es muy amplia la interpretación, que se entiende, como tú dices, que se entiende por acto de intervención o acto de injerencia extranjera. Eso lo va a definir la ley, pero también hay, repito, opiniones encontradas. Unas que sostienen que hasta que se tenga la ley reglamentaria y otras que sostienen que se puede en automático, una interpretación amplia, aplicar en el caso de que sea evidente la intervención o la injerencia de un gobierno extranjero o de agentes extranjeros que influyan en los resultados electorales. Ahora, recientemente en Brasil, hoy vi una declaración que Lula da Silva se queja de injerencia de Estados Unidos al apoyar a Bolsonaro, el hijo del que fue presidente. Sí. Y en Honduras pasó lo mismo, en Chile hay críticas, ahora en Bolivia. Es decir, sí es un tema, Azucena, que debe de regularse y que debe de preverse, y por eso yo lo planteé en iniciativa. Por fortuna ya es una reforma constitucional. Y dice textualmente, se acrediten actos de intervención o injerencia extranjera que influyan en los resultados electorales. Espero que no se vea tentado ningún gobierno a influir en nuestras elecciones, pero bueno, ya está previsto.
0: Y que no se vea tentado ningún consejero, ningún magistrado a interpretar y aplicar la ley, que en teoría, también, según usted me dice, no podría aplicarse sin las leyes reglamentarias.
1: Eso es lo que yo sostengo, pero también es el otro criterio. Pero yo opino que vamos a hacer la ley reglamentaria pronto y ahí estableceremos los extremos jurídicos y los supuestos jurídicos para esta intervención o injerencia extranjera.
0: Pero ya el 2027 pues queda a la deriva.
1: Es difícil, porque recuerde usted que dice la Constitución que no se podrá hacer ninguna reforma a leyes federales federales 3 meses antes de iniciado el proceso.
0: Así
1: el
0: es.
1: Proceso iniciará en septiembre, uh-huh. Así es de que estamos justo a 2 días de fenecer ese término para que ya no haya ninguna reforma en materia electoral que modifique leyes federales.
0: Bueno, pues a ver qué criterio utiliza cada uno, ese es el riesgo, ¿no? Ante la falta de ley reglamentaria en el 2027. ¿Qué sería para pues usted? Sí, dígame.
1: Sí, yo le diría que no debe de preocuparnos. Cualquier intervención extranjera, para mí.
0: ¿Pero qué es?
1: Para mí es indebida, cualquier intervención extranjera. Es inconstitucional y es indebida, y no tienen por qué intervenir.
0: ¿Los Chamoya es intervención extranjera?
1: En nuestros asuntos internos. No, digo, para mí hay un acuerdo de extradición que firmaron ambos países y hay tratados de extradición, sí. Y hay una ley de extradición nacional y ahora una corte de Estados Unidos están reclamando a 10, uh-huh. Ordenando ellos en la corte de Estados Unidos una detención inmediata con fines de extradición. Y lo que dice el tratado de extradición y lo que se ha firmado es que deben de acompañar a la solicitud de extradición pruebas suficientes que prueben la conducta criminal de quien es reclamado. Fíjese. En este caso no se envió nada.
0: ¿Todavía?
1: Es lo que reclama la presidenta con justicia.
0: Ahora,
1: dice, mándame las pruebas que dices tener en contra de Rocha Moya. ¿Por qué tengo que hacer caso cuando tú en 90 casos no me has hecho caso de la solicitud de extradición que te he solicitado de criminales o presuntos criminales que viven en Estados Unidos y que tú no me has enviado como yo sí te he enviado los que me has solicitado?
0: Ahora,
1: reciprocidad, cooperación y colaboración.
0: Eso ahí es una diferencia de criterio. La presidenta cree que sí es intervención e injerencismo y usted no.
1: No, yo creo que la colaboración está en la Constitución y en la ley. Y creo que la presidenta sostiene simplemente dame pruebas. Ajá. Dame pruebas.
0: Pero ella dice
1: para
0: que
1: poder
0: es injerencismo.
1: Proceder.
0: Entonces, si los magistrados o los consejeros del INE pensaran como la presidenta, pueden anular una elección. Si pensaran como usted,
1: yo
0: no anularían la elección.
1: Sí, yo creo que el hecho de que esté esta disposición en la Constitución es muy, muy encomiable. Es muy importante para que los extranjeros sepan que no se pueden meter a elecciones locales. Eso a mí me da satisfacción. Es decir, ¿quién puede estar en favor de que los extranjeros intervengan en nuestros comicios?
0: Ya me quedan como un minutito,
1: creo,
0: pero
1: que no hay.
0: No, nadie,
1: no,
0: pero
1: nadie,
0: deme un ejemplo concreto de alguna vez que Estados Unidos se haya metido en territorio local a influir en elecciones, como para darnos una idea más o menos de dónde partir.
1: Ahorita puedo decirle Brasil.
0: No,
1: o
0: pero
1: puedo decirle,
0: ¿en México?
1: Creo que Rumania, donde va el jefe del secretario de Estado y levanta la mano del candidato Bolsonaro, que todavía no lleva a ese nivel. O Honduras.
0: ¿Pero acá en México?
1: En México, déjeme, es que no recuerdo este momento, pero cualquiera que una declaración no es suficiente. Dice la Constitución y la ley que estoy planteando que deben de ser determinantes para haber influido en un proceso electoral, en una elección de distrito, de municipio, de estado, del país. Todo eso lo desarrollo. Yo ya tengo el proyecto de iniciativa de la ley, pero en este caso no logramos, por el tiempo, sacarla adelante. Pero la vamos a sacar, bueno. Y ahí se van a definir los extremos jurídicos y los supuestos que deben de preverse para la aplicación de esta reforma constitucional a través de la ley reglamentaria.
0: Bueno, pues muchas gracias por su tiempo, diputado. Muy generoso con su tiempo.
1: No, estoy para servirla. Un saludo a todo su auditorio con respeto.
0: Muchas gracias. Gracias. El coordinador de los diputados de Morena, Ricardo Monreal. ¿Sigue la conferencia? ¿En qué van, ¿Qué dice la presidenta? Ah, bueno, pues ahí vamos ahorita con la presidenta que todavía está. Ah, no, justo va terminando. Ahorita le damos un resumen al regresar.
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0: de junio. Iniciamos este resumen contigo, Felicitos Trujillo en Sinaloa. Buenos días.
1: Azucena, con el gusto de saludarte. El ejército mexicano informó que en un operativo especial en conjunto con elementos de la Guardia Nacional, el Grupo de Operaciones Especiales de la Secretaría de Seguridad Pública de aquí de Sinaloa, lograron la detención de Gabriel N., también conocido como el Gavito, o el 80, un jefe de la organización delictiva el Cártel del Pacífico, con presencia en los municipios de Escuinapa, San Ignacio, Cozalá, Rosario, Concordia, Villunión y Mazatlán. Esta persona, de acuerdo al comunicado que dio a conocer el ejército mexicano, cuenta con diversas carpetas de investigación relacionadas con secuestro, extorsión, homicidio y delitos contra la salud. Se vincula con el secuestro y homicidio de 6 trabajadores y 4 proveedores de una empresa minera en el estado de Sinaloa por el pasado 23 de enero de 2026. Aseguró armamento, municiones, droga, tiraron efectivo un vehículo, todo puesto a disposición de la Fiscalía General de la República con sede en Culiacán para continuar con las investigaciones correspondientes a su cena.
0: Gracias por el reporte y atentos. Felicitos.
1: Excelente día.
0: Esta mañana la gente ha comenzado a movilizarse en el plantón que mantienen sobre 20 de noviembre en el Centro Histórico de la Ciudad de México. Platiqué hace un ratito con el maestro Luis Alberto López, integrante de la sección 22 de Oaxaca. Él condenó la represión que sufrieron ayer y me habló de los no negociables del magisterio. Dice que sí van a acudir a la reunión que llamó Mario Delgado a las 10 de la mañana, el secretario de Educación, en la Secretaría de Gobernación.
2: Anoche tuvimos Asamblea Nacional Representativa, lo cual se debatió bastante el tema de acudir o no a esta reunión convocada por Secretaría de Educación Pública. También se ha mencionado en muchas ocasiones que la CENTE es inflexible, que no tiene esa voluntad política de construir. Hoy va a asistir la Comisión Nacional Única de Negociación a este encuentro con Secretaría de Educación Pública, con Gobernación. Primero, pues también para condenar estos actos de represión que se han dado desde que, sí, lo que pasó ayer, que lamentablemente.
0: Y en Oaxaca comento, había pasado antes.
2: Exacto, el compañero el día de ayer perdió el ojo, es lo que nos informaron anoche, lamentablemente perdió el ojo, lo que pasó en las elecciones de Mitla el pasado miércoles, el lunes pasado, lo que se desarrolló aquí en la Ciudad de México, en la calle 5 de Mayo. Entonces, primero es eso, condenar estos actos de represión.
0: ¿Qué es lo que ustedes no van a ceder?
2: De las tres demandas principales, te comento, la principal es la abrogación de la ley del ISSSTE 2007, podemos enumerarlas así, el segundo, el tema de la reforma educativa, y ¿por qué no el tema del salario, no? En ese orden.
0: Bueno, sobre este tema, sobre la movilización de los maestros, habló la presidenta Sheinbaum.
3: Nos están informando la Secretaría de Educación y la Secretaría de Gobernación. Creo que hoy tienen una mesa de diálogo. Ayer yo pienso que hubo mucha provocación. La verdad no creo que sean maestros quienes generaron la provocación. Pero bueno, hay diálogo, que es muy importante.
0: Es lo que dice la presidenta Claudia Sheinbaum, quien también habló sobre la audiencia de Gerardo Mérida Sánchez, el general en retiro, exsecretario de Seguridad en Sinaloa, que ayer estuvo en la audiencia en Nueva York.
4: La jueza de Nueva York, en esta primera audiencia que hubo sobre el secretario de Seguridad de Sinaloa, mencionaba ella que hay pruebas abundantes y vienen o están llegando los acusados como olas. ¿Qué le parece estas declaraciones?
3: ¿Qué corresponde a la Fiscalía General de la República en su momento analizarlas?
4: No es un motivo de provocación, sobre todo a las autoridades.
3: ¿Qué corresponde
4: mexicanas?
3: A la Fiscalía General de la República en su momento analizar.
0: También conversé con la periodista Roberta Garza.
5: Se eliminó la necesidad de un juicio expedito y este va a ser un juicio como los que hemos visto del Chapo, como el que vamos a ver de Maduro, de muchos años, quizá de muchos años de longitud, por lo menos de muchos meses.
0: Oye, Roberta.
5: Eso fue lo que se acordó en la audiencia. Lo que sigue es esperar que el proceso rinda su curso, que haya que las pruebas de la fiscalía se las compartan a la defensa, que los dos lleguen a un acuerdo, que se eliminen las perezas, o sea, que el abogado no tenga conflicto de interés, haya interferencia de otro tipo, que se vea que no, nadie está presionando a nadie, que las pruebas sean sólidas, etcétera. Y de ahí en adelante se pondría, en caso de seguir la declaratoria de no culpable, se pondría una fecha para el inicio del juicio en forma, que es ya seleccionar los jurados y empezar las indagatorias y las declaratorias y las posturas de ambas partes.
0: Sobre este tema, sobre el tuit del embajador de Estados Unidos en México, Ronald Johnson, quien ayer pidió que la lucha contra los cárteles una y no divida, la presidenta Claudia Sheinbaum dijo coincidir, pero pidió respeto y no intervención.
3: Ahora, es muy importante también, lo digo respetuosamente, pues recordar que es importante que los embajadores se queden en el tema de la coordinación y la colaboración. Los embajadores tienen que ser respetuosos de los asuntos políticos internos de los países. Nuestro embajador en Estados Unidos, en Francia, nuestra embajadora, en cualquier lugar del mundo, Australia, India, pues no opinan sobre los asuntos políticos de los países, porque nuestra Constitución establece claramente la autodeterminación de los pueblos y el respeto, la no intervención. Entonces hay que recordar también, pues, que es importante que el embajador, pues, se quede en el tema bilateral y que respete los asuntos internos de nuestro país, porque los asuntos de México le corresponden a las y a los mexicanos.
0: La presidenta reiteró su llamado a participar en las asambleas informativas en todo el país para que la población, dice, conozca y comprenda lo que ocurre en la relación entre México y Estados Unidos.
3: Ayer no lo mencioné en el evento del domingo. Convoqué al pueblo de México a informarse, a participar en asambleas informativas sobre la transformación y la defensa de la soberanía nacional. Entonces, pues aprovecho para seguir haciendo esta invitación. A todos nos corresponde entender lo que estamos viviendo, tener buena relación con Estados Unidos, pero pidiendo siempre el respeto a nuestra soberanía. Y eso es un asunto no solo de la presidenta, es un asunto de todas y de todos los mexicanos.
0: La presidenta también habló respecto a la participación de los expresidentes Felipe Calderón y Vicente Fox en la asamblea o en el mitin de apoyo a Maru Campos que se llevó a cabo el sábado en Chihuahua.
3: Hay mucha desfachatez en decir cosas que sin ver lo que hicieron. Increíble. Ahora, pues no sé qué tanto les ayude, ¿verdad? Llama la atención, como lo dije ayer, pues que reciclen figuras del pasado. O sea, ¿dónde están los jóvenes del PAN o del PRIAN? Los nuevos cuadros. Ahí está el nuevo cuadro político Vicente Fox, ayer en todos los radios.
0: La jefa de gobierno de la Ciudad de México, Clara Brugada, anunció que el jueves 11 de junio, día de la inauguración del Mundial, se suspenden las clases aquí en la Ciudad de México, niveles básico y medio superior. Quiero escuchar a la jefa de gobierno, Clara Brugada. Bye, Brugada, clases. Ese es.
6: El secretario de Educación Pública, Mario Delgado, me informó que el día de la inauguración del Mundial, el 11 de junio, no habrá clases de educación pública básica, primaria, secundaria y media superior. Y esto, pues, es importante. Estamos hablando del día de la inauguración, nada más. Y también hay otras instituciones de la ciudad que irán informando públicamente la suspensión de sus labores. Yo voy a dejar que ellos sean los que lo vayan informando.
0: Juan Antonio Jiménez, información reciente sobre la audiencia a la que estaba citada hoy la defensa de Maru Campos en relación a los señalamientos del senador morenista Javier Corral. Juan Antonio, buenos días.
7: Gracias, Azucena, muy buenos días. Bueno, pues déjame decirte que esta audiencia ha sido ya cancelada debido a que no se va a presentar el senador Javier Corral, y de esta manera, bueno, pues continuó entonces el ejercicio de la acción penal que lo había determinado ya la Fiscalía Capitalina. Y es que, a través de un comunicado que nos han hecho llegar, señalan porque la culpa es de nosotros, Azucena, ante la distorsión informativa que se ha generado alrededor de este asunto, así como frente a la utilización mediática y política del caso, el senador Javier Corral Jurado anuncia su decisión de desistirse de la impugnación presentada por los hechos del 14 de agosto del 2024. Así que esta situación por este delito, el principal que se le acusaba a María Eugenia Campos, el de la privación de la libertad personal, ojo, no es secuestro, es privación de la libertad personal, va a continuar según lo que nos dijo el propio defensor de Corral, el abogado Schutte, que será en la Fiscalía General de la República, donde está su buen amigo que lo rescató en aquella ocasión hace 2 años, Ulises Lara López. Así que la culpa es de los medios por estar desinformando, como siempre, ¿no? ¿Por qué no le echan? Lo que realmente quieren decir es de que esto fue una muy mala jugada política. Quisieron pegarle para revivirle, pero se dieron cuenta pues que estaba mal el tintorillo que les dio esta idea, pues quedó mal, hay que regresarlo a las clases de nociones de derecho positivo mexicano, uno en la preparatoria.
0: Así es, querido, mire, dice aquí el comunicado, el senador Javier Corral anuncia su decisión de desistirse de la impugnación presentada en contra de la determinación de no ejercicio de la acción penal emitida por la Fiscalía de la Ciudad de México respecto a los hechos del 14 de agosto. El senador no cambiará, no contribuirá, fíjate nada más, ay Dios, no contribuirá a la tergiversación del legítimo ejercicio de sus derechos en la campaña de victimización mediática y manipulación política de la gobernadora de Chihuahua, María Eugenia Campos Galván, quien ha actuado con una doble rasero. Por un lado, la Ciudad de México ha tomado este trámite judicial como un acto de persecución política, y por otro, en Chihuahua, esto mismo lo presenta como una prueba de exoneración. La determinación quedará firme respecto de los hechos de 2024, sin embargo, el montaje contra Javier Corral no comienza ni termina ahí. Los diversos delitos cometidos en su contra con el actuar concertado e ilegal de autoridades ministeriales judiciales de Chihuahua continúan bajo investigación en la Fiscalía General de la República. Eso, porque los amigos son para siempre, ¿verdad? Lo que tú decías, Juan Antonio. Por las denuncias. Ajá. Sí, sí, dime.
7: Que aquí nada más también leyendo este comunicado, también la que redactó, hay que regresarlo a tomar clases de redacción periodística uno.
0: ¿Por?
7: Porque,
0: pues, porque de todo.
7: La verdad es que están diciendo puras cosas que son realmente fuera de la realidad.
0: Bueno, que el montaje, y convencidos de que la sociedad está cansada de la utilización política del sistema de justicia, y a conocer las pruebas, quienes se conducen en rectitud y quienes se esconden detrás de la mentira y la manipulación, llamamos a que se investigue a fondo. Bueno, gracias, Juan Antonio.
7: No desayunaré aguacate el día de hoy, eso sí te lo prometo.
0: Gracias.
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0: Vamos al corte y regresamos.
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1: Irán planea celebrar el funeral del líder supremo Ali Jamenei, asesinado por Estados Unidos e Israel en la guerra, en las próximas semanas entre ciudades, en un evento que se alargará durante 3 días y que se prevé que sea multitudinario, con la presencia de millones de personas. El secretario de Estado de Estados Unidos, Marco Rubio, afirmó que Latinoamérica está llena de países aliados de Washington y señaló como excepciones a Nicaragua, Cuba, Venezuela, Brasil y Colombia. El presidente de Estados Unidos, Donald Trump, anunció a Bill Pulte, actual director de la Agencia Federal de Financiamiento de la Vivienda, como director interino de Inteligencia Nacional, en sustitución de Tulsi Gabbard. Informó Cintia Dávalos. 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
2: 9:46, esta mañana el secretario de Estado de los Estados Unidos, Marco Rubio, dice que los cárteles mexicanos siguen usando drones para atacarse unos a otros. Esto lo dijo durante una comparecencia en el Senado. No descarta que estas organizaciones puedan hacer lo mismo en territorio estadounidense.
3: Mexican cartels. Los cárteles mexicanos están utilizando drones los unos contra los otros y debemos imaginar que en algún momento incluso podrían usarlos contra nosotros, contra nuestros intereses. Por lo tanto, este es un problema generalizado en todo el mundo. Es un desafío global y está ocurriendo cada día en todo el mundo.
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2: Con Norma Bautista. Tenía así esa voz de con Norma Bautista.
4: Con Norma Bautista.
2: Ahora decidí decirlo yo. ¿Cómo estás, Norma? Bienvenida.
4: Muy bien, Azucena, feliz martes. Hoy traigo a una vieja escritora conocida de esta sección, porque me parece que es el tercer libro que yo recomiendo de ella. Nótese que me gusta. Uh-huh. Aki Shimasaki, una escritora japonesa que vive hace ya muchísimos años en Canadá. De hecho, ya la lengua en la que escribe de origen sus novelas es el francés. Pero es una autora, y mira, yo no lo voy a decir mejor que esta cita. Dice, bajo esta prosa notablemente sobria, compacta y controlada, palpita un volcán. Y eso es lo que tú tienes en Luna Llena, la historia de un matrimonio de ancianos en Japón, que viven en una residencia porque ella tiene ya notables signos de Alzheimer. Pero justamente son estos momentos de lucidez que ella tiene.
2: Cero y van dos,
4: ¿verdad? Sí, pero debo decir que esta fue así, yo no la busqué, llegó a mí. Ajá. Me encantó, es una novelita corta, pero justamente te hace pensar en qué mantiene el amor, lo que vivimos ahora o todos los recuerdos que fuimos construyendo como pareja.
2: Pues, a ver.
4: Sí.
2: Otra vez plantéamela. ¿Qué sostiene el amor? Sí. ¿El presente?
4: ¿El presente o todo lo que has construido?
2: ¿Tú qué dices?
4: Híjole, no sé. No sé.
2: Pues lo que has construido, ¿no?
4: Sí.
2: Bueno, no sé.
4: Sí.
2: Yo tampoco.
4: Porque
2: sé.
4: él lo que descubre es una mujer que él era totalmente ajena, que vive enamorada de otro hombre, que incluso puede ser que uno de sus hijos no sea su hijo. Entonces, todo esto que construyeron era falso.
2: Bueno, depende de lo que
4: todo
2: construyas.
4: Todo lo que construyeron,
2: claro,
4: era falso.
2: No, si es que más bien la pregunta es esa, ¿no? Si construiste algo sobre mentiras.
4: El tema es que te das cuenta de que o no todo es como parecía hasta que ya es muy tarde, ¿no?
2: De hecho, casi nunca nada es lo que parece.
4: Sí, casi no. Yo creo que tenemos que partir de eso. Sí. Nada es lo que parece. Pero en verdad, esta novela es muy entrañable, muy íntima. Una serie de... Es de este tipo de libros que tienes que subrayar todas las frases que traen, porque son sumamente conmovedoras, como es el estilo de Aki Shimasaki, que además, yo te he comentado que esta autora tiende a escribir en pentalogías. Ella tiene novelas muy grandes en su cabeza que las divide en 5 partes y te las entrega en pequeñas historias. Estos personajes son el inicio de una trilogía, de una pentalogía, perdón, y se van a cruzar estos personajes con otras historias que dan vida a la vida.
2: ¿Este cuándo se publicó?
4: Este libro se publicó.
2: O sea, no es nuevo.
4: No es nuevo. Ya. De hecho, por eso te digo que me lo encontré. Ajá. Me lo encontré en una edición de bolsillo. La primera vez que salió fue en el 2021, pero sé que es el primero de una pentalogía que ahora busco.
2: Ah, perfecto. Y si la encuentras, pues nos la compartes.
4: Luna llena, sí.
2: Oye, ¿qué más leímos de ella?
4: La sombra del cardo. Te conté de este matrimonio de jóvenes que habían renunciado a la sexualidad, ¿no?
2: Sí.
4: Que vivían como roomies, pero aún así tenían una relación muy profunda. Entonces, te cuento la historia justamente de 7 personajes a lo largo de estas 5 novelas. En La sombra del cardo, esta es Luna llena, es otra petalogía. Insisto, leer aquí siempre es garantía de una novela que te va a hacer explotar emociones. Uh-huh. Y también que vas a apreciar mucho esa prosa sencilla, esa prosa reflexiva. Este es un libro que te puedes echar sin ningún problema, claro, de una sentada, pero es preferible digerirlo.
2: Ok, gracias.
4: Gracias, nos vemos el martes.
2: Está aquí con nosotros, bueno, les toca, ¿no? Siempre les toca como coincidir. Sí. Cristian Guillermín Pertac, director de Finamex Casa de Bolsa, director promoción
5: patrimonial.
2: Gracias.
5: A ti, buenos días.
2: Gracias por completarme, director de promoción patrimonial. ¿Cómo estás, Cristian?
5: Muy bien, y yo feliz porque ya tiene un rato que le entré a la lectura, entonces.
2: Me encanta porque
5: cada dice, recomendación.
2: Oye, ahora que te trajo Norma, ¿qué te recomendó?
5: Sí. La vez pasada te pregunté, ¿no?
2: Sí, exactamente.
5: Qué bueno de coincidir, Norma.
2: Bueno, me encanta. Ahora vamos de los libros.
5: A las finanzas.
2: A las finanzas. A ver, ¿qué nos traes este inicio de mes?
5: Sí. Hoy justo les traigo una pregunta. Quiero hablar hoy un poco de los mitos que hay alrededor de la palabra casa de bolsa. Y uh-huh. ustedes me dirán, tú dime, Azucena, la primera vez que escuchaste casa de bolsa, ¿qué fue lo que pensaste?
2: Nueva York.
5: Sí.
2: ¿No? ¿Tú? Que no es para mí.
4: Sí, no es para mí. Necesito mucho dinero.
5: Ahí está. Pues mira, le dieron al clavo en 2 de los mitos que... Algo pasa en la mente del mexicano que creen 2 cosas. ¿Es para millonarios?
2: Ajá.
5: ¿O que solo es invertir en bolsa y que eso es muy riesgoso y que es como ir a Las Vegas y apostarle todo al negro o al rojo, ¿no? Uh-huh. Hay como ese estereotipo en México de la casa de bolsa. La realidad es que nada más alejado de eso. Tú en la casa de bolsa, y sobre todo en el segmento que vengo a contarles hoy, que es el segmento de promoción patrimonial en el que vas de la mano con un asesor, tú puedes invertir desde el producto más conservador en el mercado, que son los CETES. Después, obviamente, hay estrategias un poco más sofisticadas y por eso el valor del asesor que te va guiando y va construyendo un portafolio y te va explicando, oye, a ver, la forma correcta de invertir en bolsas así, con horizonte, con disciplina y demás. Pero quiero romper un poco ese mito porque mucha gente escucha casa de bolsa y se paraliza y dice, no, pues yo no tengo nada que hacer ahí.
2: Cuando te entra te sale, va y
5: sí,
2: me sigue,
5: correcto,
2: ¿no?
5: Entonces, hoy lo que vengo a platicar es, dentro de ese segmento que en el que atendemos personas físicas y personas morales a partir de 2 millones de pesos, tú puedes construir desde una estrategia muy conservadora, siempre de la mano de alguien que te va a explicar todo el camino.
2: Una persona física es un ciudadano.
5: Sí, así, una persona.
2: Normal como nosotros,
5: correcto,
2: ¿verdad?
5: Una moral puede ser una empresa,
2: una
5: alguien que tenga
2: empresa,
5: un fondo de ahorro, alguien que tenga un plan de jubilaciones. Para esos dos clases de clientes tenemos este segmento que es el de promoción patrimonial, donde, insisto, vas de la mano con un asesor y lo que va a hacer contigo es diseñar una estrategia. No quiere decir que tu perfil o el mío sea mejor que otro, al contrario, a lo mejor tú tienes un perfil un poco más conservador, a lo mejor
2: más bien tus necesidades, ¿verdad?
5: Correcto, ajá, necesidades, objetivos, para qué quieres el dinero, qué tanta tolerancia tienes a ver que tu dinero de repente, si tenés 100 pesitos.
2: ¿Qué haces con una clienta como yo cuando llegué y le dije, aquí están mis 100 pesos y hazme millonaria?
5: Ajá. No, bueno, creo que sé.
2: No me importa tu estrategia, a ver, no me preguntes nada.
5: Mi chamba es primero aterrizar muy bien las expectativas y decirte, Azucena, con ese perfil, no te voy a hacer millonaria. No. Ni siquiera es un tema de monto, pero es con ese monto, no te voy a hacer millonaria de un día a otro, que es lo que muchos quieren, invertir en bolsa y al día siguiente ya haber duplicado su patrimonio. A ver, eso no funciona.
2: Claro.
5: Incluso sería un riesgo muy alto que tú invirtieras un alto porcentaje de tu patrimonio en una sola cosa.
2: No.
5: Sí. Pero bueno, para eso estamos nosotros.
2: Ajá.
5: Para irte guiando, asesorando, irte explicando qué sí se puede y qué no. También escuchas muchas cosas de, no, pues el 20% garantizado, sin riesgo, no, mentira, hay. Todo ahí tiene su cierta volatilidad, atrás de cada cosa hay que entender bien en qué estás invirtiendo, cuáles son los riesgos, y para eso estamos nosotros. 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
2: Okay.
5: Nos escriben en cualquier plataforma, ajá, ahí se ponen en contacto con ustedes. O si bien son un poquito más a la antigua y les gusta ir a la oficina y hablar directamente con alguien.
2: De mí no vas a estar hablando.
5: No, lo dije por otros clientes que tenemos. Ajá. Hoy ya tenemos presencia en 16 oficinas en todo el país e incluso dos oficinas en el extranjero. Entonces, búsquenos, pidan hablar con un asesor, platíquenos un poco lo que están haciendo, qué intenciones tienen y de la mano de alguien van a construir una estrategia patrimonial para poner a trabajar ese dinero que tanto trabajo les costó.
2: Perfecto, a partir de 2 millones en
5: correcto,
2: este caso.
5: Correcto.
2: Gracias, Cristian.
5: A ustedes.
2: Gracias, María. Norma. Y si hacemos como gracias una vaquita,
4: pues mira,
2: sí,
4: ya
2: se puede.
4: Yo te decía claro que
2: o sea, podríamos sentar como cuatro amigos o así.
5: Sí, sí.
2: Ah, bueno.
5: Feliz de la vida.
2: Okay. Bueno, luego nos platicas cómo le podemos hacer una multiinversión o algo por el estilo.
5: Sí. Tenemos para todos
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0: días, bienvenida sea usted a Grupo Fórmula. Le saludo como cada día, Chumel Torres me acompaña como siempre, mi ultraderecha, Gabriel Ruiz.
1: No, jamás. ¿Qué?
0: ¿No?
1: No, mi corazón.
0: Estaba diciendo que no.
1: Mi corazón a la izquierda.
0: El rojo y a la izquierda. ¿Sabías que eso es un efecto Mandela?
1: ¿Sí?
0: ¿Que supone que ahora tenemos el corazón en el centro?
1: Ah, no.
0: ¿Es en serio?
1: Dale ladeadito, ¿no? Así está como...
0: Sí, se ubican los efectos Mandela, que son cosas que tú has sabido toda tu vida y resulta
1: crees,
0: que no.
1: ¿Que crees que son ciertas y no?
0: Ahora resulta que el corazón siempre lo tuvimos al centro. Googlealo.
1: ¿Y no?
0: Y Googlealo, te lo estoy diciendo.
1: A ver.
0: ¡No, espérate! ¿Qué?
1: ¡Qué linda
0: estará!
1: Hoy es cumpleaños.
0: ¿Y esos ruiseñores?
1: En la fresca y perfumada mañanita.
0: Es cumpleaños de nuestra bebé. La única persona que viene a trabajar en esta estación. Ani, felicidades.
1: ¿Cuántos, productora? ¿Cuántos cumplimos?
0: 19 ya, por fin.
1: Es cumpleaños de Ani, que hace posible esto. ¿Cómo que 25?
0: 25 ya.
1: Bárbara,
0: la flor de la edad, apenas.
1: ¿Tú te acuerdas cuando tenías 25? Muchas felicidades.
0: No, hombre, los 25.
1: Te van a llevar a cenar, supongo.
0: Sí,
1: un lugar padre.
0: Depositamos ahí con el compañero.
1: Hicimos una cooperacha aquí.
0: Hicimos una cooperacha.
1: Para que te lleven a un lugar bonito.
0: 7,500 pesos juntados.
1: Sí. Regalo. Ya si no te quieres ir a cenar, pues que te los den en efectivo.
0: Que te los den en efectivo, pero es un placer, de verdad, haber donado esos 45,000 pesos. Para lo que tú decías hacer, Ani. Oye, no, hombre, 25 años.
1: ¿Te acuerdas tú cuando
0: No, yo no.
1: Cuando aún esas canas no poblaban esas.
0: Yo todavía no tenía ni una enfermedad de nada.
1: Mira, qué gusto hubiera sido cómo es, le iba en vivo.
0: Pero aquí sí, está bien chistoso.
1: Impone,
0: Voy a un corte comercial, si me permites,
1: por favor.
0: Voy
1: igual.
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1: Ya estamos de regreso en los honores, señora bonita. Amigo de casa, vamos rápido. Ahí está, mira.
2: La demostración.
3: ¿Por qué regresar con sus
1: teorías de la conspiración?
3: Con sus teorías de
1: es real, Gabriel. Mira, que está en el centro según esto. Ahí está, mira. Ese es el que Fruit of the Loom. Que antes tenía una como canastita y ahora está sin canastita. Sí, son un montón. Es el efecto Mandela, o sea, es una cosa que todo mundo recuerda. Esa es la que yo me hice más chistosa. Que antes tenía la colita negrita y los pues ya no. Y una vez conocí a la de Sabritas y me dijo, yo hice esos tazos y tenía la colita negrita, Pikachu. Pero no perdamos más.
3: Bueno, me dejas sin palabras.
1: ¿Verdad? Yo te vengo a ilustrar, Gabriel.
3: Me dejas.
1: No solo te doy el acontecer diario. Sino aparte te educo. Como mi hijo.
3: Me dejas, o sea, anonadado.
1: Bueno, ¿qué nos han dicho de todo, Gabriel? En este programa que somos unos pelados, que no entendemos nada. Y luego yo digo, si a mí me regañan, porque luego se me sale alguna palabrilla o alguna expresioncilla. Pero no es nada. La peladez exhibida en esta hora.
3: Que
1: se compare.
3: Este lugar es un templo del castellano.
1: Que se compare con la Cámara de Diputados, Gabriel. Porque resulta que estaban ahí discutiendo la declaratoria de constitucionalidad de las reformas del Poder Judicial, que quizá qué. Y se armó un zafarrancho en la permanente, en el Congreso de la Unión, porque legisladores de la oposición, del PAN, del PRI, de Movimiento Ciudadano, protestaron, se pararon y dieron la espalda a la mesa directiva para demostrar el rechazo a estas modificaciones que estaban impulsadas por la 4T, ¿no? Y entonces
3: se prendieron,
1: entonces se pararon así de acá y empezaron, ¿qué te pasa? ¿Qué es aquí? Y luego llegó una señorita, no tuve idea, morena claramente, que se llama Beatriz Andrea Navarro.
3: Sí.
1: Y que se sube a la tribuna esta señora y que dice, joda, es que tenemos el clip, ¿va? Porque yo no quiero decir.
3: Ay,
1: porque
3: no me atrevo.
1: No, la verdad es que no es el lenguaje procaz.
3: Soez.
1: Sí. En este. Acaba de estar aquí dos hijos como debe. ¿Tú crees que voy a decir lo mismo que dijo esta Beatriz Andrea Navarro? No. Pónmela, Ani, por favor, ahorita en tu onomástico.
4: Porque cuando iniciamos la sesión y se habló de la declaratoria, la derecha, el PRI, Rancho y el PAN. Y el MacPrian, pero justamente el PRI dio la espalda, así como dio la espalda en todos los procesos. Y así como dicen en la jerga popular, quien da la espalda da las nalgas. Y ustedes ya les dieron las nalgas a los países extranjeros. Son traidores a la patria, hijos de nadie, porque no tienen identidad, traicioneros. Y cuando dicen yo con Maru, lo único que yo entiendo es sinónimo de yo con Genaro García Luna.
1: Así la elegancia y la distinción que se exhibe en la cámara, mi rey hermoso.
3: Quien da la espalda, da lo demás.
1: Luego aparte que habla así, güey. O sea, digo, no, sí, tengo razón.
3: ¿Sí es cierto, Polito?
1: Así habla.
3: Quien da la espalda.
1: No, Gabriel. No, por favor, no insulta al compañero.
3: De experto a experto. Pues.
1: Aquí.
3: No le preguntes a Chumel.
1: ¿Qué?
3: Chumel tiene pura espalda, güey.
1: Ajá. Oye, ¿cómo te atreves sobre? Bueno, el tema es que se enojaron y esta señorita, Beatriz Andrea, en un arranque de finura y de distinción.
3: De gramática,
1: exacto. Como candelabro en Metro Hidalgo, sale y dice estas cosas. ¿Por qué tan enojados, hombre? Pues ya tiene todas las cámaras, tiene todo el poder, hombre. ¿Por qué se enojan?
3: No, pero bueno,
1: también, ahora
3: digo, mucha gente se prendió, pero sí. No es lo peor que hemos visto.
1: No, claro que no, es una...
3: O sea, tenemos a Noroña jugando.
1: Sí, tenemos la casa de Noroña ahí con el título. Hola, el leoncito y el ostrito. Sí. O sea, sí, es un zafarrancho. Yo más bien diría que lo empiezan a poner el canal del Congreso, que lo pongan en las escuelas para asustar a los niños. Decirle, y si no estudias, puedes acabar así. Mira a la señora Beatriz.
3: La importancia del lenguaje.
1: Mira la importancia. Si no lees, puedes acabar como Beatriz Andrea Navarro, mi hijo, ¿eh? Y mira, los niños se ponen las pilas en fa. Siento yo que puede ser una...
3: También en días recientes, ¿quién fue Carolina? villano, ¿no? Que también dijo lo del...
1: ¿Qué?
3: Lo de como anillo al dedo y como el dedo al anillo y no sé qué también. Dijo,
1: ¿qué?
3: Sí, güey.
1: ¿Sí?
3: Entonces, en todos lados... En
1: o sea, pero lo dijo así, ¿no? ¿Como de albur o qué?
3: Sí, pues claro. No, pues, sí. O sea, se aventó una que precisamente ayer mismo Noroña le dijo, explíqueme eso que dijo de que el dedo y el anillo. Güey, por Dios.
1: Ahora no, es neta, como Noroña. Si no hubieras nacido en un taller mecánico, ¿no, Gerardo? Sí, no, es que ese es un muladar.
3: Está bien, digo, está bien.
1: O sea, lo que alguna vez fue cuna de discursos ahí.

0: la espalda porque hablan puras cosas de que por ahí se ubican. Mientras tanto, hablando de otra gente también fina y elegante, el gobierno de la Ciudad de México a través de la CEGOP y la Secretaría de Educación Pública reiteraron su llamado a la Coordinadora Nacional de Trabajadores de la Educación, la CENTE, porque siempre son una cosa que si es el centro de la CENTE son los malos. No, bueno, no, los más, perdón. No. Los más malos.
1: O sea, no. Aquí no hay ni buenos ni malos. Uno es la coordinadora y otro es el sindicato.
0: ¿Qué?
1: Uno es el sindicato.
0: Yo sé, pero luego
1: y otro es la coordinadora. No hay buenos ni malos.
0: ¿Quién es el que siempre está bloqueando las calles y así?
1: Ya, por eso son malos.
0: Ah, bueno, son buenos.
1: Andrés Manuel López Obrador era malo por bloquear las calles.
0: Ay, no. No.
1: Sub question.
0: El tema es que la gente está bloqueando otra vez el...
1: Está haciendo su ya típico...
0: La ya con los...
1: Bloqueo
0: ya,
1: anual.
0: La ya tradicional.
1: El ya tradicional bloqueo de calles anual.
0: Vamos a mandar así una invitación, sí, como la de Pilín. Te invito a mi bloqueo. No faltes.
1: Sí, se hace el pastel.
0: Se hacen bloqueos.
1: Ya llevan
0: y eso resulta que... No, y la coordinadora ya dijo, y si no nos resuelven, ¿qué? Pues la pliego petitorio toda la vida, danos más dinero, que se quede. Y dijeron, vamos a meternos al mundial y vamos a boicotear la inauguración del partido que es este jueves, y a mí me tiene súper emocionado. Y entonces los choques, porque ahora sí se empezaron.
1: Pero ayer se pusieron los cocos ya de apesitos.
0: Ya se puso de apesito porque les mandaron así granaderos que no había. ¿Te acuerdas que no había granaderos?
1: No, y ahora no hay,
0: aparecieron de la nada.
1: Son muchachos con escudos.
0: Exacto. Y entonces llegaron ahí unos policías con tenis. Y se arma la... Sí, se arma la rebambaramba, güey. Y a uno le
1: yo prefiero llamarles troyanos modernos.
0: Troyanos modernos.
1: Son troyanos
0: modernos. No, y ahora sí les cayeron y se armaron los golpes. No, se puso...
1: ¿Cómo les dice don Joaquín López? ¿Qué? La Guardia Suiza.
0: La Guardia Suiza.
1: Los señores.
0: Y entonces llegó y... ¿Viste que a uno le sacaron un...?
1: Ah, no me digas.
0: Ah, sí.
1: Le fundieron un faro.
0: Le fundieron un farito y se le sacaron al...
1: Sí, qué gacho.
0: En la enfrentación.
1: Pero bueno, ya salió don Mario Delgado a decir, muchachos, primero el diálogo, ¿verdad? No vamos a estar...
0: Ya estuvo, suave.
1: ¿No dijo eso?
0: Me cae el clip todavía.
1: Dijo que... Sí. Que están abiertos y dispuestos a un diálogo.
0: Pero no te quiero escuchar, Tigor. Yo quiero escuchar de viva voz
1: al maestro
0: Delgado. Échamelo, por favor, Ángel.
2: Maestras y maestros de la coordinadora, queremos reiterarles una vez más y por instrucciones de nuestra presidenta Claudia Sheinbaum que la Secretaría de Educación Pública y la Secretaría de Gobernación estamos abiertos, dispuestos a un diálogo respetuoso y constructivo. Los invitamos a que nos sentemos de inmediato a revisar los temas más relevantes, las demandas legítimas que ustedes tienen.
0: Esta es una... Yo creo que esta es la herencia más maldita de las herencias malditas.
1: De don...
0: Que dejó la abuela, Coco. La abuela Agatha.
1: De don Coco.
0: De la abuela Coco, sí. Porque dejó varias cosas. O sea, que tu Tren Maya, que tu aeropuerto, la reforma al Poder Judicial. A mí se me hace que haber alimentado a este...
1: Gollum.
0: Frankenstein. Es de las cosas más graves que ha tenido. Que heredó esta administración. Porque esto no, ya no los para nadie.
1: Y a ver si se calman.
0: No, hombre, ¿tú crees?
1: ¿Crees que hagan, pues, amenazan con boicotear la inauguración?
0: ¿La inauguración? Pues si ni va a ir la presidenta.
1: Pero va a estar pues, se va a ver mal, se va a ver feo.
0: Sí, se va a ver muy gacho. O sea, y acuérdate que la última vez que pasó esto en los Juegos Olímpicos, que fue lo que sucedió en otras administraciones.
1: No hay punto de comparación.
0: No hay punto de comparación. Pero a mí se me hace que si van a hacer ahí una... Pues un argüendillo, a menos de que lleguen rápido. Les quedan una semana, es el próximo jueves.
1: Sí, ya, una semanita.
0: Y no se ve, no han acabado. Todavía sigue el puentecito de madera.
1: Pero ya estamos repintando.
0: ¡Ya estamos repintando! ¡Ahorita vamos a eso! Porque está muy bonito. Vamos a corte comercial y regresamos aquí en No Sonoras. No se nos vayan.

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0: Si no te quedó claro el primer golpe, te damos el repasón.
1: Ya estamos de regreso en No Son Una Señora Bonita, amigo de casa. Vamos con lo siguiente porque, Gabriel, yo tan fan que era de la ajolotización, ahora todo se está desajolotizando, Gabriel.
2: El ajolote estaba en nuestros morado, colores.
1: Aquí lo pensamos. Yo me comuniqué de, oye, Clara,
2: ¿te molesta? ¿Cómo ves?
1: ¿Cómo ves?
3: A mí me encanta ese color. A mí me encanta.
2: ¿Cómo ves esta falda? Ya también te sale Clara Brugada.
1: ¿Ya me sale Clara Brugada?
2: Sí, sí.
3: A mí me encanta.
2: Sí, sí, sí.
1: Nada
2: más te falta, porque tiene ahí una receta coqueta que le hace como así, redes sociales que acusaban. En ese momento dices,
1: a mí se me hace que la ves con mucha
2: atención. No, es una señora. Cuando la mujer es poderosa es atractiva.
1: ¿Sí?
2: Sí,
1: güey. Sí te veo, Gabriel.
2: Ey, por Dios.
1: Eso te da, Gabriel. Yo creo que
2: Clara.
1: Gabriel Clara. Brugada, ¿eh?
2: No suena
1: Gabriel, Gabriel Mimi de Brugada.
2: ¿Cómo le acomodaría un muñeco?
1: El
2: muñeco de Ciudad de México.
1: Exacto. ¿Por qué tal? ¿Por qué ese ajolote?
2: El primer damo. El ajolote mayor.
1: El ajoloto, ¿eh?
2: Bueno, estábamos con los colores.
1: Estábamos con la ajolotización, porque todo el mundo criticó este color morado, porque lo empezaron a pintar ahí en un chorro de...
2: Porque son ignorantes. Porque son
1: ignorantes. Sí, ya bien...
2: Que el morado es vida.
1: El morado
2: es pureza.
1: Parece cada balneario tantito.
2: No, es pureza.
1: ¿Qué?
2: Es
1: pureza.
2: Sí, güey, es como... Parece pulque de zarzamora, güey.
1: Y entonces que todo el mundo le empezó a criticar. Que todo lo estaba pintado de morado y ya lo desmoradizó.
2: Pero no por las críticas de hocicones como tú.
1: Ah, no, porque
2: no. Pues porque se salían de la reglamentación.
1: Ah, es que hay una norma. Hay una norma que es la NOM 034 y de la SEDATU 2022 que tiene que estar amarillo para señalizar.
2: Que la noche no se ve, güey.
1: La noche no se ve, güey. Sí, sí, sí.
2: Y luego, así como se maneja en el
1: puente. Oye, imagínate, uno muerte naca, güey. Sí, ¿qué te pasó? Me estrellé con un morado. Me estrellé en el puente de la Clara Brugada.
2: Todo morado, güey.
1: Sí, entonces ya lo volvieron a repintar.
2: Ahí están repintando algunos puentes. Y
1: ya parece como la Pantera Rosa cuando te acuerdas que pintaba uno de un color y el otro. Sí, ya estamos así. Sí. Y bueno, pues ya
2: se ve. Pero todo esto saldrá gratis, güey, porque...
1: Sí, es gratis, Gabriel.
2: Sí.
1: Es gratis.
2: Tenemos exacto. Toda la pintura.
1: ¿Sabes qué? Yo ya voy a hacer mi encuentro. Es gratis todo. Es sí. Toda la pintura, de hecho.
2: Ah, bueno, haberlo dicho.
1: No, esto no cuesta nada al erario.
2: Que cambie la pintura.
1: Sí, lo pueden cambiar todas que quieran porque es gratis.
2: Oye, y no queda algo para tapar el bachecito.
1: Cuando tú vas a Pinturas Brugada, ahí te atienden. El bache es diferente. El bache es diferente porque ese no se puede pintar.
2: Pero también se debe de atender.
1: No, creo. Y entonces lo que estuvo diciendo la jefa de gobierno, la señora Clara Brugada de Mimi, minimizó esta cosa y dijo que pues eso no es parte de la campaña. Eso no es parte de la campaña. Y la desajolotización fue por, como dices tú, la norma correspondiente que no puedes pintar de otros colores porque si no, no se ve. ¿No has visto eso que...
2: Pero entonces, ¿y los turistas ya no alcanzaron a ver nuestros colores bonitos?
1: Ni modo, turista. Lo siento por los turistas que ahora les va a tocar una ciudad como cualquier otra.
2: Gris y amarilla.
1: Amarilla. En vez de esta ciudad vibrante, morada.
2: Morada y vibrante.
1: Que les estaba esperando aquí en la Ciudad de México. Pero todavía queda el candelabro.
2: Todavía me queda ahí.
1: Sí, todavía está.
2: Oye, ya que le cambien el nombre a la estación, que le pongan
1: ¿Estación Candelabro?
2: Chandelier.
1: ¡Chandelándale!
2: Chandelier.
1: Estación Chandelier. Transborda con Tlalpan. Así que cambie. Sí. Siguiente parada. Tlalpan. Ermita. Chandelier.
2: Mira, combina porque la siguiente es Xola.
1: Xola.
2: No se pronuncia así. Xola.
1: No, Chandelier. Está causando mucho revuelo, Gabriel. A mí me están gustando mucho los memecillos de...
2: De la...
1: Sí.
2: De Chandelier.
1: Y eso que nomás son dos candelabros y los que faltan.
2: Pongan en todas. Digo, ¿sí? A mí me gustaría que
1: estaría chido.
2: ¿Cómo te quería Pantitlán?
1: No, hombre.
2: Bondojito.
1: Bondojito. Vamos a Bondojito. ¿Cómo se llama donde vivía Gio?
2: Ese era este.
1: Juanacatlán.
2: Ándale.
1: Sí, veníamos de. ¿Era? La elegancia.
2: El Chandelier. Sí, me siento ya en la Francia.
1: No, en Francia. Luis XIV. Quítame la imagen del Louvre, por favor. Quítame la imagen de Versalles, el por favor. ¿Era? ¿Eh? ¿Así va la gente ya al mes?
2: Sí, así va. Sobre todo.
1: Sí.
2: Digo, sí huele a la Francia de Luis XIV, el metro,
1: ¿verdad? Un poquito. Oye, y luego va a haber nadie va a trabajar cuando sea la inauguración del Mundial. Primero los flojonazos de mi equipo ya me dijeron, no queremos ver el partido. Está bueno, pues les da uno, porque pues hay que se diviertan los niños.
2: Mira, te ardió, ¿verdad? Lo de los colores del...
1: Se ardió, ¿verdad? Uriel.
2: Es que se propuso los colores.
1: Parece que Uriel recibió dinero de Claro.
2: Ah, sí. Sí.
1: Por eso anda ahorita que con su tenis original y que palco en primera fila. O sea, no, están habiendo cambios ahí en la... En Uriel. ¿De dónde sale ese dinero? No sé. Hay que investigar.
2: Bueno,
1: Los estudiantes de la capital tendrán el día libre, ¡yupi!, para disfrutar del fútbol. La jefa de gobierno, Clara Brugada, dijo, el 11 de junio, no van a venir nadie. Ya me sale. El 11 de junio del 2026 se suspenderán las clases en las escuelas públicas de educación básica y también de la media superior con el motivo de la inauguración.
2: Esto es en Ciudad de México.
1: Todo el mundo ahí.
2: No empiece usted a adornarse.
1: ¿Qué? ¿Nomás es el niño chilango?
2: Por Dios.
1: Oye, mis cuates de provincia, ¿qué?
2: No, ni partidos.
1: Los niños de provincia también merecen disfrutar del fútbol.
2: Aquí el chiste es esconder a su mocoso chamaco.
1: Ah, sí, eso sí.
2: Para que no lo vea el turista.
1: Es que sabes que sí, porque el niño de provincia es más bello. Entonces a lo mejor por eso sí, sí puede salir.
2: ¿Cómo? Más bello que el chilanguito.
1: Impuramente a la calle.
2: ¿Quién te pegó?
1: Y entonces el niño chilango.
2: Imagínate, un pequeño Tristán.
1: Tristán porque lo concebimos en Noruega, güey. Exacto, y trae los genes escandinavos de
2: Herzegovino,
1: güey. El rollo es que nomás va a ser aquí en la Ciudad de México, pero tenemos el clip de la señora Clara Brugada diciendo,
3: Gabriel, te amo.
1: Dice, échame, por favor.
3: Informarles que el secretario de Educación Pública, Mario Delgado, me informó que el día de la inauguración del Mundial, el 11 de junio, no habrá clases de educación pública básica, primaria, secundaria y media superior. Y esto pues es importante, estamos hablando del día de la inauguración. Nada más.
2: Pues ya se
1: armó. ¡Ay, ya tengo el chico de la risa!
2: Ya se armó.
1: La inauguración, nada más.
2: ¿Ves? Ese conato de sonrisa.
1: La coquetería.
2: Esboza una.
1: Y entonces, bueno, si usted es niño y es chilango, no debería estar escuchando este programa porque está en clase.
2: Son horas de clase,
1: muchachos. Y ahora ya dijeron que no. También Mario Delgado dice que nada más es para los niños chilangos. No.
2: Está bien, todos queremos vivir la intensidad del fucho.
1: No, a ver.
2: Los papás van a estar muy contentos de estar en su casa.
1: Sí, no, qué niños. Felicidad. Más bien lo hacen para que no haya un trafical ese día. Lo entiendo. Espérame. Porque lo más padre de ir a la escuela en Mundial era ver el partido en clases.
2: Que te pongan ahí.
1: Luego compraban pizza y ahí está el refresquito. Digo, te tocó una rebanadita así que parecía... Pero
2: Albanese.
1: Era como cuando Mickey corta el pan así. Así la rebanadita de pizza.
2: Ah, ya se me tocó una pizza.
1: Sí, va, güey. Y luego la cortaban con regla. ¿Te acuerdas que no?
2: Oye, aquí va a haber transmisión ese día especial.
1: Así lo es, Gabriel. No, vamos a estar todo el equipo.
2: Grupo
1: todo el equipo que conocemos del balompié. Puros expertos y yo voy a estar aquí sirviendo los cafés. Sirviendo el café al señor Bayán. Exacto. No, y entonces, bueno, si usted es niño chilango, no va a haber clase ese día, pero nomás ese día, gordo, ¿eh? O sea,
2: ¿Y qué? ¿No hay cruda de fútbol?
1: No, porque ya prohibieron que tomar.
2: No, pero cruda de entusiasmo.
1: ¿De entusiasmo? No.
2: ¿Quién abre el partido, Memo?
1: ¿Quién qué?
2: O sea que se inaugura y se juega un juego, ¿no? Supongo.
1: Sí, se juega. Es el de Portugal.
2: ¿Portugal qué? ¿México?
1: Sudáfrica.
2: O sea, México no abre.
1: México-Sudáfrica.
2: Ah, México-Sudáfrica. Está. Pero si ganamos.
1: Ojalá.
2: Vamos a ganar.
1: Vamos a ganar. Yo estoy muy confiado. ¿Viste la presentación de la selección que hicieron ahí con el Chavo del 8?
2: Sí, güey. Pero me dio más
1: cringe. Es que todo está bien crinchoso.
2: Oye, pero eso es inteligencia artificial.
1: Sí, claro.
2: Don Chespiro era un gran escritor. Pudo haber grabado y tener grabado el texto y todo.
1: Es que dijeron ahí.
2: México. Porque sí sonaba rarito.
1: Sí, sonaba
2: mejor rarito. Lo hubieran hecho con la voz.
1: Suena tan raro que en un momento se le sale como acento argentino. Estamos hablando de que la presentación del equipo la hicieron con una narración de Roberto Gómez Bolaños y sí, todo le sale bien crinchoso. ¿Me entiendes? Sí. Primero la canción. ¿Qué hijo es? Es que la verdad. Y luego en las dominadas ahí con los oaxaqueños ahí de las faldas. Y luego en la narración de Chespiro. ¿Me entiendes? O sea, como que les está fallando ahí el marketing, gordo.
2: Sí, lo de Chespiro sí se me hizo bien rarito, mano.
1: Sí.
2: Sentía que me estaba hablando del más allá.
1: Desde el más allá, ¿verdad?
2: Si lo hubiera hecho con la voz del Chavo del 8 Chance.
1: No, más cringe todavía, no, no.
2: Mi nombre es el Chavo.
1: No, imagínate que lo hubiera hecho Kiko aquí.
2: ¿Lo Kiko?
1: No, guacho.
3: Chavo, Chavito.
1: No, qué horror. Vamos y volvemos porque usted en Chiapas se tiene que arrodillar si quiere atención médica. ¿De qué se trata? Ahorita le digo después del corte. Vamos.

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3: Cuida lo que comes.
4: La hoja santa es una hierba que se utiliza con fines gastronómicos y médicos. Su forma de corazón es perfumada con un fuerte aroma, pero de sabor dulce. Forma parte de la familia de las pimientas. En la cocina se usa para preparar carnes, salsas, caldos y quesos. Por su aroma, se usa también para aromatizar tamales y chiles rellenos, entre otros platillos. En la medicina contribuye a disminuir la fiebre e inflamación de los riñones. La infusión de hoja santa es usada para tratar problemas respiratorios como el asma.
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0: Gabriela, este espacio de cultura y refinamiento.
1: Permíteme, voy a darle un sorbo a mi té.
0: Transmitiendo desde Metro Hidalgo. Deberían de invitarnos, ¿ah?
1: Sí,
0: hay que decirle a Raimundo, ¿cómo se llama?
1: Desde Metro Chandel.
0: Está el antepasado. Gabriel Dumimi.
1: Gabriel Rocheliu.
0: El embajador en sus fiestas. Da, sí. ¿Verdad que sí?
1: Ferrero.
0: Oye, deberíamos decir, hay que hablar con Rubalcaba, oh, decirle, sí, oye, wey, transmitiendo desde el candelabro.
1: Mira, fomento a la estación, fomento, ¿verdad?, a la comunicación.
0: Y aparte ese programa que es súper elegante, así, Platux, ¿sí?, de Frutux.
1: Pues, ándale.
0: ¿Te acuerdas cuando
1: nada más?
0: ¿Te acuerdas cuando hablaste francés?
1: No sé. Es
0: que estábamos dando la nota de Ana Gabriela Guevara, que está
1: Ana Gabriela Guevara, sí,
0: en París, y lo leímos.
1: Leí el menú.
0: Leímos el menú. Y Gabriel, Platux de Frutux, hijo suyo. No, es que no estamos hechos nosotros para el curniego.
1: ¿Eh? Yo también aspiro como así, no, como el metro.
0: Yo sé, no, es que yo soy de esas personas que les dan así las servilletitas que te, y se, me las como.
1: Así como el metro, yo puedo cambiar.
0: Oye, se ve bien chistosa, señor. Son las servilletas, caballero.
1: Yo creo que sí nací para eso.
0: Oiga, que fue un caldito. Es para mojarse los dedos, señor.
1: Guácate.
0: ¿Qué naciste para qué?
1: Para, yo, pues, si el metro puede cambiar, ¿por qué yo no?
0: No, yo
1: ¿por
0: no.
1: ¿Por qué no puedo hacer finoles?
0: Llegar a esos,
1: con pedigrí.
0: ¿Eh? Pedigrí sí tienes. Oye, yo creo que sí, hay que decirle a Rubalcaba que nos invite a transmitir directo desde el metro.
1: Desde el metro. ¿Verdad? Pero desde el metro Hidalgo, debajo del
0: candelabro. Debajo del candelabro.
1: Del chandelier. Exacto. A la luz,
0: ojalá,
1: del chandelier.
0: Ojalá pongan más, porque está, ¿sabes qué? Está uniendo a México.
1: Sí, sí,
0: está viendo México en las burlas del candelabro, lo mala que está la canción del mundial y en lo del video el que te digo, así presentaron la de manera oficial, ¿verdad? Es la presentación oficial con la voz de Paz Cáncer.
1: Oye, pero ya había rondado un video antes, ¿no?
0: Que estaba bien chido, ese sí lo vi. El otro está bien padre, ¿verdad? El del Puebla, ajá.
1: Era del Puebla, no seas hocicón, Memo.
0: No, Memo sabe estas cosas, Memo no estudió, le encanta el fútbol. Espérate. No, ponme el video porque este
1: a
0: es
1: ver, el de, pero el de Chespi lo vas a poner.
0: Sí, el de Chespi lo primero.
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1: Está como...
0: cuando todo...
1: ¿No te emociona?
2: Por mi raza hablará el Chespirito.
1: El Chespirito. Es que, o sea, este lo sacaron y toda la gente dijo como... ok. Es que no está chido escuchar a alguien...
2: que ya no está con nosotros.
1: Haciendo material nuevo.
2: Sí, sí, sí.
1: Ok. Es que no está chido escuchar a alguien...
2: que ya no está con nosotros.
1: Haciendo material nuevo.
2: Sí, sí, sí.
1: Si no pudo Queen.
2: Es raro.
1: Si no pudo Don Freddie Mercury. Salió y no horrible la canción de... This could be heaven for everyone.
2: Es como las fotos esas que...
1: ajá, las que restauran, le digo, pídanos asesoría, nosotros le sabemos, sí, que da cringe que no.
2: En el momento, mira, yo quiero mucho a Don Chespirito, al Chapulín Colorado, ajá, no contaban con mi astuto, sí, todo sí, está sí, bien, jajaja, sí, sí. Pero güey, no los traigan a este plano. Es
1: que ponen dos mochilas y juegan al fútbol. Y luego otro video, que no sé de quién será... este está buenote, ¿verdad? Mira, chécate, está más padre. Pon un cachito para que no... pon un cachito, es el otro que salió.
2: A ver, venga.
1: Échalo.

0: pero este es oficial, ¿o no? O sea, también es con...
1: Espérate, pero...
0: con inteligencia artificial.
1: Sí, porque sí. Es que espérate cuando sale Juan. ¡Qué bonita vista! De Teotihuacán ahí con los globitos. ¡Está chido!
2: Ajá. ¿Por qué cantando se aleja?
1: Y lo sale Juan y lo ve. Ve ese cambio está en par.
0: Un águila.
1: Mira, mira, mira, mira. Y lo ve, está el estado hasta acá. Y lo mira, mira.
3: ¿Cuánto te
1: a las mamás allá, más lejos de mí?
4: A la esposa de Salinas que está ahí en el palco.
1: A las de Salinas que está con nosotros.
3: El fútbol me encanta.
1: Pero más.
0: ¡Novia! Sí, está más chicle, la neta sí está más chicle.
1: ¡Gabriel!
0: Sí.
1: ¡Esto ya es el himno nacional!
0: Sí, sí,
1: puede ser. Bastante, bastante gusto el fútbol y a mí me...
0: Pero a ver, este... ¿Este quién lo saca o qué?
1: Este yo lo vi que lo pusieron ahí en la red, nada.
0: Ya no, no buscaste quién lo hizo, de qué se trata, cuál es la diferencia.
1: Gabriel, Gabriel.
0: Pero este salió
1: disfruta.
0: Este salió antes de...
1: Sí, opción. salió antes y lo hicieron con ella.
0: Y que era una propuestilla, era un...
1: Sí, yo creo que era una propuestilla. Salió una cuenta que se llama Old Football, algo así.
0: Este salió antes
1: y lo hicieron con ella.
0: Y que era una propuestilla, era un...
1: Sí, yo creo que era una propuestilla. Salió una cuenta que se llama Old Football, algo así.
0: Pues yo creo que este funcionaba
1: sí,
0: más.
1: Sí, estábamos padre, estábamos padre. Es que Juanchis, güey, o sea...
0: Sí, sí, sí.
1: Es que cuando uno tiene amor por la edición, le quedan estas cosas.
0: Sí, ¿no? Y además usó imágenes ahí de otra selección.
1: Sí, no, está perrón, está perrón.
0: Está padre,
1: perrón.
0: Está padre.
1: Oye,
0: vamos, regresemos a la realidad.
1: Regresamos a la realidad porque, ay, chido. No tiene amor por la edición, le quedan estas cosas.
0: Sí, y además usó imágenes ahí de otra selección.
1: Sí, no, está perrón, está perrón.
0: Está padre,
1: perrón.
0: Está padre.
1: Oye,
0: vamos, regresemos a la realidad.
1: Regresamos a la realidad porque, ay, chiapas, no. Bueno, hubo mucha indignación y muchos señalamientos en redes sociales porque... se difundieron unos videos y unas fotografías donde se ve allá en Chiapas, en el Hospital General de la Zona 1, Nueva Frontera, que los... Ay, que resulta que para que te atiendan, y luego se hincan para que, oiga, venía... Vato, ¿por qué construyen con las patas? Ve nomás.
0: La cosa es que algunos videos y fotos mostraban a gente de la tercera edad
1: hincada para poderle firmar. El tema es que queda muy abajo la firmadera. Entonces tienes que ponerte de
0: rodillas. Pero esto tiene una explicación.
1: ¿Cuál es la explicación?
0: Esto tiene una explicación.
1: A ver.
0: Porque la...
1: ahí bien. Pues a la altura de ese señor parado.
0: Pero a la hora en la que te hablan y todo no se escucha, si tienes que hincarte.
1: Sí, sí, o sea... El tema es que... Anticipen esto. Sí. Si tienes como, o sea, el tema es que luego...
0: Mira,
1: si vimos aquí...
0: Ahí te va. El instituto justificó que el módulo de atención fue diseñado originalmente con un enfoque inclusivo para atender a personas con discapacidad motriz
1: entiendo.
0: O en sillas de ruedas.
1: Entiendo. Nada más, si ya ven una, dos, tres viejitas hincadas, si es que van al trabajo, claramente, corrijan eso. Porque luego, ahí te va, luego exhibimos esto y luego mañana es de... es un ataque coordinado de la... ¿Verdad?
0: Sí.
1: A lo Stalin, o sea, no, lo que pasa es que está padre que la gente que va no tenga que hincarse. Entiendo el tema de la inclusión.
0: Bueno, pues ya Derechos Humanos de Chiapas ya les cayó, dicen que van a hacer una investigación. No va a pasar mucho, ¿verdad? No va a pasar nada más que hay una amonestación.
1: Aquí en cárcel. Entiendo el tema de la inclusión.
0: Bueno, pues ya Derechos Humanos de Chiapas ya les cayó. Dicen que van a hacer una investigación. No va a pasar mucho, ¿verdad? No va a pasar nada más que hay una... no va a pasar mucho, ¿verdad? No va a pasar nada más que hay una amonestación. No creo que cambien, si no hay ni para medicamentos.
1: No,
0: para
1: si no cambiaron la escuela que está enseñando a refinar a
0: ¿pero qué? A ver, bueno, güey.
1: Están niños tosiendo plomo.
0: Deja de criticar y propón, güey. ¿Qué harías tú para solucionar esto?
1: Que la gente se pare. Llámame loco.
0: No.
1: Enseñando a refinar a
0: ¿pero qué? A ver, bueno, güey.
1: Están niños tosiendo plomo.
0: Deja de criticar y propón, güey. ¿Qué harías harías tú para solucionar esto?
1: Que la gente se pare. Llámame loco.
0: No, sí, pero a ver, ¿qué haces con
1: la ventanilla? Quita el vidrio.
0: ¿Cómo crees que quitar el vidrio?
1: ¿Quitas el vidrio y ya tienes ahí donde firmar?
0: No, al IMSS hay que darle, no quitarle, güey.
1: No, o sea, el vidrio donde te atiende.
0: Por eso, güey, pero güey, sí, sí. Estás viendo cómo están y le quieres quitar.
1: No, o sea, el vidrio que lo pongan en otro lado. Que en la Cámara de Diputados se editaron 3,807 libros, financiados obviamente con recursos públicos, durante la 66 legislatura.
0: Que es la actual.
1: Sin que nadie sepa quién autorizó, de dónde salió el dinero. Y de en qué, o sea, nadie supo qué. Aunque, claramente, la dirección de talleres gráficos asegura que ningún legislador solicitó imprimir de manera directa. El acervo de la biblioteca legislativa dice, no, pues aquí está, están las firmas de...
0: O sea, hay libros de Ricardo Monreal escritos por firmados.
1: Obras firmadas por Ricardo Monreal, Dolores Padierna, Pablo Gómez, Ignacio Mier... Da sospecha, fíjate, porque el sospechismo crece porque el Consejo Editorial, que es el órgano que está encargado de planear y autorizar que se publiquen estas cosas, también opera como, no quiero decir fantasma,
0: sí,
1: pero opera y nadie sabe qué onda. Apenas se nombró a la diputada como presidenta esta Julia Holguín, que antes estaba en los Thundercats y ahora no ha habido y ahora resulta que el presupuesto tiene 10 millones de pesos, flaco.
0: A pesar de que el presupuesto oficial es de 10 millones de pesos,
1: ajá,
0: fuentes internas
1: que no se ha ejercido un solo centavo. Y bueno, y ya se editaron 3,807 libros, que quién sabe dónde está, que quién sabe quién los firmó, y aquí no salió. Yo no quiero, o sea, iba a decir que esto es un fraude así, pero no, yo no creo eso.
0: No creo eso.
1: Yo creo más bien que está operando fuerzas del bajo astral en nuestra Cámara de Diputados otra vez, Carlos. No puede ser, hay que mandar a Jaime Maussan para que investigue esto a fondo.
0: Porque
1: cualquier otra persona desconfiada diría, ay, es una partida secreta que ahí sacan dinero porque nadie reporta. Claro que no. La explicación más natural es fantasmas.
0: La más fácil es la...
1: Yo conmino al señor Carlos Trejo, si nos está viendo en este momento, ve e investiga, Carlos, esto, porque ya la gente está empezando a asustarse, Gabriel. Porque es un misterio, Lana desaparece y nadie sabe.
0: No me acordaba que Carlos Trejo le... Mira,
1: ¿qué?
0: Otro efecto Mandela.
1: ¿De qué? No, Carlos Trejo se dedicaba a eso.
0: No me acordaba que Carlos Trejo era el cazador.
1: La Cámara de Diputados, el nuevo Cañitas.
0: Yo pensaba que Carlos Trejo era nada más el oponente.
1: No, él es el investigador del fenómeno paranormal más conocido.
0: Pero del spooky. Jaime Maussan, ovnis, ufos.
1: Ah, eso dije. Está el investigador del fenómeno ovni y el investigador del fenómeno paranormal.
0: Ajá.
1: Entonces, son dos escuelas muy distintas del pensamiento, pero confluyen en
0: dos teorías.
1: Dos teorías. Entonces, sí, don Carlos, si nos estás escuchando, yo sé que usted es muy fan del programa, vaya usted a pregunta ahí a Ricardo Monreal, Dolores Padierna, Pablo Gómez e Ignacio Mier.
0: No, ellos no tienen que ver.
1: No, porque
0: ellos son los autores.
1: Ellos son los autores.
0: ¿Quién edita estos libros?
1: ¿Quién los edita?
0: Desde todo, porque todo, vamos, necesitan un diseño editorial, necesitan impresión, necesitan distribución, necesitan...
1: Yo creo que es obra del Estado, Gabriel, del enemigo. Si usted voltea así y le hace así el pelito de Ignacio Mier, dice 666.
0: Oye, las redes están preocupadas, pero preocupadas nivel Dios,
1: ajá,
0: porque Alejandro Fernández tiene la lengua verde.
1: No, es que es Hulk.
0: No,
1: es cierto. ¿Eso es verde?
0: Sí.
1: No, déjenme pasar el potrillo. Pues a lo mejor se comió unos kilos.
0: Un pulparito.
1: No sé,
0: güey, pero...
1: No, es que dice que puede ser...
0: Y además está ahí como chillando. Yo creo que le duele...
1: Es que él está cantando, le canta con mucha pasión.
0: Pero
1: el tema es que se hicieron unas fotos muy virales porque... Yo creo que más bien es... Pues haber comido algo, ¿no?
0: ¿Pero qué?
1: Pues no sé, algo verde.
0: Pero no, güey, gente está preocupada por su salud.
1: ¿Sí? No, yo...
0: A ver, la lengua.
1: Nada. ¿Es? Blanca como de
0: Dios. No es blanca, güey. Si se habla que tiene
1: cocinada. ¿Ah, sí? Entonces, ¿qué debe ser roja?
0: Debe ser rojita,
1: ¿no? A mí se me rompió por tanto pulparino que comíamos de niños.
0: ¿La lengua?
1: Sí, ajá.
0: Pero ve, ese es el
1: sí, raro, sí, oye, no, ya sea.
0: ¿No será que trae ahí un?
1: No, no, Gabriel, no creo.
0: ¿Un Gargamel?
1: No, no, ¿no? Gabriel, por favor. No, no, no, no creo. Este, yo a mí parece, yo creo que se ha echado el cloret y entonces te no, queda. Pero, ah, no. ¿Sabes qué? No, es las paletitas que te pintaban.
0: ¿Qué dices, productor? ¿Qué?
1: Paleta de alien.
0: Cállate,
1: güey. Sí, eso es.
0: No, claramente.
1: Te están dando las soluciones y no aceptas, güey, no, pues también tú.
0: Es un gallardo, yo
1: no. No, no creo, yo sí. No creo. Esa gente es muy fina. Esa gente ya no se operó en Houston para que no tener esas cosas, güey. Oye, y luego también salió lo del que el rojo da cáncer.
0: El colorante.
1: El colorante.
0: Sí. Ya quitó. Ya mañana me platicas de esa.
1: El gobierno dice, no, de una vez. No, de una vez quiero que todas las notas. Todas las notas quiero que trabajar más ahora. Más por más noticias por su dinero.
0: Sí, porque tú sales y te.
1: ¿Qué? Bueno, ya, antes de que Gabriel. ¿Por qué?
0: Iba a decir algo. Algo
1: dispuesto a quemar a tus amigos. Bueno, despedimos con esto, con mucho cariño a Gab. Ya mañana nos va a presentar. Este, muchas gracias por acompañarnos. Ya se nos acabó el tiempo. Yo quería más noticias, pero
0: para ya, ya me voy de aquí a seguir.
1: Al parecer, yo voy a hacer otra cosa, seguir trabajando. Y nos vemos mañana en punto de las 10 de la mañana. No se olviden el Pulso de la República. Hoy a las 8 se queda usted con Marco Antonio Regil. Y yo regreso a mi puesto de trabajo. Nunca me fui. Gracias por acompañarnos. Bye.

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1: El chisme de por sí es rico. Hola, ¿cómo les va? Muy buenos días. Gracias por estar con nosotros hoy aquí en su programa Todo para la Mujer, martes 2 de junio. Espero que este mes les vaya muy bonito a todos ustedes. Y bueno, pues hoy cumpleaños Hernaldo Zúñiga. Un beso y un abrazo, Hernaldo querido. Que te vaya muy bien. Que esta vuelta al sol sea de puras cosas buenas. Bueno, aquí en la mesa me acompaña Liz.
2: Hola.
1: ¿Cómo estás, Liz López?
2: Max, buen día. Pues aquí ya, martes, segundo día de la semana.
1: Martes, ni te cases, ni te embarques, ni de tu casa te apartes.
2: Así es.
1: ¿Verdad? Y Ernesto Buitrón, ¿cómo estás?
3: Hola, Max, buen día. No se despegue porque justo vamos a hablar de don Jorge Ortiz de Pinedo y su supuesta muerte. Imelda Tuñón da las razones por las cuales legalmente quitó a Maribel Guardia como tutriz, Max. Tenemos una experta, platicamos con una juez especialista en ese tipo de casos y nos va a decir qué es lo que procedió y qué es lo que va a suceder en dado caso de que continúe este tema legal. Cuauhtémoc Blanco, Max, fíjate que desaira a otro niño, tenemos imágenes de algo que pasó ayer y otra que pasó recientemente, entonces anda de malas.
1: Oh, bueno.
3: Y Dana y Belinda, bueno, prepararían un proyecto especial.
1: Sí, ya están a punto de empezar un proyecto, lo cual que ha de quedar padrísimo. Bueno, y ahora nos pusieron aquí una cortina, ¿o qué cosa es eso?
3: Yo creo que es el palo de rosa, Max, no sé si vino alguien.
2: Un filtro.
3: Un filtro, pero está bueno, Max, porque nos pegaba.
1: Es el palo de rosa.
2: Sí, que no sea una buena.
1: No, si viene la Méndez, me lo quita, me lo arranca. Así es como, madre, ¿qué es eso? Una sábana.
3: Pero sí se ve más tenue, ¿eh? Con este filtro se ve más, porque de repente sí parecíamos aparador de centro comercial, Max.
1: Sí, ¿verdad?
3: Todo blanco en todos lados.
1: No, hombre, o si no.
2: Más blanca.
1: Separos de la Proju.
3: Separo de
1: confiese,
3: la Proju, sí.
1: Confiese. Sí, no, está. Bueno, pues fíjense que, ay, pobre Jorge Ortiz de Pinedo, lo han matado como 3 semanas seguidas.
3: Sí, justo creo que ya ves la última que platicamos con él. No está padre las notas porque al final, bueno, pon tú que le estaba echándose su concha y su café, pero sus hijos, sus amigos,
1: no, hombre,
3: la gente que trabaja con él.
1: Nos preocupamos.
3: Y luego un medio tan importante como la revista de repente TV Notas, que ha estado jugando mucho con estas cabezas como en triple sentido.
1: Sí.
3: Yo creo que ni ellos la entienden porque de repente el otro día mataron a Ana Bárbara, muere Ana Bárbara y abajito con una letrita, Ortiz Pérez, algo así. Pero si tú la ves en primera instancia, pues piensas que es Ana Bárbara. Y yo creo que sí, la revista TV Notas ha tomado una línea editorial más amarilla que la alarma.
1: Sí, no, está
2: ahora, ¿qué pasa? También ellos de repente ponen en letras chiquitititas lo que pasa. También los periodistas o el público tiene que abrir la nota, que es en donde ellos ganan, sí, los famosos clickers, abrir la nota y leer de qué se trata, ¿no? Porque pues también se dejan llevar por el titular amarillista.
1: Yo ni abro, ni veo, porque ya sé que siempre son puros balazos.
3: Sí, parecen
1: falsos.
3: Del Basta, Max, de Diario Basta.
1: Sí, no, está fatal. Entonces yo ya ni la abro. Pero bueno, el caso es que han matado a Jorge Ortiz de Pinedo, pero está bien de salud, realmente está bien. Está trabajando, está haciendo sus programas de siempre, nada más que ahora o desde Acapulco o desde Miami, porque tiene el problema del pulmón, pero bueno, pues está bien.
2: Ahora que vino al cumpleaños de Dr. Simi, de don Víctor, la verdad es que yo lo vi espectacularmente,
1: sí,
2: sano, se ve guapo,
1: está
2: delgado, sí. Él utiliza oxígeno aquí en la Ciudad, uh-huh, de México, pero cuando se regresa a Acapulco ya se lo quita y
1: sí,
2: está totalmente bien.
1: Lo que pasa es que las personas que no están acostumbradas a vivir, aunque no estén enfermas del pulmón, llegan a la Ciudad de México y entre la contaminación y la altura, pues te sientes fatal.
2: Sí.
1: Y si estás enferma del pulmón, pues con más razón, ¿verdad?
3: Correcto, Max. ¿Y
1: entonces ahora por eso trae el oxígeno? Pero bueno, esto fue lo que dijo.
4: Luego de que Jorge Ortiz de Pinedo se volviera tendencia por su supuesta muerte, el actor reveló que sí estuvo a punto de perder la vida.
5: La semana pasada fui a visitar a mi hijo a Monterrey y a mis nietas y sentí un mareíto y yo le quiero decirles que cualquier cosa que yo siento, corro al doctor. Me llevaron al hospital mi mujer y mi hijo, un electrocardiograma, de ahí me hicieron otro ecocardiograma que se llama. De ahí me dijeron, tenemos que hacer un cateterismo, queremos investigar. Hicieron un cateterismo y terminó haciendo una angiología, o sea, una angioplastía. O sea, me destaparon una arteria que estaba a punto de cerrarse. Me salvé, dijeron, ¿se salvó usted? Le iba a dar un impacto, pero si llegó usted a tiempo, pum, lo limpiamos y hasta usted, váyase, está usted a todo dar. Lo triste de esto es que me duele mucho por mis nietos, porque mis nietos son niños. Y los niños no lo acaban de entender bien. Y llegan a la escuela al día siguiente y el papá de algún amiguito le dice, oye, acabo de leer que se murió el abuelito de tu compañerito. Y van al día siguiente a decirle, oye, que se murió tu abuelito, mano. Y los niños dicen, ¿cómo que se murió? Pues sí, sí. ¿Cómo? O sea, lo vi hace 15 días, o lo vi la semana pasada. Yo tengo ya una tumba preparada, o sea, para donde están mis padres, mis abuelos, mi hermana, ahí descansará mi cuerpo.
4: Respecto al zafarrancho que se ocasionó a la llegada de Verónica Castro a las 300 representaciones de la obra No te vayas sin decir adiós, esto dijo.
5: Verónica bajó, les dio unas palabritas, no lo que querían oír.
6: Sí. Entró como en tipo crisis.
5: Pues, pero porque ella usa igual que yo, oxígeno. Sí. Y se asustó, dije, se me van a echar encima, no voy a poder respirar. La próxima vez que suceda algo así, voy a tratar de hacer como un ring. Una tribuna, voy a meter a luchadores y todo eso, o sea, para que los contengan.
4: Para Grupo Fórmula, Benicio Ortiz.
1: Pues ahí está, que está bien Jorge, afortunadamente. Y se ve muy bien. Adelgazado y se ve muy
3: bien. Se ve muy bien, Max, fíjate qué bueno. Y también cómo toma don Jorge las cosas con esta calma y ligereza. Nos cae muy bien porque además es un señor que tiene toda la experiencia.
1: Sí.
3: Él hubiera estado en el zafarrancho y seguramente también se hubiera reído. No hubiera salido como lechuga casi mental, es la mamá de los reporteros. Él hubiera salido con más calma y eso habla también de la inteligencia que tiene.
2: Pero justo dice que los que no están contentos son sus hijos, que ellos están muy indignados, que porque, bueno, generan toda la preocupación. Susto, y tienes razón, a lo mejor luego ni saben, pero es como, llámale a tu amiguito que se murió su abuelito. Imagínate que a un niño le digan, oye, se murió tu abuelito y tú estás en la escuela o algo, o sea, pues sí,
1: no, les cae fatal.
2: Sí, es un daño,
1: claro.
2: Entonces, sí, como que ya deberían hacer otro tipo de notas, no
1: siempre
2: de las
1: están
2: muertes.
1: Matando, siempre están matando a la gente, me choca. Bueno, vamos a corte, ahorita volvemos.

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0: Yo lo traía en la bolsa y pues obviamente.
1: Y además la casa aquí enfrente.
0: Aquí enfrente la bolsa cerrada totalmente. Y en lo que vas en la baba viendo todo, pues ya te, como dicen, ya te bolsearon. Entonces obviamente me abrieron la bolsa, me sacaron el teléfono y lo más triste pues fueron todas las fotos, videos y todo que me había sacado en el concierto, cuando estaba platicando Ángela con en algunos
2: todo eso
0: momentos.
2: Se te fue ahí.
0: Claro, pues sí, todo el concierto. Toda
2: qué
0: la
2: coraje.
0: Información.
2: Y tenías buen lugar, estabas hasta abajo.
0: Sí, la verdad es que.
1: Tenía buen lugar.
2: Sí, porque Lalo lo tocó en la luna, Max, nada más veía más cerca a la estrella que a Ángel Aguilar, y habló igual, pero qué mal, si es que se tienen que cuidar mucho. Yo creo que lo más factible, y creo que también a veces falla, es tenerlo en la mano aquí,
1: pero
2: puesto.
1: Pero
0: luego también
1: padre,
0: te lo
1: ¿no?
0: arrebatan.
1: Sí.
0: Sí, pero bueno, esa es la delincuencia. Fuera de eso y de ese mal rato, el concierto padrísimo. Espectacular, padrísimo, cantamos, bailamos, la sorpresa de la noche, Ángela Aguilar, en donde yo vi a un Cristian y a una Ángela de segundo aniversario, más enamorados que nunca, le dio su bendición, su besito, todo, y después de que canta este tema dueto de, ¿cómo se llama la canción?
2: Dime que me quieres.
0: Dime cómo quieres, que te quiera esta. Bueno, pues resulta que habla del amor, dice, ojalá que todos algún día encontremos el verdadero amor. Así que todos esos
1: están
0: chistes.
1: Muy enamorados.
0: Sí.
1: Por eso, cuando decían que se iban a divorciar, yo les decía que no. A mí tengo un amigo que es muy amigo de ellos y me decía, no es cierto, no se van a divorciar. Porque realmente sabe que se quieren mucho.
0: Sí.
1: Y que se llevan bien.
0: Sí, gente que estuvo compartiendo con ellos en backstage me decía que todo el tiempo están uno encima del otro, o sea, que además de eso, la pasión tampoco se ha terminado, que están ahí, yo pude ver algunas imágenes que mi amigo me enseñó desde backstage, y realmente se ven felices, enamorados, contentos. Ángel está muy al pendiente de todo lo que hace Cristian, y entonces dices, bueno, la verdad absoluta solo la saben ellos.
1: Ay, bueno, claro. Lo que pasa es que se enamoraron y se enamoraron hace mucho. Antes de Caso y antes de Belinda y antes de todo, ellos ya estaban enamorados. Pero bueno, vamos a ver qué pasó en el concierto.
3: Así triunfó este fin de semana Cristian Nodal durante su presentación en la Plaza de Toros, México, en donde por casi 3 horas ofreció sus mejores interpretaciones. El cantante no estuvo solo, fue muy bien acompañado en el escenario por Yera MX, además de que también cantó por jóvenes que se dedican profesionalmente a imitarlo. El sonorense agradeció a Ciudad de México por todo su amor.
4: Desde que salió esa canción me abrazaron y no me soltaron, y lo agradezco desde lo más profundo de mi alma. La siguiente rolita para los que me conocen desde antes. Desde mucho, mucho atrás, cuando empecé con mi guitarra y un celular a compartirles mis composiciones, esta canción fue la que comenzó todo. A ver si se acuerdan. Es lo nuestro.
3: Para demostrar su gran amor, Cristian invitó a Ángela a interpretar la canción Dime Cómo Quieres. La presencia de la joven dividió al público y fue aplaudida, y de pronto se dejaron escuchar algunos casu casu en el lugar. Nodal envió un mensaje muy claro acerca de Ángela.
4: Les deseo a todos que algún día encuentren el amor verdadero, miren qué bonito se siente.
3: Durante el recital, captamos a Ángela muy bien acompañada por amigos, con quienes disfrutó la velada y se la pasó muy divertida, mientras su pareja le entregaba todo en el escenario. Así, a pesar del hate, Cristian se llevó la noche, con un éxito rotundo, con 45,000 almas cantando a todo pulmón los homenajes que hizo a José Alfredo Jiménez, Hombres G y Selena Quintanilla, para Grupo Fórmula. Domi Martínez.
0: ¿Acaso?
1: Mira,
2: ahí
1: pues
2: está.
1: Ahí estuvo.
0: Ya ves, Max, se ven bien enamorados.
1: Sí,
0: se ven contentos.
1: No, están padres.
0: La verdad es, bueno, a Nodal también le fue muy bien, no había lugares vacíos, la verdad es que pues sí le llenó toda la plaza.
1: Y mira que llenar la plaza
0: es fácil. Complicado porque son cuántos, 42,000 asistentes. No,
2: 50,000
0: ya.
2: Sí, porque es 360.
0: Ah, sí, porque sí, es para hasta abajo también.
2: Es mucho, 50. Sí, es un estadio PNP.
0: Sí, es complicado.
1: Sí, no, está.
0: Pero se disfruta muy bien ahí, aunque

0: De repente, pues la plaza no tiene las comodidades de otro tipo de arenas ni eso. Sí, creo que es como un palenque, ¿no, Max? O sea,
1: Ándale.
0: un palenque grandote
1: Sí.
0: y se presta mucho a hacer muchas cosas, a echarse sus copichuelas y
1: Ah, eso
0: todo.
1: sí.
0: La verdad es que sí se puso muy, muy bueno.
1: Pero por ejemplo, me decía Carlos Rivera, que ven que también se presentó en la plaza, que todavía le faltaban los de mero arriba, vender los de mero arriba. Y entonces dice, yo subí a ver qué tal se veía. Dice, no, pues sí se ve. Hasta allá el
2: Sí,
1: cantante bien lejos.
2: y sabes qué
1: Sí.
2: pasa, que las bocinas están a un nivel, entonces la plaza está todavía más arriba de ese nivel.
1: Sí.
2: Entonces yo creo que el lugar óptimo es en medio para que tengas cerca el baño y escuches bien. Si te vas ya muy arriba, no escuchas bien, y si ves muy abajo.
0: Como los
1: No, y
0: primeros
1: aparte los ves
0: tendidos.
1: lejísimos.
2: Sí, si acaso y los lees. Oye, Max, fíjate, ahorita me tengo una exclusiva que les voy a dar, que me acabo de enterar hace media hora. Resulta que Chevy Adame, Sebastián Adame, el hijo de Alfredo Adame, está siguiendo los pasos de su padre, el gran campeón mexicano de Ring Royal Adame. Está comenzando a entrenar boxeo y quiere que Poncho de Nigris lo lleve a pelear para refrendar el éxito con su padre.
1: ¿Cómo
2: Me
1: crees?
2: enteré hace media hora que ya se lleva por lo menos 15 kilos abajo y que aparte está, pues, bien impulsado con el deporte. Entonces podríamos ver el próximo
1: Adame tiene
2: marzo.
1: tres hijos.
2: Adame tiene tres.
1: ¿Y cuál es el que sí
2: Sebastián
1: sabe?
2: es como el de es el más chico.
1: Ah, el más
2: Es el
1: chico.
2: más chico, que va a estar en la marcha gay en 2 semanas, creo que es la marcha gay, pero que él ya dijo, bueno, ya lo vi en el ring, me voy a lanzar pues como boxeador, y quiere que veamos una cartelera de padre e hijo boxeando en la misma gala. Imagínate eso, lo que
1: ¿Cómo
2: va, pero aparte
1: crees?
2: están peleados,
1: Están
2: están
1: peleadísimos.
2: peleadísimos.
0: ¿Cómo? O sea,
2: Entonces,
0: ¿veríamos a Adame pelear con su
2: no, no, no,
1: hijo?
2: veíamos a Adame en una
0: Ah,
2: pelea y a
1: me
2: su hijo en otra pelea,
1: asusté.
2: así como las de los
1: Pero en el
2: Chávez,
1: mismo cartel.
2: en el mismo cartel.
1: No, pues
0: Ah, bueno, me asusté. Yo dije, padre,
1: no,
0: hijo,
1: no.
0: ¿cómo? Aunque
2: Bueno,
0: yo creo que
2: yo creo que
0: sería
2: sería.
0: una muy buena pelea, pero no, no me gustaría verlos de esa
2: Pues
0: forma.
2: sí,
0: Pero
2: Max.
0: fíjate que Adame, pues hace poquito entrevistaron a Sergio Mayer, y justo lo que le dijeron, ya usted ganó, fue campeón, lo hizo muy bien, retírese, ya no está en
2: Váyase.
0: edad, ya
1: Claro.
0: también tiene que cuidarse más, sería una tontería que le vayan a dar un mal golpe, así que ya no está para eso.
1: Ay, no,
0: Yo no
1: ya.
0: sé, pero la verdad es
1: Que
0: que
1: se retire.
0: creo que a mí ya me gustaría ver otro tipo de peleadores.
2: Sí.
0: Porque ya vimos a Adame con su pelea con Carlos Trejo, y verlo otra vez
1: Otra
0: ahora
1: vez.
0: con otro contrincante, pues ya no.
1: Pues.
0: Ahora más bien, pues Poncho le queda ese reto, ¿no? Tener un cartel mucho más interesante con otras figuras.
1: Pero
2: Exacto.
1: está difícil. Por ejemplo, Miguel Ángel Fox también sigue buscando peleadores para sus...
2: Es que no está tan
0: No está
2: fácil,
0: tan
2: Max.
0: fácil,
1: No está tan
0: porque
1: fácil.
0: ya
1: Y no
0: sería.
1: está tan fácil para quién es la máscara, que también anda buscando
2: Menos
1: talento
2: para.
1: para quién es la
2: Porque
1: máscara.
2: acuérdate que la gente solo se acuerda del ganador. Y
1: Sí.
2: el perdedor se va al inframundo.
1: Sí.
2: Entonces ese también es un riesgo. Pero fíjate que regresando al tema de
0: Inframundo.
2: esa exclusiva que les doy, entonces yo lo voy a buscar, o sea, para que
0: A
2: nos dé las
0: Sebastián.
2: declaraciones a Sebastián. Por qué si está tan distanciado de su papá, quiere seguir sus pasos, pero como boxeador, Max? Eso sí es un lío.
1: Ay, qué
2: Pero
1: horror.
2: fíjate que a quien no vimos en el concierto de Nodalis fue a Kuno, el vocero oficial de
1: Ay,
2: la
1: por ahí
2: familia Aguilar.
1: andaba.
2: ¿Sí lo viste tú?
0: Fíjate que no, creo que no fue al concierto, pero sí llegó a la cena que tuvieron después en un restaurante donde le partió Ángela un pastel a su mejor amiga, y le hizo un pastel también a Cristian Nodal en forma
2: Ah,
0: de
2: qué
0: la
2: padre.
0: plaza y de bandera blanca. Y ahí llegó Kuno.
2: A ver qué nos
1: A
2: dijo
1: ver qué
2: Kuno.
1: dice Kuno.
3: Oye, ¿qué dice Ángela, Pepe y Nodal cuando están juntos, que hablan de la prensa, qué comentan de nosotros?
4: Ah, pues, o sea, a mí siempre me han dicho o sea, que les tienen mucho respeto. No, no, no, no, no. No, no, no, al contrario. O sea, ellos les tienen mucho respeto, los quieren bastante. Creo que lo que es luego incómodo, no molesto, es como a lo mejor cuando se tergiversa la información o cuando se creen rumores que realmente no son verdad.
3: Que un día nos hace una entrevista.
4: Estaría increíble siempre y cuando pues ya no se utilicen rumores que no son verdad para seguir atacando. Pero ¿cómo va a creer algo que ustedes luego están de que sí? Yo los amo a ustedes y saben que ustedes son, me los voy a respetar, pero luego se pasa,
5: se están utilizando mucha IA para hacer videos
4: toda la
5: con
4: vida.
5: imagen. con la de Miguel Aguilar, con la de Ángel Aguilar.
4: ¿Otra vez?
5: ¿Qué opinas de todo eso?
4: Sí, obvio, claro.
3: Oye, ¿y ya
4: tú vas a
3: ser vocero de la familia Aguilar?
4: No, gracias, monetizo con bailes de TikTok, no con mis amigos.
1: ¿Qué piensas de las críticas con el
4: que me presenta el concierto?
1: ¿Qué piensas de las críticas a Miguel Aguilar por no?
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0: Está en la langostita.
1: Qué rico, ¿no? Ya. A estas horas ya se antojó.
2: Estamos de regreso. Estamos hablando de comida, pero ya llegó el doctor.
1: Ya llegó.
2: ¿De qué nos vas a hablar hoy, doctor?
0: Bueno, hoy voy a hablar de algo que a todo mundo le interesa, que es qué alimentos puedo tomar para aumentar la libido.
1: Okay.
0: Ando muy desganado, llorando por los rincones, no me hacen caso. ¿Qué debo de comer, no? Entonces siempre hay cosas que podemos comer que nos van a nutrir. Desde luego el zinc es un elemento muy importante para la testosterona y lo tienen las ostras, los ostiones, todo eso. Entonces la fama esa que tiene que los ostiones te hacen ser muy,
1: ajá,
0: muy jacarandoso, pues algo, bueno, algo tiene de verdad, sí, por el zinc. También los camarones, pero también hay una cosa que se descubrió que es la sandía. Ahora sí que de ahí viene que negrito sandía, y el negrito pues está muy, muy ávido, muy, muy bien, muy activo en esto, comiendo sandías. La sandía es una maravilla, desde luego las nueces.
2: Qué raro, yo no sabía que la sandía,
0: así que péguenle duro a la sandía. Cuando...
2: Además de que es delicioso.
1: Una agüita, sí, señor, está fría, como nos quería, claro. Max. Ay, qué rico.
2: No, cuando tienes mucho calor, una rebanada de sandía, fría, qué delicia.
0: Y entonces, pues en el trópico, imagínate lo que significa una fruta tan jugosa, tan fresca, y después de unas mordidotas en la sandía, dice, vente para acá, mi niña, yo te voy a enseñar el atardecer. Entonces, sí, la comida tiene un elemento muy importante.
2: Y las nueces también.
0: Las nueces también. Y desde luego, la comida es el elemento material, digamos, pero el elemento que prepara todo eso también es quitar el estrés.
1: Okay.
0: O sea, alguien que tiene estrés continuamente o que está bajo presión, no, aunque comas muchas cosas de esas, no significa nada, ¿no? De hecho, también tiene un aspecto muy relajante. Por ejemplo, un buen cóctel de camarones con mariscos o un campechano que tiene también ostiones y todo. Uh-huh. Eso también psicológicamente te relaja, estás en un lugar padre, estás cerca del mar tal vez, ¿no? Entonces todo eso tiene una connotación también social, de relajación, de intercambio cultural, ¿no? Entonces la comida es muy importante. Las nueces, los cereales, algo verde siempre, y sobre todo descansar. El estrés te lo calma un buen descanso, ¿no? Ya lo hemos tratado muchas veces en el programa. Dormir bien, estar bien hidratado, que sea oscuro el cuarto, no tener el celular prendido junto a la cabeza porque es como un horno de microondas que te está bombardeando. Entonces, todo eso con el zinc en los alimentos puede ser algo muy, muy bueno. Ahora, ¿qué síntomas hay? Pues cuando empieza a estar la gente irritable, con sobrepeso, tal vez empezando a perder el pelo un poco, entonces dices, bueno, pues
2: mucho estrés
0: y no me late que sea muy buen amante.
2: Pues no.
0: Está bajo estrés, no. Está
1: cero estrés,
0: está de mal humor, no, bueno, entonces invítale un cóctel de camarones, unas chelas y sóbale el ego, ¿no?
2: Pero eso decías ahorita, Liz, que el haber perdido el celular y dejar el celular a un lado como que te descansa la mente.
3: Sí, justamente lo que dice, perdí el celular, entonces como ahorita nadie me está llame, me traigo uno de emergencia, pero ya no es el bombardeo y ese apego que uno tiene, y he descansado delicioso.
0: Claro, y no solo
2: sí,
0: por
2: te
0: las
2: descansa
0: ondas,
2: la mente, claro.
0: Sí, y no solo por las ondas electromagnéticas del celular, sino porque también implica el WhatsApp o donde tengas un bombardeo perenne de cosas que hay que cumplir, resolver, platicar, hacer, en fin, estás conectado perennemente a un mundo lleno de estrés.
1: Sí.
0: Ya pido que bajarme del mundo, párenlo, y yo me voy a encerrar en un cuarto donde no tenga un celular. Por favor, ya no me manden cosas. Y además todo lo que mandan, ¿no?
1: Y el zinc de alimentos podemos... Bueno, el zinc lo venden de forma sintética, pues ir a la farmacia. Sí. Pero si no tuviéramos para ir a la farmacia, ¿con qué elementos lo podemos tener?
0: Yo te recomiendo que... Mira, no hay farmacia que sustituya lo natural, jamás. Sí. Uh-huh. Una manzana verde es verdaderamente una farmacia en forma de fruta. El zinc, consúmelo en mariscos. Échate unos buenos mariscos, unos camarones, un ostiones, sobre todo los que tienen concha dura.
1: Ajá.
0: Esos son. Entonces, pero un suplemento, primero no sabemos ni cómo lo hicieron. ¿Usted se imagina estar en Japón moliendo las ostras para sacar un polvito para que sea el zinc? No, esas son tomadas de pelo. Mejor vámonos a lo natural, uh-huh, vamos a comer cosas, nada sustituye, sí, lo que uno come. El hombre es lo que come, básicamente, ¿no?
2: Y entonces hay que comer cosas, sí, que tengan, por ejemplo, zinc para esta,
0: sí,
2: para este.
0: Y ya lo decía Steve Jobs también, el hombre que no considera su alimento una medicina, termina al final de su día, pues teniendo las medicinas como alimento.
1: Claro.
0: Es algo terrible, ¿no?
2: Sí.
1: Es importante, entonces, mariscos, todos los mariscos contienen zinc y eso nos va a dar mucho más líbido.
0: Claro.
1: Doctor.
0: Y también
2: las sandías, aparte de las sandías.
1: Uy, ahorita están enormes las sandías.
2: Y riquísimas.
0: Luego, hay otras, las semillas de calabaza, las famosas pepitas, ajá, maravillosas también, ¿no? Y sí, tenemos los huevos, pues sí, los huevos y los mariscos, cualquier marisco, ¿no? Las legumbres, todo eso es muy bueno. Entonces, cómelo bien, hidrátate bien, conecta con el grounding, haz que te apapache,
1: cierto,
0: quita el estrés y vas a ver cómo al otro día estás como el ciclón de Iztapalapa.
2: Está bien. Ay. Gracias, Doc.
1: Gracias.
2: Bueno, fíjense que Cristian Castro dice que ya se está reconciliando, quiere reconciliarse con su mami. Acuérdense que se pelearon porque él dejó plantada a esta niña Victoria, que es amiga, que es hija de unos amigos de Vero. Bueno, esto fue lo que dijo Cristian.
4: Las cámaras de Despierta América captaron a Cristian Castro y lo cuestionaron directo y sin filtro sobre Macho, la nueva y polémica canción de su amiga Victoria Cune. Dicen las malas lenguas que va con una pedrada directa para él, pero el gallito feliz aplicó la de a mí no me miren y se desmarcó de una forma muy peculiar. Vamos a ver cómo se defendió.
5: Ya sé que Victoria sacó una canción que se llama El Macho, ya sabías, ¿verdad?
6: Sí,
5: dicen que te la dedican a ti, ¿es verdad?
6: No, pero en la letra de esa canción menciona que Evita se vaya a tomar. Claro, yo no tomo.
5: O sea que no es para ti, no sientes que sea para ti.
6: No, no creo que sea para mí, porque no. La verdad que no, no. Yo ni tomo y menciono mucho que toma el.
5: Dice, te sientes muy hombre, te sientes muy valiente, pero la verdad es que es muy corriente, lo siento.
6: Ah, pues
5: tampoco.
6: No sé, no.
4: Pero la cosa no paró ahí, porque el verdadero drama es el familiar. También le preguntaron si es verdad que su mamá, Verónica Castro, está enojada desde este repentino truene. Y es que para Vero, Victoria no era solo una novia más, era prácticamente parte de la familia. Escuchen nada más lo que respondió.
5: Oye, pero pues tu mamá, siento que estaba molesta tu mamá contigo, porque terminaste muy rápido esta relación, porque era una amistad de la familia.
6: Pues ella quería que estuviéramos
5: juntos.
6: Quería que saliéramos y por eso creo que está enojada, hasta ahora no me quiere hablar.
4: Y para rematar, la gota que derramó el vaso le echaron en cara el fuerte rumor de que dejó colgada a Verónica el pasado 10 de mayo y que ni por educación le llamó el Día de las Madres.
5: Sí, pero tú no la hablaste el 10 de mayo.
6: Sí, podemos llegar a
5: tú no le hablaste el 10 de mayo.
6: Sí, habría falta.
4: Para Grupo Fórmula, Domi Martínez.
1: Ya está otro lado. Ahí está el gallito, bueno, Max,
2: el gallito feliz.
1: Oye, pues sí está bien loco,
2: ¿eh? Sí.
1: Sí está bien loco Cristian Castro. Yo creo que después del coraje que hizo doña Verónica ese día, luego el coraje que hizo después en el teatro. Porque acuérdate que el otro día de que habló fue lo de no te vayas sin decir adiós. Si Cristian no tendría que estar guaseando ahí en los medios, tendría que ir y buscarle y tocarle la puerta y decirle, oye, mamá, me equivoqué.
2: Claro.
1: Porque le buscó una broncota de la que yo creo que Vero no se va a librar tan fácil.
2: Ay,
1: por culpa de su hijo.
2: Pero bueno, sí, ya sabemos cómo es el gallito feliz. Oye, fíjense que a mí, ¿se acuerdan que vino Eréndira Ibarra y Andrés Palacios a invitarnos a ver una serie que es de 8 capítulos nada más, que se llama El Precio de la Fama? Pues ayer la empecé a ver. Resulta que el primer capítulo está buenísimo, pero solamente si tienes VIX Premium. Yo tengo VIX Premium y no pude entrar al siguiente capítulo y se quedó buenísimo. Entonces sí, está muy bien esa serie, pero tiene que tener VIX Premium.
1: ¿No será que hay Premium del Premium,
2: no,
1: Max? Porque acuérdate que ya ahora hay otro Premium del Premium y el Premium ya no es del Premium.
2: ¿Sabes qué creo? Yo tengo VIX Premium.
1: Ajá.
2: Y no me dejan entrar porque creo que tienes que comprar lo del fútbol.
1: Ah, no.
2: Y como a mí no me interesa lo del fútbol.
1: Tienes toda la razón, mira, pues yo no tengo el premio comprar. Que sí, nos dieron.
2: Pero no me dejan ver mi serie.
3: Ah, es que si ahorita hay un paquete con todos los partidos del mundial que estoy viendo que están promocionando.
2: No, pero
3: muchísimo.
2: Si ya estás pagando 850 pesos al mes y tienes que comprar otro paquete de 800 o 900 pesos para poder ver los partidos, no me interesan. Yo lo que quiero ver es la serie.
1: Esta.
2: Claro, la de El Precio,
1: el
2: de, la
1: precio de la Fama.
2: Empieza muy bien el capítulo.
3: Sí, y, la recomiendas.
2: Sí, bueno, el primer capítulo me dejó.
3: Ay, ya la...
2: Pero ya no pude entrar al segundo.
3: Habrá que ver. Habrá
2: porque
3: que
2: decían
3: preguntar.
2: Con Vix Premium y yo les decía, yo tengo Vix Premium. Ah, pues no.
1: Y también
2: no
1: están los entrar. Primeros cinco de Guardián de mi Vida de Juan Osorio, Max.
2: Ah.
1: Ya aventaron cinco de un jalón.
2: Pero también tienes que tener premio.
1: Sí, a ver, déjame ver si...
3: Pero justamente hay que ver que a lo mejor, no sé si ya están liberados los capítulos, o a lo mejor te van a ir dando cada viernes
2: sí, cada viernes, no. El del Precio de la Fama están...
1: Eran todos, ¿no?
3: Están todos.
2: Ya sí, están todos.
1: Ocho. A ver, vamos
2: pues
1: a ver.
2: Son ocho. Pero el coraje que hice... Es que teniendo Vix Premium, ahora tienes que comprar lo del fútbol para poder entrar.
1: Ahorita ¿no? hablamos a ver
2: y
1: el
2: no
1: teléfono
2: me,
1: rojo.
2: Y no me parece. No me parece para nada. Claro que no. Vamos a corte.

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5: El chat de las princesas. ¿Cuántos grupos de chats tienes con tus amigas? ¿Qué nombre tiene ese chat? Pues así como tú, las royals no están ajenas a esto, porque la princesa Elizabeth de Bélgica contó que mantiene un grupo de chat con otras royals como ella. ¿Qué tienen en común? Son princesas europeas y en un futuro serán reinas. Por el momento se sabe están en el chat royal Amalia de Países Bajos e Ingrid de Noruega. Elizabeth de Bélgica reveló: en mi generación hay varias mujeres, se ve un cambio similar en otras monarquías. Todas estamos en la misma situación. Es un obstáculo que afrontaremos juntas, al referirse a lo que comparte con sus amigas. ¿Puedes imaginar? En lugar de decir ¿qué te pondrás para el antro el sábado? Ellas en cambio hablan de ¿qué vestido tiara usarás en la cena de estado? ¿Es agradable el presidente de tal país? Literal, sí, son princesas de verdad. No son cuentos de hadas, son historias reales.

0: Está de regreso.
1: Está de regreso.
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0: Gracias, chicos. Gran día.
2: Oye, a ver, cuéntenme de qué.
4: Claro, Miranda Max, pues viajó a Colombia, ya ves que están los preparativos. A mí me dijo Caro. Aquí se los digo en exclusiva, que ella se quiere casar en la Riviera Maya.
2: Ajá.
4: Específicamente quiere casarse en el Hotel Escaredarte. Y me dijo, tengo que hacer todo lo posible por casarme ahí, porque le encantó que es que tiene una área que es abierta al mar, pero tiene unas caletas, entonces es realmente sí. como si estuvieras como en Tailandia, algo así, uh-huh. y ella dijo, en ese lugar me quiero casar, a mí me lo contó así frontal, y ahora se fue a Colombia pues a ver a su prometido, porque están como en este tema, dijo que no quiere ser mamá por ahora, pero que sí.
2: ¿Cómo se llama Juan Manuel?
4: Samper, Felipe, Juan Felipe Samper.
2: Juan Felipe Samper. Está guapetón, ¿eh?
4: Sí, es un tipazo. Es colombiano. Y ¿sabes qué me gusta? Que él también es actor, entonces el día que la entrevisté, él no le roba foco, no es de esos novios pelosle no. que está ahí. Ella estaba hablando todo, él agarró y dijo, o sea, me hago un lado, cuando termine ella me acerco. Sí. Y no es como esos novios pelosle que de repente, ¿sabes? Está con Brenda Besares y Mario Besares. Ajá. Está Mario y Bakim, se mete Brenda a la entrevista y ya es una entrevista de Brenda. Sí. Él muy respetuoso de la carrera de Caro.
2: Ay, y hacen buena pareja. Caro, qué bonita
4: sí,
2: es.
4: Muy.
2: Caro Miranda es preciosa y buena actriz. Entonces vamos a ver qué dijo.
5: Carolina Miranda viajó a Colombia para reencontrarse con su prometido Juan Felipe Samper tras tener algunos días de vacaciones en su trabajo y así poder seguir con los preparativos de su boda.
6: Me van a diseñar el vestido, entonces eso ya lo veremos en unos meses más adelante, porque luego uno engorda y enflaca y ya no sé si te quedó o no el vestido.
7: Oye, pero ¿será uno o cuatro vestidos como muchas?
6: No, yo creo que va a ser uno. Ya estoy cansada de siempre en el trabajo estarme cambiando y cambiando y cambiando, como para también en la boda, ahora cámbiate de vestido, va a ser uno, yo creo que si acaso haremos monturas como para que sea diferente, pero yo soy un poco más sencilla con eso y estoy feliz con uno. Estás emocionada con estas pequeñas vacaciones que me toca vivir de 10 días y todo bien, gracias.
7: ¿Te vas sola?
6: Me voy a Colombia a ver a mi señora, a apoyarlo en sus conciertos y en todo lo que tiene que hacer allá y a seguir hablando de la boda, justo.
5: La actriz dejó en claro que por el momento no le urge ser mamá.
6: Qué presión social, chavos. Yo les voy a cuando me digan ni para cuándo los bebés, le voy a contestar, no sé, ¿para cuándo la dieta? Tú a ver. No, a ti no, mi amor. A la tía que me va a preguntar eso. Vas a ver cómo le voy a contestar. Yo estoy muy feliz en mi carrera, con todo lo que estoy haciendo, pero tampoco estoy negada y también ya estoy agradecida. 20 años no tengo, entonces hay que darle prisa.
5: Para Grupo Fórmula, Benicio Ortiz.
4: Bueno. Ahí está Caro Miranda, Max, qué Caro linda. Miranda,
7: que Max, te voy a contar una indiscreción. No me gusta andar hablando de esto, pero fíjate que la otra vez su esposo estaba con ella en una alfombra.
2: Su prometido,
7: no, pero todavía no. Bueno, estaba ahí en una alfombra y de repente estaban ahí como codeándose los reporteros y todos. Traían ahí una bulla y yo dije, ¿qué? Y decían, es que ve, Liz, lo que tienes enfrente. Pues, ¿qué crees? Pues él traía, su prometido traía un pantalón muy pegadito y entonces pues tenía tremenda belleza ahí porque se le marcaba.
4: Ay, Liz, es
7: todo.
4: Mediodía, no, espérate. No,
2: bueno, marcaba todo.
7: Y entonces todos estaban diciendo que pues por eso Caro Miranda pues estaba tan contenta.
4: Más
7: porque,
4: respeto
7: pues,
4: para Flor y Lalo, aquí está Max,
7: no,
4: Liz.
7: No, es que se tenía que decir y se dijo, porque la verdad es que los hombres pues desafortunadamente luego no pueden ocultar pues esas pues cosas sí. Y entonces pues la verdad es que se le transparentaba mucho el pantalón, lo traía muy pegado y era inevitable y todos estaban ahí codeando y decían y le hacían zoom y todo. Ay, imágenes.
2: No,
4: pero te quedó bien grabada la imagen, no la olvidas.
7: Tenía que decir porque tenemos también que
2: aplaudir. Bueno, pero hubieras hecho zoom, hombre.
7: Es que luego es bien injusto porque como mujer dicen, ay, qué buen busto tiene, qué buenas pompas, pero de los hombres, pues también cuando tienen un atributo muy grande.
4: Y ya ves, Max, que hay algunos famosos que usan calcetín.
2: Ay, no.
4: No es por Eleazar Gómez, sí, pero traen sí. truco cuando hacen ajá. estos shows como de bandidos o algo. Se sí. dicen que se incrustan un calcetín.
7: O se ponen como esa famosa concha para que se les vea más estético, pero acá yo no creo que trajera ni calcetín, ni concha, ni nada. Traía el pantalón bien pegado y pues ahí se le andaba.
2: Mira, Carito Miranda.
4: Sí, claro.
2: No, aparte está guapo y está alto y todo. Sí. Y Caro es un palito.
4: Es un palito.
2: Flaquita.
7: Pero ya no hay que preguntarle para cuándo los bebés, porque ya dijo que nos va a preguntar que para cuándo la dieta.
2: Claro.
7: Y mañana se lo pregunto, no, pues no.
2: Ay, es que qué lata, te acabas de casar y cuándo el bebé. Acabas de tener uno y cuándo el otro. Ay, oye.
4: Te divorcias y ya te dicen, ¿y cuándo ya te vuelves a enamorar? Y
2: ay,
4: estás sufriendo.
2: Es bárbaro.
4: Ya ves que Alicia ayer ya le preguntaron, oye, ¿cuándo te vuelves a enamorar? Espérense, si me acabo de separar. hace menos de un mes.
7: Ay, bueno, pero muchos no se dan ese tiempo, Nodal, tampoco.
4: Nodal.
7: Pues ya, él le
2: Cristian, Cristian Castro pasa de un minuto al siguiente.
7: Sí, Peso Pluma igual, ya ves que se rumoró que este también. Fin de semana ya supuestamente decían que ya habían terminado tanto Peso Pluma con Kenia Oz, y que pues eso fue lo que hizo que se soltara a llorar en su concierto en Monterrey. Otros dicen que fue por el lleno total que tuvo, pero quién sabe, ahora que la veamos en el aeropuerto le
2: hay que preguntarle. Vamos al corte.
4: Mira, Max.

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0: estamos al aire.
1: Ahí está Max.
0: Ya llegamos, estamos en nuestra hora de tele, radio, YouTube y la plataforma de Fórmula, de Grupo Fórmula.
1: Sí, Max.
0: O escuchar en cualquier parte.
1: Ya hay mensajes, Max.
2: Buenos días para los que nos van sintonizando. Ya son las 12:01, inicia tele. Sí. Ya están los mensajitos bien activos.
1: Ya están fuertes, Max. Están con dinamita. Mira, voy a leer estos porque dicen que nada más leemos los buenos. No. Yo ayer a Marquito también le leí unos que estaban malos. Decían que Marquito interrumpía. Luego a mí me atacaron que yo era un misógino, machista, opresor. A Vicky le dijeron. Sí, o sea, estaban en dinamita. Mira, aquí hay uno que dice, extrañamos a Lalito. Luego dice, qué argüendero, señora Maxine, tiene mucha flojera. No, pues Max está aquí a gusto.
0: ¿Cómo voy a tener flojera? No. Claro que no.
2: Luego nos están...
0: ¿Se nota que tengo flojera o qué? ¿O por qué?
2: No.
1: Luego dice Josefina Torres, saludos a Maxine, excelentes conductores todos. Ay, Luis se soltó el pelo, se ve bien guapa, bien por ella. Mira, están diciendo Ana Rocha. No están sus haters, dicen, esos comentarios me decepcionan. ¿Cómo que están bien enamorados Angelita y el ex de Casu? No se pasen, qué lamentable.
0: Pues bueno. Así es, sí están enamorados, aunque te caiga gordo, pues sí, sí están enamorados. Afortunadamente para ellos.
2: Es que tienen que entender que nosotros como periodistas pues no tenemos que tomar partido ni por A ni por B. Nosotros presentamos los hechos, lo que vemos, la realidad, y al menos de mi parte trato de hablar con verdad, ¿no? O sea, si yo estoy viendo que de verdad están enamorados, vi los videos. Ángela le hizo una cena a Cristian después de su concierto, le mandó a hacer un pastel, estuvo con ella besuqueándolo. No les voy a venir a contar la otra parte, ¿no? Sí. ¿No? O sea, realmente eso pasó y yo lo vi, o sea, nadie me lo cuenta. Entonces, realmente creo que cuando haya problemas también
0: lo
2: diré.
0: Pero es que no entiendo por qué la gente quiere que se peleen.
1: Sí,
0: que se divorcien como por.
1: Pero también hay buenos, Max. Mira, ya leímos los malos para que vean aquí. Dice Rosario Razo, excelente martes. Saludos a todos desde Aguascalientes. Hola a los demás, los veo desde Puerto Veracruz. Eric Pot. Hola Maxine, Ernesto, yo aquí pendiente del mejor programa de las mañanas de Marían. Les mando abrazos a todos los días, los veo por YouTube con mis perritas Laika y Misha. Nos gusta mucho el programa, Liz, eres muy bonita, nos pone Benjamín Pérez.
2: Qué lindo.
1: Y yo creo que hay muy buenos programas, muy buenos comentarios. Aquí se leen todos porque al final sabemos qué es lo que quieren ver.
0: Los malos y los buenos, claro.
1: Sí, entonces síganos escribiendo aquí al chat de YouTube. Ahí los vamos a estar viendo y los ve Max, los ve Lalito que está por acá, Flor Plata.
0: A ver, Lalito, pásame.
1: Y también nos ve y también nos está viendo el villano que nos ataca.
0: Aquí y allá.
1: Pero bueno, aquí está Max comenzando ya esta hora de tele. Oye, Max, fíjate que ayer Imelda Tuñón estuvo en Multimedios y saliendo de un programa habló de por qué tomó la decisión legal de quitar a Maribel como tutriz de José Julián y poner a una tía lejana. Esto sí se puede hacer, pero al final también platicamos con una jueza especializada en ese tipo de cosas.
0: Sí,
1: y dice,
0: porque a Bucarest de Germadel dijo que esta señora Tuñón, la que es ahora la tutriz, que no, ni siquiera había ido una sola vez a visitar al niño,
1: sí, que no había una
0: cuando cercanía. Era más chico.
2: Ahora, yo siempre les recuerdo que el ser tutriz es una tutriz testamentaria. Cuando un menor de edad queda desprotegido, entonces se ponen, hay tres actores en la parte testamentaria, que es el curador, la tutriz o tutor y el albacea. Entonces, el curador tiene que vigilar que la tutriz haga su trabajo. El tutor tiene que vigilar que el albacea haga su trabajo. ¿Para qué? Para que ese niño no quede desprotegido, claro. Y evidentemente le den lo que le corresponde y no se roben su
0: dinero,
2: sus cosas.
1: Es correcto.
0: Entonces, sus propiedades, o lo que le hayan heredado.
2: No es que la guardia y custodia, la tutela, es otra cosa. O sea, que la guardia y custodia decide quién, a qué escuela va, si le dan permiso, dónde vive,
0: si viaja, no viaja, si viaja, todo.
2: Esa es otra cosa muy diferente a la tutriz de una sucesión testamentaria. Entonces hay que aclarar porque luego la gente dice, ay, ahora si le pasa algo a Imelda, Adi se va a hacer cargo del niño. No,
1: pero ojo,
2: no tiene nada que ver.
1: Legalmente, bueno, vamos a ver la nota y ahorita vamos a ver la apreciación de una juez que se encarga de estos casos y lo explicamos bien.
3: Imelda Tuñón, dijo su tía Adis Tuñón, no es una aprovechada ni busca beneficiarse económicamente de ella ni del pequeño José Julián, como podrían pensar Maribel Guardia y su esposo Marco Chacón.
4: Pues ese proceso no fue desgastante para nosotros, más bien yo creo que para mi tía Adis, porque qué pesado se ha dado mucha desinformación, cuando realmente para ser tutriz, de hecho ella tuvo que dejar algo en garantía o su inmueble. Entonces, tú no recibes nada por ese puesto, más bien tienes que dar algo y para ver que tienes la liquidez, ¿no? De pues tener un menor en caso de que pase algo, bueno, de hacerte responsable de sus bienes. No se le retiró a la abuelita porque no se le quiera, no por nada de saña, sino porque no cumplió con su obligación y porque tiene una orden de restricción por violencia contra mía y de mi hijo.
5: Que hasta robaste en la casa de Maribel y que has puesto en venta bolsos de Maribel.
4: Pero ¿quién ha dicho?
6: Eso
4: es muy triste, la verdad, que lamentable que un hombre que se supone que formó parte de mi familia me esté atacando ahorita después de que perdió legalmente, porque acaba de perder algo legalmente. Se me hace como con mucho rencor, con mucha rabia.
3: La viuda de Julián Figueroa reveló que José Julián no le habló a Maribel Guardia para felicitarla por su cumpleaños.
4: No hay contacto.
6: Finalmente la relación no va a quedar entre Maribel y su nieta.
4: Ahorita tiene una orden de restricción, pero no lo sé, más adelante pudieran cambiar las
6: cosas. Porque ya decía que el mejor regalo de cumpleaños era volver a ver a su nieto, justamente nos dijo el viernes pasado.
4: Bueno, sí, pero su esposo está haciendo como todo lo contrario para que eso suceda.
3: Oye. Para Grupo Fórmula, Benice Ortiz.
0: Consecuencia. Entonces, bueno, pues ahí está. Imelda, ¿ahora qué dijo la juez?
1: Mira, la jueza Laura Cortés nos explica a grandes rasgos qué sucedió. Hubo un juicio que fue largo para que Imelda y sus abogados solicitaron para quitar a Maribel. Después, no es tan fácil, Max, ¿no?
0: Ahora quieren quitar a Chacón, a Marco Chacón, que él es el albacea.
1: El albacea, sí, porque no es algo fácil de quitarla, o sea, el juez se tuvo que analizar varias cosas y aquí en la entrevista y me decía, bueno, y Maribel estaba obligada a pedirle al albacea que el albacea se hiciera cargo del tema monetario del niño. Uh-huh. Entendemos que hay un lío legal, pero legalmente la tutora le tiene que decir al albacea, bueno, al niño le corresponden 3 pesos para sus gastos y el albacea los tiene que dar. Este problema
0: ahora,
1: que tiene.
0: Pero Marco también se excusó. Dijo Marco Chacón, no hay dinero en efectivo. Julián, cuando muere, no tenía dinero. Tiene las propiedades que le heredó su papá, o sea, Joan Sebastián. Sí. Uh-huh. Joan Sebastián a Julián, le heredó las propiedades nada más.
2: En vida.
0: En vida, pero no tiene dinero. Entonces, ¿de qué le van a dar?
1: Pues sí.
0: Él tiene primero que vender una de las propiedades para está muy dinero. Difícil vender.
2: Ahora, el problema es que las propiedades, el problema es que Imelda impugna el testamento. Entonces, cuando hay una impugnación, stop todo. Nada se puede vender, nada se puede tocar, nada puede haber. Entonces, ahí de repente es cuando no pueden generar esos recursos. Pues sí. Y yo me imagino que por eso Maribel es cuando se ofrece ella a pagar los gastos del niño. Claro. Porque de repente le
0: dijo que no. Que el que se iba a hacer cargo de los gastos del niño era el papá de Imelda.
1: Mira, sí, eso es lo que dice la jueza respecto a este tema de un punto de vista legal.
0: Ya no cabeo, ¿sí?
1: Sí.
7: Para poderlo reemplazar, la propia ley nos establece cuáles son las reglas, ¿no? Si en este caso tenemos a la mamá, que está viva y quien es quien ejerce la patria potestad, ella podría ejercer el cargo de tutor, de tutriz, porque es mujer. Pero si esta persona por alguna razón no puede o no quiere o hay alguna imposibilidad, entonces el juez puede designar un tutor en otras personas. Puede recaer en los abuelos, en los tíos o incluso terceras personas. Pero para esto el juez tiene que hacer una evaluación sobre la persona que se está designando o las posibles personas que se están designando y entonces tomar la decisión de nombrar tutor o tutriz a otra tercera persona. Entre las obligaciones de la tutela, pues va a ser administrar y conservar, en este caso, los bienes de la masa hereditaria. Entonces se trata de que no haya un conflicto como de que pretenda o de que haya un temor fundado de que pretenda hacer un mal manejo o aprovechar para fines propios los bienes de la herencia. De cualquier forma, los bienes de los menores de edad siempre van a tener ciertos candados, ¿no? Porque quien ejerce la patria potestad o la tutoría en su caso, para realizar cualquier movimiento con relación a bienes de menores.
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0: hay que hablar de eso. A ver, bueno, estamos de regreso y está Áureo Baqueiro con nosotros, gran productor. Ha producido, bueno, ¿para qué les cuento cuánto? Pero ahora trae una cosa que se va a llamar México Vibra.
1: Correcto, ¿no? Correcto. Sí, pues a partir de, bueno, en el marco del Mundial, quisimos hacer un evento musical que celebre y dé la bienvenida a nuestro país y obviamente a nuestros nacionales el arranque del Mundial. Lo que estamos haciendo

0: estos temas.
1: Pero con arreglos nuevos. Pero por ejemplo, en los años 30, ¿qué canción podría ser del Mundial?
0: Pues no es que sean canciones del Mundial, son canciones icónicas de México. Entonces simplemente tratamos de ligar la historia del Mundial con la historia musical de México.
2: O sea, como el Cielito Lindo, que ya sabes, después de
0: un partido. Un Bésame Mucho, Bésame. Y así vamos recorriendo por, más que por décadas, como por periodos de la historia. Ah. Y vamos de todo, o sea, desde la música ranchera, boleros, el pop, rock, regional, la verdad es que tratamos de cubrir musicalmente la historia de México.
1: Y entonces el primer mundial fue en 1930, ¿el segundo?
0: El segundo pues en el 34.
2: ¿Qué sería?
0: Ahí sí,
2: me agarro. Cada cuatro años.
0: Cada cuatro años,
2: cuatro años.
0: Sí.
1: En el
0: 34. Sí. Nosotros vamos, el show está estructurado por te repito, por épocas. Vamos como de 30, 50, 60, 70, 80, 90.
1: Ah,
0: y así vamos. Y que tenemos a cada uno de nuestros invitados, que tenemos a Alejandro Fernández, a Karim León, Los Ángeles Azules, Banda El Recodo, Emmanuel, Mijares, Lucero, Carla Morrison, Carlos Rivera, Benny.
2: ¿Y cómo fue juntar a todas esas estrellotas para que estuvieran en un solo show y además definir quién va primero, quién cierra, quién abre, porque si son estrellotas?
0: Sí,
2: todos.
0: Pues mira, tenemos la suerte, pero no soy solo yo, sino todo el equipo que estamos produciendo esto, que tenemos, a la mayoría los conocemos. Entonces fue ir a hacer el acercamiento uno por uno, platicarles de la idea, y afortunadamente a todos les gustó mucho, y hacer esto en el marco del Mundial, y que nuevamente es la celebración de nuestra cultura a través de la música.
2: ¿Este es el que va a estar en el auditorio?
0: Correcto, es auditorio, junio 9 y
1: 10.
0: ¿Pero
1: vamos a hacer un concierto?
0: Son dos días, pero es el mismo espectáculo. La única diferencia entre los dos días es que el primer día lo cierra Alejandro Fernández y el segundo día lo cierra Karim.
2: Ahí fue.
0: Pero no es tanto como que quién abre y quién cierra, porque vamos recorriendo musicalmente. Hay algunos que entran en un momento y vuelven a entrar en otro momento, porque tratamos de hacer una curaduría en donde cada uno.
2: ¿Pero los dos cosas. Están los dos días?
0: No.
2: O sea, uno un día y otro un día.
0: Todo el elenco está los dos días,
3: sí.
0: Excepto Alejandro, que Alejandro está el 9 y Karim el 10. Es la única diferencia entre los dos días.
1: Entonces, si no lo ves un día, lo puedes ver el otro.
0: Correcto.
1: Porque qué bárbaro, tienes un repartazo bruto.
0: Sí, no, y además tenemos para arropar a todos estos artistas, a la Orquesta de Minería. Tenemos al Mariachi Gamamil y tenemos un grupo que armamos con 12 músicos de primera línea mexicanos. Entonces, pues jugamos con esa forma. Hay mariachi orquestal, hay mariachi solo, grupo con orquesta.
3: ¿Que tú
0: orquesta
3: produjiste a Alejandro Fernández, varios de los discos más exitosos de Alejandro?
0: Pues llevamos trabajando juntos 22 años. Yo creo que desde Me Dediqué a Perderte, que fue el primer disco que hicimos juntos, de ahí hemos hecho.
2: Pues, ¿te acuerdas en los libritos que traían los CDs? Tu nombre salía en todos lados.
0: Ay, qué bueno.
3: Las regalías.
0: Qué bueno, sí, con él y con Natalia Lafourcade también, he trabajado con Hash, La Oreja de Van Gogh, con Sin Bandera.
3: ¿Cómo se hizo la curaduría, Aureo, para escoger al elenco? Porque como tú dices, al final, pues todo el mundo quiere participar. Para en algo tan grande.
0: Mira, fue complicado porque obviamente no podemos hacer un concierto de tres días, que fácilmente lo podríamos llenar con la riqueza musical que tenemos. La línea fue buscar un balance en los temas que representen como lo más icónico de las épocas, y artísticamente también tratar de hacer un balance en artistas que representen como la riqueza y la diversidad musical que hay en nuestro país. Más bien todos a los que nos acercamos aceptaron, y esa fue la línea. Es un show de cerca de 3 horas. Y
1: ¿pero cantarán una canción cada quien?
0: Cada uno en promedio cantan 2 canciones. Hay algún artista que canta 3 canciones. Y como te digo, son algunos de ellos interpretan, pueden interpretar una canción de los 30s, 40s y también una canción de los 80s. Entonces tratamos de mezclarlos de diferentes maneras también para que sea sorpresivo y que sea un espectáculo único que no puedas ver todos los días.
3: Les pregunto, ¿aún hay boletos con ese elenco? Porque pues, al final todos tienen un gran fan.
0: Se está

0: aprendiendo muy bien, vamos muy bien, pero todavía hay lugares para, sí, para los dos.
1: Que para el público que no sabe, tú tienes 6 Grammys, ¿no?
0: Así es,
1: la verdad es que de todas las producciones que has hecho con muchos artistas tan importantes.
0: Sí, hemos tenido suerte. Los últimos fueron con Alejandro Uno y con Leonel García, que también es un amigo querido y un gran artista.
1: Sin bandera.
0: 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La verdad es que vale la pena, es un show.
2: ¿O directo en las taquillas del auditorio o no?
0: No, tiene que ser, porque todos los boletos son electrónicos.
2: Ah.
0: Entonces tiene que ser a través del Funky, que es funky.com. Punto MX.
2: Ok.
0: Correcto.
2: Y nos están regalando 2 pases dobles.
0: Sí.
2: Para esos días, día, para un día y el otro para el otro día. Entonces, repórtense a la multilínea.
3: Qué lujo.
2: Para que se lleven dos. Sí. Imagínense, está agotado y nos están dando 2 pases dobles, gracias.
0: No, pues gracias a ustedes por el espacio para compartir con todo el público.
3: Aureo, ¿cuánto es el promedio de concierto por día? ¿Unas 3 horas tendrás por ahí?
0: Sí, yo le calculo 3 horas, que no he mencionado que el concierto lo abrimos con una pieza original del maestro Enrico Chapela, que le escribió para este evento, y eso es con la Orquesta de Minería. Entonces abrimos el show con esa pieza y después empezamos el recorrido musical por México.
2: Y entonces, a ver, otra vez el reparto, por favor, porque es un repartazo.
0: Bueno, está Alejandro Fernández, Karim León, Carla Morrison, Meme del Real de Café Tacuba, olvidé mencionarlo anteriormente, Emanuel, Mijares, Lucero, Carlos Rivera, Banda El Recodo, Los Ángeles Azules.
3: Bastante bueno.
0: Ah, perdón, y Aída Cuevas, Cuevas también.
3: Mariachi, ahí va a ver.
0: Te digo, ahí tratamos de que exista un balance generación, en estilo.
3: ¿Alejandro va ranchero o va pop? O va Micha y Micha.
0: Hay que ir al show para escucharlo.
2: Sí.
1: Oye, que para ganar me están diciendo que sí va a haber pregunta, porque estos están muy cotizadísimos, estos boletos. Entonces tienen que decir de qué año a qué año no se hizo el mundial. Porque hay que recordar que de repente por la guerra y por todos esos hubo un periodo.
2: No se hizo.
3: Ya di la respuesta, ya no.
1: Ya les
3: fue
1: di.
3: Fue los dos primeros en llegar. Los dos primeros en llegar.
2: Los dos primeros que se reporten y digan eso, se llevan sus pases para un día y para el otro. Acuérdense que son 2 días en el auditorio y tienen que ir a Funky.
0: Funky.com.mx.
2: Funky.com.mx a comprar los boletos. No se pueden comprar en el auditorio porque son electrónicos.
0: ¿Sí se pueden?
3: Sí se
0: pueden comprar.
2: Ah, que sí se pueden comprar en taquilla.
1: Corran, porque estamos ya a unos días y esto va a ser.
2: ¿Qué día es?
0: Es el 9 y 10 de junio, que es la próxima semana.
2: La próxima.
0: Martes y miércoles, ¿no? Martes 9 y miércoles.
3: Ahí te veremos.
0: Será un placer recibirlos,
2: sí,
0: por supuesto.
2: Ay, sí.
3: Hay que ir, más.
2: Vale la pena, qué bárbaro.
0: Sí, la verdad es que es un show que llevamos 6 o 7 meses trabajando en él. Y la verdad es que lo que hemos reunido, no solo talento artístico, sino el talento de músicos que hay detrás, y obviamente la riqueza de nuestra música, hace un show.
3: Hiciste arreglos especiales para la orquesta, ¿verdad?
0: Sí, trabajamos arreglos nuevos con las diferentes modalidades, orquesta, mariachi y grupo.
1: Ay, de rock, padre, por ejemplo, ¿qué canciones serían representativas?
0: Rock, pues tenemos toda la época de Maldita, de Café, Caifanes, existe. Me gustaría dejar como sorpresa los temas, pero sí hay los temas importantes representados.
2: Pues muchas gracias, Aureo, por haber venido. Me da mucho gusto verte.
0: Igualmente, Maxine.
2: Tanto tiempo que tenía de no verte. Muchas
0: igualmente.
2: Gracias.
0: Gracias por recibirnos.
2: Gracias, hay que ir ahí porque va a estar un conciertazo. Vamos a corte y volvemos.
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0: estamos de regreso y ya llegó Pam.
1: Sí,
0: colágeno.
1: Sí, encantada de estar aquí con ustedes. Ya saben que yo soy una entusiasta del wellness, de estar buscando qué nos hace mejor, cómo nos vemos mejor, cómo nos podemos sentir mejor. Y bueno, hemos hablado mucho acerca de cómo diferentes pues vitaminas y minerales no se absorben porque no tenemos ni los aminoácidos ni nuestro estómago preparado para que se pueda absorber. Y fíjate que estudiando ahora que vino Natalie Marcos y estuvimos hablando también acerca de eso, me clavé en la onda de la microbiota y encontré Flora Plus, que traigo aquí conmigo, que te quiero platicar. Bueno, la microbiota es como la flora de nuestro cuerpo. La microbiota habita en nuestro estómago, que está visto como un segundo cerebro, incluso porque funciona en nuestras emociones, en nuestras decisiones, en nuestros nutrientes, cómo se van absorbiendo en el cuerpo. Y bueno, lo que hace es que es este conjunto de seres vivos que son microorganismos que viven en nuestro intestino, que es nuestra flora. Y lo que quiero que entendamos es que si tu microbiota intestinal está dañada o está desequilibrada, pues los nutrientes no se absorben.
0: Claro.
1: ¿Y qué es lo que sucede? Pues todo se va por el drenaje, señoras y señores. Entonces tenemos que concentrarnos en que esa parte la tengamos muy bien. Es como si nos podemos imaginar que queremos sembrar. Y tenemos una semilla que es la mejor semilla, la plus, la premium, y esa queremos sembrarla, pero llegamos a la tierra, ¿no? Y la tierra está seca, está, no tiene nutrientes, pues, ¿qué va a pasar con nuestra semilla?
0: No florecerá.
1: No va a florecer. Eso es precisamente lo que sucede muchas veces, que estamos comiendo, nos estamos vitaminando, pero nuestra microbiota y nuestra flora no está bien. Entonces yo estoy encantada que encontré Flora Plus, porque precisamente lo que hace es que es un sistema de regeneración celular desde nuestra microbiota, empieza a funcionar, y lo que hace es que por un lado, pues restaura con la microbiota. Y por el otro, pues, ¿qué crees? Trae y viene adicionado con colágeno hidrolizado de la mejor calidad, que sería como nuestra semilla plus de esta que estábamos platicando. ¿Qué es lo que sucede? Que te ayuda no solamente a que absorbas el colágeno hidrolizado con el que ya viene adicionado, sino que además te va a ayudar a absorber todos los nutrientes de lo que tú ya te comas diario para cuidarte. Vitaminas, y por supuesto estamos hablando también de comida normal. 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
2: Muy bien, claro, yo ya lo estoy
0: tomando. Te debe ayudar para la digestión también.
1: Sí, por supuesto. Inflamación, digestión. Además, pues está avalado por la FDA, lo cual es súper importante, ¿no? Como recomendación. Y pues te tomas dos cucharaditas en la mañana con tu agüita, te lo tomas y vas a ver durante el día que te inflamas menos, regeneras tus células, empiezas a sentir que todo lo demás que te estés tomando, ¿no? Va a funcionar muchísimo mejor. ¿Por qué? Porque vas a tener, como quien dice, limpio tu intestino y listo con la flora que se necesita para que puedas descomponer los alimentos y sí se vaya al torrente sanguíneo.
2: Claro.
1: Y funcione bien y se reestructuren tus células. 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
0: Ándale, me parece muy bien.
1: ¿Les parece perfecto?
0: No, sobre todo los que padecemos de mala digestión.
1: Sí, por supuesto, mala digestión y luego con cualquier cosita te inflamas. Pues y fíjate que eso no lo sé, pero yo creo que por lo menos sí te sientes menos inflamado.
0: Y tienes bien el estómago, como que sí.
1: Sí, no. Bueno, sí bajas de peso seguro cuando vamos bien al baño, pero la cosa es que ahora vamos a deshacernos de lo que no sirve y nos vamos a quedar con los que sí sirve.
0: Ándale. Eso está muy bien. Gracias.
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1: 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Así que bueno, encantada y vamos a seguir investigando a ver qué más traemos por acá.
0: Gracias, Pau.
2: Gracias.
0: A ustedes. Bueno, ¿qué les cuento? ¿Qué?
2: Pues más,
0: que Ana segunda Paola, hora. A mí me encanta Dana Paola, se me hace que es una niña súper talentosa. Ya se quitó el Paola, ya nada más es Dana. Pero me cuesta trabajo decirle nada más Dana, pero bueno, Dana Paola, aparte de que es talentosa, guapa, y ahora va a hacer algo con Belinda, pero también dice que tuvo un encuentro con Becky G y que está sacando cosas que les van a encantar.
3: Que está sacando porque está algo en YouTube, Max, que para todos sus verdaderos fans y todo, sí. ¿Cómo es su día a día? De repente, ¿qué es lo que hace? ¿Cómo está haciendo pues este nuevo sí. álbum y todas las cosas? Entonces, como que los fans van a poder ver mucho más de cerca cómo es su día.
0: ¿Cómo trabaja Dana Paola? Entonces, miren lo que contó.
4: Dana arribó a la Ciudad de México y dijo lo contenta que se siente con su documental titulado Dana, tenemos que hablar. Además, dijo que su encuentro con Belinda fue algo muy mágico y por ende tienen proyectos juntas.
5: Es un contenido para YouTube, más que pues sí, es una serie.
6: ¿Quién es que
2: querías
6: compartir, Dana?
2: Dejen pasar, por favor.
6: Le fue increíble a tu episodio.
5: Muchas gracias, muy contenta.
6: Agradecida.
5: Sí, muy, siempre, con permiso.
6: ¡Cumera!
7: ¿Tienes una pluma?
6: ¿Cómo te llamas?
7: Alicia.
6: Tan agradecida con tu público, tu público infantil, que justamente
5: siempre,
6: quiere saber más de ti.
5: Siempre. Va a estar muy cool, es un poquitito más acerca de cómo vivo mi día a día trabajando, creando este disco que ya viene la segunda parte y trabajando muchísimo y compartiendo cosas muy lindas. Está muy, va a estar muy divertido, les va a gustar. El primero dura muy poquito porque... pero se viene más.
6: Esa colaboración con Belinda que la gente abrazó y de alguna manera también les recordó a sus infancias.
5: ¿El qué?
6: Con Belinda.
5: Ay, sí, ahí viene nuestra canción también, muy contentas, la verdad.
7: Ay, se les cayó un
6: poquito. Este está, ay, ahorita sí, lo vamos a hacer. Este reencuentro, ¿cómo fue?
5: Muy bonito, la verdad, muy contenta. Chicos, vengo directísimo a trabajar. Entonces, pues nada, muchas gracias. Qué bueno que platicamos, ojalá. Pronto también, pronto. Ahora sí, ya vienen cosas. Voy a empezar a trabajar. Chicos,
4: para Grupo Fórmula, Berenice Ortiz.
2: Sí, ahí está Dana.
0: Tiene buena voz.
2: Dio un pronóstico, a ver, hay que poner mucha atención aquí, Max. Dana dijo que México llega al quinto partido. Eso dijo ella y hay varias personas que se dedican como a ser videntes y a leer las cartas que aseguran que México va a llegar incluso a la semifinal. Yo creo que deberíamos hacer nuestra quiniela, Max, porque el partido
0: yo creo que no
2: hoy
0: a
2: es
0: un gol.
2: Dos. En 9 días empieza el mundial.
0: No, yo creo que no van a meter ni un gol.
3: Siempre hay muchas esperanzas y
0: siempre, que... ya merito, pues y mira, no ganamos
3: siempre
0: nada.
3: Siempre nos quedamos como en el... pasamos octavos de final, nos quedamos en los cuartos y ya de ahí no,
0: ya,
3: pasamos,
0: no pasamos.
3: Porque hay que reconocer que sí, otros equipos de fútbol son superiores a la selección mexicana. Entonces,
0: sí, la verdad
2: que vi algo fuerte, Max. En la mañana vi que Aguirre, con todo el respeto a su carrera, había llevado a muchos por compromisos. Que era de hoy, es que tiene compromiso.
0: Es que, mira, a Faitelson dijo, lo peor que le ha pasado al equipo es tener a Aguirre ahí. Eso lo dijo en un lunes, porque los lunes están en
2: tercer grado deportivo.
0: En tercer grado deportivo.
2: Mañana va a estar Marion Reims aquí, Max, en el programa, nuestra compañera de fórmula, para hablarnos de ese tipo de cosas.
0: Fútbol, porque yo, la verdad, yo ni le entiendo. Pero ya sé que somos maletas como pocos. Porque ya merito, y nunca ganamos nada.
2: Y la playera cuesta una fortuna, Max.
0: Una fortuna.
2: Quiero decir.
0: Sí, no.
2: Cuesta 3,000
0: y los boletos,
2: algo,
0: ¿qué tal?
2: La playera. Ah, no.
0: No.
2: 3,000 y algo y 2,000 y algo.
3: Ajá.
2: La playera, Max. ¿Nos compraremos la playera?
0: No, yo no.
2: O que nos la regale Flor Plata.
0: No, mejor cómpratela pirata.
3: Que nos mande el patrocinador.
0: No, en pirata creo que cuestan 300.
2: No, sí, 300 pesos, Max.
0: Sí, 300.
2: Pues para lo que la vas a usar.
0: Un ratito.
3: Yo mejor.
0: ¿Y quién va a saber si es pirata o no?
2: No, sí están, bueno, sí. Ya ven las originales y sí se nota.
0: Sí,
2: porque trae esta textura. Acuérdate que es una mezcla entre Francia 98, que fue una playera icónica, que era de una marca que ya no existe, Ava Sport, era una casa, Ava era una de estas financieras de Monterrey, pero esa es la playera donde México ha hecho uno de los mejores mundiales, que estaba el matador Hernández, que le metió gol a Alemania, acuérdate, y el cabrito Arellano que falló el poste.
3: El matador que siempre traía su cinta matador. Aquí. Y aparte lo peor de la playera es que hay en tres colores. Hay blanca, verde y negra. Entonces imagínate.
0: La verde es la más.
2: Que nos mande el patrocinador tres. Sí, sería. No, cuatro, bueno. Cinco.
0: Oye, pero bien. ¿Sabes qué?
3: Nos toca transmitir aquí el día del juego, ¿no?
0: Sí.
3: Estaremos al
0: pecho. Estaremos con playera.
2: Empieza a la una y nosotros salimos a la una. Sí, es entre semana, Max. Ah, pues después, los conciertos son martes, miércoles.
0: Es a la una y nosotros a la una ya jueves, terminamos.
2: Jueves de la otra
0: entonces
2: semana.
0: No nos tenemos que poner la...
3: Sí, para la buena vibra, Max, para apoyar. Ay, no. Es la inauguración.
0: Mira, así vayas de rodilla a Chalma, no van a ganar.
3: Ay, no, Max.
0: No ganan. No,
2: hay que ser positivos.
3: Hay que ser positivos,
0: no sé
3: Max.
0: Por qué, ¿eh? ¿Por qué no podemos tener un Pelé, un Ronaldo... Sí. Un Messi. Ah, no. ¿Por qué?
3: Bueno, tuvimos un Cuauhtémoc Blanco.
0: Ay, no.
3: Uno
0: no.
3: Hugo Sánchez no, también.
2: Bueno,
3: Hugo Sánchez.
2: No, espérate, al siguiente
3: Chicharito
2: bloque.
3: Chicharito también.
0: Pero a ver, ¿qué? ¿Qué hicieron el Chicharito?
3: Bueno, se fueron a jugar a equipos.
0: Ah, pero aquí en el equipo de aquí.
3: Pero pues es que no puedes uno nada más.
0: Pero en ningún caso les pagan lo que les pagan aquí. Bueno. Inútiles.
2: Ugol, Max, Hugo Sánchez.
0: ¿Cómo crees? Les pagan más aquí. Vamos a corte.
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15: La presidenta Claudia Sheinbaum afirmó que hubo mucha provocación durante la movilización de la Coordinadora Nacional de Trabajadores de la Educación. Sin embargo, afirmó que no piensa que haya sido provocada por los maestros. El Gabinete de Seguridad informó sobre la detención de dos personas en posesión de 94 pasaportes apócrifos de nacionalidad mexicana y estadounidense en Nuevo Laredo, Tamaulipas. El decomiso se llevó a cabo a través de 6 cateos en diferentes inmuebles. Las fuertes lluvias registradas en el municipio de Huixquilucan, Estado de México, causaron la muerte de una trabajadora por ahogamiento. La mujer se encontraba en el lobby de un edificio ubicado en Hacienda de Las Palmas, en la zona de Interlomas. Informó Daniel Wellbanks. 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

0: ayer, el director Andrew Stanton y la productora Lindsay Collins de la película Toy Story 5 visitaron CDMX para presentar 45 minutos del filme y platicar acerca de la experiencia de seguir creciendo esta trama, que ahora tiene a Jesse como su personaje protagonista. En esta quinta entrega, una gran sorpresa espera a todos los fans de Bad Bunny, ya que el cantante se suma al metraje con el personaje de Pizza con Lentes. Lindsay, a pregunta expresa de Todo para la Mujer, habló de la incursión de Benito en la animación.
1: Durante la pandemia nos dimos cuenta que Bad Bunny hizo muchos videos usando los juguetes de Toy Story, así que pensamos, seguro es un fan. Así que cuando realizamos el casting para una escena, dijimos, le podemos preguntar. Lo peor que puede pasar es que diga que no, y si es fan, igual le interesa participar. Así que le preguntamos, y su respuesta fue instantánea. Absolutamente estoy dentro, es un sueño hecho realidad darle una voz a un personaje de Toy Story. Tuvimos unos cuantos meses desde que empezó a filmar y le pedimos que hiciera la voz en español, en inglés y luego las dos. Y la verdad es que es una chispa y tuvimos mucha diversión en el estudio.
0: Andrew aseguró que después de más de 34 años involucrado en esta historia, le ha quedado claro que la fórmula es no forzar el relato, sino que fluya de manera natural.
2: Para mí, son 34 años trabajando en las películas de Toy Story, que empezó en el 92. Son muchos años entre cada película y la vida cambia, y entre cada periodo de 5 años la perspectiva cambia. La cultura se modifica, los niños crecen y continuamos viendo las cosas diferentes. No aceleramos las cosas, no planeamos la parte 2, la 3, la 4 y ahora la 5. Solo lo veíamos como una posibilidad y tras algunos años, de pronto llega una idea, y es lo suficientemente buena, pero no la aceleramos, no la planeamos y dejamos que las cosas sucedan muy natural. Pero es una gran presión.
0: Desde el pasado 28 de mayo, Cinepolis tiene una preventa adelantada de los boletos para ser parte del estreno el próximo 17 de junio. Para Grupo Fórmula, Eddie Gutiérrez.
3: Hay que llevárselo. Bueno, pues ya estamos de regreso. 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
3: Gracias. A ver, cuéntame de Cuauhtémoc, que Max, se portó mal con los
5: ayer
3: niños.
5: Ayer presentamos un video porque el Cuauhtémoc Blanco hizo lo que ahora se llama un Héctor Iretta, un actor de doblaje que fue como grosero con un creador de contenido en una firma de autógrafos. Cuauhtémoc Blanco fue muy grosero, fue grosero con un niño que le pidió grabar un video. Estaban en una convivencia, le dijo, oye, vamos a grabar algo, y le puso cara. Bueno, el día de hoy sale otra fotografía, otro video de ese mismo lugar con otro niño, que vamos a ver a continuación, porque Cuauhtémoc le va y le pide que le firme su playera porque ama la América. Y vas a ver la cara de Cuauhtémoc Blanco, o sea,
3: no, pues
4: le hizo,
3: no,
4: fuchi.
5: Pues, le hizo el fuchi. Fuchi, eso es poco.
3: Lo pelució.
5: Sí, vamos a ver el video.
3: Ay, qué grosero.
5: Es Cuauhtémoc Blanco después de un partido.
6: Y qué mal, porque la imagen últimamente de Cuauhtémoc Blanco no está bien con todos estos escándalos que ha tenido, sí, de todas estas mujeres que lo han denunciado.
5: Mira, ahí está el video, Max. A está, ver. Le pide que lo está grabando su papá, él dice la foto, y Cuauhtémoc así como de monta. Ese video, yo estaba cerca, justo vi que estaba él en una actitud un poco, pues, grosera, ¿sabes? Yo creo que cuando tú eres una figura pública con ellos, mira, el otro video le pide grabar un video y le habla con groserías a un niño, que es un niño que sueña con verlo, que lo único que quiere es grabar un video. Y mira, podemos escuchar este, si tenemos audio de este video.
7: ¿Quieres enojar, cabrón? ¿Fing? ¿Eh? ¿Fing?
8: ¿Qué?
7: Tienes que decir ping pong.
8: ¿Ping pong? Ya.
7: ¿Mejor jugador que has visto?
8: El mejor, Antonio Leandro Santos.
7: ¿Qué equipo es tu favorito?
8: Yo, América.
7: ¿Cuál es tu predicción para el partido de mañana?
8: ¿De quién?
7: De ustedes.
8: ¿Queremos ganar?
7: Ok.
5: Ahí está, bueno, pues el video dice todo. Creo que como figura pública y como una imagen de niños, pues no puedes tratar así a los niños, Max.
3: Claro.
5: Porque este tema nos entra en el debate de, le pasó a Gael García, lo grabaron y Gael como que no le gustó, pero estamos hablando de un adulto. Le pasó a este chavo Héctor Iretta, que es el actor de doblaje, sucedió lo mismo. Es como que la gente lo tomó a mal decir, oye, no es que no te conozca, es que para su video necesitas tener tu nombre. Y ahora Cuauhtémoc con este niño que le está pidiendo la foto como su ídolo y así como de...
6: Sí, doy la foto por compromiso. Pero es lo que te decía, la imagen de Cuauhtémoc últimamente no está nada bien. Y
3: está,
6: yo creo que
3: bien fatal.
6: Está fatal. Y aparte, si él quiere seguir en esta carrera política, la simpatía es una de las principales
3: cosas que
6: no tiene en estos momentos. Porque no está teniendo esa simpatía con los niños, esa cercanía con su público, con el pueblo, que además paga su sueldo de los impuestos que genera. Entonces, pues, la verdad es que terrible para Cuauhtémoc Blanco.
3: Mala onda.
6: Debería ser más empático con los niños.
3: Sobre todo
6: los
3: con
6: niños.
3: Los niños, que para ellos es como lo máximo.
6: El ídolo,
3: ¿no?
6: Sí. El ídolo.
3: Pues sí.
5: O sea, que se te caiga un ídolo, que nos ha pasado a todos, y es como de, híjole, te
3: sí,
5: da algo.
3: Qué
5: porque
3: mala onda.
5: Siempre sigues la carrera de alguien, entonces es complicado. Pero no entiendo cómo
3: niños.
5: Galilea vivió tanto tiempo ahí, Max.
3: Ay, qué horror.
5: Siendo como ella es dicharachera y eso.
6: Y caso contrario, que de pronto otros futbolistas con más nombre, con más fama, son más amables con los niños. O sea, sí, de verdad es que deberían de aprender.
3: Los niños. Sí. Bueno, ¿y qué les íbamos a contar? Que a Madonna se le salió una boobie.
5: Sí.
6: Ay, Jesús.
5: Sí, se le escapó, sí, Max.
3: A ver, ¿tenemos la foto? No la tenemos. Bueno, el caso es que...
5: Ahí está, miren, un videíto, está grabando ella
3: está
5: con
3: grabando
5: Happy Pride.
3: Y de repente no se fija y se le sale una boobie.
5: Sí, es que anda muy escotada, Max, con un vestido muy escotado, ¿sí?
3: Y se le salió una boobie.
5: Ahora, Madonna para su edad, Max, hacer esos videos...
3: Sí.
5: Está muy bien, pero sí creo sí, que ella es muy petona, usada.
3: Para su edad, pero está guapa.
6: Déjenla, déjenla. Claro.
3: Ya,
6: la
3: ya nos vamos. Gracias, Liz. Gracias,
6: linda tarde.
3: A todos ustedes un beso y nos vemos aquí mañana, si Dios quiere. Gracias.

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3: Muy buenas tardes, tenga usted muy buenas tardes. Y sí, claro, es la una en punto, pero en punto tiempo del Centro de México. Usted puede ajustar su reloj y yo soy Joaquín López Dóriga, transmitiendo para usted con mucho gusto como todos los días en vivo. En vivo desde la Ciudad de México para toda la República Mexicana a través de 97, sí, estamos transmitiendo como todos los días a través de 97 estaciones de radio en todo el país y en otras 30 estaciones de radio más en Estados Unidos para nuestros paisanos.
4: A quienes les enviamos besos y abrazos en California, Arizona, Texas, Nueva York, Illinois, Georgia, Utah, Kansas, Oklahoma, Carolina del Norte y del Sur, Tennessee, Oregon, Colorado y Florida. Y en Telefórmula Estados Unidos a través de las cadenas Xfinity Latino y Latino View.
3: También estamos en YouTube, en radioformula.mx, en lopezdoriga.com y en Instagram. Y también en YouTube, y también en Telefórmula.
4: En Telefórmula estamos en Easy Canal 121, Sky Canal 157 y 1157, Total Play Canal 161, Mega Cable Canal 153 y en Dish nos encuentra en el 354.
3: ¿Y de quién es santo, Laura? Laura Pérez Cineros, me da mucho gusto saludarte como todos los días. ¿Y de quién es santo este martes y 2 de junio?
4: ¿Cómo estás, querido Joaquín? Muy buenas tardes. Hoy estamos festejando a Marcelino, Erasmo, Silvio y Alcibiades.
3: Bueno, de todos modos. No.
4: Muchas felicidades.
3: Bueno, hoy es santo de Marcelino Bernal, es cumpleaños de Rosa Adriana Ojeda de Casados, querida Adriana, esposa de René Casados, de Tere Mora, de Pablo Carrillo, César Yáñez, es tu cumple, felicidades a ti también, Pablo, un abrazo, de mi querido doctor Emilio Alarcón, les mando un abrazo. Y si todo esto es hoy, Laura nos quiere decir de quién va a ser santo mañana, ya miércoles y 3 de junio.
4: Claro que sí, Joaquín, con todo gusto. Mañana vamos a festejar a Isaac y a Oliva. Muchas felicidades.
3: Pues muchas felicidades. Y esto es algo de lo más importante que ha ocurrido y que está ocurriendo hoy en México y en el resto del mundo. Con mucho que es muchísimo de todo lo que usted leerá y escuchará mañana. Y vamos, muchísimo de todo lo que usted leerá, escuchará y verá esta tarde, esta noche. Vamos, en el correr de las próximas horas. Anoche el embajador de Estados Unidos envió un tuit pidiéndole a la presidenta Sheinbaum que no mezclaran combate a la inseguridad con la política. Esta mañana la presidenta le respondió. Israel Alnave.
5: Así es, Joaquín, y muy buenas tardes. La presidenta de México, Claudia Sheinbaum, le dijo al embajador de los Estados Unidos en México, Ron Johnson, que respete los asuntos de la política interior de nuestro país. Y le recuerdo además, Joaquín, que la labor de un diplomático es la coordinación y la colaboración, pero de la relación bilateral, y no opinar de temas que solamente le competen a los mexicanos. Le adelanto, Joaquín, y por supuesto el detalle más adelante.
3: Gracias. Mientras tanto, en Washington, ¿qué dijo Marco Rubio? Francisco Villalobos.
6: El secretario de Estado, Marco Rubio, afirma de que los cárteles mexicanos están utilizando drones en contra de sus enemigos y de que los Estados Unidos se deben preparar para que los enemigos del Estado también intenten utilizarlo en contra de los intereses norteamericanos y también en territorio nacional. Los espantosos detalles en un instante, Joaquín.
3: Gracias, David Galván, mientras tanto, aquí.
7: Así es, Joaquín, buenas tardes. El día de hoy se dio un importante golpe al crimen organizado con la detención en Mazatlán de Gabriel Nicolás M., alias El Gavito, presunto integrante y líder regional al sur del estado de la facción de los Chapitos del Cártel de Sinaloa. También se le señala como hombre cercano a Iván Archibaldo Guzmán. En breve, te platico la información.
3: Gracias, y voy contigo, Marcos Morales, Fórmula Michoacán. ¿De qué se trata?
8: Joaquín, buenas tardes. En esta ocasión para informarte que esta mañana en rueda de prensa el fiscal de Michoacán, Carlos Torres Piña, informó que fueron detenidos un exagente de la propia fiscalía y un policía de Guardia Civil, ambos se encargaban de filtrar información al crimen organizado. acerca del avance de las investigaciones sobre el homicidio de Carlos Manso. En breve los detalles.
3: Menuda organización. Y voy contigo, Rocío Galván. ¿Qué pasó con el túnel Fórmula Tijuana?
2: Hola Joaquín, te saludo y te informo que tres datos importantes sobre el narcotúnel localizado en Tijuana y San Diego fueron dados a conocer ayer por la Fiscalía del Sur de California. Uno, la investigación estaba desde diciembre. Dos, hay cuatro detenidos, dos mexicanos y dos estadounidenses. Y tres, se había traficado al menos una tonelada de cocaína equivalente a 45 millones de dólares. Los detalles te los platico más adelante.
3: Así el túnel. Y voy contigo, Irán Salas, Fórmula Chiapas. ¿Qué dicen los obispos?
9: Joaquín, los obispos de Chiapas lanzaron un llamado a las autoridades para poner fin a la violencia que prevalece en esta entidad del país. Señalaron como inaceptable que cientos de familias hayan tenido que huir de sus comunidades para proteger sus vidas. Además, los obispos de San Cristóbal, Tuxtla y Tapachula convocaron a la sociedad a participar en esa construcción de la paz. Los detalles, Joaquín, más adelante.
3: Gracias, Jenny Valencia. La piratería, dijeron que la iban a acabar. Es imposible, te escucho.
10: Te informo, Joaquín, que la Canaco Ciudad de México alertó que la venta de clones y piratería durante el Mundial traerá un impacto económico sobre marcas registradas y comercio legal superior a los 400 millones de pesos, afectando la recaudación de impuestos como el IVA en más de 64 millones de pesos. El reporte.
3: La piratería incontenible. Mire, cuando yo fui a China a cubrir los Juegos Olímpicos, fue el 2008, China, que es ahí, hay réplicas de todo. No había una sola camiseta, pluma, llavero, balón, nada, ni una muestra, ni un rastro de piratería. Los chinos pudieron, aquí no. No, porque puede más quién, las organizaciones criminales, que el gobierno. Ahí está el caso en la Ciudad de México. Lisbeth Hernández, mientras tanto, la coordinadora en lo suyo.
11: Muy buenas tardes, Joaquín. Es el segundo día de movilizaciones por parte de la CENTE en la Ciudad de México. El día de hoy bloquean Paseo de la Reforma. En este momento nos encontramos en la Torre del Caballito, que es el primer punto que está cerrado a la circulación. Sin embargo, los cierres viales se extienden a lo largo de esta importante calidad, llegando hasta la Estela de Luz. Todos los detalles en unos minutos.
3: Gracias. Lo que no puedo entender, no sé si usted ayúdeme a comprender, por favor, ¿cómo es que un grupo pueda bloquear impunemente lo que quiera de la Ciudad de México y todos los días que quieran, llevan días bloqueando lo que es el Paseo de la Reforma y no pase nada? A eso sí que no se acerquen, no se atrevan a acercarse ahí al Zócalo, porque entonces sí. Pero pueden bloquear impunemente el Paseo de la Reforma, el cruce de Insurgentes y Reforma, y no el gobierno ausente. Y los ciudadanos, estamos pintados, jefa de gobierno, no tiene la autoridad para impedir no la libre manifestación de las ideas, sino los bloqueos que afecta a millones, sí, ya a millones de ciudadanos de esta capital. No hay nada que hacer, por lo visto no, y sí hay que hacer, pero no quieren. Y no se trata de reprimir, como dicen ustedes, no. No es represión o libertinaje. Esa nunca ha sido la opción. Hay una opción a la que está obligada por ley, que es justamente el cumplimiento de la ley. Pero la ley se la pasan por el arco del metro. En el resto del mundo, Laura.
4: Gracias, Joaquín. Liberan a periodistas mexicanos detenidos hace 2 meses en Sudáfrica por volar un dron. Llega mañana, se trata del reportero deportivo Julio Ibáñez y su camarógrafo Daniel García. Desaprueba el fraude del presidente Petro, el órgano electoral de Colombia confirma la segunda vuelta para el 21 de junio. El presidente Lula dice que el secretario Marco Rubio es enemigo mortal de Cuba y demás países de la región. Estados Unidos mantendrá sanciones a Irán si desbloquea o no el estrecho de Hormuz. Lanza Rusia el mayor ataque letal contra Ucrania, 656 drones y 73 misiles. Israel y Líbano reanudan en Washington diálogo de paz ante la insistencia de Trump. Reconoce Canadá debilidad económica y que entró en recesión técnica en el primer semestre del año. Por otra parte, el Papa León XIV nombró a la mexicana María Montserrat Alvarado como prefecta del Dicasterio para la Comunicación del Vaticano. Es una de las oficinas más influyentes en la estructura de la Santa Sede. Joaquín.
3: Gracias, y me están informando también que las figuras que había del Mundial Miren cómo nos, para quienes nos siguen en redes y en Telefórmula, las arrancaron los de la coordinadora. ¿Por qué? Pues porque les da la gana. Porque pueden hacer eso y más, pueden hacer lo que les dé la gana. Menos una cosa, entrar al Zócalo. Mira, ahí en la total impunidad. Encapuchados, cubiertos, ahí arrancando las figuras del Mundial. Y esto en la total impunidad. Repito, jefa de gobierno Clara Brugada, no se trata de reprimir, no, se trata de impedir esta anarquía, esta violencia, porque esta es una expresión de violencia, esta vandalización de la Ciudad de México. Mientras tanto sigue cerrado todo 5 de mayo. ¿Por qué? Y Madero. Porque no, es suyo. Es suyo. No es de los ciudadanos. Es de ellos. Aquí es cuando me dicen, la aplicación de la soberanía, pues en este momento no hay ninguna aplicación de la soberanía, ni en 5 de mayo ni en Madero. ¿Por qué? Porque ahí no manda, ahí no rige el Estado, ni las leyes. O sea, no hay soberanía, el Estado no ejerce la soberanía sobre esas dos vías. Bueno, en las finanzas en este momento el dólar interbancario se está cotizando en 17.39. Luego me estás diciendo, no te enojes porque están expresando sus libres ideas y ejerciendo sus derechos constitucionales. Una cosa es la libre expresión de las ideas y otra cosa es la violencia y la vandalización. Eso lo saben muy bien ellos, que están impunes, y eso lo sabe también la autoridad, que está ausente. Le decía, el interbancario se vende en el mundo en 17.39, en ventanillas aquí está en 17.94, en los bancos en 18.03, en 18 pesos con 3 centavos, hay un euro en el mundo 1.17, aquí un euro se vende en 21 pesos 48 centavos, y le recuerdo que mañana hay estreno de la serie María José más López Dóriga, Mi Vida, y que en esta tarde... Y que en esta tarde de martes 2 de junio de este año de 2026 le voy a tener a usted todo esto.
4: Este más, mucho más, hoy aquí con López Dóriga. Le recuerdo, siga a Joaquín en todas sus redes, aquí en Grupo Fórmula. 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

Bueno, hoy vamos a tener música de Stevie Wonder, pero en fin, después del mensaje del domingo de la presidenta Sheinbaum, respondió ayer por la tarde el embajador de Estados Unidos en México, Ron Johnson, en un tuit...

0: dirigen los cárteles. Cada momento dedicado a convertir este desafío compartido, cada momento de convertir este desafío compartido de seguridad en una disputa política es una oportunidad perdida para fortalecer nuestra asociación y proteger a las personas que servimos. Destaco de esto cada momento dedicado a convertir este desafío, ¿sí?, en una disputa política es una oportunidad perdida para fortalecer nuestra asociación en general y proteger a las personas a las que servimos. ¿Qué respondió a esto la presidenta Israel Aldave?
1: Hola Joaquín, muy buenas tardes, así es, inmediatamente la presidenta de México, Claudia Sheinbaum, esta mañana le respondió al embajador de los Estados Unidos en México, Ron Johnson. De entrada Joaquín le pidió que respete todos los asuntos de la política mexicana, y le recordó Joaquín que la labor de un diplomático es la coordinación y la colaboración, pero en la relación bilateral, y no opinar de los asuntos que solamente le competen a los mexicanos. Y esta fue su respuesta.
2: Lo digo respetuosamente, pues recordar que es importante que los embajadores se queden en el tema de la coordinación y la colaboración. Los embajadores tienen que ser respetuosos de los asuntos políticos internos de los países. Nuestro embajador en Estados Unidos, en Francia, nuestra embajadora, en cualquier lugar del mundo, Australia, India, pues no opinan sobre los asuntos políticos de los países, porque nuestra Constitución establece claramente la autodeterminación de los pueblos y el respeto, la no intervención. Entonces hay que recordar también, pues, que es importante que el embajador, pues, se quede en el tema bilateral y que respete los asuntos internos de nuestro país, porque los asuntos de México le corresponden a las y a los mexicanos.
1: Allí está Joaquín, la respuesta por parte de la titular del Ejecutivo a la representante de la administración de Donald Trump en nuestro país, que se quede en los temas que le competen en la coordinación y colaboración de la relación bilateral y que no opine de los temas que solamente le competen a los mexicanos. Por ello, Joaquín, tal y como lo hiciera el pasado domingo a los pies del Monumento a la Revolución, reiteró su llamado a todos los mexicanos a salir a las calles para defender con la palabra, con la información, la soberanía nacional.
2: Pues aprovecho para seguir haciendo esta invitación. A todos nos corresponde entender lo que estamos viviendo, tener buena relación con Estados Unidos, pero pidiendo siempre el respeto a nuestra soberanía. Y eso es un asunto no solo de la presidenta, es un asunto de todas y de todos los mexicanos.
1: Ahí está Joaquín, la defensa de la soberanía es un asunto que compete a todos los mexicanos. Las palabras de la presidenta Sheinbaum Pardo, quien hoy al ser cuestionada respecto a estos actos vandálicos, las movilizaciones que llevan a cabo en la capital de nuestro país, los maestros de la Coordinadora Nacional de Trabajadores de la Educación, dijo que continúa el diálogo en la Secretaría de Gobernación y también con la Secretaría de Educación. Y respecto a estos actos vandálicos que se han realizado pues ayer y hoy, todavía Joaquín, dijo la presidenta Sheinbaum Pardo, pues que hubo muchos infiltrados.
2: Ayer yo pienso que hubo mucha provocación, la verdad no creo que sean maestros quienes generaron la provocación, pero bueno, hay diálogo, que es muy importante.
1: Hay diálogo que es muy importante, las palabras de la presidenta de la República, quien hablando, Joaquín, de temas educativos, hoy dijo que le ha girado instrucciones a las autoridades educativas de nuestro país a que abran el debate nacional, principalmente con los padres de familia, respecto a la utilización de los teléfonos celulares y sobre todo de las redes sociales en las escuelas de nuestro país. Dijo que este es un tema que se debe de atender porque los niños, las próximas generaciones, no pueden pasarse día jugando justamente con estos teléfonos inteligentes o tabletas, y esta fue su postura.
2: Y que se abra la discusión en el país. Ya van a decir que quiero censurar, no es censura, es algo que

0: las madres y padres de familia deberíamos tener en cuenta. Y ahora lo digo por porque tengo amigas, amigos, hijas, hijos, nietos. Bueno, que nos desde muy bebés se les da la pantalla.
1: Allá está, Joaquín, la preocupación por parte de la titular del Ejecutivo respecto a la utilización, pues el exceso de los teléfonos celulares por parte de las niñas y los niños de nuestro país. El reporte por el momento, Joaquín, con las imágenes de Jorge Aguilar, aquí desde Palacio Nacional.
2: Gracias, gracias, gracias, Israel, ahí en Palacio Nacional. Mientras tanto, Francisco Villalobos, terminando, casi en forma simultánea que terminara la mañanera, Marco Rubio, el secretario de Estado, comparecía ante el Congreso allá en Estados Unidos, y de lo pues más destacable que hay es la advertencia que hace de nuevo del riesgo de que los cárteles mexicanos ataquen Estados Unidos o bienes de Estados Unidos con sus drones. Francisco Villalobos, Fórmula Estados Unidos.
3: Sí, Joaquín, es un tema, es una amenaza que es latente, no solamente lo dijo Marco Rubio ante el Senado de los Estados Unidos el día de hoy, pero que también la Copa Mundial en su organización a 10 días de que comience la misma, han dado un enfoque muy enfático, muy concentrado sobre el tema de los drones. Eso te lo cuento del otro lado de lo que vamos, de lo que te voy a contar ahorita. Con efecto, Marco Rubio, ante una audiencia entre los Estados Unidos, indica que los cárteles mexicanos han tenido una guerra entre ellos mismos, utilizando drones como armas aéreas para destruirse sus intereses, sus propiedades, y también obviamente la droga que ellos están tratando de producir para vender eventualmente con Estados Unidos. Y advirtió lo siguiente en lo que vamos a escuchar ahorita.
4: Los cárteles mexicanos están utilizando drones contra sí mismos. Deberíamos imaginar que en algún momento podrían usarlos contra nuestros intereses.
3: ¿Te acuerdas, Joaquín, que hubo un problema en el aeropuerto del Paso, Texas, que cerró el espacio aéreo porque el ejército de Estados Unidos estaba haciendo ejercicios con armas antidrones? ¿Te acuerdas? ¿Lo fue hace como un par de meses?
2: Pues sí, sí.
3: Precisamente lo que te indico, ellos están muy preocupados por el tema precisamente de que estos drones vayan a ser utilizados por estos cárteles, y no solamente los cárteles, organizaciones terroristas, qué sé yo, como han descubierto que la guerra de Ucrania ha dado a la luz pública lo eficaz, lo barato y lo mortal que son estas armas, estos drones, y no los drones que compras en una tienda por $50. Estamos hablando de unos mini aviones que pueden cargar de droga y por supuesto también bombas suficientemente fuertes como para causar fuerte destrucción y muerte, y es lo que tiene muchísimo miedo el gobierno de los Estados Unidos, tratar de enfatizar de alguna manera sus defensas en contra de esto, y eso también, insisto, incluye en la Copa Mundial, no solamente en los estadios, en los hoteles de concentración y también en los campos donde van a estar entrenando los participantes, los 1,250 jugadores que participarán en esta Copa Mundial que empieza dentro de 10 días, compañero.
2: Bien, gracias, gracias, Francisco Villalobos. Yo voy a unos anuncios. Después de los anuncios, la coordinadora también vandaliza en Chilpancingo. Yo le recuerdo que el orden de la Ciudad de México y el uso de la policía depende, es uso exclusivo, decisión exclusiva, responsabilidad legal exclusiva de la jefa de gobierno. Así de claro, como lo decía hace un momento. Y son los grandes ausentes en este conflicto. Le decía que después de los anuncios vamos, también está vandalizando la coordinadora en Chilpancingo, también la impunidad. Este también es un asunto ahora del caso del gobierno de Guerrero. Voy a hablar con la diputada federal de Morena y ministra en retiro y el secretario de Gobernación, Olga Sánchez Cordero. Tenemos el tema, bueno, muchos con ellos. En 9 días se inaugura el Mundial, de pasado mañana en 8, y hoy, la mesa de hoy. Vea usted la alineación. Marion Reimers, David Faitelson, John Sutcliffe y Rafa Puente Suárez. Continuamos.
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0: Bueno, pues ahora le aprecio mucho a la diputada Olga Sánchez Cordero, quien tengo el privilegio de conocer hace muchos años, ministra en retiro de la Corte, toda una vida judicial, exsecretaria de Gobernación, exsenadora de la República, actual diputada de Morena. Y gracias por venir, Olga.
1: No, gracias a ti por invitarme.
0: No,
1: y por esta gran oportunidad. Para mí es un honor y un gusto estar aquí.
0: No, al contrario, a nosotros nos distingues que estés aquí. A ver, Olga, con toda tu formación jurídica, ¿qué opinas de la reforma a la reforma o mini reforma o ajuste que le acaban de hacer a lo que se dio en llamar la reforma judicial?
1: Bueno, mira, primero yo no estuve de acuerdo en la reforma judicial al principio porque tenía yo muchas reservas, y esas reservas, como tú bien sabes, no fueron ni siquiera discutidas.
0: ¿Las expresaste ahí en la Cámara?
1: Las expresé en la Cámara, no fueron discutidas, las expresé en comisiones. Pero no fueron discutidas, entonces pues yo no pude votar, la verdad, hasta tuve un problema de salud para votar esta reforma. Pero la reforma, como tú la estás llamando, o el ajuste, el fortalecimiento de la reforma anterior, el ajuste, pues nosotros presentamos una iniciativa, la presentó Alfonso Ramírez Cuella, la presenté yo, Javier.
0: Aquí la detalló él.
1: Javier Corral y además también algunas otras diputadas, Mariana Benítez, el propio Julio César Moreno, y de senadores algunos otros. Y ahí planteamos nosotros lo que en nuestro parecer podría, digamos, mejorar o ajustar la reforma anterior. Por ejemplo, la integración de la Corte la considerábamos con 5 ministros de carrera judicial, mínimo 5 años en los tribunales, mínimo 5 años, creo que, no sé si quedó 7 o 5, pero varios años, y también, obviamente, 4 ministros externos, porque siempre es conveniente, mi querido Joaquín, en un órgano colegiado de esta magnitud, tener, por ejemplo, académicos que aporten ciertas visiones distintas, o ciertos litigantes también, o servidores públicos, pero mayoritariamente ministros de carrera, y estas otras 4 personas, pues digamos que aportaran también sus experiencias profesionales. Eso era uno de los grandes temas. Otro era también respetar un tanto la carrera judicial, porque exigíamos que los candidatos a ser electos tuvieran cuando menos 4 años de carrera judicial en los tribunales, para que no fuera la improvisación, cuando menos tuvieran una visión, una certificación de la escuela judicial, que no es lo mismo que el examen, que también se proponía, va a haber un nosotros proponíamos un examen que quedó, pero la certificación judicial, y esa certificación judicial que consistiría en el desempeño en los tribunales de este candidato y de sus conocimientos también. Proponíamos un solo comité, no los 3 comités. Proponíamos que este comité fuera integrado, sí, por los 3 poderes de la Unión, de acuerdo, pero un solo comité. Ahora estamos con 3 comités, los 3 comités que siempre que estuvieron en la anterior, pero con un comité coordinador. O sea, creo que la verdad era más sencillo.
0: Claro.
1: Un solo comité que un comité coordinador para homologar los requisitos y las evaluaciones. Y bueno, siendo esto así, teníamos algunos candados, en fin, una visión un poquito más, ¿qué te puedo decir?, de refuerzo a la no improvisación, a una carrera, en fin, y sobre todo tener jueces que no lleguen nada más a la función como están llegando muchos y que están renunciando. Muchos están renunciando, Joaquín, o algunos, no sé cuántos, pero algunos están renunciando porque el trabajo es mucho, porque la responsabilidad también es enorme, porque tienen que tener conocimientos, porque tienen que conocer la función jurisdiccional, y algunos pues de plano están diciendo, saben que muchas gracias, fui electo, pero ya me retiro, ¿no? No queremos que eso siga sucediendo y queremos tener de verdad un poder judicial mejorado o un poder judicial que responda a las necesidades de los justiciables, sobre todo.
0: Sí. Ahora, esta...
1: No pasó.
0: No, porque yo dije...
1: No pasó.
0: No, pues es que está muy bien elaborada y es muy, muy lógica y necesaria, por eso no pasó. Ahora, esta iniciativa que sacó en la madrugada Ricardo Monreal, que hasta donde yo sé no estaba prevista, no sé si ustedes la conocían.
1: No.
0: De la injerencia extranjera.
1: No, esa sí la conocíamos porque se la que no conocíamos era de la prórroga de los magistrados.
0: Esa.
1: De la injerencia sí, porque incluso la tratamos y la resolvimos en el pleno de la Comisión de Puntos Constitucionales. Entonces, esa sí la conocíamos, yo di mi opinión respecto a eso de injerencia y también dije, yo no puedo votar esto, voy a votar en abstención, porque me parece que es una norma abierta.
0: Sí.
1: Y como norma abierta, Joaquín, en mi experiencia de intérprete constitucional desde hace 21 años, que fue lo que yo estuve en la corte, yo te puedo decir que el juzgador tiene que hacer un esfuerzo adicional para, digamos, rellenar o complementar las hipótesis normativas o los supuestos normativos que pueden entrar dentro de esa norma. Entonces, digamos, no hay un... A ver, se violenta uno de los principios fundamentales del derecho electoral. La certeza. El principio de certeza. Imagínate, tú que eres maravillosamente reconocido periodista, que tú reproduzcas aquí en tu programa una nota del New York Times, del Washington Post, de CNN, de Fox News.
0: Del País.
1: Del País. Y que vengas aquí y digas, bueno, New York Times, esto, dicen esto de este candidato. O es la opinión, o es esta columna de los antecedentes de este candidato, o vete tú a saber cualquier cantidad de artículos que salgan en el extranjero o en las televisoras. Muy bien, ¿eso es injerencia? ¿Hasta qué grado va a determinar una elección?
0: Y otra cosa más, Olga, no hay ley secundaria.
1: No hay tampoco ley secundaria.
0: Entonces queda el arbitrio del Tribunal Electoral del Poder Judicial de la Federación, al que además le dieron su premio. Ese también se lo sacaron de la manga.
1: Eso fue al alba ya, en la madrugada.
0: Sí.
1: O sea, esa sí no la teníamos considerada. Esa sí no la conocíamos.
0: Es decir, han estado 4 años. Luego les dieron 2 más a 6. Ahora con la prórroga de la elección al 28, otro más. Y ahora pueden sumar 18 años.
1: Sí, porque además en el 18, en el 28,
0: sí,
1: pueden ellos concursar,
0: sí,
1: para ser electos nuevamente.
0: Entonces, esto sí es, yo creo que todo lo que se había dicho de la Suprema Corte, aquí lo contradicen, porque se suman a todas las críticas que hizo Morena a las formas de la Suprema Corte.
1: Pero adicionalmente, creo, y te lo comento aquí, la presidenta, nuestra presidenta, había estado en contra de la reelección.
0: Sí.
1: Tan necesario que reformamos la Constitución para que no hubiera reelección en diputados, en senadores, en
0: alcaldías.
1: En alcaldías, etcétera. Entonces, bueno, ese era el espíritu. Entonces, ¿cómo vienen ahora a presentarnos una reforma que, en mi opinión también, va en contra de todo el espíritu de la propia presidenta en sus iniciativas de no reelección? Eso para mí fue también un tanto extraño, porque dije, bueno, a ver, ella está proponiendo la no reelección, ahora tenemos que también estos magistrados pueden finalmente ser nuevamente o tener la oportunidad de ser electos. Y el propio Alfonso Ramírez Cuellar, no sé si viste tú su intervención.
0: Sí, y aquí estuvo dos veces.
1: En el pleno, bueno, dijo, esto no puede ser. Pero además se sumaron 22.
0: Sí, 22 abstenciones.
1: 22 abstenciones. Y la realidad es que si tú, por cuatro votos, se logró la mayoría calificada. Por cuatro. Pero yo creo que no por cuatro, por tres. Y te voy a decir por qué. Porque si se hubieran venido estos dos, entonces por uno. O sea, si tres se vienen de este lado, por un voto.
0: Así es.
1: O sea, realmente muy justa la votación.
0: Después de la reforma judicial original del Senado, donde tuvieron que hicieron la chicanada de pasar del PAN a Yunes a Morena para reunir el voto 86, esta es la más, no quiero decir cerrada, la más discutida e incluso rechazada.
1: Mira, si 22 de nuestra bancada, 22... Sí. Dijeron, no puede ser esto. Pues quiere decir que, a pesar de que, pues ahí se dijo, es que es una iniciativa que viene de la presidencia, primero, pues, ¿quién iba a saber si venía de la presidencia o no? Pues si nos la presentan en la madrugada.
0: Sí, y no se sabe, porque se planteó como una iniciativa personal. Déjame poner unos anuncios y sigo con la diputada Olga Sánchez Cordero.
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13: El tejón es un mamífero carnívoro. En su mayoría, los tejones son solitarios. Tienen múltiples madrigueras y cada una la usan para un propósito diferente. Una para dormir y otra para almacenar alimentos, por ejemplo. Tienen rayas blancas desde su hocico hasta la mitad de su espalda y prefieren vivir en zonas abiertas como pastizales, áreas generalmente buenas para excavar.
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15: La selección mexicana de fútbol continúa trabajando en el centro de alto rendimiento de cara a lo que será su último partido de preparación ante Serbia, este jueves en el estadio Nemesio Díez. Sudáfrica llegó al aeropuerto internacional Felipe Ángeles para de ahí trasladarse a Pachuca, Hidalgo, donde fue recibido al son de mariachi en su hotel de concentración. Los Bafana Bafana, primer rival de México en el Mundial, atenderán a los medios de comunicación mañana miércoles. El día de mañana Japón estará arribando a la ciudad de Monterrey, Nuevo León, donde comenzará su concentración con el objetivo de adaptarse a las altas temperaturas de la ciudad norteña. Japón debuta ante Países Bajos el 14 de junio en Arlington y será el 20 de junio cuando enfrente a Túnez en Monterrey. Soy José Luis Cuevas y en Grupo Fórmula somos locales. Estamos a 9 días del Mundial.
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0: Bien, entonces, esto ya no tiene marcha atrás.
1: No, pues ya es una reforma constitucional y yo te quiero decir una cosa, yo me he sumado mucho a las posiciones de Alfonso Ramírez Cuéllar,
0: Sí.
1: tanto en la iniciativa que presentamos como en esta intervención que tuvo en el Pleno de la Cámara, porque es un agente congruente y es un agente sensible.
0: Sí.
1: Y es una gente cercana a la presidenta.
0: Sin
1: Entonces
0: duda.
1: yo creo que, pues a mí me da, y lo estimo de verdad, tengo mucho afecto por él, y creo que él es congruente con lo que dice, congruente con lo que hace. Entonces por eso me he estado sumando mucho a sus posicionamientos. Ahora, en el otro tema que me estabas preguntando hace un momento sobre el sistema de nulidad de las elecciones. Si me
0: Sí,
1: permites.
0: claro.
1: Imagínate, mi querido Joaquín, nulidad es una sanción brutal. O sea, es una resolución que impacta terriblemente al elector, a su derecho humano a ir a votar, para empezar.
0: Y a elegir.
1: Y a elegir, por supuesto. Afecta al candidato o a los candidatos. Afecta también, pues, a todo el proceso electoral, al INE, a todo. Sí, realmente es un tema muy delicado, la nulidad. Y efectivamente, el artículo 41 establece que la ley, o consigna, que la ley va a establecer el sistema de nulidades. Y tenía tres supuestos.
0: A ver.
1: El primer supuesto que tiene la Constitución es que se excedan en los gastos de
0: Sí.
1: campaña. Eso es medible, totalmente medible.
0: Sí.
1: No hay tema porque es medible. Que se compre o adquiera cobertura informática,
0: Que también es medible.
1: que también es medible. El tercero, que es un poco más complicado, pero que también está sujeto a obviamente investigación, que es que se reciban o utilicen recursos de procedencia ilícita o recursos públicos en las campañas. Obviamente, como dicen los americanos, siga el dinero, ¿no?
0: Sí.
1: Y tú, si sigues el dinero, pues vas a ver el origen, necesariamente. Entonces, esto, si bien tiene que haber una investigación de por medio, tiene que haber un seguimiento al dinero, pero también puede ser realmente un tema de nulidad. Obviamente, y así lo establece la Constitución, cuando dichas violaciones se acrediten de manera objetiva y material, ¿cierto? Y se presumirá que las violaciones son determinantes, aquí entra el factor determinancia, que es tan importante en materia electoral. La determinancia es si efectivamente todo esto, todo el cúmulo de pruebas, de evidencias, etcétera, fue determinante para el resultado de la elección. Y cuando la diferencia, así establece, entre la votación obtenida entre el primero y el segundo lugar sea menor al 5%. Obviamente esto da origen a que se convoque a una elección extraordinaria, necesariamente. Entonces, por eso es que te digo que la nulidad es muy delicada.
0: Es la mayor sanción que hay en el mundo electoral, ¿no?
1: Es la mayor sanción que hay en el mundo electoral. Obviamente hay conductas que pueden tipificar delitos electorales, etcétera, pero en el proceso electoral es la mayor de las sanciones. Entonces, ¿qué se nos proponía? Se nos proponía que exista intervención de individuos, organizaciones, gobiernos extranjeros con la intención de influir en las preferencias o en los resultados electorales. Yo te puedo decir que se discutió durante muchísimas horas este inciso D de esta fracción quinta, pero resulta que 5 minutos antes de votar, el señor coordinador nos presenta una alternativa distinta. Y es en esta alternativa que yo no me había dado cuenta ni estudiado esta otra alternativa, se acreditan actos de intervención, ya le quitan individuos, organizaciones o gobiernos, actos de intervención o injerencia extranjera que influyan en los resultados electorales, o que está como un principio de determinancia, ¿no? Nada más resultados, ya no que influyan en las preferencias. De todas maneras, de todas maneras, no está resuelto el tema de la norma abierta, injerencias ¿Qué se entiende por injerencias? ¿Cuál es el contenido? Cuando una norma es abierta es porque no establece con precisión el contenido y los alcances de la norma. Entonces, aquí pues no hay ni contenido ni alcances. ¿Qué es intervención extranjera o qué es injerencia extranjera que influyen en los resultados electorales? Entonces, sigue con esto. Había un segundo párrafo que no se agregó aquí, en donde se decía y se establecía que la ley determinará, ahora sí, las hipótesis o los supuestos normativos de esto. Pero no está. Entonces, nos quedamos con esto y nos quedamos con, pues, una, digamos, reserva de ley, que tampoco lo dice aquí claramente, que haya reserva de ley para que entonces la ley secundaria pudiera regular.
0: Pero es que no hay.
1: Pero tampoco hay ley. O sea, ni hay reserva aquí, ni tampoco hay ley. Entonces, creo que es un tema, pues como la sanción es tan trascendente, es un tema que debería de estar clarísimo dentro de la Constitución, como las tres incisos anteriores,
0: de los de la Constitución,
1: que eran muy medibles, y que el último, si no bien no es medible, cuando menos sí se conoce el origen de los recursos, ya sea públicos o ya sea de ilícitos. Pero aquí, la verdad, es que todavía yo me quedé con esa apertura, esa norma abierta, esta norma en, prácticamente en blanco, es decir, no te dice qué exactamente.
0: ¿Qué vas a hacer tú entonces?
1: Pues yo ya dije.
0: Sí, ya.
1: Yo ya voté, fui la única, ahí sí, en esta, fui la única que voté en
0: absoluto. ¿Tu relación con Monreal cómo es?
1: Bueno, es mi coordinador, lo respeto, le tengo afecto, pero pues estamos teniendo visiones diferenciadas, eso es objetivo, ¿no?
0: Eso no te afecta a ti como diputada de la bancada de Morena, porque también es tu coordinador.
1: Es mi coordinador, pero déjame decirte algo. Yo, y ya se lo había dicho desde hace ya tiempo, le dije, mira, Ricardo, yo me retiro en el 27, esto ya es una decisión tomada, terminando la legislatura, y por muchas razones, entre otras, mi querido Joaquín, porque tú y yo, ese año es un año muy importante para nosotros,
0: sí,
1: porque cumplimos 80 años.
0: Así es, el año que viene.
1: Aunque te estoy ventaneando aquí con
0: no,
1: tus 80.
0: No, yo siempre he dicho mi edad 79.
1: Sí. Bueno, ¿no? Entonces.
0: Pero yo no me voy a retirar, ¿eh?
1: Bueno, pero yo no sé qué voy a hacer, porque ya soy vicepresidenta del INAP y seguramente me dedicaré a dar conferencias y me dedicaré también a un tema estrictamente académico. Pero por eso te digo, pero ya me había decidido desde hacía tiempo a que esta era mi última función, ya sea pública o en mi notaría, pues tengo la oportunidad de regresar también, no sé si lo vaya yo a hacer, pero de todas maneras sí me quiero dedicar más a la academia.
0: Bien. Pues gracias, querida Olga.
1: Gracias a ti.
0: Nos seguiremos viendo como siempre desde hace tantos años.
1: Uf, hace muchos años. Mucho hemos caminado, como dice la canción, este camino al andar.
0: Y lo que falta de caminar, ¿eh?
1: Y lo que falta de caminar.
0: Entonces, bueno, es Olga Sánchez,
1: gracias,
0: Cordero, diputada y un gran personaje, y te aprecio mucho que hayas aceptado venir hoy.
1: No, gracias por la oportunidad.
0: Y sabes el afecto que te quiero desde hace, repito, tantos y tantos años. Voy a unos anuncios. Ahora la coordinadora extiende el vandalismo empezado de la reforma y le vuelve a preguntar al gobierno de Clara Brugada. A ver, jefa de gobierno, ¿hasta dónde? Y repito, no es un llamado a la represión, no manipulen, ¿eh? Porque ya nos están engañando con una cosa, no nos engañen con la otra. No es la represión, es la aplicación de la ley. Porque usted lo deja entre el vandalismo, que es la impunidad, o la represión. Falso dilema. Falso dilema. En medio está la aplicación de la ley, que es lo que no hacen. Continuamos.
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0: Bueno, en un momento le voy a enseñar una foto donde reaparece López Obrador. Luego se las enseño y le voy a decir por qué, en qué condiciones, porque volvió a romper su palabra, que era un ejercicio común. Primero le tengo a usted más información con Laura Pérez Cisneros.
1: Gracias, Joaquín. La presidenta Sheinbaum pide al embajador de Estados Unidos que respete los asuntos internos de México. El secretario de Estado, Marco Rubio, advierte en el Senado norteamericano del riesgo de que cárteles mexicanos utilicen drones contra intereses estadounidenses. Detienen a jefe regional del cártel de Sinaloa y compadre de Iván Archibaldo Guzmán, hijo del Chapo. Cae en Michoacán oficial de la Guardia Civil y un exagente de la Fiscalía por el asesinato del alcalde de Uruapan, Carlos Manso. México propone a Estados Unidos y Canadá extender el T-MEC por 16 años. El Papa León XIV designa a la mexicana Montserrat Alvarado como nueva prefecta de comunicación. Es la primera laica al frente de un dicasterio vaticano. Joaquín.
0: Bueno, pues aquí está lo que ha reaparecido López Obrador. Ahí está. ¿Con quién? Con Andy. ¿Y qué dice Andy, porque la subió él? Dice, soy hijo de quienes aman y lucharon por el pueblo. O sea, comenzó su campaña electoral violando los tiempos electorales, porque esto es un acto adelantado de campaña. Él ya dijo que va a ser candidato de Morena por el sexto distrito de Tabasco, que tiene su eje en centros donde está Villahermosa, y ya lo empujó Adán Augusto López Hernández, quien dice que va a ganar caminando. Yo recuerdo, le voy a recordar a usted, cuando dijo López Obrador que solo reaparecería en tres circunstancias: si atentaran contra la democracia, para defender a la presidenta Sheinbaum si hubiera un intento de golpe de Estado, o si fuera objeto de acoso político, y para defender la soberanía nacional si un país extranjero vulnerara la independencia de México. ¿Qué tiene que ver la candidatura de su hijo con estas tres condiciones? Nada, cero, no tiene nada que ver. Pero es de nuevo López Obrador rompiendo su palabra o los despojos de su palabra. Continuamos.
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0: ¿Cómo estás? Buenas tardes, John. Me da mucho gusto, una alegría verte, querido Rafa, otra vez. Y cuenta, a ver, pon tema, Marion. Se me cortó Marion.
1: Bueno, primero que nada, en tu alineación, Joaquín, quedas perfecto de 9. De acuerdo a las características de la mesa, tú de 9.
0: Y a ver, siempre me ha gustado saber, porque luego los oigo decir a los cronistas, está jugando de 9, y yo no sé bien lo que es un 9, pero luego dicen, no, está jugando de 9.5, o sea, entiendo una vez y media menos. ¿Qué es el 9, Rafa?
1: No, el 9 es el eje de ataque. O sea, siempre ha sido por excelencia el goleador. O sea, se han modificado tácticamente muchos esquemas, pero bueno, pues el 9 es el goleador que siempre se distinguió en los equipos con el número 9, el centro delantero. No se han alterado las numeraciones, y bueno, puede aparecer como centro delantero otro número, pero en el fútbol se identifica el 9, estará de acuerdo John, Mario y David cuando se conecte, pues que el 9 es el goleador,
2: el que mete los goles.
0: Claro. Mario, tú eres la 9 aquí.
3: No, hombre, ojalá, mi querido David. Mira, mi querido Joaquín, yo con ponerme ahí donde no haga daño, como sucede luego cuando uno juega en la talacha o en la reta, que te van retrocediendo la posición así en donde puedas estar flotando y simplemente no hacer ningún daño, pero yo te agradezco el título. Tú siempre vas a ser nuestro número 9, no me queda ninguna duda, querido Joaquín.
1: Bueno, y tú la reina, ¿eh?
0: A ver, díganme, hoy, pasado mañana en 8 empieza el Mundial. Sí, de este jueves en 8 ya estamos, será 11. ¿Qué es lo que más te preocupa, Mario?
3: Uy, querido Joaquín, muchas cosas. En México me preocupa, obviamente, el tema de la infraestructura y que va a ser un mundial que no va a ser para todo mundo. Es un mundial que yo percibo el ánimo general con mucha desilusión. Creo que las personas sentían que iban a estar más cercanas de esta competencia. No se pueden ni acercar al estadio. Y bueno, eso es un nivel de preocupación. El otro es que considero que esto puede causarle un daño reputacional muy importante al fútbol institucionalizado. Es decir, las personas están hartas de los tejes y manejes de la FIFA, y creo que eso, si bien es el deporte más popular del mundo y no creo que la gente deje de jugar fútbol, sí genera un daño reputacional muy importante, en donde yo siento que la FIFA estiró su liga de más, y que quizás después del mundial esto le vaya a costar muy caro.
0: Bien, John, ¿qué te preocupa?
2: Bueno, yo diría que lo primero, este es el mundial que le dieron a los americanos por FIFA Gate, para parar todo el tema de las investigaciones, les acabaron dando el mundial. Me preocupa del lado del 11 del Vasco, que aunque le regresó la garra, el coraje, la intensidad, la identidad de mexicano, pues eso va a llegar hasta cierto punto. A final de cuentas, el talento, cuando no producimos jugadores y llega un momento que te enfrentas a Argentina, Brasil, Colombia, cualquier equipo europeo, pues ellos juegan cada semana en los equipos top, y nosotros, nuestras únicas figuras que tenemos ahorita del deporte a nivel mundial, uno es un Fórmula 1 como el Checo y el otro es el Canelo de boxeador.
1: Y no,
2: el
1: tema, Isaac del Toro.
2: Isaac del Toro.
3: Isaac del Toro.
2: Que es increíble que a 9 días sigue el tema del Estadio Azteca Banorte, las demandas de los palcos, que la gente que tiene plateas no dicen que este miércoles van a recibir los boletos. Joaquín, y te pongo un caso práctico que no nadie me ha dado la respuesta. Los que tienen palcos les dijeron, si pagas $15,000 o $10,000 por partido, te doy comida y bebida en tu palco. ¿Okay? No han recibido sus boletos. Y muy pocos lo pagaron. Pero ¿qué pasa si mañana, con todo esto de la demanda, deciden vender cervezas en $30 en los palcos? El que pagó $15,000 le regresa sus $15,000 para que compre una cerveza de $30. Ese tipo de detalles que dices, ¿qué está pasando, no? Y tristemente, a veces el reflejo de México, ¿no? El reflejo de que el aeropuerto está a medias, está porque tiene que estar. Yo acabo de llegar y están arrestando a los de Uber que vayan a recoger público, el pasaje. Sí, veo tantas cosas que digo, a 9 días del mundial

0: No parece un mundial, Joaquín. Yo recuerdo en el 86, a los 17 años, había una festividad, porque a final de cuentas es el mundial de Estados Unidos. Le aventó unos huesitos a Canadá y nos aventó unos huesitos a nosotros.
1: Pero es una gran oportunidad. ¿Qué te preocupa, Rafa?
2: Bueno, pues, por supuesto, por encima de todo, me preocupa la participación del equipo mexicano. O sea, creo que es la representación del país en materia de fútbol y no es un equipo debidamente conjuntado, no es un equipo que cumpla con una armonía, no es un equipo que destaque en algunas figuras como sí las hay en la gran mayoría de las selecciones. Entonces me preocupa eso y naturalmente me agrego al comentario de Marion y de John en el sentido de que la problemática que encierra el país de cara a un evento que no ha despertado, pero ni lejos el interés que despertó en las anteriores ediciones, que México fue el anfitrión, 1970-1986. Aquí es algo compartido, es poca y pobre la participación que va a tener no solo México en exposición como selección, sino como país anfitrión de una Copa del Mundo. Bien dijo John, pues la verdad los huesitos o las migajas que te dan en una Copa del Mundo, que me parece para lo que México ha representado históricamente, sin ser una potencia en materia de fútbol, pero en organización, en disposición, en entrega, en respuesta del público, yo creo que es francamente muy pobre lo que se le ha ofrecido.
1: Ahora, del otro lado, empiezo contigo, David. ¿Qué es lo que te anima del Mundial?
3: Hola, Joaquín, ¿cómo estás? Y saludos también para todos los compañeros y para Marion Reyes, también un abrazo. Mira, Joaquín, a mí realmente el Mundial me llama la atención porque es un evento que va a atraer la atención del mundo. Se calcula que podrían existir el jueves de la próxima semana más de 6,000 millones de telespectadores. Estamos hablando de un poquito más de la mitad del planeta viendo el Estadio Azteca, el Estadio Ciudad de México, la Ciudad de México. Y bueno, siempre es una oportunidad el Mundial de Fútbol, Joaquín, los Juegos Olímpicos, siempre son una oportunidad para mostrar las bondades de un país. Estoy seguro que tenemos muchísimas, obviamente, pero en lo que sí me parece que exageramos es cuando decimos que apenas nos dieron 13 partidos. La realidad es que no estamos listos para hacer más juegos. Nuestra infraestructura se ha quedado muy atrasada. Tenemos únicamente 3 estadios que son de la iniciativa privada. Los 3 estadios, uno entregado por Amaury Vergara, el otro por Emilio Azcárraga, el otro por la gente de FEMS de Monterrey, que son los que aportan los estadios. Y el resto tiene que ser aportado por el gobierno. Pero tampoco veo que exista un gran legado social a partir del Mundial de Fútbol. Es decir, no veo los avances que lo que tendría que dejar un mundial en ciudades como México, como Guadalajara, como Monterrey. No lo hay, no hay un beneficio, un legado que aporte a la comunidad y que deja este campeonato mundial de fútbol. Así que yo creo que tenemos los partidos que nos corresponde, porque para mí México no está preparado, ni está plenamente preparado para recibir un campeonato mundial de fútbol. Lo va a hacer bien, porque generalmente somos buenos anfitriones, pero no veo al país en condiciones de hacer un campeonato mundial de fútbol.
1: Es que el debo apuntar esto, el gobierno se desentendió del mundial. Desde 1997, hace 9 años, se sabía que el 11 de junio de 2026 se iba a inaugurar en México el Mundial de Fútbol. Hoy están con las obras sin terminar. Pero a ver, Mario, dame una esperanza del Mundial, algo que digas, eso me gusta, porque yo tengo muchas cosas que sí me gustan y tengo muchas críticas, ¿sabes qué? A la acción o a la inacción del gobierno, de las autoridades federales y locales, que ha sido suplido por la acción, por ejemplo, de Emilio Azcárraga, que ha sacado de su bolsillo para arreglar el Estadio Azteca. Como sacó a Mauri allá en Guadalajara y como sacó el

0: contra de muchas cosas que este mundial simboliza y cómo se ha manejado desde distintas áreas, desde la FIFA, desde el gobierno, no únicamente el de México, el de Estados Unidos también, el tema de que haya 48 selecciones y que para muchos esto minimice el nivel competitivo de la competencia. Pero a mí hay una cosa que me encanta siempre y que es el sentido de comunidad. Que es salir a la calle ese 11 de junio, aunque todo sea un desastre, y a las 11 de la mañana ir a tomarnos un café o ir a pasear y ver a la persona que está limpiando la banqueta, al del PAN que te va a saludar, a la gente de tu barrio y poder ilusionarnos por un momentito pensando que quizás esta vez a México sí se le va a hacer. Y yo creo que eso es algo que no nos pueden robar, porque el fútbol tiene el sentido de comunidad, y depende de eso, y depende de lo que nosotros hagamos con él, porque hemos, creo que, caído en la falacia de pensar que el fútbol es la FIFA y la FIFA es el fútbol. No les pertenece. El fútbol es lo que nosotros hagamos con él, y yo creo que este llamado a tener una audiencia mucho más crítica, a tener un público que, por ejemplo, exhorta a la fiscal de Nueva York, Nueva Jersey, y también al fiscal de California, a entablar una demanda en contra de la FIFA por la venta de los boletos a público que tiene un pensamiento crítico, pero que aún así disfruta el fútbol. Eso es algo que a mí me da mucha esperanza.
1: John, ¿qué te anima? Dime algo que te anime del mundial.
2: Tiene que haber. Me anima porque quiero mucho a mi país, soy mexicano, aunque también soy americano. En que se vea un México diferente, nos urge que alguien en Egipto, en la India, en China, vea qué padre está México, que es una manera, lo vivo mucho con la NFL, de vender nuestro México, nuestra cultura, nuestra comida, el que tenga un impacto económico importante, que le urge a la Ciudad de México. La Ciudad de México, con los hechos en Jalisco, le afectó mucho al turismo. Esa parte me llena de ilusión. También creo que al tener 48 equipos, ahora que llegó Sudáfrica, ellos sí tienen menos jugadores que nosotros en Europa, o tienen uno. Entonces creo que México va a dar un primer paso, creo que va a haber una fiesta. Tristemente se ha vuelto muy caro esto. Es el primer mundial que FIFA permite la reventa, al estilo NFL, aunque le llamen precios dinámicos. Por eso en Estados Unidos están las demandas. A ver, vendiste zona 1, ¿y por qué está hasta arriba el boleto? Eso es algo que también es otro punto aquí. El que de repente compres para la inauguración zona 1 y resulta que es hasta arriba en una cabecera y todavía lo consideran zona 1, ¿no? Me ilusiona que este equipo... Se fueron las divas, los que no querían estar, el Vasco trajo fuerza, trajo ímpetu, trajo ganas, no sé si nos va a alcanzar el talento. Y algo también importante, lo que ha hecho Emilio, de traer el mundial, siguiendo los pasos de su abuelo, de su papá, porque esto es un evento de la iniciativa privada, que la autoridad se está subiendo como pudo, parchando lo que pudo. Pero este es un evento que trajo la iniciativa privada a México.
1: Es más, yo le pongo el nombre como tú a esa iniciativa privada. Esa iniciativa privada se llama Emilio Ezcárraga Gallán.
2: Totalmente.
1: Él fue el que trajo este, como su papá, Emilio Ezcárraga.
2: Y Joaquín,
1: trajo el de 86.
2: Y el problema que trae Emilio de que tiene que pagarle a FIFA, que se quedaron las plateas y los palcos. Entonces, cuando haga números, más mérito va a tener. Porque esos 50 y tantos millones de dólares que hay que pagarle a FIFA, por más alegría le puede salir más caro el caldo que las albóndigas, ¿eh?
1: Pues, a ver, cuéntame, Rafa. Los veo un poco pesimistas. Yo sí quiero que haya una alegría que todavía no siento en la calle, quiero decirles. A diferencia del 70 que me tocó cubrir, o del 86 que también cubrí. No hay una alegría en la calle, pero esto lo he visto yo en algunos otros mundiales, en algunos otros países, que eso empieza la víspera o dos días antes.
3: Sí, Joaquín, pero la alegría, la verdad, se va a manifestar. Sí, en la medida que arranque el mundial, sí. Que se cumpla la primera fase, que va a ser de un nivel futbolístico bastante, bastante bajo, y en la medida que vaya avanzando, siempre la alegría o la ilusión va a ir acompañada de poder ver las potencias que sí vienen, como es España, como es Portugal, como es Francia, como es Brasil, como es Argentina, por ese temperamento que distingue a los argentinos y la mentalidad competitiva. Y alguna que otra sorpresa ya se dio en el Mundial de Qatar.

0: la sorpresa de Marruecos, no es difícil que en este se presente, porque después de separar a los que verdaderamente son los candidatos al título, creo que está bastante emparejado, pero yo sí contemplaría que un poco a la baja. Y de lo demás, pues, la gente, en la medida que arranque el Mundial, se irá involucrando, no va a tener tanto la participación del aficionado mexicano, por lo que hablaban de los boletos, porque verdaderamente están muy caros, y también ya es meterse en un terreno que a lo mejor no compete, ¿no? Lo que comentaba yo, que es muy cierto de los palcos y de las plateas, pero pues muy mal negociado desde el minuto uno, porque todos ellos son propietarios, tienen un título de propiedad que no tienen por qué no respetárselos.
1: Ahora, David, yo creo que la alegría se va a ir sintiendo si es que la selección mexicana, como yo deseo, como yo creo que todos deseamos, empieza a ganar.
2: Sí, totalmente, Joaquín. Mira, yo creo que hay una recompensa en cuanto a memoria que es invaluable y que nos tocó a todos. A mí, yo era un adolescente en el Mundial de 86, aunque ya trabajaba en eso, realmente vi como un país y una ciudad como México, que había conocido la destrucción algunos meses antes, se levantaba y tenía el orgullo y encontraba una luz al final de ese camino, y aquel día realmente fue memorable, en aquel 31 de mayo de 86 en el Estadio Azteca. Sí, va a haber un premio en cuanto a la memoria, porque al final del día, Joaquín, somos un país ávido de buenas noticias. No tenemos buenas noticias. Exacto. Todos los días. Encendemos la radio, televisión, vemos el periódico y lo que tú llamas el México real, sí, que es un México muy real, es un México que nos abate. El fútbol puede traernos esas alegrías. Yo estoy de acuerdo. No parece ser que la selección mexicana tenga la capacidad futbolística para trascender o aprovechar totalmente el Mundial. Pero estoy seguro que Javier Aguirre ha logrado compenetrar un equipo, como lo dice bien John, un equipo que sabe lo que quiere en la cancha, que tiene una idea, que tiene compromiso, que tiene disciplina, y bueno, al momento en que ruede el balón, se olvidan los problemas de que si no están bacheadas las calles, de que si hay tráfico, de que si el baño no está terminado, de que si es el otro, rueda el balón y las ilusiones también ruedan con la gente alrededor de la selección mexicana. Entonces, pues yo también espero que el fútbol pueda entregar alegrías al mexicano hasta donde pueda, ¿no? Sin exagerar, porque no tenemos un equipo para ser campeón del mundo.
1: Hasta donde dé. Ahora, Marion, yo creo que les recordaba, bueno, ustedes no estuvieron ahí, Rafa, a lo mejor tú sí, pero de chaval, que en el 70 serán 16 equipos, y eran cuatro sedes: Ciudad de México, Guadalajara, Monterrey y Toluca,
0: Puebla.
1: Así es, con
2: Puebla, ¿no? También.
1: Pero estamos hablando de 16 equipos.
3: Sí, sí.
1: Hoy son 48, lo que yo creo que le abre la oportunidad a México, porque no sé si me esté yo pasando de algo o no, o me esté quedando corto, sobre todo cuando soy ante ustedes cuatro, que de lo que le saben es esto, y yo soy medio villamelón. Bueno, villamelón completo. Es que yo veo como en este mundial como que hay una primera división y una segunda división.
3: Sí, sí, Mario. Sí, claro. Vas a ver un touchdown y un gol de campo en algunos partidos.
1: Sí. A ver, John, sí hay una, vamos a ver, una primera y una segunda entre estos 48 equipos, ¿no?
3: Sí, por eso creo que México tiene más opciones de avanzar, ¿no? Entonces, el cuarto, quinto partido, por ahí veo a México. Y fíjate, de lo que sea, David, ese es buen punto. La gente está ávido de figuras. Yo estuve en Los Ángeles, la vi también el sábado, y el único seleccionado que conecta con la tribuna es Memo Ochoa, y yo no creo que Memo Ochoa va a ser titular. La gente está ávida de gritar, y hay dos tipos de gritos. Si las cosas no salen bien, yo sé que Mikel está muy ocupado y preocupado con lo del grito. Tal es que en Puebla pusieron un hueco como para hacer una sanción, entre comillas, sí, que FIFA le hacía a la selección, que fue más como mediáticamente decir, estamos trabajando en ello. Pero el otro lado, la gente gritaba, el Chucky Lozano, el Chucky ya no está porque agredió a su técnico. Pero hay, esa gente quiere gritarle a quién, a quién le van a gritar, ¿no? Porque creo que hay esa necesidad de desahogarse, claro. Y hoy no hay figuras, no hay Cuauhtémoc, no está Rafa, no está Guardado, entonces quieren identificar. Yo soy los que pienso que quizás Julián Quiñones, por primera vez, un naturalizado, marque diferencia, ¿no?
1: Sí, pero en eso yo creo que conseguimos todos. Este país está urgido desde hace tiempo de historias de éxito, de triunfo, de ilusiones, de ganadores. Y yo creo que este nos puede, el Mundial, nos puede llevar más allá de lo que nos han permitido llegar los anteriores. ¿Por qué? Por la misma estructura y otro factor fundamental, porque México puede jugar hasta 5 partidos en territorio nacional.
2: Totalmente, y Joaquín, mira, hablábamos de que, y hablabas tú con mucha certeza, y es verdad, de que el gobierno pues pareció olvidarse de que teníamos el Mundial de Fútbol, lo dejaron todo para las 12.
1: Lo ignoró.
2: Lo ignoró, correcto. El fútbol mexicano, ya hablando en la parte futbolística, tampoco ha hecho demasiado después de lo que fue el fracaso de Qatar. Tenemos otro proceso malogrado, entró un alto comisionado, nombraron un entrenador primero, luego cambiaron de entrenador, echaron al alto comisionado, y al final del día no se hicieron las transformaciones que necesita este fútbol para producir más y mejor materia prima, que es finalmente lo que te va a poder acercar a las grandes potencias del juego. No ha habido ningún cambio en estos últimos 3 años y 7 meses después de aquel partido contra Arabia Saudita en Lusail. No ha habido absolutamente nada. Y entonces uno dice, bueno, el fútbol mexicano sí va a desperdiciar, de alguna manera, la oportunidad que tú dices preciada de jugar en casa. Todo hace indicar que México, para mí, está entre las 16 mejores selecciones del mundo. Puede estar entre las 16 mejores selecciones del mundo, es el sitio que le corresponde. Pero con una tarde, el fútbol mexicano espera eso, una tarde de pronto con, no sé, con la altitud, con la contaminación, con el clima, con el aliento de la gente, México le puede ganar ese quinto partido a Inglaterra, lo cual hoy luce muy lejano, y de pronto se metería entre las 8 mejores selecciones del mundo. Sitio donde estoy seguro hoy, convencido, no pertenecemos. Pero, dada la condición que tenemos de local, pues algunos creen que ese camino es factible. Yo lo veo poco posible, pero bueno, si México llega entre las 8 mejores selecciones del mundo, habrá sido prácticamente un milagro.
1: No, nos vamos al ángel.
0: David, ¿sabes cómo se consigue eso? No con altura, no con calor. Pues ya lo intentó México en las 2 opciones que se
2: hicieron. Tiene razón, Rafa.
0: Una fue en Monterrey, con un calor extraordinario, extenuante, contra Alemania, y la altura de Toluca para enfrentar a Italia. Yo creo que lo de México sería buen fútbol, y lamentablemente el buen fútbol no se consigue con una concentración de un mes, interrumpiendo la participación de jugadores que están en competencia en la final del torneo y alterando un poco el tema de la decisión cuál va a ser la lista definitiva. Se consigue jugando el fútbol, la gente va a estar metida, va a apoyar, pero si México no hace un fútbol que supere un poco el nivel que se muestra en el torneo regular, y ojo que hay cantidad de extranjeros, pues la verdad es que es muy difícil que se consiga.
1: Bueno, pues oigan, no saben la alegría que me dan, ya saben cómo está la productora aquí a través de esto de hablando del corte, que ya tenía que ir el corte hace cuánto tiempo. Yo les aprecio mucho y seguiremos hablando a lo largo de este mundial. Marion, querida, John, Rafa, querido, te mando un abrazo también, ¿sí? Y bueno, sí, gracias, querido David, y pues nos vemos pasado mañana, y aquí seguiremos los días que puedan, desde donde puedan, y yo feliz porque estamos hablando de algo que en un momento determinado va a ser lo que más le importa a la gente, porque durante
2: algo fundamental. Mundial,
1: yo he visto a lo largo de los mundiales que me ha tocado cubrir, les decía, desde hace 56 años, así lo digo, el 70, que la gente durante el mundial todo lo demás, que no sea el Mundial de Fútbol, le vale más.
2: Claro.
1: Todo, no, todo, absolutamente todo.
3: De acuerdo. Y vas a ver cómo van a ser los mexicanos que viven en Estados Unidos los que van a estar en el Azteca, los que tienen lana para comprar boletos.
2: Y más en un país tan dividido como el nuestro, el fútbol es capaz de unirlo.
1: Es un punto central ese. Gracias, los quiero, los respeto, los admiro y se los agradezco otra vez, querido Mario, David, Ion, Rafa. Gracias. Hasta luego.
2: Hasta luego.
3: Gracias, Joaquín.
2: Gracias,
3: Joaquín.
1: Y aquí con los atentos saludos, ponga su corte, por favor.
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0: Voy contigo, Leopoldo Gómez, el tormentón de anoche, venga.
1: Así es, Joaquín, la intensa lluvia y la granizada que azotó el poniente del Valle de México la noche de ayer dejó un saldo trágico de una persona fallecida por ahogamiento en la zona residencial de Interlomas, en Huixquilucan, donde el tirante de agua, Joaquín, superó los 2 metros. La torrencial lluvia ocasionó la caída de árboles, autos atrapados y daños materiales importantes en esta zona del Estado de México. Las principales vialidades de este complejo residencial se convirtieron en auténticos arroyos de agua, piedras y basura, impidiendo el paso en los desniveles. En la hacienda de las Golondrinas, Joaquín, fue donde este hombre quedó atrapado en el lobby de un edificio, falleciendo lamentablemente ahogado. En la zona, la intensidad de la tormenta provocó el desbordamiento del tren San Joaquín, provocando que la caída de árboles y también pues algunas vallas de malla ciclónica pues se derribaran. Varios vehículos quedaron atrapados. Hasta esta mañana, Joaquín, las autoridades municipales informaron que se llevan a cabo las labores de limpieza, reportaron que el nivel de agua había descendido y están llevando a cabo un censo. El protocolo de protección civil por lluvias se mantiene activo, Joaquín, ante el pronóstico de fuertes precipitaciones pluviales para esta tarde noche.
0: Así es, gracias, Leopoldo Segel. Esta noche, alerta, tormentones en la Ciudad de México, dice el gobierno capitalino, que atendió al 100% todos los casos. Eso es inexacto por ser elegante. Si no, tendría que decir que eso es falso. Continuamos.
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6: El equipo legal del narcotraficante Joaquín El Chapo Guzmán envió una carta de su defendido a la Corte Federal del Distrito Este de Nueva York para solicitar su extradición a México. El delincuente argumentó que fue declarado culpable sin pruebas directas en su contra. La dirigente nacional de Morena, Ariadna Montiel, aseguró que el liderazgo de la presidenta Claudia Sheinbaum se ha consolidado como un referente político y ético para países de izquierda a nivel internacional. El Papa León XIV nombró a la mexicana María Montserrat Alvarado como responsable del Departamento de Comunicación del Vaticano. La decisión se convierte en el primer nombramiento de una mujer laica para un cargo de alto nivel de la Iglesia Católica. Informó Daniel Wellbanks. 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
7: Y aquí tengo la Gaceta de la UNAM, que dirige el periodista Juan Pablo Becerra Costa. La portada: Mes del Orgullo. Traducir el conocimiento en derechos. El eje temático de este año: ¿dónde han estado y dónde están hoy las personas LGBTQ más en la UNAM? Y una gran foto de la portada. Da también a conocer un acuerdo que establece que el campus de la UNAM en el centro histórico de la Ciudad de México. Si el ajolote es ahora el símbolo de la Ciudad de México, el cacomixle se estrena como nueva imagen del PUB. Descubren una nueva especie de planta en el norte de Perú. Un académico de la FES Cuautitlán formó parte de la investigación. Y el sistema de bibliotecas y servicios digitales rescata artículos científicos del olvido digital. Y hoy, martes, es día del doctor José Antonio Lozano Díaz, presidente de la Junta de Gobierno de la Universidad Panamericana y del IPADE. Adelante, querido José Antonio, buenas tardes.
8: Querido Joaquín, muy buenas tardes a ti y a todo el auditorio que nos escucha el día de hoy. La semana pasada estábamos hablando sobre ese fenómeno del cambio de era que estamos pasando. ¿Qué momento en la historia nos ha tocado vivir? La inteligencia artificial, que no sabemos exactamente a dónde y cómo llegará, pero sabemos de la trascendencia que está teniendo. Un mundo cada vez más lleno de complejidad, un mundo cada vez más lleno de cosas. Y en ese mundo, la respuesta, Joaquín, a veces no la encontramos en cosas sofisticadas. La respuesta real está en lo básico. Durante décadas nos dijeron que el futuro consistía en dejar atrás lo antiguo. Esa fue una idea muy clara de la modernidad. Prácticamente decir que todo lo antiguo era peor, que lo nuevo era mejor. Casi lo antiguo, lo pasado, era algo superado. Y sin embargo, fíjate nada más qué paradoja, hoy en medio del mundo más tecnológico de la historia, millones de personas ya están regresando a lo más básico. Muchos a la filosofía clásica, hay fenómenos muy interesantes en Estados Unidos, en Europa, muchos en el mundo a la espiritualidad, al silencio, a la contemplación, a la conversación, a la familia, en pocas palabras, a la realidad. Porque quizá, Joaquín, el problema del mundo actual no sea la falta de información, sino la pérdida de sentido. Fíjate que hace algún tiempo el cirujano general de Estados Unidos hablaban ya de una epidemia de soledad. Y muchas investigaciones han mostrado un aumento consistente de la sensación de vacío existencial y pérdida de propósito, especialmente en generaciones jóvenes. Por eso hoy estamos teniendo un fenómeno muy interesante, un regreso a lo clásico, un regreso a lo que siempre estuvo allí. ¿Qué es lo clásico? Y quizás aquí vale la pena mucho decir, lo clásico es lo que tiene valores que permanecen en el tiempo, valores que no caducan, eso que tiene el ser humano que siempre lo ha hecho ser humano. Es verdad, hoy tenemos seres humanos con otras capacidades tecnológicas, con otra cultura, con otros medios. Pero lo más básico del ser humano es lo mismo de hace 2, 3, 4 mil años. El miedo ante lo desconocido, el golpe o el dolor que implica el fracaso, la alegría, el amor. El ser humano sigue siendo el mismo hoy y siempre. Y en eso, alguna de las corrientes que están tomando mucha fuerza en el mundo es el estoicismo. Un resurgimiento impresionante, esta doctrina filosófica que se colocó en la época de Roma. Los libros del emperador Marco Aurelio, de Séneca, de Epicteto, empiezan a ser bestsellers en el mundo. ¿Y por qué? ¿Por qué hoy estamos viendo este crecimiento del estoicismo? Porque en medio del ruido digital, en medio de estas condiciones que hoy estamos viviendo, las personas vuelven a preguntarse cosas que se preguntaban los romanos. ¿Cómo vivir? ¿Cómo soportar el dolor? ¿Cómo encontrar la serenidad? ¿Cómo recuperar el dominio interior? Y es que, Joaquín, durante mucho tiempo creímos que bastaba con producir, con consumir y entretenernos. Producir, consumir y entretenernos. Pero el ser humano no puede vivir solamente de estímulos. Necesita propósito. El ser humano necesita un significado. Necesita trascendencia. Por eso, volver a lo básico, que es la propuesta que quiero hacer en el programa de hoy, no significa rechazar la tecnología. Significa volver a poner al ser humano en el centro. Volver al silencio, volver a la lectura profunda, volver a la conversación cara a cara. Porque no todo lo nuevo mejora al ser humano, y no todo lo antiguo estaba equivocado. Y eso es algo importante de entender. Tal vez el mayor lujo del siglo XXI, de esta época que estamos viviendo, esta época de la inteligencia artificial, no sea tener más cosas. El verdadero lujo sea tener un alma en paz, tener serenidad en la vida. Occidente, Joaquín, eso que entendemos en la historia por Occidente, lo que se empezó a construir a partir de la era con el cristianismo, construyó cosas muy valiosas durante siglos. Valores que hoy seguimos teniendo. La idea y el valor de la dignidad humana, de la libertad, de la verdad, de la justicia, de la responsabilidad personal, la idea misma de persona. Y quizá cometimos un error. Pensamos ya en épocas más actuales que esos valores sobrevivirían solos. Pero Joaquín, los valores desaparecen cuando dejan de enseñarse, cuando dejan de transmitirse de generación en generación. Por eso ya adelantábamos algo el martes pasado, tres propuestas hoy muy importantes en el programa para volver a lo básico. La primera es el retorno a la realidad. ¿Qué tanto del día de uno, si te pones a pensarlo, es impresionante? Percibes la realidad a través de una pantalla. ¿Qué tanto de tu día percibes la realidad de manera directa? Te vas a llevar una sorpresa. La mayoría de las cosas que entran a tu vida entran a través de una pantalla, no de la realidad. Y resulta que lo único que puede mantener y a las personas felices, alcanzar una vida lograda, es su contacto con la realidad. Una realidad que está ahí, rica, siendo enorme, las personas, quienes tenemos alrededor, la naturaleza, el universo maravilloso. Pero estamos ahora acostumbrándonos a que todo eso entre vía una pantalla artificial, una pantalla que al final del camino está dominada por algoritmos, una pantalla que a veces nos hace perder, y esto hay estudios muy importantes, la frontera entre el mundo real, la realidad, y el mundo digital. Ya no sabemos qué ocurrió en uno y en otro lugar. Ese umbral, esa frontera, hoy la tienen perdida más de la mitad de la población en Estados Unidos, por poner un ejemplo. Otro es el retorno al carácter. Segunda idea muy importante para regresar a lo básico, donde están las respuestas para una vida feliz, para una vida lograda. ¿Qué significa el retorno al carácter? Significa tomar el control de nuestra propia vida. Significa no sentirnos víctimas, exigir derechos, sino ver cuáles son también nuestras obligaciones, nuestra contribución al mundo. Una persona que tiene un carácter, que logra retornar al carácter, entiende que para servir en la vida debemos de servir. Servir a los demás, servir a la comunidad, servir al mundo, servir al planeta. El retorno al carácter implica que nos volvemos no peticionarios, no víctimas débiles, sino que entendemos que la felicidad, nuestra vida lograda, es una decisión, está en nosotros, nos convierte en dueños de nosotros mismos. Y solo quien es dueño de sí mismo alcanza a ser una persona libre. Solo quien es dueño de sí mismo alcanza una vida lograda. Y el tercer retorno a lo básico está en la trascendencia. Qué importante entender la trascendencia de una manera adecuada. Comprender que nuestra vida no se queda en nosotros, sino que tiene un significado que va más allá. En ese sentido, Occidente se construyó en torno a la idea de la dignidad de la persona porque entendíamos su trascendencia. La verdad, la búsqueda del bien. Recuperar estos valores no es retroceder, al contrario, es recuperar los cimientos de la casa, esta en la que hemos vivido, en la que hemos crecido, la que nos ha hecho ser lo que somos, antes de que esa casa, si no la cuidamos, se nos vaya a caer en algún momento. Fíjate, Joaquín, en este mundo tan complejo, en este mundo de guerras, pero principalmente en este mundo de la inteligencia artificial, en este mundo, hoy volver a lo básico. Regresar a lo básico se vuelve la respuesta. ¿Qué tanto, yo dejo esta reflexión a cada uno en el auditorio, se le está dando esto de volver a lo básico? ¿Qué tanto en nuestra vida estamos pendientes de lo más básico, de esos valores, de ese retorno a la persona? ¿Qué tanto estamos? Algunas recomendaciones que creo que vale la pena hoy, algo de esto comentábamos la semana pasada. Una primera, voy a dejar tres, es el silencio. Dese tiempo la persona para bajarle ese ruido exterior y subirle al volumen interior. El reencuentro con uno mismo, qué fundamental es en la vida. Que nuestra vida no sea como la de una boya en el mar que va hacia donde las olas la llevan. Que sea la de un barco con un capitán y un puerto de destino. Uno segundo es cómo contactar más la realidad, además del silencio, a través de la lectura, pero sobre todo de la conversación con los demás. La conversación profunda, que es la que nos hace tener una relación real con los que tenemos alrededor, para que no estemos aislados. Una conversación profunda Eso nos hace retornar a la realidad. Y sin duda lo tercero, los actos de servicio. Los actos de servicio. Qué importante hoy servir a los demás. Qué importante entender a los demás, porque tú no les puedes servir si no los has entendido previamente. Por eso, si reencontramos, Joaquín, la realidad, el propósito nos encuentra a nosotros. Si reencontramos la realidad, encontramos el punto de felicidad. Si reencontramos la realidad, en las cosas básicas, reencontraremos, y solo ahí reencontraremos, que es la parte básica, fundamental, profunda de la persona, una vida feliz y cómo enfrentar estos retos tan importantes que hoy tenemos a la vista. Estos grandes retos, estos grandes desafíos del mundo actual. Hasta aquí mi comentario, querido Joaquín. Te mando un fuerte abrazo a ti y a todo el auditorio, esperando vernos el próximo viernes en aquello que no nos enseñaron en la escuela.
9: Gracias, doctor. Gracias. Y bueno, eso es todo. Yo soy Joaquín López Dóriga y como siempre le agradezco a usted que me escriba, que me llame, pero sobre todo y en especial le agradezco, usted lo sabe y además lo sabe muy bien, que me escuche y ahora que me vea y que me siga en las redes. Gracias, pues, por eso, buenas tardes. Los dejo en esta esquina con Marion Reimer y en esta otra con el gran Risco y nos vemos mañana ya miércoles, como todos los días, a la 1 de la tarde. Que le vaya muy bien.

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3: En punto, 15 horas, tiempo del centro de México. Mi nombre es Marion Reimers y le doy la bienvenida a Cancha Completa. Gracias por estar con nosotros en este fantástico día, un día caótico, hay que decirlo también, con mucha información para compartir junto a ustedes. Le voy a estar hablando, de todo lo que tiene que ver con la Federación Mexicana de Fútbol, el Tribunal de Arbitraje Deportivo. ¿Qué nos espera de cara a la Copa del Mundo? ¿Y sabe qué también? ¿Qué pasa con nuestra información personal? Sí, esos datos que usted otorga cuando da su mail, su fecha de nacimiento, sus biométricos para un fan ID, todo esto que en teoría tenía que prevenir la violencia en los estadios, pero que ahora también se convierte en un problema de privacidad, y es un problema de privacidad gravísimo, como ha dejado en claro la investigación de la revista Wired sobre el Madison Square Garden. Si usted no lo sabe, el Madison Square Garden es una arena en la ciudad de Nueva York, una de las más emblemáticas e importantes. Ahí ha habido conciertos, ha habido, creo que hasta partidos de tenis, todo ha pasado ahí adentro. Y resulta que ahora que los Knicks volvieron a la final, no sabe la que le tengo de violaciones de privacidad en el Madison Square Garden, ¿eh? Así que yo no me quiero imaginar lo que pasa con nuestros datos aquí. Lo vamos a estar platicando con Mael Vallejo, quien es el editor de Wired en español. Tengo también a Ricardo Otero con su ciclo olímpico. Vamos a estar hablando de Kenia Lechuga, de Isaac del Toro. Vamos a estar hablando también de lo que sucede en el fútbol del ascenso allá en la península de Yucatán. Pero ¿sabe qué le voy a decir? Feliz 2 de gay, porque es el mes del orgullo. Y en el mes del orgullo, todos los días, yo le voy a estar diciendo a usted, sí, desde esta palestra, feliz 2 de gay. Y lo que viene a continuación en los titulares incumbe, por supuesto, a esta comunidad. Vámonos, Quique, tengo titulares.
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3: Es que una delicia verdaderamente nuestro fútbol, porque el Tribunal Arbitral del Deporte ratificó hoy las multas impuestas a la Federación Mexicana de Fútbol por el grito homofóbico en 4 partidos de la selección mexicana en 2024. Y ahora, ¿qué cree? La federación va a tener que volver a desembolsar. ¿Y cuánto cree que va a ser? Ah, pues 3 millones, nada más. Así, 3 kilitos. El tribunal concluyó que la conducta prohibida persiste y que los esfuerzos de la Federación Mexicana de Fútbol no son suficientes para eximir la responsabilidad. Yo me preguntaría, tribunal, ¿puede usted venir a decirme de qué esfuerzos estamos hablando? Porque yo no los veo claro. La única concesión que hizo fue anular el cierre del 15% de las gradas en el próximo partido de la selección. Y eso me parece más problemático, ¿eh? Porque ahí por lo menos hay un simbolismo, hay algo que se puede ver. Lo cual le refleja a la gente que hay un problema. Pero bueno, este fallo llega, ¿qué cree? A 9 días del partido inaugural de México en el Mundial y en el segundo día del mes del orgullo. Marta Kostiuk hizo historia en Roland Garros tras vencer a Elena Svitolina por 6-3, 2-6 y 6-2 en el primer duelo entre ucranianas en cuartos de final de un Grand Slam en la era abierta. Kostiuk se convirtió en la primera ucraniana en alcanzar las semifinales de Roland Garros desde que comenzó la era abierta en 1968 y dedicó su victoria al pueblo ucraniano después de una nueva noche de ataques en Kiev. Ahora se medirá ante la rusa Mira Andreeva, que venció con autoridad a Sorana Cirstea por 6-0 y 6-3. En el cuadro varonil, Alexander Zverev también ya está en semis, luego de superar al español Rafael Jodar por 7-6, 6-1 y 6-3. El español tuvo opciones en el primer set, pero Zverev impuso su experiencia y alcanzó su quinta semifinal consecutiva en París. A ver si ahora sí puede cerrar la pinza. Carlos Alcaraz volvió a entrenarse casi un mes y medio después de lesionarse la muñeca, aunque todavía lejos de un regreso competitivo. El tenista español se ejercitó en la pista cubierta de su academia en Murcia con una férula protectora y golpeando la pelota con la mano izquierda para no forzar la zona dañada. Alcaraz no juega desde el 14 de abril, cuando venció a Otto Virtanen en Barcelona. La lesión ya lo dejó fuera de Madrid, Roma, Roland Garros, este mismo que sigue en disputa, y no va a jugar ni Queensland ni Wimbledon. En la selección mexicana femenil, Alaia Farmer se convirtió en baja para la gira de preparación ante Australia debido a una lesión sufrida con su club, el Chicago Stars, en la Liga de Estados Unidos. Rebeca Bernal, Kiana Palacios y Reina Reyes fueron las últimas en incorporarse a la concentración. Realizaron trabajo regenerativo. Las Matildas serán las rivales de México el 6 de junio en Newcastle y el 9 en Sydney como parte de su preparación rumbo a las eliminatorias de Brasil 2027. Hay que recordar, Australia es potencia, ¿eh? Australia es un equipo muy importante. A días de inicio del Mundial, las acciones contra la piratería también se intensifican. En México se han realizado 21 operativos de estrategia llamada Operación Limpieza, y en Canadá la policía de Toronto realizó la mayor incautación de camisetas de fútbol falsificadas en su historia, con más de 16,000 prendas. Jeffrey Densnup, exportero del Real Salt Lake, presentó una demanda, escuche usted, por $100 millones contra el club, la MLS y la Federación de Fútbol de Estados Unidos por un posible caso de acoso y violencia que habría sufrido cuando tenía 16 años de edad. Densnup acusa a excompañeros y a un entrenador de conductas sexualizadas, humillaciones en el vestidor y maltrato. El Real Salt Lake aseguró que toma muy en serio cualquier reclamo sobre seguridad de atletas y que se defenderá durante el proceso legal. Y aquí me siguen normalizando las novatadas, ¿no? Aquí me siguen diciendo que es que es parte de ser varón. La selección de Sudáfrica ya está en México para iniciar su concentración rumbo a la Copa del Mundo 2026. Los Bafana Bafana llegaron a Pachuca, donde instalarán su base de preparación tras una semana marcada por complicaciones logísticas, retrasos en visas de algunos integrantes del cuerpo técnico y un viaje de más de 20 horas. El equipo dirigido por Hugo Bros fue recibido con mariachis y debutará el 11 de junio ante México en el Estadio Azteca, en el partido que inaugura este surrealista mundial. Katie McCabe cambia de colores en Londres. La capitana de la selección de Irlanda dejó al Arsenal después de más de una década y firmará con el Chelsea a partir del 1 de julio, tras terminar su contrato con las Gunners. La lateral de 30 años de edad llega con contrato hasta 2029 y opción a un año más en un movimiento de alto impacto dentro de la Women's Super League. McCabe disputó más de 300 partidos con el Arsenal, ganó la Champions y ahora refuerza a uno de sus grandes rivales directos en Inglaterra. Y es verdad, este es un problema sistémico, algo que no únicamente se ve reflejado en nuestro fútbol. Somos un país increíblemente homofóbico, y no me diga que no porque, ay, es que yo tengo un amigo gay. No quita lo homofóbico. Y eso se ve reflejado en nuestro fútbol, con directivos tibios, con futbolistas que siguen sin crear un espacio seguro para sus pares, y muchos de ellos que seguramente quizás nos estén escuchando y viven en el closet. Muchachos, no hay vida que valga la pena vivir así, de verdad. Su felicidad vale mucho más que cualquier vestidor y que cualquier campeonato. Diego Villagómez nos habla precisamente del grito homofóbico a días de que se dispute la Copa del Mundo.
4: A 9 días del inicio de la Copa del Mundo, el Tribunal Arbitral de Deporte confirmó un castigo para el fútbol mexicano. El TAS ratificó las multas impuestas por FIFA a la Federación por el grito homofóbico de la afición mexicana, 60,000 francos suizos por incidentes en los amistosos de México ante Bolivia, Uruguay y Brasil en el verano de 2024, y 80,000 francos suizos por lo ocurrido en el México contra Estados Unidos de octubre ese mismo año. Es decir, deberá pagar más de 3 millones de pesos por un problema que no ha podido erradicar. Lo que se anuló fue el castigo de cerrar el 15% de las gradas para el siguiente partido de la selección. Es decir, que no habrá limitantes de la entrada para el amistoso ante Serbia de este jueves. Hay que aclarar que esta decisión no se da porque el TAS considere que el grito no existió ni porque lo viera como un hecho menor, sino porque consideró que FIFA había aplicado un doble criterio en procedimientos con hechos sustancialmente similares. El TAS fue muy claro al señalar que la conducta de la afición no fue aislada ni de corta duración, sino masivamente colectiva y mayoritaria. También reconoció que la Federación Mexicana ha destinado esfuerzos para intentar erradicar el grito, pero concluyó que eso no es suficiente para exonerarla de la responsabilidad. El problema entonces no es nuevo. México arrastra este tema desde hace más de una década. En 2018, FIFA multó a México tras el partido contra Alemania en el Mundial de Rusia. En 2021, la sanción se convirtió en 2 partidos oficiales como local sin afición y una multa económica por los gritos en el preolímpico de CONCACAF. Desde entonces han venido más multas, partidos detenidos temporalmente y advertencias cada vez más serias. A días del inicio del Mundial del 2026, la respuesta de la federación fue lanzar la campaña La Ola Sí, El Grito No, apoyada en exfutbolistas y en la nostalgia del Mundial de 1986, con la intención de cambiar un grito discriminatorio por una forma de aliento colectivo. Pero también llega tarde y con una limitación evidente. Apelar a la nostalgia no explica por qué el grito es homofóbico ni transforma por sí solo una cultura degrada que durante años fue tolerada, minimizada o disfrazada de folclore. Y esa es la contradicción más grande. FIFA y CONCACAF ya han detenido partidos por este motivo. La Liga MX anunció desde 2019 un protocolo que contempla advertencias, pausas, posible retiro de jugadores a vestidores y sanciones a clubes. Pero en la práctica, en el fútbol mexicano, ese estándar no se aplica de manera consistente cada vez que el grito aparece en las gradas. Las multas siguen en pie y el mensaje de fondo también. El fútbol mexicano no puede llegar al Mundial como anfitrión presumiendo inclusión, mientras todavía negocia con una forma de discriminación que no ha logrado erradicar.

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0: hay una conversación que me parece estamos dejando en la periferia. Y es la de nuestros datos personales. ¿Por qué? Porque vivimos en el acelere, porque le das clic a aceptar a todo, porque al final quieres ir al evento, quieres participar, quieres estar. Y dentro de los eventos masivos, como lo son los eventos deportivos, en donde, claro, hoy en día pues los boletos están además en tu teléfono móvil y tú accesas a un espacio habiendo aceptado términos y condiciones en donde hay cámaras, hay vigilancia, hay toda una serie de cuestiones. Bueno, resulta que la revista Wired, en su versión en inglés, hizo una investigación sobre el Madison Square Garden, esta arena que yo le hablaba en Estados Unidos, que es propiedad de Jim Dolan. Se dice que el equipo de seguridad de ese inmueble habría usado cámaras, reconocimiento facial, listas internas y reportes de seguimiento para monitorear a fans, abogados, críticos y manifestantes. Uno de los casos centrales es el de una mujer aficionada, una mujer trans, identificada con un seudónimo, cuyos movimientos dentro del inmueble fueron rastreados durante 2 años, incluso con registros de cuando se sentaba, compraba bebidas, tomaba el elevador o entraba al baño. Finalmente fue expulsada del recinto a raíz de acusaciones de acoso fabricadas de acuerdo con un ex empleado de seguridad. Y ahora desde 2023 la fiscal general de Nueva York, Letitia James, esa misma que acaba de demandar a la FIFA también, había pedido información por el uso de reconocimiento facial para negar el acceso a personas con boleto, especialmente a abogados vinculados con firmas que tenían litigios contra la empresa. Tengo ya conmigo en este espacio a Mael Vallejo, el director y el editor de Wired en español, además un entrañable amigo y un gran periodista, a quien saludo con muchísimo gusto. Mael, gracias por acompañarnos en este espacio y por ayudarnos a entender un poco más la dimensión de esta noticia, en donde, pues yo me pregunto, ¿en dónde están seguros nuestros datos? Y sobre todo, si nos puedes hablar más puntualmente de este caso.
1: Claro, muchas gracias por la invitación, querida Marion. Este es un reportaje que se publicó hace un par de semanas en como dices, en Wired en inglés, un reportaje de Noah Sachman.

0: Knicks, el dueño de los Rangers, y obviamente del Madison Square Garden, que es un recinto donde justamente a partir de cámaras de reconocimiento facial y de otros datos biométricos, lo que han hecho ha sido pues seguir a cada una de las personas que acuden a este estadio para, ya sea lo que decías, sacarlos del estadio en cuanto ingresan porque forman parte de una firma de abogados contraria a Jim Dolan, porque son aficionados que le han gritado a alguno de algún jugador de los Knicks y a partir de eso les han no permitido el acceso. Pero más allá de eso, se ha utilizado también como una empresa privada de seguridad, en donde ni siquiera tienes que estar dentro del Madison Square Garden, sino si estás afuera y tú vas como a hacer alguna protesta alrededor, ya también te tienen identificado. Y todos estos datos, de nuevo, o sea, ya hay una base de datos de tu cara, de tus movimientos, que se utilizan, pues, obviamente para temas de Madison Square Garden, pero que también se han entregado también al gobierno estadounidense.
1: Es que ahí es en donde se diría vulgarmente en mi rancho, es donde la marrana tuerce el rabo. Porque, a ver, yo pienso en esto, querido Mael. Ahora se va a disputar nuevamente, se van a disputar las finales de la NBA en casa de los Knicks, el Madison Square Garden. Será un evento de altísimo impacto. O sea, yo revisaba los videos de cuando llegaron a las finales por última vez y bueno, estaba hasta la familia Kennedy, estaba Spike Lee, estaba, o sea, muchísima gente de alto perfil. Y entonces, entendiendo que esto, pues habrá celebridades, patrocinadores, seguridad reforzada, pues el argumento de la seguridad es el que de repente opaca la discusión sobre nuestros derechos digitales y sobre nuestros derechos a la privacidad y al cuidado de nuestros datos. ¿Y qué tan factible es que eso suceda también en la Copa del Mundo? ¿Tienen ustedes noción sobre esto?
0: Sí, totalmente. Y eso ya sucedió, por ejemplo, en Qatar, ¿no? Ya hubo 15,000 cámaras cuando pasó todo esto en Doha, que estaban monitoreando justamente los rostros, las acciones de todos los aficionados. Entonces es un hecho que esto va a volver a pasar en Estados Unidos, pero incluso en México, es decir, ya hay sistemas de seguridad que están revisando las cámaras, ya tienen nuestros rostros, conocen nuestros movimientos, y por ejemplo, Dolan no solamente es dueño del Madison Square Garden, sino también de la esfera en Las Vegas, donde se utiliza el mismo sistema y donde de nuevo se comparten estos datos, y lo que mencionabas, por ejemplo, incluso de Spike Lee, en el reportaje, se señala que también ha sido, y él lo ha dicho, que se ha sentido acosado por parte del equipo de seguridad también del Madison Square Garden, cuando ha dado algún comentario negativo sobre los Knicks. Incluso a ese nivel estamos hablando. Entonces, se convierte ya un poco en una especie de milicia privada, ¿no? Que tiene nuestros datos, que sabe nuestros movimientos, y eso es algo que vamos a ver replicado de nuevo. Ya lo vimos en 2022 en Qatar. Sabemos que va a pasar en Nueva York, al menos en el Madison Square Garden, pero por ejemplo, el mismo sistema de seguridad ya lo tiene el estadio SoFi en Los Ángeles.
1: Okay.
0: ¿No? Entonces, digamos que Dolan es como el iniciador de un movimiento que para nada está bien, que implica esta vigilancia, no solamente de parte del Estado, sino de agentes privados. Cuando tú pagas un boleto, pues también estás, y lo decías al principio, decimos sí, aceptar términos y condiciones, y muchas de esas veces al aceptar comprar ese boleto, pues también estás dando acceso a que los dueños de estos recintos pues tengan tu rostro, tus datos, que los pueden utilizar para ese tipo de exámenes biométricos.
1: Oye, y sumo una cosa más, porque por ejemplo en México conocemos lo que pasó con el Fan ID, te pide una selfie, una identificación, un código QR, y yo pienso, ¿Qué se puede hacer como usuaria? Porque, a ver, no tiene que ver nada más con que, ay, yo soy una paranoica y la gente tiene mis datos. Estos datos se pueden utilizar para fines comerciales, se pueden hackear. Hemos visto también cuántas veces no se han roto los sistemas de seguridad de los bancos, de los gobiernos, o que esto se vende a una tercera persona, a una tercera parte. ¿Qué podemos hacer, Mael, como personas de a pie y como alguien que pues no se quiere perder el concierto, no se quiere perder de su equipo favorito y no quiere perderse de una parte central de la vida social?
0: Claro, creo que el problema justamente es que hay muy poco que hacer al respecto, ¿no? Este reporte

0: de Wired en inglés, surge a partir de denuncias, o sea, de demandas legales en contra de Dolan o del Madison Square Garden, señalando justo esto, ¿no? Como el uso de los datos privados, este tema del acoso a partir de que pues alguien entra y grita, tú eres un pésimo jugador, y después eso ya no te permiten entrar, o te permiten entrar y luego te sacan. Hay muy poco que hacer en este momento, y todo parte del tema de regulación, ¿no? Porque también hay que entender que tanto estos dueños que tienen todos estos sistemas de seguridad, como las grandes compañías de tecnología, lo que han hecho es hacer que los estados tengan muy poca regulación sobre lo que ellos utilizan o tienen. Entonces, de nuevo, son sistemas privados que de pronto se vuelven públicos, es decir, que los estados compran también. Por ejemplo, pues en Ciudad de México o en cualquier otra gran ciudad, pues tienes miles de cámaras reportando todo lo que sucede, y parte de ello, y lo hemos visto, por ejemplo, en China, que ahí sí no hay ningún prurito respecto a cómo lo utilizan, pues ya hay un sistema de biométrico, de escaneo, donde todos los movimientos de la gente en China están registrados, y a partir de eso se crea también un sistema de multas, un sistema de puntos cívicos, en donde puedes acceder o no a ciertos servicios. Aquí en México, en Estados Unidos, es decir, en cualquier país, lo tenemos. Creo que hay muy pocos que hacer. Lo que sí tendríamos que hacer es exigir a nuestras autoridades que hubiera una regulación de parte del estado de quién tiene estos datos, para qué se están utilizando, y sobre todo el tema que bien señala de ciberseguridad, porque la mayor parte de las veces hay fugas de esta información en donde, pues sí, nuestras huellas digitales, nuestro rostro, todos nuestros datos acaban en manos ya sea del crimen, o son utilizados por parte del estado también en nuestra contra.
1: De acuerdo. Mael Vallejo, director editorial de Wired en español, gracias por acompañarnos en este espacio.
0: Muchísimas gracias, Mario, gracias por la invitación.
1: Un placer. Bueno, pues ahí entonces el escándalo en torno a la privacidad del Madison Square Garden. El filósofo e historiador francés Michel Foucault habló mucho del panóptico. Este es el panóptico perfeccionado al 1000. Hay que exigir que cuiden nuestros datos. Preste usted atención también, ¿eh? No le regale a todo el mundo su carita preciosa. Y yo sí lo espero con esta carita preciosa, ¿eh? Después de la pausa. Regresamos a Cancha Completa.

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3: Gracias, muy buenas tardes, un placer que nos acompañe en la mesa de análisis, como todos los días. Es un placer también contar con la participación de nuestros analistas el día de hoy. Y bueno, hoy platicar sobre este tema de la sequía, ¿no? Estas declaraciones que daba el titular de la Secretaría de Recursos Hidráulicos, Raúl Quiroga. Las presas, dices, siguen secas. Por ahí habla de la escasez, cómo ha golpeado a los distritos de riego. También habla sobre justamente la necesidad de la modernización de estos distritos para evitar que se siga desperdiciando el agua, el tema del ordenamiento de concesiones, temas que no son nuevos, doctora. Ya desde hace algún tiempo lo hemos estado hablando, que se requiere una importante cantidad de recursos para ello, pero esta crisis actual es consecuencia exclusiva de la sequía, o también refleja estos errores acumulados en la administración de este recurso agua.
4: Sí, recordemos que, bueno, dentro de todo lo que se mencionaba, faltó también uno de los puntos muy importantes, que es la cultura del cuidado, ¿no? Que sí que corresponde prácticamente a todos los ciudadanos. Cada vez somos más y cada vez es menos agua, ¿no? Entonces, de una u otra manera, pues hay que equilibrar todo lo que es la administración de esa agua. Y otra parte muy importante es que muchas tuberías se hicieron viejas, ¿no? Es decir, muchas generaciones atrás, o muchos sexenios hacia atrás, fueron los que construyeron. ¿Y qué han hecho las otras administraciones por mantener en buen estado todos esos kilómetros de tubería que están, la mayoría de ellos no están a la vista, o sea, están enterrados y ahí se quedan? Y como no se ven, pues no hay quien les meta mano. Entonces, normalmente una administración habla de qué es lo que hace nuevo, pero dentro de eso, cada sexenio se van quedando mucha infraestructura obsoleta, vieja. Inclusive vemos que aquí, en Victoria, más tarda la administración en tapar uno cuando ya se les taparon tres, ¿no? Entonces, y lo peor del asunto no solamente es que está viejo, sino que se está desperdiciando el recurso tan vital y que está haciendo tanta falta, y a veces no se atiende inmediato, tarda mucho tiempo y esa agua pues prácticamente se desperdicia. Entonces es una situación un poco compleja, porque es multifactorial. No solamente le corresponde al Estado, aún y cuando el Estado tenga una responsabilidad muy enorme en todo ello, también corresponde una parte a los ciudadanos, sobre todo en el cuidado de ese vital líquido. O sea, sabemos que es un recurso no renovable y que pues ya no lo acabamos. Prácticamente andamos buscando otras fuentes para poder abastecernos. Inclusive a veces es mucho más costoso traerlo de otras partes, porque ya el recurso local ya no lo tenemos de manera suficiente. Entonces sí, son muchas cosas los que habría que analizar en esta parte, incluyendo que hace falta cada vez más políticas públicas que tengan que ver con hacia el futuro, ¿no? ¿No? En este momento estamos sufriendo, sí, pero ¿qué va a pasar mañana?
3: Médico, ¿podemos responsabilizar únicamente a la naturaleza, a la sequía?
5: Pues mira, en parte pues es la naturaleza, digo, pero en parte está la mano del hombre, que hemos hecho y deshecho con recursos y muy mal administrado el recurso agua. Empezando por el gobierno federal y siguiendo por los gobiernos estatales y lo que corresponde a las comapas también. Entonces, a mí se me hacen muy desafortunadas estas declaraciones de Raúl Quiroga, porque pues se supone que él conoce al dedillo todo el problema del agua, y pues ahorita pues llueve más hay más agua en la calle que en las llaves de las casas. Entonces, a lo que me refiero es, cierto que la zona fronteriza donde están los distritos 025 y 026, que son de los más grandes del país, hay una crisis que hace más de 10 años que no tienen agua. En el caso del 025 no les dan agua para riego, a veces medio riego, o sea, son 205 mil hectáreas y les dan un riego para la mitad de la superficie. Entonces, y eso es debido a una sobreexplotación de la cuenca del río Bravo en la parte alta, desde el estado de Chihuahua, pasando por Coahuila, de Nuevo León, donde están los afluentes de la cuenca del río Bravo, de la cuenca baja. Entonces, eso es una retórica ya de que, bueno, las presas, sí, pues tienen 10 años vacías, prácticamente, que son dos presas importantes internacionales, que están precisamente a un costado para aprovechar las aguas, los embalses del río cuando tiene agua. Entonces, es la presa La Amistad, que está en el estado de Coahuila, y la presa se llama el Falcón, que está en el municipio de Camargo, en la zona ribereña de Tamaulipas. Estas presas están a menos del 5%, y parte de eso pues es debido a eso, a la sequía cíclica de varios años en la zona en la frontera norte, en los estados del norte del país. Y además, pues las presiones de Estados Unidos, que ha hecho que se hagan entregas de agua de manera indebida, que no están establecidas en los tratados de 1944, y que por esas presiones que ha hecho en los últimos meses y año Trump, pues el gobierno de México ha cedido y ha entregado alguna agua. Incluso agua de la presa Marte R. Gómez y de la presa El Cuchillo, porque se ha hecho derivaciones y se ha entregado parte de esa agua a Texas. Entonces, es donde debería de alzar la voz Raúl Quiroga, y no pues nomás está repitiendo la estadística de lo que marcan los reportes de la Comisión Nacional del Agua, y pues hablar de que se requiere eso, pues sí, pero no gestiona los recursos para avanzar mucho más, de una manera más rápida, en la creación de la infraestructura que requieren esos sitios de riego en la frontera, y poder pues evitar el desperdicio y que la poca agua que existe pues alcance para un poco más.
3: ¿Tú cómo ves este tema, Salvador? ¿Si es únicamente parte de la sequía o pues una mala administración?
0: Ya, con la naturaleza no se juega. Son las dos cosas, pero con la naturaleza no se juega. La falta de agua en estos distritos, en la mayoría de los distritos en Tamaulipas y en el país, también se debe a las administraciones, la Baja Vieja, la federal, la estatal y municipal. Ahí también están coludidos mucha gente, muchas administraciones que no le pusieron atención. Y voy a hablar generalmente tanto de hace 20 años, 30 años, no había suficiente agua en aquellos tiempos, hay más población, lo que tú quieras. Sí. Se fue dejando de atender esa situación. Desde hace muchos años se pudieron haber inversiones para canalizar bien el agua. Una gran parte de los canales de riego son de tierra. Cuando les mandan el agua, la poquita agua que les mandan para regar, pues se filtra, se tira, se desperdicia en ese envío. En la mayoría de las cosas, en la mayor parte, para la naranja, para lo que tú quieras, se desperdicia porque los canales son de tierra. De aquí a que se llena, se filtra mucha agua, se desperdicia. Pero bueno, vamos a hablar de que son la administración. Y voy a hablar ahorita son 8 años, el año pasado y lo que va, que al campo, y principalmente el agrícola, incluido el ganadero, les ha valido cacahuate. Si lo poquito que han invertido es para nada, ¿qué tecnificación pueden hacer en el 025, 026? Es casi nada. Pues sí, yo no digo que no tienen la culpa ellos, pero deben de ver que el campo es el que da de comer en la mayoría de las cosas, no ahorita con las importaciones que están graves para el país, importaciones de todo tipo, frijol, arroz, maíz, gasolinas, diésel, hay mucho. México lo tiene, Tamaulipas es productor de sorgo, o ha sido productor de sorgo en muchos de primer lugar, de primer mundo, del sorgo de Tamaulipas, pero pues, ¿quién lo hace? Pero aquí vamos a hablar de los distritos de riego. Efectivamente, el señor Quiroga es un experto en todos esos temas, nadie se lo quita, pero sí, y le tomo la palabra a Javier, no deben de hablar, deben de exigirle al gobierno federal recursos, exigir, no pedir y si por favor y casi, no, exigirles, y si no vayan a patear la puerta al Palacio Federal, al Palacio Nacional, o sea, ¿para qué Tamaulipas sea otra vez el productor? Con lo que tú quieras de consecuencias, pero que sean recursos para la tinificación de riego en las tierras del distrito 025 y 026. Las aguas que vienen son perfectamente del río San Juan, vienen del norte del país, escurren hasta Tamaulipas. Pero vamos a hablar aquí, fue en el sexenio de Cavazos, cuando el problema del cuchillo. ¿Qué hicieron con la presa del cuchillo? Pues Nuevo León, el expresidente Salinas hizo la presa. Uh-huh. Esa agua la tomaron porque había suficiente que venía del norte del país más arriba. Llegaba a la presa, hoy no llega, porque primero cae ahí, hay que pedirles ahora agua a ellos para que la puedan enviar, les deben agua, tienes que pedirles, sí, es cierto, fue un problema muy grave en aquel tiempo, en ese sexenio, parece que era Cavazos el que estaba en el gobierno, sí, hubo problemas con el gobierno de Nuevo León por la construcción de esa presa, al grado que lo he dicho y lo sostengo, que cuando se terminó de llenar la presa, lo mismo que hicieron en Nuevo León, fue un concurso de motonáutica.
3: Estamos en la mesa de análisis, lo invito a que vayamos a un corte comercial y regresamos.
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3: El diario.
4: Estamos en la mesa de análisis. Volvemos. Gracias por continuar con nosotros y con nuestros comunicadores.
5: Salvador, más imagínate cuando los productores están pidiendo el agua en el 025, en el 026. Es lo que hicieron. Pues creo que las políticas públicas en ese sentido deben ser muy claras. Yo no digo que no se construyan presas, pero si esa agua venía desde arriba, el señor Quiroga debe de exigirles que envíen más agua. Inclusive exigirles a su estado de Nuevo León, Coahuila, que investiguen sus afluentes, que investiguen si no se están robando el agua. También, si lo están haciendo aquí en inspecciones en Tamaulipas, pues también que exija a esos estados de la República y que supervisen vía aérea, vía dron, porque lo tiene que hablar del gobierno federal de Estados Unidos. Sí, entonces, que investiguen cómo están. En aquellos años había bombas en los ríos para extraer agua para los mismos ganaderos de Nuevo León, en fin, de todo de ahí. Ahora, ¿qué se hace? Se sigue robando el agua, se sigue esto. Las concesiones que se tienen aquí en Tamaulipas también, son muchos políticos que tienen concesiones de agua y no se les dice nada. Al contrario, se quedan a veces también, hacen sus propias represitas y también agarran agua. Pues sí, también de los ríos, aquí vamos tan lejos, vamos aquí en Abasolo con la presa. Sí, ¿está cerrada realmente o se filtra agua de por abajo? O sea, hay que ver muchas cosas que se pueden ver, que se pueden hacer, pero sí creo que este señor debe de exigir al gobierno federal, exigir a esos estados de la República que investiguen también la concesión de agua, el robo de agua, y ver para que Tamaulipas sea, pues tenga su potencial de agua y riego, y esos distritos sean lo que han sido siempre, productores de granos. Es decir, porque tenían eso, esa situación. Ahorita, pues yo no se riegan ni la mitad, yo no lo riegan a como estamos en la situación. Entonces sí creo que el gobierno federal, el estado y los municipios deben de exigir a que regresen recursos y que se dignifique de una vez, porque si no, va estos problemas del agua, va a seguir, y la sequía, aparte de la empresa, aparte de la falta de atención de las autoridades y políticas públicas claras y precisas para que estos productores sigan adelante.
4: Muy bien, dice, ahorita que estamos hablando del tema de la responsabilidad del agua, dice, una semana y media sin agua en Lavamos Tamaulipas, responsabilizan al regidor Óscar Narváez porque era el intermediario en la Comapa y advierten que no abastecerse el agua el día de hoy, mañana cerrarán la Interejidal y el Libramiento de Naciones Unidas, que bueno, el tema es en todos lados. También el profe Polo, gracias, dice, saludos a la mesa, interesante tema. Las fugas de agua van en incremento, son cientos de fugas y que duran meses sin arreglar, y en su momento comenté referente al acueducto, primero que se arreglen las tuberías que ya son obsoletas por los años de servicio, para evitar tantas fugas, que es de un 30-40% que se desperdicia. Es más, profe, ya lo dijo Quiroga, y bueno, dice que se desperdicia de la que ya llega, como lo dijo la doctora Santoyo, y alcanzaría agua para todos, para la agricultura, así las cosas. Y justamente hablando de ello, doctora, pues ¿por qué está la tecnificación del riego, como se dice, pues no se convirtió en una prioridad antes de llegar a estos niveles de escasez?
6: Porque es dinero, y ese dinero se va a otra parte. La verdad es de que vemos cada vez un dispendio político en campañas, en cuestiones que tienen que ver con, sobre todo, esta parte de capitalizar el voto para lo que venga, ¿no? Entonces, de cierta manera, esas obras prioritarias se van rezagando, y como que la población también nos importa más la beca o el apoyo económico, o no me importa si le quitan a otra parte, porque pues, para darle beca a alguien, pues lógicamente se van quedando vacíos, y esos vacíos ya están mermando prácticamente la sociedad. O sea, hemos visto pues ya Javier decía de cultivos allá de riego y ese tipo de cuestiones que le daban hasta medio riego. Dentro de poco ni eso, porque ya no va a haber campesinos que cultiven, porque ya no hay apoyos para el campo. Entonces se está matando al campo, prácticamente se está asfixiando. Y si no hay apoyo, si no hay agua, pues seguramente no va a haber tampoco ya cosechas. Tamaulipas en algún momento de esta vida productiva ocupó primeros lugares a nivel de producción de sorgo, tenía muy buena producción de maíz, y bueno, también veíamos cítricos en el sur, para la parte media. ¿Y qué es lo que está pasando? Ya vamos recorriendo toda esta parte y pues vemos cada vez menos agricultores, menos los ganaderos, pues también han dejado por ahí hasta de exportar y han tenido ciertos problemas. ¿Y qué ha sido esto? Una mala administración de recursos. Es más, se está yendo más a capitalizar esto que hablamos, un futurismo, ¿no? O sea, es decir, que la gente esté contenta en este momento con pan y circo. Y que al final de cuentas esto me genere votos, no que me genere pues bienestar, infraestructura, mejoramiento, porque adentro de pocos años seguramente solamente quedarán ruinas de todo ello.
4: Muy bien, vamos a la siguiente pausa comercial, lo tardamos y volvemos con más de esta mesa de análisis.
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5: Gracias por continuar con nosotros. Saludos a Eduardo Rafael Paz Zapata, que se comunica con nosotros. Dice, bendiciones. Cookies Vázquez también dice, desde la colonia Mainero, dice, la escasez es testimonio que en algunas administraciones se permitió a ganaderos del entorno canalizar agua de las presas a sus propiedades. Dice, ahora nos toca a nosotros pues aguantar la sequía. Y bueno, preguntaba, médico, ¿por qué esta tecnificación de riego pues no fue una prioridad desde antes?
6: Se han hecho muchos intentos y cada gobierno hace sus esfuerzos. Desgraciadamente han sido insuficientes. En algún momento una manera del gobierno de lavarse las manos en esa agua y no dar crear esa infraestructura, crearon comités operadores de los distritos de agua, entonces se delegó a los usuarios. Entonces por los usuarios pues de pronto agandallaban el agua los que manejaban esos comités, y bueno, pues lo que menos les importaba era ellos estaban administrando el agua y pues dejó de ser el Estado. Entonces se dejaron muchos años así, todavía sigue esa estructura, y el gobierno pues ha sido omiso en visualizar lo que se vendría con el tiempo. ¿Por qué? Porque en particular en la frontera ha crecido la población de una manera muy fuerte, desde Tijuana hasta Matamoros, de Baja California a Tamaulipas. Desgraciadamente en el caso de Tamaulipas, nomás para poner un ejemplo, son 10 municipios fronterizos, en esos 10 municipios está el 54% de la población, ¿sí? Entonces, y esa población depende de las aguas que caen del río Bravo a las presas internacionales, a Mixtay y Falcón, que son las que le dan de tomar a toda esa población, y de manera alterna con la presa Marte R. Gómez, que es de la cuenca del río San Juan, que como bien decía Chava, se creó en el gobierno de Américo Villarreal Guerra. La federación creó la presa El Cuchillo de Nuevo León, y se empezó y se terminó en la siguiente administración. En esa ocasión, el gobierno de Nuevo León se comprometió a regresar las aguas tratadas a través de un canal colector que se iba a hacer, y que hasta el momento no lo han hecho, entonces no lo regresan, y cuando nos ponemos bravos un poquito, exigimos y se indemniza a los productores del distrito 026. Entonces, pero no se hace lo mismo con los del 025, porque a ellos, pues como Tamaulipas es el último en la fila, las aguas se aprovechan en Chihuahua, en Coahuila y un poco en Nuevo León, y a Tamaulipas no le llega casi nada. Entonces, y cuando hay un poco de agua en las presas, tenemos que entregarla a Texas por sí, los compromisos internacionales. Entonces, esa es la historia. Desgraciadamente, la demanda de alimentos, las demandas de uso doméstico, industrial y de servicios en todas las zonas fronterizas hacen que la demanda del agua sea mucho más amplia, mucho más fuerte, y además del cambio climático y todo este rollo, pues hay un caos, hay un desorden que urge componer, y no creo que en este gobierno federal se pueda, porque el director general de la Comisión Nacional del Agua es un abogado que había trabajado en educación y que había repartido programas sociales de Sembrando Vida, y pues que pues la verdad no le veo los tamaños, aun cuando se le hayan dado un poquito de dientes con la nueva legislación, para poner orden a este caos, y que es urgente. En el caso específico de Tamaulipas, Es recontraurge porque somos, es el patito feo en el reparto del agua a nivel nacional en lo que se refiere a la cuenca del río Bravo.
5: Salvador, ¿por qué no se invirtió antes en esta tecnificación?
7: Si no se invirtió, ¿a poco sí había recursos en aquellos años? No lo, ¿a poco se tenían, no se ejercieron como debía de ser por un lado? La otra, pues se fueron olvidando al campo, lo fueron tirando a la basura, dejando la deriva, y las consecuencias aquí están. Llega en este pasado gobierno y todo es corrupción, todo es tráfico esto, todo aquello, y se fueron al abandono total. Así están las consecuencias, y los resultados aquí los tienen a la vista. Que no se enoje la señora Clara si van y la patean la puerta a los productores. ¿Por qué se enoja? ¿Por qué se molesta? Pues si ellos mismos quitaron todos los programas porque era toda la corrupción y ahora tienes que ir a pedirles para que te den. Yo creo que esa situación la deben de analizar perfectamente bien, incluyendo los diputados federales, los senadores, los diputados locales. Deben ser cerrar filas ellos y sin miedo, sin temor, ¿ok? Te van a quitar la pensión que tienen de diputados, de senadores, porque vas y le exiges, no pedirle. No pedir, ni exhortar, exigirle a la presidenta Claudia, que baje recursos para Tamaulipas, porque ha sido, tiro que el ejemplo, si ella no conoce de campo, y como decía Javier, que está en la Comisión del Agua, tampoco conoce lo que es de riego, lo que es un sistema de riego, lo que es sembrar, lo que es cosechar, pues que lo quite y que vean, que venga y vea la realidad de las cosas. Tamaulipas no ha dejado de ser productor, siguen luchando los productores, ahí están las consecuencias. ¿Cuándo la arreglaron? Desde que tomó la carretera en San Fernando, hace tiempo. ¿En qué quedaron? En nada. El Estado también debe de ver, este gobierno, los alcaldes, juntarse y unirse junto con los diputados locales, regidores, síndicos, para que exigirle a la Federación que baje recursos para que Tamaulipas sea lo que hubo en su tiempo. Pese a las consecuencias de la falta de infraestructura, la falta de recursos, lo que tú quieras, se producía. ¿Por qué? Porque pues la naturaleza esa era benévola, llovía y había agua. Hoy las consecuencias son más graves para el riego en estos distritos. Pero hablando de lo que decías ahorita del que mandaba el mensaje del señor Narváez, es un sinvergüenza. Anda recogiendo agua por todos lados en Victoria, que le exija a su alcalde misógino que tiene ahí y a la Comapa que arreglen toda la tubería de agua primero, pero él que vaya. Anda repartiendo agua en tanques y esto, tinacos, sí, yo no digo que no, pero primero que se ponga a arreglar lo que vive aquí en Victoria, no haciendo campaña para que quiera ser regidor. Eso es lo que tienen estos regidores, yo te digo, no se exigen a ellos mismos, no le puede exigir a su jefe porque lo corre.
5: Muy bien. Bueno, ya nos vamos, doctora, pero más que esperar lluvias, ¿hay un plan concreto para paliar esta situación?
8: No olvidemos que pues prácticamente el agua es un derecho humano y es el que más se viola en toda esta parte de los derechos humanos.
5: Uh-huh. ¿Se está trabajando de una buena manera, México, para...?
6: Pues mira, es un mejoralito para el cáncer que existe en el problema de la escasez de agua. Ojalá que se pongan las pilas y que pues a invertir en serio en la zona fronteriza.
5: Salvador,
7: si hablas de derecho humano, creo que si el agua es derecho humano, por un lado, no podemos dejar atrás a los productores del campo, a los agricultores, a los ganaderos, pero si el derecho humano al agua está en la Constitución, si las autoridades si no cumplen, lo están violando, entonces, ¿qué pasa con los senadores y diputados? Que denuncien a la autoridad competente para que cumpla con ese derecho humano.
5: Pues bien, le agradecemos a nuestros invitados y a usted, a nombre de todo el equipo de ORT Noticias y de nuestro director general, el ingeniero Enrique Cárdenas de la Vellano, que nos haya acompañado, que tenga una excelente tarde.
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0: Son las 4 de la tarde con un minuto, las 4 con 1 hora del centro de México. Yo los saludo, soy Eduardo Ruiz Gili. No estoy hoy en fórmula, gracias a la pelusa que es la dirigencia de la CENTE, la Coordinadora Nacional de Trabajadores de la Educación, que los hicieron volar muy alto el sexenio pasado y ahora no saben cómo bajarlos, que tienen bloqueada la Ciudad de México. No puede llegar a fórmula hoy, entonces estoy en mi estudio móvil. Paola Morales tampoco pudo llegar y está transmitiendo desde su estudio. ¿Cómo estás, Paola?
1: Muy bien, Eduardo, gracias. Tampoco pude llegar. También me quedé atorada en el tráfico y bueno, pues ni modo.
0: Y Álvaro Ratinger, sé que ya tuvo que estacionar su coche a unas cuadras de fórmula y va caminando al estudio. Esperemos que llegue pronto. Esto es parte del desorden. A ver, están respetando los derechos de manifestación de los maestros. ¿Y dónde diablos quedan los derechos míos, tuyos, Paola, de Álvaro, de tanta gente, de poder llegar a su trabajo? ¿Dónde están mis derechos? Tú eres la abogada, dime.
1: Parece que no tenemos ni derechos tú y yo, es la
0: realidad.
1: Pero además, en peligro mucha gente, ambulancias, a mí me tocaron ambulancias que no podían pasar, un camión de bomberos que tampoco podía pasar. Hay gente cuya vida peligra.
0: Y mientras el gobierno la presenta Sheinbaum como el gobierno del pueblerino de Palenque, como el del frívolo noviero, como el del enanito que le declaró una guerra sin pensar a Lampa. ¿Sabes qué? No hicieron nada con esta organización, no hicieron nada, porque no tienen miedo de que los acusen de represores, pero la gente tiene el derecho de reprimirnos a nosotros y a millones de mexicanos en las ciudades donde pululan. Ahí está el asunto.
1: Lo platicábamos el martes pasado, ¿cuánta gente no está perdiendo en sus comercios? ¿Cuánta gente no está teniendo problemas para llegar a su lugar de trabajo, a las escuelas, a los hospitales? En fin, es increíble que esto siga avanzando y que no se haga nada.
0: Es increíble, es normal, es natural.
1: Pues sí.
0: Esto es parte del sistema educativo. Yo ayer hablaba que uno de los problemas que vamos a tener para aplicar el nearshoring es que las empresas que usan plantas robotizadas con inteligencia artificial no van a poder contratar a los técnicos para programar y mantener estas plantas, porque las universidades y los tecnológicos de México no los están produciendo. Y con base en esto hice un pequeño estudio sobre la Universidad de Sonora, que hoy ya lleva 578 días de huelga en los últimos años. Desde 1976 son 578 días de huelga efectiva. El primer lugar entre las universidades públicas de México. La huelga de los trabajadores académicos estalló el 14 de mayo, una semana después de que se levantara la huelga que habían estallado antes los trabajadores y empleados. Ellos tuvieron huelga 21 días y ahora del 14 de mayo para acá haz tus cuentas. Es el ejemplo de una negociación que no funcionó porque la rectora de Ana María Camarena, en lugar de negociar acuerdos, optó por archivar los emplazamientos, ignorar los sindicatos, radicalizándolos, y ahora no quieren hablar con ella. Punto. A ver, la rectoría ofrece 4% directo al salario base y 0.96% en prestaciones. El Sindicato de Trabajadores Académicos exige 10.8% directo y 5% a prestaciones. El problema es que no hay dinero, a pesar de que el gobernador Alfonso Durazo inyectó 200 millones de pesos al presupuesto de la universidad. De esta cantidad, solo alcanzan 12 millones para prestaciones, porque los recursos estatales no pueden modificar el llamado tabulador salarial federal. La pregunta es por qué la Unison y las demás universidades públicas generalmente no tienen dinero para pagar salarios dignos. La respuesta es estructural. A ver, son universidades sobredimensionadas, con demasiadas carreras que a veces no sirven para nada, con plantas administrativas infladas, mucho burócrata y matrículas masivas que el presupuesto federal no puede cubrir. Y lo vemos en las mañaneras de ese sexenio y de los anteriores. Y esta universidad va a tener 100,000 habitantes, estudiantes, y esta 40,000, y esta 20,000. Ajá. Para tener más dinero para operar, la Unison, ¿qué hizo? Hizo lo mismo que muchas universidades han hecho. Se quedó con el impuesto sobre la renta que le descontó a los maestros durante años, no se lo dio al SAT, y el adeudo acumulado de esta universidad al SAT es de 1,474 millones de pesos, que ahora tiene que pagar a razón de 10 millones de pesos mensuales por un acuerdo que firmó con el SAT, pero parece que tampoco los tienen. A ver, la Universidad Veracruzana debe 1,500 millones de retenciones del impuesto a la renta que no le dio al SAT. La Michoacana, 768 millones. Son como el modelo Pemex. Pero el problema es que a Pemex lo salva el gobierno. A las universidades que ya mencioné y a tantas otras, lo salvan los impuestos de los trabajadores y los salarios bajos que no les dan. A ver, yo me puse a comparar cómo está la Universidad de Sonora junto a otras universidades del mundo, no otras de México, del mundo. Dentro del índice QS, porque hay varios índices que miden el desempleo, el desempeño de las universidades. El índice QS, que es tal vez de los más conocidos, ¿qué es lo que mide? Mide, aquí lo estoy viendo porque no me los aprendo de memoria, califica el renombre global mediante encuestas subjetivas combinadas con las oportunidades de trabajo de sus egresados. Esta universidad de Sonora, dentro de las universidades del mundo, está entre la posición 1,401 y 1,500. Ah, pero no está sola, porque en esa categoría está la Autónoma de Baja California, la Autónoma de Querétaro, la Autónoma de Aguascalientes, la Autónoma del Estado de Morelos, la Michoacana de San Nicolás Hidalgo, la Veracruzana, la Autónoma de Guadalajara, la Universidad Jesuita de Guadalajara, la Salle de México, la Popular Autónoma del Estado de Puebla, la Universidad del Valle de México y la Universidad Autónoma de Chapingo. 1,400 para abajo, ahí está. ¿Cuál es la mejor posicionada de México de acuerdo a esta? La UNAM. Y ocupa el lugar 136. Después está el TEC de Monterrey, que está en lugar 184. Después de eso, ninguna universidad mexicana está dentro de las mejores 500. Esto es la realidad. Y a mí me duele decirlo, porque presumimos que somos la economía 11, 12 o 13 del mundo, y presumimos la UNAM, y está en el lugar número 136. Pero dije, no, capaz de que no están siendo justos. Entonces me fui al índice del Times Higher Education, el THE, que mide docencia, investigación, cuántos son citados en grandes revistas de prestigio sus maestros, qué tan internacionalizada está la universidad, qué tan vinculada está con el sector privado que le va a dar trabajo a sus egresados. Bueno, aquí el que está mejor evaluado es el Tecnológico Monterrey, que está entre los lugares 601 y 800. La UNAM está entre los lugares 801 y 1000. Ya las demás están abajo del número 1000. Después está el índice de universidades mundiales que hace la Universidad de Shanghai. Hay que mide cuántos premios Nobel o grandes medallas han obtenido sus exalumnos, sus profesores.
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0: estamos aquí de regreso, 16 minutos después de la hora. Álvaro Ratinger ya llegó al estudio. ¿Cómo estás, Álvaro?
1: Bien, Eduardo. No sé cómo, pero ya estoy aquí. No, qué desastre. La ciudad está colapsada. Te escuchaba, estaba conectado, el equipo de producción me conectó por teléfono. Yo sí
0: aquí estaba
1: vi.
0: Yo yendo al equipo de producción riéndose de ti, sí. Allá en la cabina de atrás.
1: Sí, no, estaba yo corriendo, trepando puentes, cruzando periférico, y sé que Paola sufrió lo mismo, para los que nos están escuchando estábamos sufriendo lo mismo los tres, pero tenía razón. Bien. Eduardo, esto es un problema estructural del país, definitivamente.
0: Bien. A ver, yo nomás, no me fijé en los tiempos y me mochó la computadora. Nomás quiero decir cuáles son las mejores universidades de México, qué lugar ocupan en el contexto mundial, porque competimos a nivel mundial, y cómo está la Universidad de Sonora, que es la que tiene récord por más días en huelga en los últimos años. Entonces había dicho que el Times Higher Education ponía en primer lugar al TEC de Monterrey, entre las 601 y 800 mejores universidades del mundo, y la UNAM entre las 801 y 1000 mejores universidades. ¿Dónde está la de Sonora? En el lugar más 1501. Pero no está sola, está con la Panamericana, la Nahuac, la Iberoamericana, la Universidad de Guanajuato, la de San Luis Potosí, la del Estado de Hidalgo, la Autónoma de Yucatán, la de Baja California, la de Querétaro, la de Nayarit, la de Tlaxcala, la de Ciudad Juárez y la Universidad del Valle de México, porque también las privadas no se salvan de la mala calidad. Había yo dicho que estaba el índice de la Universidad de Shanghái, que mide en la distinción académica de sus exalumnos y sus maestros. La UNAM entre los lugares 201 y 300, seguido por el Tecnológico de Monterrey entre el lugar 801 y 900, y la UAM entre los lugares 901 y 1000. Son las únicas tres que aparecen en esta. Después está el índice Leiden, que ve la cantidad de artículos de maestros de estas instituciones que logran colocarse dentro del 10% de las publicaciones más citadas en el mundo científicas. La Universidad de UNAM está en la posición 101, uh-huh. El Poli en el 843, ya para qué le sigo. Después está el CWR, que también mide calidad de la educación, empleabilidad de los egresados, dentro de las 2000 empleabilidades.

0: califican por su innovación. ¿Ahí cuáles están? En primer lugar está la Universidad de la Libertad, en lugar número 278, aunque le duela a la nueva presidenta de Morena, que hoy se fue contra esta universidad, porque es propiedad de Ricardo Salinas. Y en segundo lugar, me da gusto decirlo, mi alma mater, la Universidad de las Américas, que está en el 390. Ninguna está en un lugar muy distinguido. Esta es la realidad educativa de México que nadie quiere nunca aceptar, porque desde chico nos meten en la cabeza que somos lo máximo, y porque a ninguno de nosotros nos gusta aceptar que a nivel mundial fuimos a una universidad que es mediocre. Yo ya lo acepté hace mucho tiempo, pero la mayoría de la gente no lo quiere aceptar, y ni modo. Pero por eso el país no es competitivo, por eso tenemos universidades públicas y privadas pésimamente calificadas. Álvaro Ratinger.
1: Pues definitivamente, como decía hace rato Eduardo, esta es una muestra más del desaseo con el que tratamos el tema de educación en este país, porque francamente puedes escoger muchas palabras, pero es la falta de cuidado en cómo se manejan desde los temas propios administrativos de las universidades públicas y privadas, hay que decirlo, hasta la contratación del personal y, por supuesto, cómo este personal transfiere conocimiento a los estudiantes. Y esto se refleja en cosas como el caos el día de hoy, y naturalmente se refleja antes de el ejercicio mundialista que vamos a vivir, porque es el momento justamente en el que se puede ejercer presión. Pero los que queremos trabajar, y lo platicamos Paola y yo, los que queremos trabajar de manera pacífica, no lo podemos hacer. Simple y sencillamente, antes de llegar al programa, creo que el número de llamadas que tuvimos que tener entre el equipo te habla de la cantidad de tiempo que se pierde en trabajar, en solamente tratar de llegar de un lado al otro. Y por supuesto, estoy seguro que nadie perdió el sueño por el sueño y el estrés que vivimos nosotros cuatro más el equipo de producción.
0: No, yo no dejo que me estresen esas
1: cosas.
0: No,
1: a mí sí me estresan,
0: no,
1: Eduardo.
0: Yo te mando saludos cariñosos.
1: No, pregúntale, Paola, ¿qué tal el estrés que traías?
0: Nos hacen la vida de cuadritos, la verdad.
2: No, saludos cariñosos y también un llamado a una... Además de todo lo que dijo Álvaro, no tenemos una política pública adecuada en materia educativa. Está bien las universidades privadas, pero creo que es esa parte, ¿no? Ese es un negocio, no digo que esté bien, pero la política pública de todas estas universidades, ¿dónde está? ¿Dónde está la estructura? ¿Dónde está la evaluación? ¿Dónde está el tema calidad? No existe, no existe, a nadie le interesa porque es polémico, porque se politiza, porque no da votos, al contrario los quita, tenemos ahí organizaciones que ya crecieron de ese tamaño, los sindicatos educativos, en fin, una serie de cosas que nadie ha querido atacar.
0: Porque en este país siempre se ha privilegiado la cantidad y no la calidad. Nos hablan, tenemos tantos hospitales, y los médicos, las enfermeras, tenemos tantos médicos especialistas, porque en el último año o dos, no sé cuántos nuevos médicos especialistas hay, y cuando te pones a pensar, un especialista después de la carrera se tarda de 2 a 10 años en ser especialista. Yo no sé de dónde lo están sacando, o lo estamos importando de Cuba y les damos un pasaporte mexicano, no lo sé, ¿no? Las universidades del bienestar distan de ser universidades, por amor de Dios, pero en este país tú rentas una casa vieja, le pones afuera Universidad de la Alegría Inconfundible y das carreras en cómodos 3 cuatrimestres y la SEP tarde o temprano te autoriza tu plan de estudios. Esto es lo que dice Álvaro, un verdadero descuido. Es que no les importa a fin de cuentas cómo nos educamos los mexicanos.
1: Yo agregaría rápidamente un reto más. ¿Hacia dónde va el mundo en términos de capacitación y educación? El modelo actual de educación mexicana cada vez dista más de lo que el mundo exige de cara a los próximos 5 o 10 años. Y no hablemos solamente de inteligencia artificial, hablemos de robótica, hablemos de velocidad, de habilidades de ingeniería, de matemáticas, de química y de ciencia que no tenemos. Y México va a perder, por cada año que sigamos con esto, va a perder 10 más de terreno. Y vamos a ver, como diría un sabio filósofo mexicano, después no se vale llorar chipote con sangre, porque ese es el problema que vamos a tener.

0: Y es un problema heredado.
1: Por supuesto.
0: Este gobierno, pero este gobierno está repitiendo mucho los esquemas. Masificación de la educación. Cuando la mayoría salen y no consiguen el trabajo que soñaron tener. Y ahora con la llegada de la inteligencia artificial, ni de las buenas universidades del mundo están consiguiendo empleo muchos de los egresados, porque ya vieron que la IA puede hacer lo mismo que un egresado universitario. Y estoy hablando de las grandes universidades del mundo.
1: Esto es cierto. Tienes razón, Eduardo. Esto es cierto para Stanford y es cierto para la UNAM. Esto, para que los que nos estén escuchando no piensen que estamos...
0: ¿Perdón, dije las grandes universidades del mundo?
1: No Stanford, no Stanford. ¡Claro!
0: No, la UNAM no entra, lo siento, no entra.
2: Cualquier universidad, a eso se refiere Álvaro. No estamos a la vanguardia en las nuevas carreras, en lo que se va a necesitar en el futuro, en las nuevas habilidades que necesitamos tener, que incluyen el poder manejar y entender a la inteligencia artificial como una herramienta. Otra estructura de pensamiento, de análisis, eso no estamos capacitados para darlo en este país. Todavía.
0: Curiosamente, los niveles de posgrado de la UNAM, del Poli y de otras, pocas, son excelentes. Yo no voy a discutir. La UNAM tiene grandes programas de maestría y doctorado. Pero ¿a quiénes entran ahí? Los que tuvieron que sortear la mediocridad de una licenciatura, estudiar 10 veces más duro para poder entrar. Ahí está lo malo. Hay grandes investigadores que después les roban sus inventos. No. Podemos hablar de esto mucho tiempo, pero ahorita vamos a ir a los mensajes.
1: Muy bien.

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0: exactamente 30 minutos después de la hora. Estamos teniendo esos problemas que nos evitan estar haciendo los comentarios cuando vamos a mensajes por YouTube. Pero tenemos aquí muchas llamadas, muchos mensajes. La mayoría están, hoy como que la gente tal vez está harta de tan del tráfico y de todo eso, porque como que la gente está muy enojada, oye. Mira, el basurero de Role 5393 dice, no hicieron nada. Recuerdo que Peña había propuesto la reforma educativa. Dicha reforma que López Obrador echó para atrás en su gobierno. A ver, esa reforma fue muy cosmética. Yo hablé con mucha gente del sector educativo y me dijeron, es un refrito de lo que ya hay en un nuevo envoltorio. Así nos lo dijeron expertos en educación. Sí, había cosas para evaluar a los maestros, que se me hace excelente, pero realmente no era la gran reforma educativa que al país le ha urgido desde 1821. Victoria Mirbal García, 8885. Eduardo, no le llames así a los maestros. Hay algunos refundidos en las montañas donde apenas llega la escuela, gracias a que tú siempre has tenido un puesto con mucho dinero. A ver, María Victoria, hay muchos maestros refundidos y están siendo explotados por sus líderes y por la Secretaría de Educación Pública. A mí no me vengas con eso. Y yo he trabajado por lo que tengo. Y si crees que tengo mucho dinero, no me pidas prestado, porque no te lo voy a prestar. Sí, de fácil. ¿A qué, María Victoria? A ver, Paola.
1: A ver, Eduardo.
0: Traes un tema muy interesante que tal vez a mucha gente no se le haya ocurrido, pero realmente no es el tema propiamente, sino todo lo que hay detrás de él, ¿no?
1: Sí. Y un poco explicar por qué considero que este tema sí es interesante en este contexto en el que estamos ahorita. Hemos estado escuchando a la relatora de la ONU en tema de derechos humanos y de cada vez, y lo hemos platicado, que hay un evento masivo como el mundial que viene, se potencializan muchos probables delitos, ¿ok? Trata, delincuencia y demás. Y uno de ellos sigue siendo la explotación y la trata, tristemente. Entonces, en este contexto han estado muy activas y muy vocales las organizaciones de la asociación civil, diciendo, ojo con un tema que no se le ha prestado la atención debida. Y hoy le preguntaron a la presidenta en la mañanera que si no era necesario, y fue pregunta expresa, regular la gestación subrogada o gestación por sustitución. ¿Qué es esto para que todo el mundo entienda? Tú vas y alquilas un vientre para poder tener un hijo.
0: Puede ser de dos maneras. ¿Cómo que alquila un vientre?
1: Así es. Hay mujeres que se prestan o a las cuales se les contrata, y voy a poner entre comillas.
0: O sea, que alquilo a la mujer para que ella se embarace de alguna manera y me dé el bebé.
1: Es correcto. Y puede ser de dos formas. Esta mujer que sí puede embarazarse, te dona un óvulo y le pones el espermatozoide de tu pareja y ella puede gestar a la criatura. O haces una gestación in vitro, óvulo y esperma de los padres interesados, se los ponen a la madre subrogada y ella tiene a la criatura. ¿Okay?
0: Pero siempre, nomás para aclarar, porque es un tema no muy platicado. Siempre, sí. Mira, ya se me movió mi cámara, bueno, siempre es in vitro.
1: Sí, no necesariamente, puede ser por inseminación. El método de fecundación puede ser de forma distinta. Aquí lo importante y lo que falta regular es esta subrogación. O sea, tú lo acabas de decir, te llamó la atención. ¿Cómo es que contratas este vientre? ¿Cómo es que contratas a una mujer para que tenga a un hijo tuyo? ¿No? Uh-huh. No todos los estados tienen esta regulación. Y hay algunos que expresamente lo prohíben. Entonces, fíjate, Tabasco es pionero en esta regulación. Es uno de los dos estados que sí la permiten y sí la regulan. Son Tabasco y Sinaloa. Tabasco desde 1997 introdujo esta regulación en su código civil, que inicialmente solo contemplaba registro de menores nacidos a partir de acuerdos de gestación subrogada. En 2016 hay una reforma nueva donde ya tiene toda una regulación alrededor de esta práctica, que es una práctica que sucede. Esto es lo importante y por eso se me hizo relevante traerlo a la atención.
0: O sea, sucede, y le, sucede fuera de la ley, o bueno, no, si no hay ley sobre el asunto, pues sucede nada más, ¿no?
1: Así es, sucede sin protección. Hay ley sobre el asunto en solo dos estados, que son Tabasco y Sinaloa, que te dicen que, bueno, que tienes primero que demostrar la infertilidad de la mujer para poder acceder a esto, porque se empezó a utilizar también mucho, por ejemplo, para hombres del mismo sexo que querían adoptar, contrataban una madre subrogada. Expresamente estas dos regulaciones no permiten esta circunstancia. Tuvieron que haber tenido ya estas mujeres un hijo biológico propio, tener exámenes psicométricos adecuados, estar sanas, una serie de requisitos. Pero este es en el mejor de los casos, cuando se regula. Hay tres estados que lo prohíben expresamente: Querétaro, Coahuila y San Luis Potosí. Y entiendo que también Veracruz, ahí estuve un poco complicado confirmar esto, pero parece que también por reciente decreto, Veracruz tampoco. Pero,
0: ¿por qué lo prohíben? No entiendo por qué lo prohíben.
1: Ahí quiero llegar. Al no tener, a ver, cuando tú tienes un bebé, el primer derecho que tienes tú como madre es ir a registrarlo. Tú eres la mamá, tú eres la que lo parió. En estos casos se hace un contrato privado que, en el mejor de los casos, cuando existe una normativa, lo tienes que ratificar ante notario y un juez lo aprueba. Entonces ahí vienen todos los derechos y obligaciones. Yo, como la madre que solamente gesto, no tengo ningún derecho ni ningún vínculo biológico en teoría con la criatura. Entonces no lo puedo ir a registrar como mío. Pero ¿qué pasa ahí cuando?
0: Pero si es tu óvulo, si es tu óvulo, si eres la madre biológica, quieras.
1: Pero si lo vendiste para estos fines, no. Por eso no, tanta polémica.
0: No lo puedes vender, lo haces altruísticamente. Yo creo que la bronca, ya nos lo dijiste, va a haber un mercado negro de renta de vientres, como lo dices tú, que qué bruto. Y creo que es una solución para muchas parejas que son infértiles, no pueden tener un bebé. Es la mejor manera tal vez de tener un bebé que sea de los dos o que sea de por lo menos uno de ellos. Álvaro, ¿cómo la ves tú?
2: Bueno, si yo me iría al inicio del comentario de Paola, en eventos como los que vamos a vivir las próximas tres semanas, estos temas se exacerban. Y no solamente en el caso de renta de vientres, sino también, por supuesto, en el abuso y el maltrato infantil. Es un problema que toma unas proporciones que, mientras todo el país, o en este caso tres países, están distraídos con un tema totalmente deportivo, hay maltratos brutales y hasta la misma autoridad.
0: No necesitamos un mundial para que eso suceda.
2: Pues sí, pero se agrava.
0: México es, junto con Tailandia, México es el principal destino del turismo pederasta.
2: Ciertamente, pero
1: se agrava por la
2: se agrava exactamente y por la distracción de las autoridades. Seamos francos, están distraídos en atender otros temas y entonces se genera unas condiciones ideales para que se abuse de la situación y se abuse, por supuesto, más de las poblaciones más desprotegidas. Y como correctamente dice Paola, eso pone en la mesa un tema del cual hay muy pocos estados regulándolo y que se presta para unas condiciones gravísimas para la mujer mexicana, especialmente la mujer mexicana que está en situación de poca defensa.
1: Así es. Y entonces, al no tener este andamiaje correcto, ¿qué ha ido sucediendo? La Suprema Corte de Justicia ha emitido criterios y ha emitido jurisprudencia donde ha sentado unos mínimos. Hay que proteger, hay que proteger el bien principal, que es el bien del menor. Tienes derecho a tú recibir el acta de nacimiento como papá solicitante. Pero aún así no es suficiente, porque si tú llegas ante un juez a tratar de ejecutar este tipo de contratos, depende del estado en el que estés, si está regulado o no, qué dice el contrato, cómo van a solucionarlo. Hay muchas lagunas que han permitido que todas estas empresas, porque es una empresa millonaria, ¿eh? O sea, lo que cobran por las madres subrogadas, o sea, por un vientre subrogado.
0: Cobran 150, 200, 400 mil pesos, porque además es un factor de discriminación.
1: Pues
0: si tienes dinero puedes tener tu bebé así, si no tienes dinero te amuelas. A ver, entonces lo que urge es legislar a nivel federal.
1: Y hoy justamente es una de las polémicas. La presidenta dice, no es necesaria una legislación federal, que cada estado diga lo que tenga que decir y que la sociedad opine. Porque es un tema polémico, es un tema que levanta muchas aristas, es un tema que tiene un tinte que puede ser hasta religioso, las organizaciones religiosas se han pronunciado al respecto, de moralidad de cada quien como le entiende, entonces...
0: O sea que para ciertos temas viva la federación, para otros temas viva el centralismo.
1: Para los polémicos sobre todo.
2: Y yo agregaría algo, o sea, todo está padrísimo.
0: Vamos a ir a mensajes.
2: Dejiste lo que
0: mi
2: quieras.
0: Cámara está portando mal mi cámara.
1: Tu cámara nos está enseñando tu pelo en pecho.
2: A ver, sí, bueno, la cámara está totalmente conmigo. Bueno, en estos últimos 30 segundos, mientras la cámara de Eduardo está en total rebeldía.
0: Rebeldía mi cámara. Vean. Vamos a mensajes.

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6: Estas son las Stevie Bites con Stevie de TV. Pedro Almodóvar regresa con Amarga Navidad, probablemente una de sus películas más personales. La historia sigue a Elsa, una mujer destruida por la muerte de su madre, mientras un director en crisis creativa llamado Raúl comienza a convertir el dolor de quienes lo rodean en material para una película. Almodóvar mezcla realidad, memoria y ficción hasta que ya no sabes qué parte pertenece a la vida y cuál al cine. Todo esto con su famosa paleta de colores. Es protagonizada por Bárbara Lini, Milena Smith y el argentino Leonardo Sbaraglia, quien nos comparte cómo es trabajar en el universo de Almodóvar.
7: Haber trabajado, como en mi caso, en dos películas con él ya es un gran privilegio y me siento muy afortunado de eso y muy agradecido.
6: Amarga Navidad ya está disponible en los cines de todo el país. Estas fueron las Stevie Bites con Steve de TV.
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9: La Concanaco de la Ciudad de México indicó que la venta de piratería y clones de playeras, balones, tenis, estampas y trofeos durante el Mundial de Fútbol traerán un impacto económico sobre marcas registradas y comercios legales superior a los 400 millones de pesos. El tipo de cambio cerró en 17.29 pesos por dólar americano, 8 centavos menos comparado con el registro anterior, mientras que el dólar interbancario se ubicó en 17.29 pesos y el dólar en ventanilla finalizó la jornada en 17.73 pesos a la venta. El índice de precios y cotizaciones de la Bolsa Mexicana de Valores cerró la jornada con pérdidas de 1.13% para ubicarse en las 68.905.3 unidades. Informó Itzel Vanegas. 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

0: están todos? Bienvenidos de vuelta al espacio de Eduardo Ruiz y yo soy Álvaro Ratinger. En este día de conexiones extrañas y raras, pero estamos felices de pasar este rato con ustedes. Y además yo muy feliz porque me tocó platicar contigo, Rubí. 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
0: 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No sé si te pasa,
1: sí,
0: pero ya se vuelve muy común. ¿Cómo dormiste mal? ¿Cómo te fue mal? Especialmente en época de calor, dormir, especialmente en la Ciudad de México, que no es una ciudad preparada para el calor. ¿Estarás de acuerdo conmigo? No, ni de chiste hay aires acondicionados en las casas o en los departamentos. Esos son lujos o cosas o sistemas que suben más al norte o al sur. 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
0: 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Bueno, tú también llegaste corriendo, okay, sufriendo, y de aquí vas a otro lugar. Pues qué cosas. Pues Rubí, gracias por estar
1: gracias,
0: con nosotros.
1: Gracias.
0: 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Bueno, pero pues vamos al... Creo que ya se logró conectar Eduardo y Paola. Están por ahí. ¡Qué bueno, Eduardo! Ya tu cámara regresó, Paola. ¿Cómo
2: ya
0: estás?
2: Ya me estaba durmiendo por lo de Soñare, pero no por lo aburrido, sino porque se antoja uno de esos... Uno, creo que es, lo pones arriba del colchón, ¿no?
0: A mí, mira, si lo sabe Dios, que lo sepa el mundo. 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Es que hay que aprovechar el descuento, Eduardo.
2: No abuses de la chamba, por favor. Van a creer que te están chayoteando.
0: No, no me están chayoteando, pues me lo cobraron. Así me lo cobró Rubí, no crees que fue gratis, me lo cobró.
2: Bueno, a ver, vámonos que nos quedan breves minutos y tú traes un tema que tiene que ver con un asunto que a todos nos tiene que importar. Nos quedan 2 minutos. Las redes sociales y la manera en que están influyendo, a mi juicio, muy negativamente sobre niños y adolescentes.
0: A ver, son dos cosas que van de la mano. Esta última legislación de que una elección pueda cancelarse por injerencia de un país exterior y este tema del scroll infinito parece que están desligadas, pero están totalmente ligadas. Igual vale la pena que lo hablemos el próximo martes. Pero lo que te diría es esto. Vemos desde el seno del gobierno mexicano intentos de algún modo atacar el efecto de los algoritmos en el comportamiento de los mexicanos. Donald Trump está tratando de hacer lo mismo en Estados Unidos con esta nueva ley ejecutiva.
2: En Reino Unido, en Francia, en varios países,
0: y en Australia,
2: que
0: Eduardo,
2: niños de 14 o 16 años o menos le entren.
0: Y yo les dejo, como tenemos un minuto, les dejo esta idea. Vean cuántos seguidores tiene una persona que genera contenido y cuántas personas ven el contenido. Eso es el efecto del algoritmo. Tú puedes tener 10 seguidores y te ven 1,000. Es que el algoritmo puso enfrente de esas 1,000 personas el contenido y eso naturalmente nos tiene que indicar a todos el peso que tiene nuestro día a día. Ojo, Eduardo, Paola, el consumidor mexicano en promedio ve 6 horas al día su teléfono.
2: Lo hablamos el martes a detalle, 100%. ¿Te parece bien?
0: 100%.
2: Si es que la gente nos deja llegar el martes que entra.
0: Por favor.
2: Paola Morales, gracias. Álvaro Ratinger, gracias.
3: Adiós, Álvaro. Adiós, Eduardo.
2: Soy Eduardo Ruiz Gil y mañana estoy de regreso. Sigue con Raúl Urbañanos, los deportes. Y no hagan corajes y saludos también a las suyas. Ahí nos vemos.

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6: Hoy es 2 de junio del 2026 y esta es la información en la fórmula es. Ya hay dorsales oficiales para el Mundial. La selección mexicana se tomó la foto oficial en el Museo de Antropología y ahí se revelaron los dorsales que utilizarán los 26 convocados por Javier Aguirre. El TAS confirmó las multas económicas impuestas a la Federación Mexicana de Fútbol por el grito homofóbico registrados en 2024. Sin embargo, el máximo organismo del fútbol decidió eliminar uno de los castigos que se habían impuesto. El delantero de la selección mexicana, Raúl Jiménez, aseguró que el Tri puede hacer un gran mundial y que él se ve levantando la copa en Nueva York el próximo 19 de julio. La selección de Sudáfrica ya aterrizó en México y se ha trasladado a la Universidad del Fútbol en Pachuca. Tras problemas de visado, los Bafana Bafana ya trabajan en tierras mundialistas. El tenista alemán Alexander Zverev se clasificó a semifinales de Roland Garros al vencer al español Rafael Jodar y aún sueña con su primer Grand Slam. Esta y más información en la Fórmula E Orbañanos y su gran equipo de comentaristas.

0: Bienvenidos, 5:02 p.m, tiempo del centro de la República Mexicana. Mucho para comentar, muy buena la fotografía oficial de la selección nacional en el Museo de Antropología, muy buena idea y muy buena fotografía. Y bueno, pues de esto y de mucho más estaremos platicando. Y si usted vive en la Ciudad de México y piensa salir, caramba, ponga su Waze, porque hay zonas que es una locura el tráfico en la Ciudad de México, ¿eh? Hay zonas donde, bueno, lo que hace uno en 20 minutos, 25 minutos regularmente, media hora, se lo hace en 2 horas, así que tome sus precauciones. Perdón. José Luis Cuevas, ¿cómo estás?
1: ¿Cómo estás, Raúl? Amigos de la Fórmula ES, qué gusto saludarlos. Pues ya llegó hoy la selección de Sudáfrica al Aeropuerto Internacional Felipe Ángeles, de ahí se trasladó a Pachuca. Mañana atenderán a medios de comunicación acreditados ante FIFA. Y bueno, el día de hoy ya Hugo Broos dio algunas sensaciones. Hugo Broos, técnico belga que jugara el Mundial del 86 y que enfrentara a Javier Aguirre hace 40 años, Raúl.
0: Hugo Broos.
1: ¿Te acordarás del
0: hombre? Evento. Si no te acuerdas del técnico, te acuerdas de Hugo Broos. Bueno, pues así las cosas. Esto es el técnico de la selección de Sudáfrica que llegó a Pachuca, el señor Hugo Broos.
2: La selección de Sudáfrica se convirtió en el primer equipo en arribar a territorio mexicano de cara a la Copa del Mundo. Los Bafana Bafana realizaron un vuelo chárter desde Johannesburgo, con una escala de 2 horas en Cabo Verde. El conjunto sudafricano llegó durante la madrugada de este martes al Aeropuerto Internacional Felipe Ángeles, y posteriormente se trasladó a Pachuca, Hidalgo, ciudad que fungirá como su centro de concentración durante el torneo. A su llegada, la delegación fue recibida con música de mariachi.

0: El fútbol vuelve a cruzar los caminos de Hugo Broos con el tricolor. El actual seleccionador sudafricano estuvo presente en la inauguración de la Copa del Mundo de 1986 como jugador de la selección de Bélgica, precisamente en el Estadio Azteca. 40 años después vivirá nuevamente la experiencia mundialista en suelo mexicano, ahora desde el banquillo de Sudáfrica. Antes que nada, asistir a una Copa del Mundo es algo emocionante para todos. Es el nivel más alto y el evento más importante del fútbol. Así que cuando tienes la oportunidad de estar ahí, debes de sentirte motivado y entusiasmado. Es un lugar especial, porque hace 40 años también estuve con Bélgica como jugador, incluso en el partido inaugural contra México, en el Estadio Azteca. Es increíble que haya sucedido. Así que también para mí es realmente especial. Esta misma tarde la escuadra africana llevará a cabo su primera sesión de entrenamiento en las instalaciones de la Universidad del Fútbol en Pachuca. Además tiene previsto disputar un partido amistoso este viernes ante Jamaica en el Estadio Hidalgo. Como parte de su preparación al debut mundialista frente a la selección mexicana el próximo 11 de junio en el Estadio Ciudad de México. Cabe señalar que Gelman Emkalele, auxiliar técnico del combinado sudafricano, y Endu Embata, jefe de seguridad de la delegación, se incorporarán en las próximas horas, después de registrar un retraso en la expedición de sus visas. Para Fórmula Deportes, Alberto Campo.
1: Con mariachis recibieron a la selección de Sudáfrica en Pachuca. Van a tener un lugar para entrenar excelente allá en la Universidad del Fútbol en Pachuca. Es raro que dos personas se vuelvan a encontrar después de tanto tiempo en una Copa del Mundo, como es el caso de Hugo Broos, el director técnico de Bélgica, y el de Javier Aguirre, pero todavía más raro que se enfrenten en el partido inaugural, ¿no?
2: Sí, dos inauguraciones, en aquel momento con Bélgica, como lo señalaba el entrenador, contra México, y ahora una vez más, y si le sumas este antecedente de México y Sudáfrica, hace 16 años, abriendo una Copa del Mundo, ¿no? Ahora sí lo vuelven a hacer. Así que vamos a ver qué tan especial es. El día del sorteo en Washington, Javier Aguirre encontró a Hugo Broos, se abrazaron, platicaron, y es ahí a donde todos nos hizo sentido de por qué tanta camaradería. Y Javier decía, es que hace 40 años fue mi rival en la cancha, ¿no?
1: Increíble, un partido que ganó México, por cierto. Pero increíble que se vuelvan a encontrar ahora como directores técnicos, uno de Sudáfrica y el otro de México, pero sí, sin lugar a dudas, es algo que no es muy común. Pero está todo listo para que ya arranque la Copa del Mundo. Está empezando a llegar gente. Hablo de equipos, ¿no? Sí. En Monterrey me reportan que llegó un buen número de japoneses aficionados para estar en la Copa del Mundo. O sea, se va a ver ya actividad en el Mundial. En los Estados Unidos está igual, ¿eh?
2: Sí, el domingo, por ejemplo, en Kansas City ya llegó la selección de Argentina, que va a ser precisamente el equipo que esté ahí como base. Y mañana llega a Monterrey, Japón. Japón que debuta en Arlington, pero lo que buscan en estos días es adaptarse a las altas temperaturas. Creo que no les avisaron que Arlington es a puerta cerrada y que va a ser con aire acondicionado adentro, ¿no?
1: Pero les queda muy cerca, ¿eh?
2: Sí.
1: O sea, claro, todo esto son transportes en charter. Raúl Eduardo, ¿cómo estás? Ya pudiste llegar.
3: Raúl, José Luis, buenas tardes a la gente. Caray, si hay gente que debe de haber mucha en el tráfico, sufriendo como sufrí yo, paciencia, porque de verdad es una locura la Ciudad de México hoy. Pero bueno, aquí estamos ya después de un buen rato en el coche y cada vez respirando más el ambiente mundialista, sin duda, ¿no?
1: No sé si tenemos por ahí la fotografía oficial de la selección, ya la tenemos, ahí está. Mira qué buena fotografía en el Museo de Antropología, ¿eh? Excelente. Hay otra todavía mejor, ¿eh? Sí, en donde salen con las playeras, mostrando todos sus números, porque son varias las fotografías que se toman. Esa es la mejor, sin directivos. Sin directivos, o sea, los futbolistas y el técnico, y con el calendario Azteca atrás, es una muy buena fotografía.
3: Y además muy elegantes, de traje azul, camisa blanca, corbata verde.
1: No, la fotografía le gana a la presentación que hicieron, ¿eh?
3: Sí, pero de calle, sí. De calle, sí.
2: Sí, además ya veíamos ahí, se hablaba mucho, se especulaba el número que iba a utilizar, por ejemplo, el 10 de la selección, vuelve a ser Alexis Vega, pero el foco está con Mora, 19, va a ser el número del jugador más joven en participar en el Mundial.
1: Es el mismo que usa en Tijuana.
2: Sí.
1: Oye, 17 años, el jugador más joven, el jugador más longevo.
3: Me parece que es un escocés, ¿no?
1: Exactamente. El segundo es Cristiano y el tercero es Memo Ochoa, empatado con Luka Modric. Regresamos.
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5: La selección de Costa de Marfil disputará su quinta Copa del Mundo después de clasificarse como líder de su sector en las eliminatorias africanas, donde lo hizo de manera invicta y sin recibir un solo gol en 10 partidos. Los elefantes regresan a una Copa del Mundo después de 12 años de ausencia, esto después de perderse Rusia 2018 y Qatar 2022. Amad Diallo sin duda es el jugador a seguir en esta selección, donde el elemento del Manchester United buscará liderar el ataque de los elefantes. Costa de Marfil comparte sector con Alemania, Curazao y Ecuador, y estará debutando el próximo 14 de junio ante los ecuatorianos. Este 2026, Costa de Marfil buscará superar por primera vez en su historia la fase de grupos.
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1: Iniciamos en Croacia porque en duelo amistoso celebrado en Rijeka, la selección croata cayó ante Bélgica con marcador de 2-0. Esto en el último duelo de preparación de los croatas rumbo a la Copa del Mundo, mismo que sirvió como despedida de los Batreni ante su gente. Los goles fueron obra de Yuri Tielemans y Romelu Lukaku. Cabe señalar que los Diablos Rojos se miden este sábado ante Túnez en duelo a disputarse en Bélgica, y con el que cierran su preparación para viajar al continente americano a disputar el Mundial. Volamos a Francia ya que el Mónaco hizo oficial la compra de Ansu Fati de manera permanente a cambio de 11 millones de dólares. Dinero que será recibido por el Barcelona, quien es el equipo dueño de su carta y quien tenía cedido al español con el cuadro francés. Cabe señalar que los blaugranas incluyeron una cláusula en la venta de Fati donde recibirán un porcentaje de una venta futura del mediocampista. Volamos a Senegal y es que los Leones de Teranga presentaron su lista de convocados para la Copa del Mundo, misma que está liderada por jugadores como Sadio Mané, Nicolás Jackson, Idrissa Gueye y Eduard Mendy. La lista de los africanos fue la última que faltaba para que se cierren las 48 convocatorias de las selecciones participantes, por lo que ahora cada país participante estará arribando poco a poco a sus sedes de concentración. Esta fue una vuelta por el fútbol internacional. Regresamos al estudio.
2: Bueno, pues vámonos con Javier. A ver, este es un reportaje sobre un futbolista cuya historia es muy peculiar. El sábado pasado se hizo presente entrando de relevo al partido con el equipo de Toluca, hace el gol con el que Toluca se pone adelante. Y bueno, esta es la historia, es una historia muy interesante y un futbolista que no se dio por vencido. Él es Jorge Díaz Price. Adelante, Javier Rivera.
1: En el fútbol como en la vida existen momentos buenos y otros que ponen en entredicho nuestras aspiraciones y objetivos. Para Jorge Díaz Price el camino ha sido arduo, pero también ha valido la pena. Con 27 años y tras una difícil primera etapa en primera división, el mediocampista oriundo de Cancún ha encontrado una inesperada segunda oportunidad. Y es que cuando Jorge estuvo a nada de rendirse, harto de los representantes y malos manejos en su carrera, apareció una figura clave en su renacimiento, Mariel Duaige, su actual representante, quien fue la pieza que faltaba para que Jorge Díaz Price volviera a creer.
3: Cuando me voy de León, termino mi relación con el representante que tenía en ese momento y yo estaba cansado de los representantes, de todo ese mundo, de que si estás jugando y está bien, pues ahí están, y si no, te dejan tirado. Me dijo que le diera una oportunidad, que hablara con ella, bla, bla, bla. Y sí, hicimos una llamada, me pareció una muy buena persona, me dio una buena sensación. Empezamos a trabajar desde ese momento, igual pues mucho mérito para ella porque obviamente ya tenía jugadores muy importantes y yo estaba en Yalmacán, en la tercera división del fútbol mexicano. Entonces que agarrara ese compromiso pues también, o sea, es una, viéndolo ya con la perspectiva de ahora, pues es un mérito muy grande para ella.
1: Tras años de incertidumbre y luego de un periodo de reconstrucción en la Liga de Expansión, cuando los objetivos parecían adquirir dimensiones menores, la recompensa llegó cubierta en color rojo.
4: Yo pensaba más que nada en el extranjero, se me hacía muy, muy difícil en México, en cualquier equipo, por está la regla de menores, los equipos de refuerzo siempre traen obviamente extranjeros, es un fútbol donde se voltea a ver poco obviamente a la Liga de Expansión y más ahorita que no hay ascenso y todo eso.

0: equipo le había negado, de la mano de Antonio el Turco Mohamed, que además de técnico, fungió como un guía.
1: Es un entrenador que por algo ha ganado lo que ha ganado. Es una persona muy transparente, es muy clara, al menos yo lo siento así, o sea, estás hablando con una persona que te dice las cosas de frente, que no tiene tapujos, y para mí es mucho más fácil pues trabajar con una persona así, entenderla y saber lo que quiere. Y trabaja muy bien, es muy intenso, sabe lo que quiere y sabe transmitirlo muy bien.
0: Con tan solo 6 meses de un ascenso meteórico en el club, un par de goles en la gran final de la Conca Champions, han convertido a Jorge Díaz Price en uno de los grandes protagonistas, que ayudaron a terminar con una sequía internacional de 23 años para los Escarlatas, renovando la ilusión de alcanzar nuevos objetivos. Para la Fórmula es Javier Rivera.
2: Una historia bonita, ¿no? Ahora, para rematarlo nada más, ¿cómo llega a Toluca? Porque se le ofrecen a Toluca al hijo de Mohamed, que el hijo de Mohamed está con el Turco ahí sentado siempre, y vio los videos y le dijo, pues a mí sí me gusta, se lo voy a enseñar a mi papá. Ah, no, se lo enseñaron al director deportivo, a San Román, y San Román lo vio y le dijo, mira al Turco, ¿cómo ves? Pues les gustó a todos y lo trajeron, y mira lo que ha dado resultado, bueno, porque el gol es muy importante. Este chavo debutó con León, y el que no lo quiso en León fue el Arcamón, fue el que lo orilló a ir a divisiones inferiores.
3: A mí lo que me parece increíble, Raúl, es que un jugador de esa calidad, porque aparte es un jugador que toma muy buenas decisiones, que define muy bien, que no esté desde muy chavo visoreado y que no esté reconocido y que no tenga pues una carrera de acorde a su calidad.
2: No, pero sí estaba visoreado.
3: Pero
2: estaba visoreado que debutó en el León. Pero cuando llegó el Arcamón dijo, no me gusta.
3: Sí, bueno. Más a mi favor todavía, sí, Raúl, hombre, todavía sí. Más a mi favor, ¿no? ¿Cómo puede ser? De por sí estamos escasos de calidad, ¿no? Y de repente sale uno que juega bien, que de repente se vaya y que esté olvidado en la división de ascenso, ¿no?
4: Además, llegar o estar en la tercera, ya olvidado, ya ni siquiera expansión, en la tercera, a apostar por él desde la representación, llevarlo a Cancún. En Cancún hizo los torneos espectaculares, pero de todos modos es expansión, o sea, de todos modos ya era casi imposible volver a la primera división, y cómo lo está haciendo, cómo está aprovechando las oportunidades ahora que no hay ascenso y descenso, cuánto talento no se está quedando ahí estancado, ¿no?
2: Bueno, también. Esto habla muy bien del Turco, ¿eh?
3: Sí, claro.
2: Porque el turco potencializa a los futbolistas de una manera muy especial y los hace rendir al máximo. Todos los futbolistas de Toluca que han hablado, todos hablan maravillas del Turco Mohamed, ha hecho un muy buen trabajo ahí, muy buen trabajo.
3: No, y en todos los equipos donde ha estado. Bueno,
2: por eso ha ganado tantos títulos, ¿no?
3: Todos los equipos, además de tácticamente ser un gran entrenador, de ver muy bien los partidos, de plantearlos muy bien, hace un grupo extraordinario, el vestidor lo tiene siempre unido, el ambiente, en fin, es un gran técnico que no se nos debe olvidar que estuvo en aquella baraja cuando se escogió a Diego Coca también.
2: Sí, claro. Oye, antes de que nos gane el corte, a ver si mañana presentamos ya todos los futbolistas que representan a las diferentes selecciones sin haber nacido en esos países. Es impresionante el número.
3: Son muchísimos.
2: Es impresionante el número, o sea, cómo ha cambiado el mundo. ¿Cómo ha cambiado el mundo? Porque si nos regresamos a mundiales anteriores, por ejemplo, el 86-90, por ahí, ni remotamente sucedía esto, ¿no?
4: O sea, habrá que sacar el dato concreto, pero rápidamente le podríamos pensar en Francia, y no es Francia, ¿no? La selección que más no nacidos tiene, para darnos una idea.
2: No, no es Francia.
4: No, y Francia tiene tres no nacidos.
3: El tema de Curazao, por ejemplo, ¿no? Que eso es un poco más lógico, ¿no? Pero en todas las selecciones del mundo prácticamente hay un jugador, incluso Argentina, ¿eh?
2: Sí.
3: Argentina, bueno, está nosotros, ahí Giuliano Simeone, que nació en Italia.
2: ¿Sí? Nosotros tenemos a Obed Vargas, tenemos a
4: Brian Gutiérrez,
2: tenemos a Santi Jiménez, tenemos
3: Quiñones, a Fidalgo y a Quiñones.
2: Fidalgo y Quiñones son naturalizados. Uh-huh. Porque el caso de Obed y de Brian son mexicanos por nacimiento, pero ahí se habla de los no nacidos
4: en el país.
2: En ese país. Y ellos nacieron en los Estados Unidos. Pero es impresionante el número. Van a ver, mañana les presentaré.

0: pasa algo. Una pausa, regresamos.
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2: La selección de Noruega jugará su cuarto mundial. Los vikingos rojos participaron en 1938, 1994 y 1998. Su mejor mundial sin duda se dio en el 98, donde quedaron eliminados en octavos de final, tras caer ante Italia, en una edición donde superaron en fase grupal 2-1 a Brasil. El equipo dirigido por Sten Sabalken llega a la cita con una gran generación de futbolistas, donde Martin Odegaard del Arsenal, Alexander Sorloth del Atlético de Madrid y Erling Haaland del Manchester City son sus máximas figuras. Noruega compartirá el grupo I con Irak, Senegal y Francia.
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0: Deporte Express. En el tenis, la estadounidense Serena Williams saldrá del retiro para participar en el torneo de Queens en la categoría de dobles. Regresará a la competición de alto rendimiento a los 44 años de edad, después de casi 4 años alejada del deporte. El torneo dará inicio el 8 de junio y hará equipo con la joven canadiense Victoria Mboko. En el taekwondo, el equipo encabezado por Carlos Sansores, Daniela Souza y Paloma García arribaron a la ciudad de Roma en Italia. Esto para el Grand Prix que se estará llevando a cabo del 5 al 7 de junio, donde buscarán sumar los primeros puntos para el ranking olímpico, que otorgará la clasificación para Los Ángeles 2028. La selección mexicana femenil de fútbol confirmó la baja de Alaya Farmer para los juegos amistosos ante Australia el 6 y 9 de junio. La futbolista no realizó el viaje con el equipo debido a una lesión sufrida recientemente con Chicago Stars de la Liga de los Estados Unidos. El entrenador Pedro López no convocará ninguna sustituta. En la Liga MX Femenil, Rayadas de Monterrey se despidió de Eva Espejo, quien se desempeñaba como directora deportiva del equipo en los últimos 2 años y medio, para incorporarse a la selección de Ecuador como directora técnica de cara a los últimos partidos clasificatorios para la Copa del Mundo Femenina en 2027. En sustitución de Eduardo Moscoso, la mexicana buscará alcanzar uno de los últimos cupos al repechaje.
1: Bueno, antes de ir con Enrique Burak, una buena noticia. La gente de Televisa, el reportero, el profe Ibáñez, que le dicen, y su camarógrafo, Dani, de apellido García, ya les dieron su pasaporte después de 2 meses de haberla pasado terrible allá en Sudáfrica, donde fueron detenidos por situaciones absurdas totalmente y desconocimiento de las leyes de ese país, pero absurdas, pero ya les dieron su pasaporte y pronto estarán de regreso en México. Qué gusto que ya la hayan liberado, ¿no?
2: Qué bueno, qué gusto. Sí, listo para chambear en el Mundial, ¿no?
1: Sí, qué bueno.
2: Qué es lo que le gusta, qué bueno, qué gusto.
1: Ahora sí.
3: Un abrazo al profe.
1: Señor Burak.
4: Raúl, Raúl, amigos, qué gusto saludarlos. Vamos a platicar acerca de varios temas, uno de ellos el tenis Roland Garros, en donde en la rama femenil, Marta Kostyuk de Ucrania se impone a la también ucraniana Elina Svitolina en los cuartos de final. Los parciales fueron 6-3, 2-6, 6-2. Con ello, Kostyuk, quien es la mejor tenista en lo que va de la temporada de Arcilla en este 2026, llega por primera vez en semifinales a Roland Garros, y en donde está enfrentando a una rusa, y se trata de Mirra Andreyeva, que le ganó a la rumana Sorana Siastra. Esto fue en un par de sets. Se han enfrentado en un par de ocasiones anteriores Kostyuk y Andreyeva, y Kostyuk tiene ventaja de 2-0, incluyendo el triunfo que se presentó hace unas cuantas semanas en la final del torneo de Madrid, y donde, de acuerdo, vamos, a lo que ha ocurrido, al protocolo que tienen los tenistas ucranianos, no dan la mano a la conclusión de un partido para tenistas de Bielorrusia, o desde luego también de Rusia. Y decía Marta Kostyuk que quiere dedicarle este partido que va a tener en contra de Andreyeva a todas las personas de su país, que sobre todo pasaron una noche difícil otra vez el día de ayer, cuando nuevamente hubo drones, cuando se presentó también bombardeo sobre Kiev, y en donde fallecieron varias personas, 18 personas es uno de los reportes, además de otras 100 que resultaron heridas. Es, por cierto, Kostyuk, la primera tenista ucraniana que llega a semifinales a Roland Garros en la era de los abiertos, que es desde 1968, y Andreyeva llega por segunda ocasión a las semifinales de Roland Garros, la primera en un par de años. Kostyuk, que por cierto, previo a su primer partido en Roland Garros, estaba hecho un mar de lágrimas porque señalaba que había caído también un bombardeo a 100 metros de su casa en Ucrania. Son las condiciones de la guerra. Y ahora veremos a Kostyuk en contra de Andreyeva en una de las semifinales del Abierto de Francia, Roland Garros. Por otro lado, gana su partido Alexander Zverev, el tenista alemán, de quien platicábamos el día de ayer, que si no es ahora, ¿cuándo? Para finalmente imponerse en un torneo de Grand Slam, tiene grandes condiciones. Lamentablemente, cuando vienen los partidos importantes, no puede jugar su mejor tenis. Y ahora, sin Alcaraz, sin Sinner, sin Djokovic, Es el momento para que Zverev logre finalmente imponerse en un torneo de Grand Slam. Bueno, el día de mañana se pone en marcha en San Antonio la final del básquetbol de la NBA. El equipo de las Espuelas, que estará recibiendo los dos primeros partidos de esta serie, ganar 4-7 a los Knicks de Nueva York en una reedición de las finales de 1999, en donde San Antonio, con Tim Duncan como jugador más valioso, se llevó el título. Y justamente en San Antonio se encuentra Francisco Villalobos. Adelante, Francisco.
3: Gracias, Enrique, muchísimas gracias. En efecto, todo listo en la siempre calurosa y coqueta ciudad de San Antonio, Texas, para este primer partido de las finales del NBA entre las Espuelas de San Antonio y los Knickerbockers de Nueva York. Hoy fuera de medios, tuve la oportunidad de platicar con Julian Champagne y Jalen Johnson, y es lo que dijeron rumbo a esta final, la revancha de las finales de las 1999.
5: Bueno, durante mi año de novato, al iniciar la temporada de debut y jugar con el equipo en Dallas, y luego obviamente ver a Luka hacer lo suyo con tanta naturalidad, es algo de lo que hablé. No sé, al observar a Wembo hace tiempo de manera pública, y es que, aunque probablemente esa haya sido la única ocasión, y aquello me llevó en cierto modo a cuestionarme a mí mismo, a darme cuenta de lo mucho que en realidad tuve que esforzarme para alcanzar la posición en la que deseaba estar, en la que estoy hoy. Obviamente, ya sabes, conozco mucha gente, se lo comentaba a alguien hace poco, tengo muchos amigos que son aficionados de Nueva York y simplemente me encantaría arruinarles la fiesta, sí, arruinarles sus planes. Sería muy divertido, por supuesto, ya sabes, volver ahí y competir por un campeonato es genial, así que ya veremos cómo se van dando las cosas.
3: Se espera un gran espectáculo, por supuesto, compañeros, o sea, obviamente hay raíces mutuas. La estrella de Nueva York nació en nació su carrera aquí en Texas. Una de las estrellas de San Antonio, nacido en Nueva York, ya lo escucharon, no le importa arruinar la fiesta a los neoyorquinos, y una fiesta que han estado esperando, insisto, desde mucho antes de que, bueno, tan mucho antes, porque yo nací en el 74, pero desde 1973, compañeros, Nueva York no se corona campeón de la NBA y San Antonio está en el camino para tratar de lograr esa hazaña una vez más. Eso es mi reporte, nos vemos mañana, ya desde el Fosman Center.
4: Muchas gracias, Francisco, así que mañana juego uno de las finales de la NBA, los dos primeros en San Antonio. Bueno, hablando acerca del fútbol americano profesional, los campeones son los Halcones Marinos de Seattle, y no hicieron muchos movimientos, de hecho perdieron a Kenneth Walker, que fue su jugador más valioso en la edición anterior del Super Bowl, y pues ya han extendido el contrato del linebacker externo Derek Hall. Es una extensión de 3 años, 42 millones de dólares, 21 millones son garantizados, es decir, la mitad de su salario, y va en este momento, en el 2026, a su último año de contrato de novato, y entonces el equipo de los Halcones Marinos lo tiene ahora firmado hasta el 2029, llegó en la segunda ronda del draft del 2023, y vamos, de alguna otra forma se ha movido el equipo de los Halcones Marinos, aunque insisto, perdieron a Kenneth Walker, porque le dieron el contrato a Jackson Smith-Njigba, que fue designado como el jugador ofensivo de la temporada, el mejor que se le ha pagado en la historia a un receptor abierto, y también extendieron el contrato del esquinero Devon Witherspoon. Así que el equipo de los Halcones Marinos de Seattle está haciendo lo suyo, pensando en regresar de manera importante a la postemporada, y por qué no pensar en revalidar el título, aunque los favoritos en este momento en las apuestas son los Carneros Ángeles, que se han hecho más fuertes el día de ayer con la firma de Miles Garrett. Y bueno, pues ya de salida, un repaso a cómo están las cosas en el béisbol de las mayores, una vez que hemos llegado ya al primer tercio de la campaña, y en donde el equipo más encendido es el de los Marineros de Seattle, que el año pasado llegó a la final de la Liga Americana en contra de Toronto, donde están los mexicanos Andrés Muñoz, Randy Rosarena, pero empezaron muy mal. Sin embargo, ahora tienen racha de 7 victorias consecutivas, y ya le llevan 2.5 a los Rangers, que por su parte han ganado 4 seguidos, y los Atléticos, que durante mucho tiempo estuvieron al frente en ese sector, ahora están a 3 juegos de distancia, y es que los Atléticos han perdido 7 de los últimos 10, y el mejor equipo en este instante de Grandes Ligas son los Bravos de Atlanta, que han ganado 40 de 60 juegos. Raúl, les mando un abrazo y estamos en contacto el día de mañana.
2: Oye, Raúl, bueno, Raúl, José Luis y la gente que nos escucha, en otro partido de Roland Garros que se jugó tarde, terminó hace poco, Joao Fonseca, la sensación de Roland Garros, todo mundo apoyándolo en la tribuna, 19 años, perdió, ya cayó Joao Fonseca. Jacob Benczyk, perdón, le termina ganando en 3 sets, 6-4, 6-3 y 7-6. Benczyk, que también tiene una calidad impresionante. 20 años y ahora Benczyk va contra Alexander Zverev en semifinales. Ya Benczyk contra Zverev, la primera semifinal confirmada en Roland Garros.
1: No se vaya, regresamos.
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1: El Mundial de 1982 vi uno de los mejores partidos que he visto en mi vida. Jugaron Francia contra Alemania. Francia debió de ganar ese partido. Francia debió de ganar y debió de avanzar. Y era uno de los grandes favoritos. Era, ya empezaba ahí la época fuerte de Michel Platini y compañía. Pero hay una situación increíble, un penal del tamaño del mundo de Schumacher sobre Batistón, un jugador francés. Bueno, tendría que haber sido penal, expulsión de cárcel, de lo violento que fue. A partir de ese momento donde jugaba Schumacher, la gente le abuchaba por todo el grupo, pero ese partido se lo robaron a Francia.
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5: Nápoles, Italia. Cuna de la pizza margarita, esta ciudad rinde culto al producto local y a la sencillez perfecta. El secreto reside en su masa elástica, tomates de San Marzano y mozzarella de búfala fresca. Caminar por sus calles es dejarse seducir por el olor a masa horneada y frituras tradicionales. En Nápoles, comer es una religión que celebra la alegría de vivir.
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8: Los bebés nacen con 300 huesos, pero de adultos solo tenemos 206 porque algunos se fusionan al crecer naturalmente.
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10: El senador Javier Corral desistió su impugnación contra la gobernadora de Chihuahua, Maru Campos, a quien acusó de diversos delitos, entre ellos privación de la libertad de personas, abuso de autoridad y ejercicio de abuso de funciones, por lo que la acusación quedó sin materia. La presidenta nacional de Morena, Ariadna Montiel, informó que el partido organizará 2.600 asambleas informativas entre junio y agosto, con el fin de combatir la desinformación y contrarrestar la narrativa opositora a la Cuarta Transformación. La Comisión Reguladora de Telecomunicaciones informó que hasta el 31 de mayo se han registrado 52.3 millones de líneas telefónicas móviles, lo que equivale al 36.2% del total de líneas activas en el país. Este 30 de junio es la fecha límite para el registro de las líneas telefónicas móviles.
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12: Campeón del mundo, campeón del...
13: Hablar de Italia en la historia de las Copas del Mundo es hablar de una auténtica potencia. La escuadra azzurra posee 4 títulos, pero sus glorias más épicas nacieron del caos. No llegaron como favoritos, sino señalados por la prensa y bajo la sombra de escándalos de apuestas en su liga local. En España 82, tras el escándalo totonero, la azzurra avanzó sufriendo con 3 empates. Eliminaron al Brasil de Zico y vencieron a Alemania en la gran final.
12: Tardelli.
13: Para 2006 el fantasma del Calciopoli hundía al fútbol italiano. Sin embargo, Marcello Lippi blindó al equipo. Vencieron al anfitrión en semifinales y coronaron la gesta ante la Francia de Zidane con 4 titulares del equipo señalado, la Juventus.
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14: Está con nosotros aquí en el estudio, le damos bienvenida a Salvador Velázquez. Velázquez, él es el apoderado legal de Deportivo Venados AC, un equipo de fútbol allá en Mérida, en el estado de Yucatán, que tiene mucho chiste porque ya vamos a conocer cómo es que este equipo está apareciendo en la historia del fútbol. Antes que nada, Salvador, bienvenido, muchas gracias.
15: No, muchas gracias a ustedes, muy agradecidos y con el gusto de poderles platicar qué es la circunstancia que ahorita nos...
14: Bueno, Salvador, decirle un poco a la gente, ¿qué es Deportivo Venados hace?
15: Nuestro director de Deportiva Venados tiene 40, este año cumple 40 años en el deporte. Por cuestiones de un accidente y cuestiones personales, en un momento se decide retirar. En el año 2014-15 se vuelve a retomar el tema, ahora como Deportiva Venados. Evidentemente, se empieza desde cero, empiezan con las bases. Se llega a lograr el derecho a pelear la tercera división, se llega a ganar el campeonato de tercera división de manera invicta, se llega a tener otros 3-4 títulos en los que destaca la de Copa Promesas en la Federación Mexicana del Fútbol, se logra el ascenso a la Liga Premier, y después de que ustedes ya vieron los resultados y toda la pelea que hubo, pues bueno, afortunadamente se pudo ganar en Durango de visitante.
14: Entonces, y ahora tienen el derecho de jugar la Liga de Expansión.
15: Así es. Fíjate que ahorita que estaba yo observando y así es tú un análisis de las cuestiones del mundial y de los problemas del fútbol, pues es de dominio público que presenta determinadas crisis, y esta es una oportunidad que la federación está dando para que vean los equipos pequeños, para que vean todos aquellos que se puede llegar a hacer cosas importantes en el fútbol mexicano. Y es el caso de que ahorita ya cumplimos con todos los requisitos, pero lo único que nos falta es el anuncio del estadio.
14: El estadio. Y el estadio lo tiene el equipo.
15: El equipo de Mérida FC, que tiene que, sí, o sea, la realidad es de que el que es primero en tiempo es primero en derecho, sí, que le dieron el comodato, sí, que también tenemos derecho de usarlo también. ¿Por qué? Porque los dueños son el gobierno del estado.
16: Oye, Alfredo, pero ¿cuál es el problema para que jueguen los dos equipos en el mismo estadio?
15: El famoso comodato.
16: Salvador, perdón.
15: No te preocupes. El famoso comodato, porque cualquier acción, deportiva o no, tú necesitas documentos, ¿no?, para poder exigir o defenderte. El detalle de acá es de que un documento que se supone que debe de ser público, de dominio público, que además debe ser transparente, porque al final de cuentas son un inmueble que le pertenece a los yucatecos y que tutela el estado. Desafortunadamente, por la agenda de todo que se tiene actualmente, ayer nuestro señor gobernador tuvo bien hacer un programa en vivo en donde suspendieron las clases y trabajó por una cuestión de lluvias que tenemos ahorita en el estado de Yucatán. En ese lapso, en ese, digamos, en vivo que se realizó, pues las acciones que hemos venido haciendo, pues han llevado a cabo que los jugadores, los adeptos, los seguidores, pues ayer inundaron en la transmisión, y qué pasó con Deportiva, si es Deportiva, porque déjame decirte que parte de este éxito es de que se cuentan ya de 1,000 muchachos, desde chavitos hasta Liga Expansión.
14: ¡Ah, qué maravilla!
15: Sí, de verdad. Ah, y 280 en el estado de Veracruz, ya como filiales. O sea, es algo interesante, pero retomando para no distraerme, el detalle aquí es que cuando etiquetan y dicen qué pasa con Deportiva, qué Deportiva, eso es lo que nos lleva todavía a una incertidumbre peor, porque en la página oficial o la cuenta oficial de Facebook del Instituto del Deporte de Yucatán, palabra más menos, dice: el instituto ha tenido bien a llevar unas mesas de diálogo con los interesados, sin embargo, es un comodato que se dio desde el 2019 al 2036, y por lo tanto tendrá que ser el particular el que dé el visto bueno.
14: Tan. Pero me pongo a pensar, a ver, es como si el día de mañana, por decir una cosa, un ejemplo, en Italia, el Inter de Milán y el Milan, que comparten el estadio, digan: no, pues yo tengo la propiedad, ya no te dejo jugar aquí. No, o sea, yo no entiendo por qué al otro equipo no los deja jugar, cuando esto sería de beneficio para el aficionado local, nada más.
15: Ese es el punto que queremos nosotros aterrizar y que se nos escuche la voz, porque no estamos pidiendo otra cosa. Realmente nada más. Es más, ni que se celebre, a pesar de que las leyes yucatecas tienen la facultad de poder compartir el comodato, uh-huh, y textualmente llaman que seremos solidariamente responsables. Sin embargo, tampoco se trata la intención. tenemos el estadio de Tamanché, que nos den 2 horas cada 15 días para poder jugar los partidos, nada más. Pero bueno, al final de cuentas, viendo la posición del IDEI, tampoco voy a andar tocando puertas cuando estoy viendo ya la posición. Pero entonces, esto tiene que subir de nivel, ¿no? Porque si no recibimos el apoyo por parte del Instituto del Deporte, que se supone que es el que tiene que
16: fomentar el deporte
15: y defender los derechos deportivos, pues entonces tendremos que ver, pues no sé, un poco más arriba, yo creo que a presidencia, a las áreas específicas que la doctora ha destinado para que entes o equipos o grupos que hemos sido vulnerados en estos derechos, y no tanto vulnerados, desinformados, ¿no? Porque, bueno, el jueves es la
14: asamblea. Es el problema.
15: El jueves, ok, perfecto. Pero, como te repito, es un trabajo de años. Si esta, suponiendo sin conceder, pero digamos, porque lo peor de todo es que no nada más estamos, no se llama exigir, estamos tratando de ejercer un derecho, no solo ante el Instituto del Deporte, no solo ante intereses particulares, no solo a la federación, que por cierto ellos han dado visto bueno, sino también tú sabes que hay intereses en donde, por ejemplo, al Irapuato, a Alacranes, a Veracruz, reciben apoyos por parte de sus gobiernos, y es válido, ¿no? Que también hayan levantado la mano y dicen, estamos presentes. Entonces, yo creo que estamos en el último, para ver si dicen sus palabras, hay que subir pues la competitividad de Yucatán.
14: Es que con esa historia, pues valía la pena que los apoyara, ¿no?
16: Sí, no, aparte, al final, como dices, el gobierno tiene que promover el deporte, tiene que promover la cultura, y la Federación Mexicana de Fútbol creo que también tendría que meterse un poquito más y ayudar y exigir ahí, ¿no?
15: Sí, porque el hecho de que exista como dato no quiere decir que no se revise.
14: No, claro.
15: Y tampoco quiere decir que esté mal.
14: No, pero mira, Salvador, en el último momento, a ver, tú tienes el comodato, ¿de acuerdo? Pues déjanos jugar, quédate con el comodato, nada más déjanos jugar.
15: La experiencia que tienes en lo que has vivido, en toda esta cuestión de los problemas del fútbol, se acaban de traducir lo que yo indebidamente trato de expresar jurídicamente. Acabas de dar en el punto. Quédese con su comodato. No queremos nada ni apoyo. Déjenos jugar.
14: Nada más.
15: Nada más.
14: Bueno, pues vamos a estar pendientes, Salvador. Pasado mañana, ojalá tengas buenas noticias, porque es una de esas historias de un equipo que no nace de la noche a la mañana, que se va formando desde hace mucho tiempo, con jóvenes, va creciendo y logra éxitos. Gracias por venir, Salvador.
15: No, muchas gracias por el espacio, y en verdad, fomentando el deporte, ¿no? Y la competitividad, que al final de cuentas es por el bien del deporte mexicano.
14: Para despertar.
17: Para cerrar,
14: vean nada más. ¿Qué pasa en un estadio? Creo que es en Carolina del Norte, está entrenando Senegal, y se dan cuenta de una cosa. No bota el balón
16: en los estadios en Estados Unidos, que están en una, el pasto sobre una base de concreto.
14: Exacto,
16: ¿no?
14: Sí, eso. Porque, bueno, pon tú, no sé si pusieron pasto híbrido, pero el caso es que no bota el balón.
16: No bota el balón, sí. A días del Mundial, ¿no?
14: Y en sede mundialista. Increíble, en los Estados Unidos. Con esto nos vamos. Y no se vaya, viene Pepe Cárdenas.

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